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1: ¿Qué pasó con Brasil? ¿Qué pasó con Marruecos? Final del partido.
2: Final del partido, 1-1 entre Brasil y Marruecos. A los 21 minutos del partido, Saibari ponía en ventaja a la selección africana hasta que una genialidad de Vinicius de los 32 minutos hace que Brasil empate el partido y sumen un punto cada uno en sus respectivos grupos.
1: Estamos chequeando una información ahí de último momento del fútbol argentino, que también se sigue moviendo con el tema mercado de pases, con el tema entrenadores. Estamos chequeando que me parece que un equipo de la elite del fútbol argentino, de los equipos poderosos, se quedó sin entrenador.
3: Acá lo están confirmando varios medios.
1: Te escucho.
3: Rubén Darío Insúa dejó de ser el entrenador de Barraca Central.
1: Sorpresa.
3: Sí.
1: No estaban los planes.
3: ¿Qué va a pasar con su hijo? Se preguntarán también.
1: A mí me gusta el lateral izquierdo, Insúa.
3: ¿Como jugador o como personaje?
1: No, como jugador. Como me parece un defensor interesante. Completito, medio provocador a veces, pero me parece un...
3: Tiene algunas entradas...
1: Rodrigo, ¿ves?
3: Ya te lo digo, pero tiene algunas entradas a veces desleales, uno llegaría a decir.
1: Bueno,
3: el
1: entonces...
3: hijo de Rubén Darío Insúa, Rodrigo Insúa es el hijo. Bueno, Barraca se quedó sin técnico.
1: Se quedó sin entrenador, Barraca Central, noticia de último momento. Rubén Darío Insúa dejó de ser entrenador del Guapo de Barraca Central. ¿Usted Independiente tiene algo para contarnos?
2: Sí, que realizó una oferta formal al Sparta de Moscú por Ezequiel Barco. Segunda oferta, fue rechazada.
1: ¿Segunda oferta?
2: Sí.
1: ¿Cómo? ¿Qué monto?
2: Por el 50% del pase, $1.500.000.
1: Ah,
2: vergüenza.
3: Poco.
2: Encima la respuesta de Independiente fue: sabemos que iba a ser rechazada, pero no nos vamos a quedar atrás, vamos a mandar otra oferta.
3: Pero si sabía que iba a ser rechazada, ¿por qué no?
2: Tal cual.
1: Pero la verdad, es muy poco serio ofertar.
2: Yo soy el Sparta de Moscú, no, ni siquiera respondo la oferta. Lo compró por $14 millones arriba.
1: Claro, si vamos a decir te oferto, qué sé yo.
3: Cinco
1: por el 70%, bueno, la podés llegar a pensar. Ahora, el 50% por un palo y medio.
2: Puedo ampliar la información esta. Lo que sé es que tiene que renovar el contrato Barco. Es la figura hoy en día de Sparta de Moscú. Y el contrato vence en diciembre. Barco, firme. Yo quiero jugar a Independiente. Si no, no renuevo. Entonces, los rusos de su lado tienen la postura de, con un mínimo de $4 millones, podemos sentarnos a hablar para incorporar para que vender un porcentaje de la ficha. No. A préstamo no sale.
1: Ah, o sea, no puede Barco decir: che, ¿sabes qué? Te firmo por 4 años, pero dame un año a préstamo Independiente.
2: No quiere préstamo el club ruso.
3: Y recordemos que además los clubes rusos están baneados de competiciones internacionales europeas. Entonces, Barco solamente está jugando la Superliga rusa.
2: Sí.
3: En el Spartak.
2: Necesita, por temas personales, familiares, volver al país. Y, bueno, él prioriza y quiere Independiente. Más que nada por el tema de su hija, que no está yendo a Rusia. Y quiere compartir tiempo con ella.
1: Bueno, por el lado de Racing... ofertó por Saša Marcić, Lanús no lo va a lograr fácil. En Racing se habían espantado por los números que deslizó el equipo granate.
2: ¿Se saben?
1: Va a estar, algunos te dicen 4, 5 millones.
3: ¿Por un lateral izquierdo?
1: Sí, me parece una locura.
3: No está mal. Sí, no. Es una buena oferta, quiero decir.
2: Para mí es mucho.
1: No, eso es lo que pidió Lanús.
3: Ah,
1: Racing, pues sí, Racing creo que hasta 2 y piquito se estira.
3: Ah, okay. Está bien. Para reemplazar a Rojas.
1: Sí, tampoco pavadas.
3: Tenemos formaciones confirmadas de Haití, Escocia.
1: Uy, a las 10 hay más mundial. Termina Historias Mundiales con Fanny Minotti. Y te pones la tele para ver entonces Haití, Escocia.
3: 22 horas, tenemos alineaciones confirmadas de Haití. En el arco, Placid, el capitán. 4 en el fondo con Arcus, AD, Delcroix y Experience. En el medio, Ditson, Shen Shaks, Bellegarde y Providence, y arriba Pierrot e Isidor. ¿Cuántos jugadores conocemos de acá?
1: Cero.
3: AD juega en Liga de Quito, eso es todo lo que conozco.
1: ¿Un haitiano?
3: Un haitiano. El central haitiano, el 4, juega en Liga de Quito, campeón de Copa Sudamericana en 2024, 23.
1: Puede ser, puede ser. Bueno, ¿y
3: Escocia?
1: ¿Escocia cómo forma la selección de la gaita?
3: Escocia que vuelve al Mundial después de 28 años con Gunn en el arco, Aaron Hickey, Hendry, Handley y Robertson, Doug McTominay, Ferguson, John McGinn, el compañero de Dibu Martínez, Che Adams y Shank Land, arriba.
1: Muy bien. Aprende Scatorini, así se pronuncian los nombres, no como vos con Marruecos y con Noruega.
3: No. Tenemos acá a Che Adams, delantero de Escocia, que dijo que su nombre es en honor al Che Guevara. Esto está chequeado.
1: ¿Cómo?
3: Se llama Che Adams, el Che, C-H-E.
1: Ese es el nombre de pila.
3: Nombre de pila.
1: Y Adams, el apellido.
3: El apellido.
1: Y el Che es por el Che Guevara.
3: Sí.
1: Mira. Llegó, a chequearlo a Wikipedia, cosa, ¿no?
3: Lo dijo él.
1: Ah.
3: Lo dijo él.
1: Ok.
3: Sí, sí.
1: ¿Usted le cree a...?
3: Pero por favor.
2: Sí, me dijo que sí.
1: Bueno. 22 horas este partido. Haití, Escocia, entonces. ¿Qué grupo, por qué grupo es?
3: Por el grupo C, grupo de Brasil y Marruecos.
1: Ok, bien.
3: Mira, acá tengo...
1: Que acaban de empatar.
3: Su nombre se lo pusieron en honor al revolucionario argentino Ernesto Che Guevara.
1: ¿Mira?
3: El nombre completo de Che Adams es Che Zac Everton Fred Adams.
1: Ahí va. Estaban aburridos los padres. Querían llenar el álbum de nombres de pila en registro civil escocés. Después de la medianoche, a la una, hay más mundial.
3: Australia-Turquía, grupo de Paraguay, grupo D. Paraguay, Estados Unidos, Australia-Turquía. Australia y Turquía completarían el grupo.
1: Bueno. Mañana debuta Ecuador. Hacemos un repaso de los partidos de mañana, ¿les parece?
3: 20 horas va a debutar Ecuador mañana contra Costa de Marfil. Va después, antes, va a estar jugando Alemania-Curazao a las 14. Un partido que promete goleada.
1: Sí, sí.
3: Países Bajos-Japón a las 17. Costa de Marfil, Ecuador a las 20 y Suecia, Túnez cierran a las 23.
1: Recuerden que pueden seguir participando el WhatsApp nacional, el WhatsApp mundial 1138707485.
3: Tenemos mensajes.
1: ¿Qué tiene que hacer Scaloni? ¿Lo arriesga el Dibu Martínez o lo guarda? ¿Arriesga Molina? ¿Arriesga Montiel? ¿Quién tiene que jugar para vos de lateral derecho en la selección argentina el debut del martes 22 horas? ¿Qué pasa contra el Afico? ¿Lo das de baja de la lista? ¿Lo bancás hasta el tercer partido como mínimo? ¿Quién tiene que jugar de tres? A Julián, ¿lo arriesgás el martes o lo guardás y que arriba juegue Lautaro y Messi? ¿Qué dice la gente en el WhatsApp mundial?
3: Tenemos acá mensajes. Gustavo desde Monteros, Tucumán, dice primero que quiere participar por el sorteo y nos da los últimos tres de su DNI.
1: Muy bien.
3: En cuanto a Argentina, línea de tres, dos carrileros, Simeone por derecha, Barco por izquierda, arriba Messi y Julián Álvarez.
1: ¿Lo arriesga Julián?
3: Lo arriesga Julián.
1: Y me van a cagar Simeone de carrilero por derecha.
3: Carrilero. Usted dijo
1: bueno,
3: cuatro.
1: Bueno, pero es una línea de cuatro mentirosa.
3: No, él dijo tres centrales y dos carrileros.
1: Que serían Simeone y Barco.
3: Simeone y Barco por afuera, un Cuti Otamendi Lisandro en el fondo quizás.
1: Puede ser. Pues, che, no es mala.
3: Tiene más sentido.
1: Nico González también llega medio tocado, ¿no? Para jugar de carrilero por izquierda.
3: Nico González llega
1: porque
3: tocado.
1: Tiene mucho más recorrido que Barco en la selección.
3: Algo que le pasó a la selección argentina es que primero tenían los dos laterales derechos tocados y ahora que se le recuperaron los laterales derechos tiene a todos los posibles laterales izquierdos tocados también. Pero si Nico González no está descartado como Tagliafico, pero dicen que está justito físicamente.
1: Bueno, ya empató Brasil, ya empató contra Marruecos 1-1, recién lo contaba Nazareno Scatolini, ya esperamos por Haití y por Escocia. Recuerden que 21:30 llega Juan Ignacio Minotti con sus historias mundiales, por eso cerramos un poquito antes este super sábado en el Fútbol Show Mundial, que tuvo tres tiempos, parecemos el Mundial 2026 con el cooling break y demás, y que mañana también tendrá jornada de 15 a 22 horas, a ver qué marca la grilla. Le voy a mandar un WhatsApp a Nataluti.
3: ¿Contestará?
1: ¿Qué tal, Nataluti? Buenas noches. Por si no se acuerda, acá tenemos un programa llamado Fútbol Show Mundial. Usted no participó ni hoy ni mañana, ni con un audio. No pasa nada en San Lorenzo. No quiere aportar algo de la actuación de Orlando Gil ayer que la vio pasar. Nada. Y traiga lo que prometió. Una cajita de 12 unidades. 6 alfajores y 6 conitos de dulce de leche. Gracias.
3: Opa.
2: Más claro imposible.
1: Pobre Gil anoche,
2: 5 segundos.
1: No, no, no, no, no.
3: El gol en contra de Paraguay.
1: No llegaba a ninguna.
3: Nadie llegaba a ninguna ayer en Paraguay.
1: Tremendo.
3: No solo Gil.
1: A ver qué nos depara la grilla de mañana en Fútbol Show Mundial. Para que se lo vayan agendando el Super Domingo en Radio Nacional. Que va a tener de 15 a 17.30 Eladio Arregui y Nicolás Álvarez. Después el traspaso de 5 y media de la tarde a 19.30 con Jonathan Kolipsky, con Hernán Valdés y con Ariel Pagano. Tremendo trío. Y en el último turno, de 19.30 a 21.30, Sergio Zarratea, Agustín Domper, Sebastián Leanza, para que a las 9 y media de la noche llegue nuevamente Juan Ignacio Minotti. Ese es el domingo de Fútbol Show. ¿Fútbol Show?
3: Mundial,
1: muy bien. Muy bien, Franco. Te veo preocupado, Caterini, ¿qué te pasa?
2: No, estoy tranquilo, muy tranquilo.
3: Está tranquilo, acaba de sumar 3 puntos en el Pro de Catalí.
2: Tal cual.
1: Y ahora, ¿y Escocia qué le pusiste?
2: 3-1 Escocia.
3: 4-0 Escocia.
1: Bien. Andamos por ahí. Y a la 1 de la mañana, Australia. Australia-Turquía.
3: No recuerdo tanto, estoy casi seguro que puse 1-0 Turquía.
2: Yo también puse 1-0 Turquía.
1: Y tienen fe a los turcos.
3: A Arda Güler.
1: Arda Güler, ¿no? El del Real Madrid.
3: Kenan Yildiz de la Juventus.
1: Ah, el 10 de la Juve. Juega.
3: Hay algunos nombres. Calhanoglu, del Inter.
1: ¿Y en Australia tenemos algo?
3: Y tenemos a Iracunda, un joven que dicen que es pretendido por el Bayern Múnich, dicen.
1: Pero... Iracunda.
3: Banco
1: el apellido, pero ¿qué? ¿Dónde juega?
3: Ya mismo le confirmo.
1: Ahora lo chequeamos.
3: El bueno de Iracunda.
1: Una selección australiana que fue rival de la Argentina en el 2022.
3: Le va a gustar el nombre, Iracunda Nestori, no Néstor, sino Nestori con Y.
1: Ajá.
3: Iracunda.
2: ¿Por qué le gustaría?
3: Futbolista del Watford.
1: Sí, no entendí.
3: Buen nombre. No,
1: ah, Nestori.
3: Nestori Iracunda.
1: Sí, no, el apellido está es marketingero, está bueno. Está bueno.
3: Buen nombre.
1: Sí, me parece que me arrepiento del empate, ¿eh? Tiene buena selección Turquía. Tiene un par de intérpretes.
2: Importante. ¿Tiempo de cambiar?
1: No, ya en la app no te deja.
2: Igual está bien, ponga otra cosa porque no le acierta a ninguno.
1: No, ya les dije, ¿eh? Después dejo mi WhatsApp por línea privada. Mándenme, che, Luqui, ¿cómo sale tal partido y tal partido? Si yo te digo que gana 3-0 Escocia, ponele 3-0 Haití que vas a ganar seguro.
2: Perdón, ¿en Brasil-Marruecos qué pusiste?
1: Ganaba, creo que Brasil 2-1.
2: Ah, no estuvo mal.
3: Se cayó. Tenemos acá figuras de Australia, pocas. La sí, verdad, no. Néstor Iracunda, como dije, Watford. Harry Suter, central. Juega en el Leicester City, se enfrentó a Argentina hace 4 años. Tiene a...
1: Me parece que le pifié feo.
3: Y a Matthew Leckie, del Melbourne City, histórico de Australia, pero ya está jugando en Australia. No está jugando ni en Alemania ni en ningún otro lado. Está jugando en la Liga Australiana y Matthew Ryan, el arquero. Es decir, un poco más conocido, fútbol español. Más que eso, no tiene Australia.
1: Me parece que le erré. Le puse demasiadas fichas a Australia. Argentina le ganó de milagro en octavos de final del Mundial
3: es
1: pasado.
3: Es una selección ordenadita igual a Australia, ya hace unos años.
1: Sí, pero me parece que...
3: No se le gana fácil, pero tampoco ha desfilado, ¿no?, en los Mundiales.
1: Me parece que le erré. No invoco un resultado, chicos. Estoy muy mal. Usted tenía algo independiente, por último, nos había quedado pendiente dos apellidos que rescindieron contrato.
2: Uno ya rescindió, otro está por rescindir las próximas horas. El primero, la primera baja oficial de independiente es Nicolás Freire, un central que no tuvo mucha participación. No. Hace poco jugó, bueno.
1: ¿Venía de Estados Unidos o no?
3: ¿Es el del Inter Miami?
2: Inter Miami, sí.
1: No, pero ni... Muy poco.
2: El último partido que jugó me parece que fue contra Racing, en el cilindro. Rescindió contrato, va a jugar en Libertad de Paraguay. Y en las próximas horas, quien va a desvincularse del Club Atlético Independiente es Milton Valenzuela, el lateral izquierdo, que todavía no se entiende por qué Quinteros optó por él y no por Zavala en el duelo contra Rosario Central. Sus próximos destinos... No sale de la MLS y la Liga Mexicana.
3: Ya jugó en Estados Unidos, Milton Valenzuela.
2: Sí.
3: En el Columbus Crew.
2: Columbus Crew, sí. Donde tuvo más lesiones que partidos jugados.
1: Bueno, recordamos que se quedó sin técnico Barraca Central. Se fue el gallego.
3: Insúa se fue, dejó, quedó sin técnico, quedó vacante el puesto de entrenador de Barraca Central. A la espera de ver quién lo sucede, ¿no?
1: ¿Qué pasará con Boca? Mañana seguramente lo cuente Colips. Que este Boca que se está reestructurando, se fue Ander Herrera...
3: Rescindió contrato el Vasco. Vasco sí. De la Herrera.
2: Dura baja, ¿eh? Me parece que para mí es dura baja.
3: como jugador número 12, 13 quizás.
2: El hincha Boca
1: no
2: está acostumbrado.
1: Llega con la escoba el otro vasco, a Arruabarrena.
2: Se acostumbró a Belmonte, el hincha de Boca, y no.
1: Pasar de Herrera, no. Tema físico.
3: Este semestre, igualmente, Ander Herrera estuvo más disponible, pero sí, no dejaba de ser una alternativa. No era, el mediocampo titular no era con Ander Herrera.
2: Minuto 60.
3: Claro.
2: Clave.
1: Nah, es un jugadorazo, pero físicamente no lo puedes contar. ¿Qué pasará con River, que está ahí agazapado en el mercado de pases? ¿Va a cerrar a Ángel Correa? Dice, ¿va a poner la fortuna arriba de la mesa?
3: Dice.
1: Sí, pero hay que arreglar con México.
3: Con Tigres.
1: Los equipos mexicanos son bravos para negociar. Ahí no puedes negociar, no, dame el 75% de esta plusvalía. No, ahí tienen que ir con la valija.
2: Son dueños del club.
1: Ahí tienen que ir con la valija arriba de la mesa. Tienen que presentar los dólares. Y no hay mucho que negociar.
3: ¿Thiago Almada no corre más en River?
1: Para mí es todo humo lo de Thiago Almada.
3: ¿Sí? ¿Se queda en el Atlético?
1: No, o se queda en el mercado europeo.
3: Pero no viene a River.
1: Sería raro que venga el Atlético de Madrid a River, al fútbol argentino.
2: No creo.
1: No es como el caso de Ángel Correa, que viene del fútbol mexicano, un fútbol menor.
3: Se aproxima una interferencia.
1: Millonario. No, que el YouTube, no. que va a estar la interferencia. Basta, no, ese no anda, pedazo. No, ese no anda todavía. A ver, la interferencia. Ya terminó de relatar. ¿Cómo anduvo con los apellidos, Valdés? Me interesa eso. ¿Cómo anduvo con los apellidos de Marruecos? Hernán Valdés, ahí con los cambios.
4: 10 puntos.
1: No sé por qué no le creo en lo más mínimo. Los de Brasil un poco más fácil.
4: El problema fue el relator.
3: Opa.
1: Mirá cómo arrastró al jefe.
3: ¿No va a contestar?
1: Corajudo, Valdés.
5: Valdés, fue su última terapia.
1: lo arrastró al relator de Brasil 1, Marruecos 1. Lo ganaba Marruecos. Gol de Saibari, golazo. Y después lo empató con otro golazo, Vinicius. Momento de la retirada, porque va a estar la pequeña pausa con Gustavo Jove. Y ya se prepara Juan Ignacio Minotti con una historia mundial. De esas que nos apasionan, que nos acompañan en cada fin de semana en el Fútbol Show Mundial. Agéndenselo mañana domingo de 15 a 22 con el equipazo del Fútbol Show Nacional, que la rompen las mediciones en el podio de la República Argentina, con números que acompañan, con números que agradecemos por confiar en nosotros del otro lado en cada transmisión, en cada programa del Fútbol Show Nacional, que en estas semanas se adapta a Fútbol Show Mundial en la radio más grande de la República Argentina. Querido Franco, un placer como siempre.
3: Muchas gracias, la hemos pasado bien, hemos sumado puntos en el PRODE, así que
1: eso es importante.
3: Inmejorable.
6: Bueno, terminaron bien el sábado. ¿El Scatolini bien?
1: Bien, sólido.
6: Gracias.
1: Tiene un temita con las matemáticas, con los minutos de los partidos, pero eso ya lo vamos a resolver.
6: ¿Curione bien?
1: Impecable.
6: Nosotros hicimos una gran transmisión a través del YouTube, que ojalá que tenga rebote en los próximos días. Mañana a las 3, Fútbol Show Nacional, el programa.
7: Un malintencionado me dijo Daniel Santos de Brasil y mandaba saludos a usted, Jesús. Pero no sé, yo se lo traslado, no tengo ninguna intención.
1: Levante alguna inhibición que seguramente tiene dando vuelta por ahí. Chau, Scatolini, gracias por todo.
2: Un placer.
1: A practicar matemáticas. Sí. En la parte complementaria le costó un poquito.
2: Usted apellidos.
1: Gracias a todos. Nos reencontramos mañana en Fútbol Show Mundial a partir de las 15 horas. Ahora se quedan con Juan Ignacio Minotti y sus historias mundiales.
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Bienvenidos a un nuevo programa de Historias Mundiales, el ciclo que hacemos con amor para cada rincón de la Argentina por medio de la radio más grande del país, por Nacional. Yo siempre les explico de qué va la cosa. A esta altura, quiero creer que nos conocen. Después del año de historias de vida, de lo que llevamos con Historias Mundiales, son historias particulares, especiales, quizás no tan conocidas del mundo del deporte, y en este contexto, y hasta que finalice la Copa del Mundo, tendrán que ver con el universo del Mundial. Y para encontrar todo lo que hemos hecho, lo que hemos laburado, lo que hemos generado, producido, emitido al aire en Radio Nacional, pueden acceder a nuestras cuentas de Spotify, Historias de Vida con un poco de fútbol, con todo el catálogo 2025, que queda muy poquito por actualizar para completarlo de todo lo que hemos hecho el año pasado y lo que vamos subiendo semana a semana después de la emisión en Radio Nacional de Historias Mundiales. Historias de Vida con un poco de fútbol, Historias Mundiales, Juan y Minotti por Radio Nacional, así lo buscan por Spotify. Y si no lo encuentran, acceden a mi cuenta personal de Instagram, @jiminotti, en la bio se van a encontrar con los dos links para ir a cualquiera de los catálogos de nuestros programas. Nos metemos en la historia de hoy. También tiene su largo recorrido e interesante. Tiene una mínima conexión con la de la semana pasada, por eso la recomendación de Spotify en una de esas les viene bien. Digo mínima porque en realidad es una historia totalmente independiente que van a entender a la perfección, incluso si no pudieron escuchar la anterior, podrían contarse en otro contexto y sin conexión. Porque la realidad es que la única vinculación que tiene con la anterior es que sucede en el mismo periodo de tiempo, con el mismo seleccionado como protagonista, Francia, y durante el mismo mundial, el de Alemania 2006. Así que seguramente, si escucharon la anterior, eso los ayude solamente a estar más familiarizados con los personajes en cuestión, pero todo va a comprenderse perfectamente. De todas formas, está bueno seguir quizás un hilo temático y temporal para nuestras historias. Esta es la historia del jugador que en pleno mundial de fútbol, como se dio cuenta de que no iba a ser titular, se puso a grabar un documental, filmando él mismo desde el banco de suplentes muchas veces. Repito, la historia del jugador que en pleno mundial, como se dio cuenta que no lo iban a poner demasiado, se puso a grabar un documental filmando él mismo desde el banco de los suplentes, a veces los vestuarios, a veces las concentraciones, y cosas que en general no se muestran. Es una historia rara. Es una historia que no es tan conocida aquí en Argentina, pero sí muy popular en su país de origen, en Francia. Fue un lío grande. Y se los voy a contar. Vieron que en los equipos de fútbol hay muy buenos titulares. También hay alternativas que pelean por un lugar. Futbolistas que son habitualmente suplentes y que tratan de aprovechar una chance para tener más minutos. Y otros que saben que completan el plantel, pero que en realidad no van a jugar demasiado. Esto pasa mucho en los mundiales, porque obviamente juegan 11. Después puede haber cambios en su momento 3, ahora 5. Pero van 26. Antes históricamente 23, pero siempre sobran. Y siempre hay muchos que entienden que salvo algo raro, van a acompañar y no van a tener mucha participación. El problema en el armado de los grupos suele radicar en aquellos jugadores que van con ínfulas de gran protagonismo y por el motivo que sea, no terminan teniendo los minutos que ellos mismos consideran que merecen. Esto suele quebrar los grupos cuando hay alguien que piensa que está para más y el técnico no lo ve así. Bueno, en nuestra historia, el grupo ya tenía muchos inconvenientes. Porque otra vez, tal como en el programa anterior, vamos a hablar del equipo de Francia para el 2006, que como ya les conté, si bien llegó a la final tenía todo tipo de problemas internos, disputas, desconfianza con el DT, que se basaba en los otros para armar el equipo, referentes enfrentados, idas y vueltas, etcétera, etcétera. A todo eso se le iba a sumar la situación de nuestra historia de hoy y del protagonista que voy a empezar a introducirles. Y quiero anticiparles que ninguna de las historias anteriores que les conté generó tanto escándalo como esta que les voy a narrar hoy, ni para este seleccionado y probablemente para ningún otro en tiempos modernos. A los más futboleros les sonará el nombre de Vikash Dorasu. Dorasu fue un talentosísimo mediocampista nacido en Francia, de padres mauritanos y de ancestros indios. De hecho, muchos lo consideran el mejor futbolista de orígenes indios de la historia, porque no hay tantos jugadores nacidos allí o surgidos de ese país, con origen en ese país, que hayan llegado alto en el fútbol. Y Dorasu, si bien eran sus abuelos, los directamente indios, tiene orígenes y evidentemente llegó bastante lejos. Debutó con 19 años en la primera de Le Havre de Francia y poco después pasó al Burdeos. En Le Havre ya le había ido bastante bien, pero en Burdeos, equipo que ya describimos en algunos episodios pasados, por ejemplo el de Mabuba, comenzó a despegar en su carrera. Su talento fue esencial para que con él como figura, en el 2002,
el equipo ganase una Copa de Francia. El Burdeos tiene éxitos a lo largo de la historia de Francia, pero no tantos, con lo cual cuando es campeón es noticia. Y este chico era la figura de aquel equipo. Tras ese éxito pasó a ser la figura principal también del Lyon, ya un equipo bastante más grande, donde a base de puro talento consiguió ganar 5 títulos en menos de 3 años. Una locura. Era el mejor jugador del equipo, era el destacado, y era para muchos el mejor jugador de la liga francesa en aquel momento. La estaba rompiendo absolutamente toda, ya empezaba a pisar la selección y a ser un jugador importante. Tan importante era que en 2004, cuando Zidane comenzó a coquetear con el retiro, de hecho se retiró y volvió un tiempo después de la selección francesa, cuando lo consultaron respecto de un potencial heredero, no dudó. Dijo, es Dorazú. Y es más, pidió que le den la camiseta número 10, cuando él no estuviese, al futbolista de padres mauritanos. Poco después de ese episodio, el habilidoso mediocampista, que tendría una carrera plagada de polémica, ya les anticipo, tuvo probablemente su primer episodio de mucha repercusión mediática. ¿Por qué? Porque logró el bicampeonato de la Liga de Francia con el Lyon, rompiéndola toda y siendo el mejor jugador del equipo, y al final de la temporada decidió no renovar el contrato e irse libre a jugar al Milan. Eso obviamente no cayó nada bien en los hinchas del Lyon, pero no cayó nada bien en Francia en general. Sin embargo, iba a tener una nueva oportunidad en su país de origen, porque en el Milan solo estuvo un año. Claro, el Milan en el 2005 era probablemente el mejor equipo del mundo. La competencia en el mediocampo era feroz. En aquel equipo jugaban Gattuso, Pirlo, Seedorf, Kaká, Rui Costa, futbolistas descomunales y encima afianzados, con mucha más experiencia en el conjunto italiano. Con lo cual, Dorazú, a pesar de ser talentosísimo, no jugó demasiado. Ganó un título, llegó a la final de Champions, aquella final de Champions contra el Liverpool, el famoso 3-3, que se define por penales, pero no obtuvo tantos minutos como él creía o como él quería, y al terminar la temporada pidió ser vendido. Y lo compraron nuevamente de Francia, en este caso no el Lyon. Llegó al PSG para convertirse en la principal figura del equipo. Ya jugando para el equipo de la capital, volvió a ser la figura en la obtención de la Copa de Francia 2006, pocos meses antes del Mundial, y consolidó lo que iba a ser su convocatoria para la cita máxima en Alemania 2006. Como les dije, era un tipo díscolo, de no quedarse callado, y ya había tenido algunos choques fuertes que habían tenido repercusión pública. En el PSG, por ejemplo, fue muy crítico de la prensa y hasta se peleó con los hinchas del equipo, tildándolos de club histérico. Era picante el señor Dorazú y evidentemente eso le iba a traer algunas repercusiones en su carrera. También había tenido ya un cruce con Raymond Domenech, el técnico de la selección de Francia, a quien había criticado en varias entrevistas. Sucede que Dorazú se había cargado el equipo al hombro en el inicio de las eliminatorias, en un momento muy difícil de la selección de Francia, cuando varios de los referentes de Le Bleu habían decidido no jugar más para el seleccionado, en 2004. Varios de esos referentes, entre los que estaba Zinedine Zidane, Vieira, Lilian Thuram, decidieron volver en 2005. Y al volver, Domenech les dio prioridad, relegando a aquellos que habían puesto el pecho en las malas y que habían sacado adelante situaciones complicadas cuando no estaban los principales referentes del equipo, entre ellos, y fundamentalmente, Dorazú, que quedó bastante caliente cuando, obviamente, volvieron los principales mediocampistas del equipo, volvió Zidane, y no había mucha vuelta que darle si jugaban en el mismo puesto. Dorazú fue al banco, Zidane fue titular, y esto al muchacho que ahora jugaba en el PSG no le gustaba para nada. Con esa perspectiva, fue convocado al Mundial del 2006. Él iba a tratar de ganarse un lugar, pero sabía que era difícil, que tenía figuras por encima, y para colmo que no se llevaba bien con el técnico ni con algunos miembros de la Federación Francesa. Frustrado, entendiendo que jugar iba a ser difícil, se le ocurrió una idea totalmente delirante. Yo les juro que ante esa frustración sería lo último que se les ocurriría. Pero bueno, a él se le ocurrió. Unos meses antes de la Copa del Mundo del 2006, había conocido y se había hecho amigo de Fred Poulet, un reconocido director de cine y escritor francés. Junto a Poulet, empezó a pergeñar un plan que parece totalmente ridículo. Si no le daban lugar como titular en el Mundial, iba a dedicar ese tiempo para filmar una película. Pero no es que se iba a ir de la concentración para filmar la película, iba a filmar una película de lo que sucedía en esas condiciones. Dorazú decidió entonces llevar una cámara Super 8, una clásica filmadora de mano, bastante básica pero tradicional, y armó un plan para que Poulet se fuera hospedando en hoteles cercanos a la selección, en caso de tener que consultarlo por algo.
Comenzaron los preparativos para el Mundial, los entrenamientos. Torazo era suplente, jugaba poquito y se veía venir que iba a tener en el Mundial poca participación. Arrancó la cita máxima, Copa del Mundo del 2006. Primer partido contra Suiza, empate 0-0 de Francia y Suiza. Y el DT lo puso solo para jugar los 5 minutos finales. Lo puso en el minuto 85. Lleno de ira y de frustración, decidió poner en marcha su plan a fondo. Comenzó a filmar todo lo que pasaba con el equipo. El hotel, la intimidad, la concentración, las charlas, discusiones, peleas, entrenamientos y hasta tomas de la cancha o de él mismo desde el mismísimo banco de los suplentes mientras estaba disputando un partido mundialista. ¿Entienden la locura, no? Imaginen por un instante que un jugador importante de la selección argentina termina yendo al banco por decisión de Scaloni y que enojado saca una camarita y se pone a filmar. Es impensado, sería un escándalo. Bueno, este registraba todo con su Super 8 y iba narrando su historia personal. El enfoque de su documental iba a ser melancólico. Él buscaba reflejar la frustración y el aburrimiento de vivir un mundial sin jugarlo. Mostraba imágenes permanentes de largos viajes en micro, eternos controles de seguridad, noches enteras en hoteles y toda esa monotonía, todo eso que no está tan bueno de ser jugador de fútbol. Obviamente que la cámara, algunos de sus compañeros no la notaron, si no hubiese sido un escándalo más grande. Otros sí, pero nadie sabía muy bien qué estaba haciendo. Muchos creían que era un recuerdo personal cuando lo hacía en la concentración o en el hotel. Y algunos, cuando lo sacaba en un vestuario, cuando lo sacaba en la cancha, consideraban que era una forma irrespetuosa y irreverente de mostrar desinterés y rebeldía ante el entrenador. Un toque típico de un jugador con esa clase de personalidad. Y como ninguno respetaba del todo a Domenech y lo cuestionaban bastante, tampoco les parecía tan extraño esto que parecía estar haciendo Dorazú. Lo que no sabía nadie más que él es que aprovechaba sus días libres y sus momentos sin entrenamiento para acercarse a los hoteles cercanos donde se hospedaba su amigo Pulé. Y que ya estaba consolidada la idea de lanzar Substitute, o suplente. Un documental de hora y 20 que iba a relatar su experiencia viviendo un mundial como suplente, sin jugar, desde el banco, mirándolo de afuera. El mundial seguía y Dorazú, sin participación en la cancha, iba a continuar con su plan. ¿Quieren saber cómo termina esta delirante historia? Ya se los voy a contar, pero antes vamos a hacer una pausa con música, como siempre. Yo ya les dije en el programa anterior que transcurría en el mismo periodo de tiempo que la canción del Mundial 2006, me parece un émbole. Así que voy a ir por otro lado, que había varios discos argentinos interesantes que habían salido en el año 2006. Uno de ellos, un disco homenaje. Homenaje a Andrés Calamaro, cantando al salmón con muchos clásicos que diversos músicos hispanoparlantes fueron adoptando y reversionando. Uno de ellos, que hizo propia un clásico, una canción clásica de Calamaro, y que no había estado aún presente en nuestros ciclos, fue León Gieco, que hizo una muy linda versión de este tema que escuchamos. Algún lugar encontraré.

el tema de la película 1995, Caballos Salvajes, tema de Andrés Calamaro, en la voz de León Gieco, Algún Lugar Encontraré, muy lindo tema. Retomamos nuestra historia. El polémico Vikash Dorasu, que había sido clave en la clasificación de Francia al Mundial, pero que había sido relegado del primer equipo con el regreso de Zidane, encaraba el Mundial sabiendo que iba a ser suplente. Y sabiendo todo eso, se había llevado una camarita el muchacho, una Super 8, para filmar todo lo que sucediera en el vestuario, en los hoteles, en las concentraciones y hasta en el banco de suplentes para realizar un documental propio. Francia avanzó en ese Mundial. Dorasu, que había jugado 5 minutos en el primer partido ante Suiza, jugó 2 en el segundo encuentro con Corea del Sur, también fue empate. Y de ahí en adelante no volvió a entrar nunca más. Recordemos, Francia llegó a la final y él no tuvo más minutos. Al equipo le fue bien, llegó a los octavos, le ganó a Togo para llegar a los octavos. Les conté la semana pasada, le ganó 3-1 en octavos a España, 1-0 a Brasil en su mejor partido, 1-0 a Portugal en semifinales y llegó a la final del mundo. Fue a jugar el partido decisivo y, como muchos podrán recordar, aquel partido tuvo muchas incidencias. Un penal para Francia, que Zidane convirtió enseguida, un cabezazo de Materazzi, en este caso para empatar el partido, no como el cabezazo de Zidane, que también fue importante, la expulsión de Zidane por darle un cabezazo en el pecho a Materazzi, la expulsión del argentino Elizondo, y los penales, porque el partido terminó 1-1 en los 90 y en el reglamentario, en el que se impuso, en la tanda en la que se impuso Italia, con el penal fallado por David Trezeguet. Todo eso, nuestro protagonista, Dorasu, lo vio de afuera. Aburrido, enojado, frustrado, sin participar en lo más mínimo, pero aprovechando para filmar todo para su documental. Finalizado el Mundial, y con Francia habiendo perdido, estallaron varias internas de aquel seleccionado. Las peleas con Domenech por sus raras decisiones basadas en la astrología, el retiro de Zidane, que le cedía la capitanía a Patrick Vieira, las declaraciones explosivas de Pires y Juli, que habían sido marginados del Mundial. Bueno, nada de eso tuvo la enorme e irrepetible repercusión que tuvo un anuncio que iba a ser nuestro protagonista un mes después de finalizado el Mundial. El 16 de agosto de 2006, Vikash Dorasu anunció públicamente el lanzamiento de su documental, Substitute, suplente, es la traducción, que narraba su historia, la de un jugador que fue al Mundial pero a no jugar. Su perspectiva artística era realmente interesante y diferente. No era un clásico documental de fútbol, no hacía alarde de un éxito y de un objetivo conseguido, sino que reflejaba el lado humano de alguien sometido a una situación frustrante y exhibía todo aquello que en el fútbol no es tan positivo. Para muchos una obra de culto, para los franceses futboleros, de ninguna manera. Y ni hablar para los jugadores, el cuerpo técnico y los dirigentes de la Federación Francesa, que se enteraban que uno de los jugadores del plantel había grabado momentos íntimos, delicados, peleas, discusiones y hasta privacidades extradeportivas que hubiesen resultado totalmente escandalosas. El enojo fue absoluto. Vieira, el nuevo capitán del equipo, lo trató públicamente de traidor. Compañeros empezaron a hablar de él como un espía que se había infiltrado para destruir el vestuario desde adentro. La locura había llegado a niveles extraordinarios. Nadie terminaba de entender

0: lo comprendo en algún punto, pero nadie terminaba de entender que la mirada de Dora Su buscaba ser diferente. Nadie sabía tampoco qué era exactamente lo que tenía filmado. Y una de las cosas más temidas era que mostrara las repercusiones en el vestuario tras la expulsión de Zeidane por el cabezazo a Materazzi, porque parece que se había armado fuerte después de aquel evento. El jugador recibió sanciones de todos lados. La Federación Francesa decidió que no sea más convocado a la selección. El PSG, club muy arraigado a la Federación Francesa y al propio Estado francés, tomó la decisión de despedirlo por insubordinación. Una locura, fue el primer jugador despedido por un motivo así en la historia de Francia. Por supuesto que no fue el único motivo, no fue el único episodio que desencadenó en todo esto. Yo ya les conté que Dora Su se había peleado con la hinchada. Tras el anuncio del documental, la decisión del PSG es bajarlo a reserva. Y como consecuencia de ese episodio, él hace declaraciones explosivas contra el entrenador, con lo cual genera el combo para su despido. El jugador quedó muy marcado. Pese a su talento, ningún club quiso contratarlo por más de un año. Temían repercusiones por parte de la Federación Francesa. Lo ignoraron durante ese tiempo. En ese periodo, el jugador se dedicó a terminar su película, que finalmente fue estrenada en el año 2007 en el prestigioso Festival de Cannes. El estreno, contrario al esperado, fue un alivio para todo el ambiente futbolero francés. Poulet había sido muy cuidadoso con el recorte de escenas y el montaje, dejando afuera todas las imágenes vinculadas a peleas e intimidades del plantel, porque en realidad no era su enfoque. Más allá de que podría haber sacado provecho amarillista de la cuestión, no era lo que buscaba Dora Su, tampoco Poulet, más allá de que no lo entendiera y más allá de que algunas actitudes del jugador obviamente no estaban buenas. Apenas aparecieron algunos futbolistas como Wiltord tocando una guitarra en una concentración, algo muy inocuo, Turán firmando autógrafos, lo mismo. La única escena que despertó alguna polémica fue una de Trezeguet vistiéndose de traje para salir del vestuario después de haber fallado el famoso penal en la final, en el que se lo veía compungido. Evidentemente también tenía que ver con el enfoque de Dora Su, que quería mostrar un lado diferente de los futbolistas, y no era una mirada condenatoria ni en la que se burlaba de lo que le había pasado a Trezeguet. Como les dije, no era un documental sensacionalista, sino introspectivo, que trataba de reflejar los sentimientos negativos de un jugador ante la frustración de no poder ser protagonista en el Mundial. Vamos a escuchar un pedacito del tráiler de aquella película, de aquel documental, muy corto porque está en francés, no hay doblaje, es muy difícil para la radio. Ustedes, si saben francés o si lo encuentran subtitulado, lo pueden buscar. No es tan sencillo de encontrar todo junto, quizás sí por partes. Pero quiero mostrarles este pedacito corto para que al escuchar el tono, la música y hasta la forma en la que se narra, vean que evidentemente la idea no era contar chismes explosivos, sino reflejar algo diferente. Escuchamos cortito el audio y yo después les traduzco lo más importante.
1: Ce que finalement j'ai décidé de faire au bout du compte, hein, c'est que je vais te filer une caméra. Quand j'appuie dessus, je filme. Et quand t'appuies dessus, ça filme. Ça filme là. Ouais, dès que t'entends le petit bruit, ça filme.
2: T'as failli marquer un but contre la Suisse.
1: Ouais, ouais. À 10 cm près, ça change tout, hein. De toute façon, le public il compte sur moi quoi qu'il arrive.
3: Imaginons qu'on gagne. Il faut que j'arrive à m'approprier un petit bout de la médaille, alors je sais pas comment.
4: Moi je suis pas supporter, quoi. Je suis joueur de foot et je joue pas au foot, quoi. Donc...
5: tu sais, on est en train de faire un film là-dessus.

0: Je commence à en avoir marre de d'être là en Allemagne. D'ailleurs, je me demande ce que je suis venu faire à part faire un film.
1: Bueno, ahí podían escuchar el tono. Yo les traduzco algunas cosas. Dice al principio, he decidido hacer una película, voy a usar una cámara. Juega un poco con esa cámara y dice, ojalá no se le haya caído a mi hija. Después se mete en el fútbol, imaginemos que ganamos. Tengo que hacer lo que sea para quedarme con un trocito de la medalla. Aparece Poulet, el director, diciendo que a él no le interesa para nada el fútbol y que solo están haciendo una película juntos. Y lo más relevante es al final, una toma de él entrando al vestuario, mostrando su camiseta colgada. Y ahí dice, me estoy cansando de estar en Alemania, me pregunto qué es lo que hago acá, además de filmar una película. Tras ese estreno, la prensa cultural destacó el documental como una obra de arte. La prensa deportiva continuó condenándolo, pero al ver que no se exhibían intimidades bochornosas, bajaron la espuma y lentamente los focos, hasta de sus propios excompañeros, se fueron apagando. Casi un año después de haber sido expulsado del PSG, volvió a conseguir club. Dorazú viajó para ser recibido como una estrella en el Livorno, de la primera división de Italia. Pero otra vez le fue mal. Y su explosiva personalidad lo traicionó una vez más. Solo estuvo 3 meses en el club, solo jugó partidos amistosos y nunca llegó a debutar oficialmente. Estaba visiblemente fuera de forma y afectado por su año de inactividad. Una vez más volvió a pelearse con el entrenador, quien lo acusó de esforzarse muy poco en los entrenamientos y 90 días después de haberle firmado el contrato, se lo rescindieron. Fue el final en Livorno y el final de su carrera. Desde entonces se dedicó a otras cosas bastante opuestas entre sí. Tras sus primeros años de retiro del fútbol, se dedicó durante un largo tiempo a jugar al póker profesionalmente. Lo hizo durante más de 5 años, cosechó varios éxitos y ganó bastante dinero. Pero después decidió meterse en la política. Militó un largo tiempo en partidos de izquierda y hasta se postuló para ser alcalde del Distrito 18 de París. Sus propuestas oponiéndose firmemente a la realización de los Juegos Olímpicos fueron muy populares, los juegos que se terminaron haciendo en esa ciudad, dado que consiguió demostrar cómo el gasto excesivo en ese evento repercutía negativamente en las cuentas de la alcaldía. Siempre se mezclan fútbol y política, ya sabrán, se cruza mucho, la política se mezcla y muchas veces se ensucia todo, inclusive a veces las transmisiones de radio. La historia de Vikash Dorazú, el jugador que en medio de un mundial, siendo futbolista de Francia, decidió filmar un documental sobre cómo se vivía aquella competencia desde el banco de los suplentes. No pueden decir que no hay originalidad en la selección de nuestra historia, esta rara, y me parece que es bastante poco conocida, de las más raras que hemos contado. En este ciclo de historias mundiales retomaremos, como siempre, en cada fin de semana, de aquí hasta que se termine la Copa del Mundo. Chao.

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Muy buenas noches, ¿cómo les va? La casa está en orden, ¿eh? Carla Cavatorta en la producción, Diego Rosato en los controles, y hoy viene un poeta, y no solo un poeta, un performer, un personaje, alguien que fue muy importante en todo lo que fue el reverdecer de todo el circuito under en los primeros ochentas. Bueno, va a estar aquí Fernando Noy. Fernando Noy es un... artista multipista, yo diría, hace de todo, pero en esencia es un poeta, y de hecho la excusa para la visita de Fernando Noy es que se acaba de editar toda su poesía, poesía reunida, son 40 años de poesía, esto es entre 1985 y 2025, ayer nomás, y Noy es, bueno... fascinante. Estuvo viviendo un tiempo en Brasil, fue alguien clave, por ejemplo, en la carrera de Fabiana Cantilo, con quien escribió algunas canciones, alguien que frecuentó la bohemia de la década del 60, muy amigo de Alejandra Pizarnik. Bueno, mucho para hablar con Fernando Noy. Y vamos a recorrer un disquito con Andrés Casá, que siempre viene con algo bajo el brazo, pero hoy... un poco el eje de este Flores Negras. Recordamos que estamos aquí en Nacional y en simultáneo con Nacional Rock hasta la medianoche. El eje va a ser la poesía, la letra, la palabra. Y hubo un poeta muy importante de las letras argentinas, que fue Raúl González Tuñón. Raúl González Tuñón fue alguien que, bueno, que escribió sobre todo... en los años 40 y 50, fue periodista del diario Crítica, y su estética tenía que ver con los puertos, tenía que ver con los viajes, tenía que ver, por ejemplo, con las kermeses, y alguien que anduvo por muchos lugares del mundo, pero que nunca perdió la esencia portuaria del sur del continente de América. Y de hecho, bueno, el Tata Cerón hizo toda una obra conceptual con la poesía de Tuñón, pero no solo el Tata Cerón. Hace un tiempo hubo un homenaje a la poesía de Tuñón a cargo del sello Aqua Records, que son los mismos que tienen la disquería Sibals ahí en Corrientes y Callao. Ahora se acaba de inaugurar un mural de Charly García ahí en la terraza de Sibals. Bueno, Aqua Records encaró un homenaje a Tuñón a través de un montón de artistas, entre ellos Palo Pandolfo, el queridísimo y extrañado Palo Pandolfo. Hay un tema cuya música pertenece a Alejandro del Prado, que también metió un tema en ese disco homenaje a Raúl González Tuñón, que es Canción para Vagabundos o Salud a la Cofradía, uno de los poemas más recordados de Tuñón. La música es del Prado, la poesía es de Tuñón, y canta aquí en este Flores Negras tan especial, tan poético, Palo Pandolfo.

0: Amigo de las botellas, pero poco del trabajo, ¿eh? Ahí cantaba Pablo Pandolfo los versos de Tunión, Raúl González Tunión, que, bueno, fue contemporáneo a Borges, a Carlos de la Púa, a Nicolás Olivari. Escribió muchas crónicas de viajes. Es bueno ir a los libros de Tunión, por ejemplo, La Veleta y la Antena. Alguien que respiraba ciudad, respiraba márgenes, respiraba periferia y con una alta poesía. De Tunión nos vamos a otro poeta que es Miguel Abuelo. Miguel Abuelo fue, creo yo, que Miguel Abuelo junto con Spinetta, junto con tal vez el Indio Solari, junto con Javier Martínez, son aquellos artistas, aquellos letristas del rock argentino que uno les puede decir poetas y que sus textos resisten ser leídos o disfrutados sin música. Miguel Abuelo es ha sido un personaje muy singular dentro de nuestro rock porque tuvo un origen muy humilde, se hizo a sí mismo, era alguien con un temperamento volcánico, conflictivo. Desde muy jovencito ahí se metió entre la gente de la cueva, el sitio mítico donde fraguó el que ahora llamamos rock argentino, y hizo de todo. Le gustaba mucho el folclore también a Miguel Agüero, un aspecto que mucho no se conoce. De hecho, su hermana Norma Peralta fue una gran intérprete de folclore. Él formó Los Abuelos de la Nada a fines de los 60 y era un gran lector. De hecho, cuando él en un momento se vio en la oficina de un sello discográfico multinacional, porque había logrado una entrevista para grabar algo en ese sello, lo atendió Ben Molar, que Ben Molar fue un empresario muy importante dentro de la música, y le preguntó si tenía banda, y él no tenía banda, pero sí conocía un montón de amigos de Plaza Francia, de La Cueva, y dijo que sí, que tenía banda. Y cuando Ben Molar le pregunta cómo se llamaba, él recordó una línea de la novela El banquete de Severo Arcángelo de Leopoldo Marechal. La línea de ese libro, que es un libro fascinante, también lo recomendamos, decía, padre de los piojos, abuelo de la nada. Entonces Miguel Abuelo, que justo estaba leyendo El banquete de Severo Arcángelo de Marechal, le responde a Ben Molar, sí, tengo una banda y se llama Los Abuelos de la Nada. Esa es la historia, o sea que ya estaba muy relacionado con las letras de muy jovencito Miguel Abuelo. Cuando después vuelve de un periplo por Europa, sobre todo por España, por Ibiza, forma la segunda versión de Los Abuelos de la Nada, y en paralelo con el gran éxito que fue esa banda, ¿no? Recordemos, ¿no? Mil Horas, después vamos a hablar seguramente, vamos a volver a estas canciones, No te enamores de aquel marino vengar y todos esos éxitos. En paralelo, Miguel Abuelo quería sacar un disco solista con un montón de temas que tenía acumulados propios. Y hay unos demos de ese disco que finalmente el disco salió y se llamó Buen Día a Día. Esos demos son una joyita de la música argentina. Y hay, como todo demo, es un poquito desprolijo, pero hay una grabación en la cual él dice un pregón, en la cual uno puede observar algunos versos que después figuraron en la canción la canción que salió en el último disco. Bueno, ya vamos a sacarla. Después hace Giran que Giran y después se mete con este mismo texto que dijo Pablo Pandolfo, el texto de Tunión, Canción para Vagabundos. Y es muy interesante escuchar a Miguel Agüero recitando, cantando, desplegando todo su arte expresivo, todo su amor por la poesía. Esto es una introducción, Giran que Giran, y después de Tunión, Canción para Vagabundos.
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0: Ahí está Miguel Abuelo, con una música totalmente diferente a la de Alejandro del Prado, que cantaba Palo Pandolfo, haciendo Canción para Vagabundos de Tunión, y la canción que yo decía era Cosas Mías, ¿no? Fui a la casa del prelado, lo encontré muy preocupado, bueno, ahí esos versos están dichos en estos demos. Qué lindo, bueno, estamos en una frecuencia totalmente relacionada con la poesía porque viene Fernando Noy y viene con su libro Poesía Reunida en 1985 y 2025. Quizás cuando uno piensa en el poeta, el rock argentino, ¿en quién piensa? Con justicia, en Luis Alberto Spinetta. Luis Alberto Spinetta fue alguien que frecuentó la poesía, pero también la filosofía, también la metafísica. Bueno, enseguida empezó a difundir un montón de pensadores y escritores como Castaneda, después Artaud, después Foucault. Y también en un momento se interesó mucho Luis Alberto Spinetta con Basho, que fue un poeta japonés, pero muy, muy antiguo, que es uno de los referentes de esa unidad muy reducida de la poesía, que es el haiku, que es una forma lírica exclusivamente japonesa, con sus reglas, con sus formas. Basho es alguien muy conocido dentro del mundo de los haikus, y Spinetta admiraba profundamente a Basho. Escuchemos lo que dice Spinetta, Luis Alberto Spinetta, sobre Basho. Ahí recita un haiku de Basho. Y pues peguemos, ya que estamos con el flaco, un tema de su disco Kamikaze, que es La aventura de la abeja reina.
1: Matsuo Basho, poeta japonés, nacido en el año 1644, quizás el más grande poeta de Japón, era, además de un estilista, de un creador de formas, un humanista y un piadoso. Recuérdese en tal sentido la anécdota con Kikaku, que es un discípulo, y su poema sobre el pimiento. Este alumno escribió el siguiente haiku: libélulas rojas, quitadle las alas, son pimientos. Basho respondió que un haiku debe suponer, además, un deseo distinto, y para probarlo lo escribió de esta manera: estos pimientos, agregadle alas, son libélulas. Elegí esta poesía tan antigua porque esas dos visiones, provenientes de dos poetas, de alguna manera, a mi forma de ver, componen dos visiones del mundo. Una, la visión de la destrucción de aquellos que asesinan para imponer sus ideas, y el otro, como lo representa en este caso Basho, que corrige a su discípulo, por luchar por crear una vida mejor, por crear vida. Por eso, mientras el alumno dice, libélulas rojas, quitadle las alas, son pimientos, su maestro le dice, estos pimientos, agregadle alas, son libélulas. No sé si se alcanza a entender este sentido, pero son dos visiones de la naturaleza que hablan del alma humana de una manera espectacular.

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Estamos hasta la medianoche, esto es Flores Negras, esto es Radio Nacional, también estamos saliendo por Radio Nacional Rock, en la frecuencia modulada. Muy contento de estar con Carla Cavatorta, con el gran Diego Rosato, un jugador de toda la cancha, y estamos con la poesía, y hay una canción que a mí me encanta, que es de Leo Maslía, se llama Viromes y Servilletas, y habla justamente de todos los poetas, sobre todo Montevideo, porque es una canción, en realidad, un gran homenaje a la ciudad de Montevideo, la ciudad de Leo Maslía. Hay muchas versiones de este tema, hay una muy bonita de Jaime Ross, pero de su disco Contraseña, pero traje hoy la de una artista llamada Delphi Chep, que es una artista argentina que hace mucho tiempo está radicada en Boston, y la verdad me gusta pasar artistas no tan conocidas. Es alguien que es una artista que orbita alrededor del jazz, del pop, de la canción melódica. Va a estar actuando en un lugar muy bonito de la calle Humboldt, 1784, Humboldt 1784, se llama La Casa de Lolita, el lugar. Delphi Chep, entonces, aquí en Flores Negras, haciendo de Leo Maslía, Viromes y Servilletas, y ahí lo veo avanzando por el pasillo, Andrés Casac, con un vinilo bajo el brazo.

0: Andrés Calamaro, Nadie Sale Vivo de Aquí, y es un rock and roll, como escuchábamos, y es el título de un disco precioso de Andrés Calamaro, un disco que por motivos que ahora vamos a conversar con Andrés Casac, pasó bastante inadvertido dentro de la frondosa carrera de Andrés Calamaro, un disco para mí notable, bueno, de fin de los 80, en un momento que el país estaba complicado con la hiperinflación, y bueno, Andrés Calamaro, tenemos muchas cosas para decir de Andrés Calamaro. Acá vino Andrés Casac con este disco, Nadie Sale Vivo de Aquí. ¿Cómo te va, Andrés?
1: Querido Mariano, ¿cómo estás? Buenas noches. Qué discazo, ¿eh?
0: Discazo.
1: Y qué desapercibido que pasó, o sea, pasó de largo el disco. Claro, se editó en 1989, son 14 canciones bastante breves, es un disco de media hora más o menos, que salió a través de CBS. Claro, el título, ya que es un juego, remite a Jim Morrison, a uno de los de las canciones, una de las letras de Jim Morrison, el Nadie Sale Vivo de Aquí, pero tenía que ver con el momento histórico, 1989, año de hiperinflación, año de saqueos, año de descalabro económico, Alfonsín, que estaba terminando su presidencia, y en el medio de esa vorágine económica y política del país, Calamaro se mete en los estudios con su grupo, con Gringy Herrera, con Ariel Rota, entre otros músicos, y graba este que fue su cuarto disco solista, un gran disco, que ni siquiera llegó a defender mucho tiempo, porque se fue al año siguiente, ya se está yendo a España. Claro. Empieza otra historia, que es la historia de los Rodríguez, la puerta grande de Andrés Calamaro. Pero es muy interesante todo este periodo de los años 80 de Calamaro, y quizás un poquito está perdido. Se suele mencionar que él integró Los Abuelos de la Nada. Bueno, fue mucho más, ¿no?, que un integrante de Los Abuelos de la Nada. Andrés Calamaro, en los años 80, entre otras cosas, edita este disco, que tiene grandes canciones, un disco donde participa desde Fito Páez hasta Vicente Tico, pasando por Cerati, un disco que decíamos, grabado en medio del caos, y un poco es la precuela del sonido que tendría Calamaro después, esas guitarras así descarnadas y esa poética. Todo está un poquito prefigurado, sobre todo este disco, que marca una madurez, sobre todo frente a sus primeros discos, frente a lo que fue Hotel Calamaro, sí, que eran discos quizás más pop. Esto cambia un poquito el sonido, y bueno, y se muestra como lo que finalmente fue Calamaro, un gran poeta, un gran cancionista.
0: No, hay tanto para decir Andrés Calamaro. Yo creo que no debe haber artista más popular en el sentido cabal de la palabra que Andrés Calamaro. Es alguien que desde que hizo Mil Horas o Singa Mulán con Los Abuelos de la Nada, no paró de meter éxitos que están totalmente instalados en el imaginario colectivo argentino. Y esto también es remarcable, que él ha combinado en toda su carrera temas muy livianos, temas muy densos, temas muy luminosos, temas muy oscuros, temas que son simples rock and rolls, y también temas que quizás tienen más complejidad, temas que se han corrido hacia ritmos folclóricos, incluso hacia el tango.
1: Sí. Bueno, dedicóticos al tango,
0: claro,
1: ¿no? Tinta Roja.
0: Un artista que ha hecho mucho y que ha tenido una capacidad para el éxito popular destacable. Este es el último disco en el cual pasa más o menos inadvertido. Después, con los Rodríguez, ya todo lo que hacía iba a tener una dimensión muy masiva.
1: Es el disco bisagra.
0: Claro, porque antes de estos, ¿cuáles eran? Hotel Calamaro y...
1: Hotel Calamaro es el primero, que Hotel Calamaro tiene Fabio Serpa, tiene razón, claro. No me pidan que no sea un inconsciente. Claro. Después viene Vida Cruel, del 85, donde está Vila Raya, que participan Charlie y Spinetta, entre otros éxitos, y Qué Vida Cruel. Y después está Por Mirarte, que es otro gran disco previo a este, pero con el mismo grupo, que está Loco por Ti, que claro, fue compuesto junto a Makarov, y canta Cartas sin marcar, de Ariel Roth. Y bueno, después llegaría este disco, Nadie Sale Vivo de Aquí, que su gran éxito, ¿no? Quizás el tema que más se difundió fue Pasemos Otro Tema.
2: Pasemos.

0: Bueno, un éxito marca Calamaro. Yo decía, ¿no? La mezcla de lo liviano y lo profundo, lo oscuro y lo luminoso, también lo coyuntural y lo no coyuntural. Él siempre fue marcando en sus letras cosas que iban pasando en la Argentina y en el mundo. Estamos en el 89, que fue el final de la década en la cual el SIDA arrasó con gran parte de una generación, ¿no? De hecho, el rock había actuado fuerte, ¿no? Sobre todo con la muerte de Federico Moura reciente. Y ahí él concibe un tema muy breve que, la verdad que tiene una gran lucidez, que es Vietnam, ¿no?
1: Sí.
0: Es muy sencilla la letra, pero dice, con una capacidad de síntesis muy propia de los grandes artistas populares, nuestro Vietnam hecho de saliva y sangre. Estaba diciendo que el Vietnam de la generación de Calamaro, de Cerati, de todos sus compañeros del rock argentino, era el SIDA. Recordemos que, bueno, que la guerra de Vietnam fue un conflicto instalado en la Guerra Fría, que provocó muchísimas manifestaciones rockeras, ¿no? Sobre todo en Estados Unidos. Todo el movimiento pacifista, de alguna manera, es hijo, ¿no? de esa guerra. Pero él, la verdad que con Vietnam, ahí entra, creo yo, por primera vez, de un modo tan claro, en empezar a opinar y a decir cosas que van más allá de la liviandad de una canción pop.

0: tema que refería justamente al SIDA de una manera muy oblicua, y ahí se escuchaba la voz de Fito Páez, también la de Cerati, en esta canción que tiene dos versiones, ¿no?
1: Sí, y también hay que decir, digo, esto de tenerlo a Fito y a Cerati como invitado, que en los años 80 ya estaba en el medio de lo que era la crema del rock, que a veces se pierde un poco de vista eso. Decíamos, mucho más que Los Abuelos de la Nada, también fue Calamaro en la primera parte de los años 80, integra la primera banda solista de Charly García, aún antes que llegaran los hits. En el 82 se ven unos videos del primer disco solista de Charly donde participa Calamaro, que también va a estar cerca de Luca Prodan. Digo, estoy pensando él frente a lo que era
0: su versión del tema Años,
1: claro, esa versión, vamos poniendo tecnos, que canta junto a Luca Prodan, y también forma parte, bueno, su primera grabación es con el grupo Raíces de Beto Satrani. También va a grabar con, es increíble, ¿no? ¿Cómo está imbrincado Calamaro dentro del rock? Va a grabar con Spinetta como parte del disco Privé, como tecladista invitado en Rezo por Vos, la versión de Spinetta de Rezo por Vos. O sea, estaba cerca y estaba muy metido con todos. Andrés Calamaro, que forma parte como ya un poco de la aristocracia del rock de los años 80, pero que no, a veces se pierde un poco de vista todo este panorama.
0: Porque es un bocón, porque después tuvo una participación pública provocadora, su afectación al hablar. Bueno, tuvo un periodo tóxico muy bravo, sobre todo su periodo español fue el comienzo, tal vez, pero digo, toda su opinión sobre los toros, ¿no? Sobre la tauromaquia, algunas opiniones destempladas, o sea, es un bocón.
1: Hasta el día de hoy, o sea, pocos días en el Movistar presentándose, está haciendo un ciclo de cuatro conciertos.
0: Habló de Chiquitapia, ¿no?
1: Mandó un abrazo a su gran amigo Chiquitapia.
0: Claro, es ganas de provocar.
1: Es provocación, sí.
0: Entonces, Calamaro, yo comprendo que le puede caer antipático a mucha gente, otra no, porque la verdad que es un... digamos, no sé si ídolo popular, pero sí es un artista muy popular, pero las canciones no se manchan, como diría Maradona, y la verdad es que tiene canciones buenísimas. Mira, Diego Rosato me hace así con la cabecita.
1: Y sí.
0: Es que es totalmente objetivo la cuestión. Y lo que no destacamos fue que en esta década del 80 combinó todo lo que vos estás diciendo, ¿no? Su participación en un montón de bandas, su comienzo muy jovencito en Raíces, con su tarea de productor.
1: Sí.
0: Y productor de discos que fueron muy populares, mucho más populares que los propios discos de Andrés Calamaro.
1: Sí, totalmente. Bueno, el primer disco de Los Enanitos Verdes, de título homónimo del 84, fue producido por Calamaro.
0: Ese ya tenía algún hit, ¿no?
1: Sí, ahí ya empezó a meter hits. Claro. Bueno, después Don Cornelio y La Zona. Es el primer disco, el que tiene Ella Vendrá, Cenizas y Diamantes y esas canciones maravillosas, un disco tremendo. El productor fue Calamaro. El primer disco de Man Ray también es de producción de Andrés Calamaro. Y después el segundo disco de Los Kailaks, que es Yo Te Avisé, el que grabó después de Bares y Fondas, donde también participa, bueno, como parte del disco, no solo como productor, sino como cantante invitado, Andrés Calamaro.
0: Estamos recorriendo el disco Nadie Sale Vivo de Aquí, de Andrés Calamaro. Esto es 1989, y hay muchos invitados, entre ellos Vicentico, con esta muy linda canción que tiene como una especie de rapeo, ¿no? En el medio, es Con la Soga al Cuello.

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Ahí está la voz de Vicentico junto con la de Andrés Calamaro. Y Calamaro está un poco enojado con el país porque sentía que no lo reconocían, ¿no? Como hacedor de canciones. Y la verdad es que después se convirtió en una suerte de fabricante de hits total. Recordemos un poquito post-Rodríguez.

0: el arte es así, hay que escribir una canción todos los días. Y ahí sacó Honestidad Brutal, que es un disco doble con un montón de canciones, canciones muy buenas, canciones regulares o maquetas, y después el quíntuple El Salmón, ¿no? Que también una desmesura.
1: 103 canciones.
0: Diego Armando Canciones es una de las, sí, de las canciones que él había escrito.
1: Yo me acuerdo que ese momento El Salmón era un momento increíble de Calamaro, que era cómo el mercado puede absorber todo esto, ¿no? Sacar, sí, 5 discos, algunos salían primero a través de las plataformas o en redes. O sea, fue un momento increíble el Calamaro, que era esa vorágine, ¿no? Artística, sí, sí, que tenía. En medio de eso me acuerdo que después de Los Rodríguez también se presenta en España como grupo soporte, él y su banda como soporte de Bob Dylan.
0: Sí. Bueno, él tenía una fascinación,
1: sí,
0: por Dylan.
1: Total. De hecho, invitaba hasta estéticamente.
0: Y después recordemos que tuvo un periodo muy sombrío, que fue rescatado lentamente. Primero agarró la versión Bergarabat como banda, no soporte, como la banda en la cual él se montaba. La verdad que ahí la Bersuit, sin Cordera, se puso a disposición de las canciones de Calamaro y lentamente fue volviendo a lo que es hoy, que estuvo actuando hace semanas en Movistar Arena con mucho éxito. Bueno, Calamaro ahora se vio envuelto en esa polémica que ocurrió alrededor de Fito Páez, no envuelto, sino que quedó como un contraste, porque los que fueron al Movistar a ver a Calamaro dicen que fue como una fiesta de la cantidad de éxitos que hizo, y justamente lo que venía de hacer Fito Páez es que tocó la primera parte del concierto Novela y provocó algunos silbidos en el público, y bueno, ahí hay un contraste, porque la verdad que hay una suerte de competencia sorda entre Andrés Calamaro y Fito Páez, en tanto artistas muy vigentes que están ocupando ese trono, que por distintos motivos, en dos casos por muerte, ¿no? Spinetta y Cerati, y en el caso de Charlie, que está prácticamente retirado, bueno, está vacante, ¿no?
1: Sí. Y uno de los temas que interpretó en estas presentaciones que hizo en el Movistar fue este que vamos a escuchar ahora, que forma parte de Nadie Sale Vivo de Aquí y que se titula Señal que te he perdido.

0: Abro la puerta como un poeta fértil dándose a conocer, empieza esta canción, Señal que te he perdido, que es una muy buena canción. Lo pasamos hace unas semanas en la versión de Man Ray, la voz de Hilda Lizarazu, y es parte de este muy buen disco, yo diría excelente disco, Nadie sale vivo de aquí, que es un compendio pop rock de Calamaro. Después con los Rodríguez incorporaría algunos elementos de la rumba flamenca, algo más que tiene que ver con lo que sonaba en aquella España de principio de los 90, que se desarrollaba una escena muy muy intensa de lo que fue el nuevo flamenco. Bueno, por ahí coló un poco también Andrés Calamaro con los Rodríguez, que tenía la guitarra de Ariel Roth, ¿no?
1: Sí, estamos hablando ya de años 90, donde, por ejemplo, crearía, entre otros temas hiper populares, Mi Enfermedad. Primero lo cantaría Fabiana Cantilo. Me acuerdo el regreso de Maradona, ¿no? No me acuerdo en qué momento fue, pero uno de los regresos de Maradona, él pidió ingresar, escuchar con esa canción, que se escuchara en altavoces esa canción.
0: Y habrá sido después de Caballito, ¿no? De que lo pescaron en Caballito a Diego con drogas, sí. Y antes del regreso en el Mundial 94.
1: Otro de los temas que sonaron muchísimo de la época de los Rodríguez fue, por ejemplo, Dulce Condena, Sin Documentos, Palabras Más, Palabras Menos. Es verdad, se abrió a la rumba, se abre a todo lo que pasaba en España, y después lo acompañaría en la carrera solista, ¿no? El cantante también recupera un poco el sonido de la rumba. ¿Cómo Calamaro, después de este periodo?
0: Bueno, ahí toca la guitarra un guitarrista flamenco que es el Niño José.
1: Niño José, ¿no? Sí. ¿Cómo se fue? Bueno, quizás estaba desde un comienzo, pero por lo menos en sus grabaciones incorpora temas de otros géneros, ¿no? Mencionabas el tango, la rumba, ritmos que salen de...
0: El folclore,
1: sale del rock y va para otros lados, y a punto tal de dedicarle discos al tango, Tinta Roja, donde se mostraba como cantante, como cantor de tangos.
0: Bueno, en Honestidad Brutal metió Jugar con Fuego junto con el maestro Mariano Mores.
1: Bueno, yo me acuerdo de una entrevista con Mores donde me habló, buena parte de la nota, donde me hablaba de su relación, de su vínculo artístico con Andrés Calamaro, que se había acercado a él, y también estuvo muy cerca Andrés Calamaro de Virgilio Espósito. Yo creo que hasta llegó a grabar algo con Virgilio Espósito. Bueno, otra de las facetas de...
0: Y yendo para el folclore, grabó con Soledad Pastorucci. Sí. Sí, hubo un momento de mucha amplitud, y también lo que ha tenido Andrés Calamaro a lo largo de su muy larga ya carrera es un reconocimiento a sus héroes musicales. Uh-huh. Tiene canciones escritas dedicadas a Miguel Abuelo, como sí. Con Abuelo, canciones escritas dedicadas a Luis Alberto Spinetta, a Papo.
1: Sí. Por Luca Prodan siempre.
0: Sí, por Luca Prodan. Después, en fin, alguien que ha sido muy generoso con sus pares.
1: Incluso, bueno, en los 90 hubo una pelea muy mediática de él con Charly García, por un tema de polleras, pero sacando esa pelea mediática, bueno, Charly fue el productor del primer disco de Andrés Calamaro. El primer disco solista de Calamaro tiene la producción de Charly García, y a su vez Calamaro formó parte de la banda de Charly García, estuvieron muy cerca en un momento dado.
0: Nadie sale vivo de aquí, 1989, la tapa de este disco se lo ve a Andrés Calamaro leyendo un diario, un periódico, una postal ya totalmente perimida, y puede ser que tenía los caracteres rusos, soviéticos.
1: Sí, con caracteres rusos.
0: O sea, todo un mundo que no existe más. Sí. Andrés Calamaro, de hecho, hay una canción de él que a mí me gusta mucho, que creo que es Comida China, de Alta Sociedad, que dice un domingo con periódicos normal, y a mí esa idea de un domingo con periódicos me da mucha nostalgia, porque a mí una de las cosas que yo más disfrutaba en la vida eran los domingos, estar leyendo dos diarios que eran diarios pesados, llenos de notas, y uno podía estar horas leyendo los diarios en la cama un domingo. Y Andrés Calamaro es del tipo de artista en el cual, sin ser un cantor testimonial, siempre ha escrito con el diario en la mano. Uh-huh. Siempre ha escrito con la actualidad presente, ¿no?
1: Sí,
0: es una de sus características.
1: Totalmente. Esto que decía lo de los diarios del domingo, y los diarios con muchas hojas, o sea, con pesados los diarios, no fue hace tantos años. O sea, no, fue hasta hace 5, 10 años quizás, no. Pero parece cosa de otro siglo, ¿no?
0: Todavía se puede comprar,
1: sí. Porque lo que pasa es que son diarios son flaquíticos, son muy flaquitos.
0: Qué bueno, Andrés Calamaro y Andrés Casaque, nadie salió de aquí. Bueno, y nos vamos de este disco, gracias Andrés. Hay un tema muy lindo que retrata como pocas canciones lo que es el fin de fiesta, ¿no? El fin de una reunión, el fin de una fiesta, con toda esa ese halo melancólico, quizás un poquito decadente también, que son esas fiestas de los jóvenes, sobre todo me imagino de esta época, ¿no? Cuando la gente se empieza a ir y ahí hablan, ¿no?, de los últimos invitados, ¿eh? Y es un lindo cierre de este disco.
1: Mariano, nos vemos.
0: Adiós, amigos, adiós. Seguimos en Flores Negras, esto es Andrés Calamaro.

0: 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Santa Cruz. Ubicada en el extremo sudoeste de la provincia de Santa Cruz, a 30 kilómetros de la frontera con la República de Chile y sobre la margen derecha del río Turbio, emerge con un paisaje típico de la zona precordillerana santacruceña, la Cuenca Carbonífera, formada por las localidades de Río Turbio y 28 de Noviembre, las que suman un total de 20.000 habitantes. La histórica Ruta 40 une a la cuenca con la capital Río Gallegos y el Calafate. 28 de Noviembre, declarada capital provincial del cóndor andino, tiene sus atractivos principales en el Mirador de Cóndores y en la Reserva Cerro de la Cruz, mientras que Río Turbio es la capital nacional del carbón, que posee el centro de esquí Val d'Elén y el Bosque de Duendes, con esculturas en árboles que invitan a todos a recorrer los atractivos de la cuenca carbonífera en el extremo de la Argentina continental. 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
4: Y seguimos en Flores Negras, en este programa tan especial que le estamos dedicando a la poesía desde que arrancamos. Pasamos por Tuñón, pasamos por Miguel Agüero, pasamos por esas viromes y servilletas de la ciudad de Montevideo. ¿Y todo por qué? Porque yo sabía que venía un visitante que es muchas cosas. Es muchas cosas, pero en esencia es un poeta. Y celebro, ayer me llegó a casa un libro, y que es el libro que es la gran excusa de esta entrevista que ya viene, que es Poesía Reunida. Son 40 años de poesía, señores. Es 1985, 2025, es Fernando Noy. Yo también diría que en esencia es un amigo, pero en esencia es un poeta. ¿Cómo te va, Noy?
5: Sí, claro. Es irrefrenable. A mí me va caleidoscopal, A veces bien, a veces mal, a veces divino, maravilloso, celeste, azul, blanco. ¿Viste? Como caiga el color. Ahora azul. Está al verte después de tanto tiempo.
4: Bueno, 2026, el año Noy, porque están pasando un montón de cosas.
5: Claro, pero a veces pienso, es un año en el que yo podré soportarlo, porque es demasiado, es una luz. Por ejemplo, venir a tu nota, después tengo que hacer otras dos más, otra mañana. No sé qué ocurrió, de pronto magníficamente se unieron. Este libro, que fue una, ya te contaré cómo se hizo, que es maravillosa la producción de Roxana Artal y mi amigo Yamil Dora, un gran poeta.
4: Maravilloso.
5: Que, bueno, buscaron en la nube los libros que no se encontraban, y hasta yo me releo. Están todos juntos, inclusive un inédito. Y después también la película, un documental que empezamos a hacer con Mario Varela, y es realmente extraordinario.
4: Ese que se dio en el Bafisi.
5: Que se dio en el Bafisi, que se dio en el Gomón, y que se está dando en las provincias.
4: La tengo que ver esa.
5: En los incas. Después sí. le puedo link. Avisar a dale, Mario Varela dale. Que te mande el link. Dale. Él va a encantar. Porque Mario Varela realmente es otro gran poeta, editor y director. Entonces tenemos otros planes. Yo le digo, Tibu, uno, ahora Tibu 2, porque quedaron tantas cosas fuera del mapa. Ahí descubrimos que yo escribo en el aire, como decía María Moreno, o sea, contándolo. Soy una especie de comadre parlanchina.
4: Para, y antes que te vayas, hay algo más que es una apuesta teatral.
5: Una apuesta en el mundo.
4: Sí.
5: Claro. Sí, como recién te decía de Cadícamo, que él también era Enrique Cadícamo, cuando yo lo conocí en Sadaic, no dejaba de llamar la atención con sus tirantes, sus ropas, y me dice Egle Martín, ese señor es Enrique Cadícamo. Yo no lo podía creer, qué tipo encantador. Yo pienso que hay gente...
4: Claro, porque sí. Digámosle a los oyentes, hay un tango que se llama El Cantor de Buenos Aires, con letra de Enrique Cadícamo, sí. Que menciona a El Noy, sí. Que era un guapo tanguero del Abasto, sí. Que era tu abuelo.
5: Que era el papá de mi padre, claro, claro. Y justamente cuando yo le dije, ¿cómo se llama usted? Y le dije, Noy. Él me dijo, ¿qué tiene que ver con el guapo del Abasto? Digo, es mi abuelo. Oh, y ahí me hizo una confesión, porque yo a mi abuelo lo fui conociendo de a poco, porque estaba como eclipsado por mi familia, porque él murió joven y mi abuela sufrió mucho, y era una niña bien, que se enamora, es la historia típica. Entonces yo fui descubriendo poco a poco, primero con Borges. Vengo de... iba para la Facultad de Letras, tomaba el 26, y miro por la ventanilla y veo a Borges en una esquina con su paraguas medio roto y lloviendo y parado. Le dije a mis amigos, yo bajo, y sigan y yo voy después. Y bajé y le dije, señor, lo paso, cómo no. Llego a la esquina y él, encantado, Borges, me dijo, Jorge, para mí era leyenda.
4: Era un tipo muy gentil.
5: No, además toda mi infancia mi padre me hablaba de Borges, como si fuese un tío. Y ahí él me pregunta, ¿cómo se llama usted? Y yo le dije, Fernando. Entonces él me dice, nadie, solo su nombre. ¡Qué apellido! ¡Qué interesante eso, nadie, solo su nombre! Y yo le dije, Noy. Y ahí crispó su rostro. ¿Noy con Y? Sí. ¿Y qué tiene usted que ver con el guapo de la base?
4: Lo conocía.
5: Pero si él era adicto a todos estos cuchilleros.
4: A los cuchilleros, a Nicanor Paredes.
5: Claro. Y en ese tiempo y se ponían las cuestiones bravías, ¿no? Había sí. Cuchillismo. Esto, y él entonces me dijo, acompáñeme hasta... ¿Quiere acompañarme hasta la biblioteca? Que era una casi una cuadra.
4: Acá, en Maipú.
5: Claro.
4: No, perdón.
5: Chile.
4: En Chile.
5: Y fuimos caminando.
4: Maipú
5: y...
4: la casa, por eso me confundí.
5: La casa de él era en Maipú, exacto, atrás de la Galería del Este, otro lugar inolvidable. Y ahí fue que él me dijo, ¿quiere entrar? Vamos a entrar a mi estudio. Porque él comenzó a hablar en la entrada de la biblioteca, continuó contándome cosas, ¿no? De Argerich y las cosas, la pelea, de Villoldo, de Carriego.
4: Él definía el tango, Borges, como la secta del coraje.
5: Claro. Y entonces, como mucha gente no podía ni entrar ni salir, yo se lo comenté, le digo, Borges, no, estamos entrando la gente, pero no estaban incómodos, porque escuchaban lo que él hablaba, lo de afuera. Y dice, pasemos a mi oficina, y lo acompañé hasta la oficina, y desde entonces siempre que lo veía, porque siempre andaba en el giro nuestro, ¿viste? Justo vivía atrás de la Galería del Este.
4: Claro.
5: Y nosotros andábamos todo el tiempo girando por la Galería del Este.
4: Estamos hablando que de cada 60.
5: Estamos hablando de 70.
4: 70. No, y tenés una vida riquísima.
5: Sí.
4: Hay una de las frases que dice Rafael Cipollini en un prólogo brillante.
5: Ah, sí.
4: Que
5: sí.
4: Se llama, el prólogo se titula Qué sabrosa mi hambre. Dice muchas cosas, pero entre las muchas cosas que dice que a veces como que tu impronta tan performática a veces tapa tu poesía, y lo que yo tengo acá es un libro de poesía, la poesía reunida, toda tu poesía, no estás valorado lo correctamente como poeta, justamente porque sos un artista
5: de la vida,
4: que va más allá de... estás en el espacio, no estás en una página. Ahora, para
5: Dalí también lo era, por ejemplo.
4: También Beatriz Viñoli también dice, nos damos cuenta de lo que es ser contemporáneos a Fernando Noy, como diciendo, ¿viste?
5: Sí, qué genial la Viñoli.
4: Pero, bueno, ¿qué sentís?
5: La llamé por teléfono y le digo, Beatriz, necesitamos el postfacio. Está bien, cortó ni hasta luego. Y yo dije, qué cosa. Bueno, al otro día había escrito eso.
4: Increíble.
5: Enorme.
4: ¿Y qué sentís vos, Noy, con todo esto? Con estos homenajes, porque estás vivo, estás vigente.
5: Hay algo raro en mí, porque yo también estoy ausente de los homenajes. Estoy como en otra dimensión, ¿no? Es como que lo veo desde lejos, no sé, es como un orillá, así un dios del candomblé que ve, recibe todas las ofrendas, pero está en un éxtasis aledaño. Porque si no, no podría creerlo, pues mucho lo que está pasando.
4: Pero pensás sobre todo esto que
5: tampoco
4: está pasando.
5: Tampoco lo busqué, por eso está.
4: No, pero pensás, digamos, ¿no es un poquito volver a esa frase tan remanida, no? ¿Cosechar lo que uno siembra?
5: Puede ser que se cosecha solo en este caso. El viento me está regalando el viento y el tiempo, que el tiempo en mí, mi amado.
4: Yo no sé cómo resumir tu vida, pero a ver, voy a hacer, viste, un intento. Y sabes que te admiro y te conozco de hace mucho, muchas pero décadas. Sí. Pero bueno, alguien que viene del interior, conoce Buenos Aires, tiene amigas de la importancia de Alejandra Pizarnik, se mezcla con todo la androginia y el movimiento gay de una Buenos Aires que era muy fervorosa en la década de 60, te conectás con un montón de rockeros, tomás algo con Miguel Abuelo, con Tanguito en la Giralda.
5: Recién iba a decir que me devuelva el libro de Artaud. Porque yo le prestaba libros a Miguel.
4: ¿Sí? A Miguel Abuelo. Después tuviste que te fuiste a Brasil, conociste a un montón de músicos, fuiste reina del carnaval de Bahía, volviste, fuiste un protagonista clave de todo el under de la década del 80, Batato Barea, Enrique Sims, después el rock, Fabiana Cantilo, Miguel, Fito Páez, y después siempre la poesía y vos, como personaje de Buenos Aires, como tu
5: claro,
4: abuelo.
5: Yo creo que esas cosas no se buscan, pero trato de comprender por qué, y preguntándole a Mercedes Villar, gran astróloga, Mecha Villar, la mamá de Manuel Orbiler, de Lucas Martí, es mi amiga de los 15 años, imagínate, y ella parece que dice que tengo un algo en la carta astrológica, ella es experta, son exageradamente expertas, que marca esa cosa de esa tendencia de aparecer en los lugares exactos, en el momento exacto del brillo. Una especie de sol en casa 12, pero no es eso, no sé qué estelio, no sé qué. Y puede ser, porque yo nunca busqué, por ejemplo, llegar al carnaval de Bahía bailando así, con una babado, una especie de tapándome la cola con una cortina del hotel donde estaba y tapándome adelante con una estrella de mar con tanzas que los hippies. Yo nunca imaginé que eso se iba a caer e iba a quedar allá arriba e iba a ir presa e iba a ser reina del carnaval. Pero son todas cosas que es como una apuesta en el mundo, como te dije cuando entramos. Eso lo deciden los que están del otro lado, me parece. ¿Quién me tiró esa cortina de la cola? Yo ni sabía. Salgo, pues se llama escalera del pecado, ¿no? Allá en Bahía es de escalera del pecado, escadaría tu pecado, y ahí bailan todas las travestis que vienen de todo el mundo y de Brasil. O sea, que vos ves tres Marlene Dietrich, cinco Carmen Miranda, y yo iba con una cosita así apenas. Pero por supuesto podía bajar, porque te ponías ahí, te ponían un número y bajabas. Y había un jurado importantísimo, con una especie de arquibancada de, bueno, de, ¿cómo se llama esto? De, bueno, donde se sientan así uno atrás. Bueno, estaba Úrsula Andrés, Franco Cefirelli, Úrsula Andrés, ¿eh? Sonia Braga, que no era famosa todavía, Graciña Gal Costa, y bueno, ese era el jury. Y yo no sabía que eso terminaba en una especie de selección.
4: Y te dijeron.
5: Y bueno, y cuando yo estoy ahí arriba, escucho, ¿sabes lo que es detener el carnaval? Es como parar una cancha llena de, qué sé yo, esto, acá Movistar Arena, detener todo. Y de pronto estoy bailando y veo un silencio, escucho un silencio profundo y una especie de rara sensación en la gente. Y menos mal que al lado mío venía una loca boliviana, que hablaba perfecto español, muy bien montada, ella había estado todo un año trabajando.
4: Perfecto portugués.
5: Perfecto portugués, yeah. En español, porque ella, yeah, era boliviana. Y me doy vuelta y le digo, mariquita, decime, ¿qué pasa? No, no te preocupes, loca, qué barato quiere ser divino. Y ahí me doy cuenta que estaba sin el taparrabo. Y bueno, y ahí fue que bajé bailando con mis técnicas. Yo ya bailaba muy bien.
4: Y ganaste flamenco como reina del carnaval.
5: Claro, y después en los comentarios de un periodista muy famoso, Mar, él decía, es rarísimo ver cómo danza el tango, el flamenco y el samba. Y son tres raíces negreras.
4: Claro, claro.
5: Pero yo las manejaba muy bien.
4: Fernando, no, y bueno, Reina de Bahía, pero mucho más también, ¿no? A mí me interesa mucho todo.
5: Yo digo, parafraseando a Miguel Abuelo, yo soy la reina de la nada.
4: La reina de la nada.
5: Una de los abuelos, y sí, porque lo quise tanto, fuimos tan.
4: Y además, acá este libro que tengo en mis manos, que es Poesía Reunida, también entre libro y libro hay algunas viñetas, algunos dibujos tuyos. Vos sos un gran dibujante.
5: Ah, sí.
4: Me acuerdo
5: sí,
4: una vez en una nota me hiciste un dibujo mientras conversábamos, me hiciste una caricatura.
5: Vos, ¿vos sabés que desde niño viene eso? Todo viene desde la nieve, de la nieve del sur, de Ingeniero Jacobás, y ese pueblo increíble.
4: ¿Dónde naciste?
5: Donde no, yo nací en San Antonio, en Las Grutas, pero mi padre se mudó a Jacobás, mi familia. Y allí nevaba, y yo escribía y dibujaba, y mi hermana hacía esas cosas de nieve, esos payasos y cosas. Pero como el sol se llevaba lo dibujado y lo escrito, me ponía a llorar como una tarada, era un niño. Entonces mi madre copiaba con su cuaderno hasta que me compré mi primer cuaderno y empecé. Y
4: esto lo contás acá, es muy lindo.
5: Surge
4: muy lindo.
5: Todo natural, ¿eh? Siempre. Incluso la poesía. Por ejemplo, ahora que estoy con celular, que ahora lo domino, este aparato, baja una poesía, digamos una frase, o viene el poema entero. Y me tengo que bajar de donde esté o para detenerme en una esquina y seguirlo. O antes con los cuadernos, que había 1000 cuadernos en mi casa.
4: ¿Seguís escribiendo? ¿Seguís?
5: Sí, yo tengo 2 libros inéditos ahora, que tengo que esperar a diciembre.
4: O sea, ya la poesía reunida quedó vieja.
5: No, pero por suerte la rescatamos, ¿sabes? Porque yo tenía un dolor enorme de saber que el poder de nombrar, de Entellada, la Orquesta Invisible, bueno, los 4, 5 primeros, tan amados además por Batato, que hacía números sobre ellos.
4: Son, exactamente, crear. El poder de nombrar de 1985,
5: sí.
4: De Entellada de 1990.
5: Ahí es de Batato todo.
4: La Orquesta Invisible, sí. 2004-2006. Piedra en Flor,
5: Piedra
4: 2011,
5: en flor. Sí.
4: Después tenés Postales Alucinadas, de
5: ahora,
4: 2023,
5: sí.
4: Y El Cansancio de las Cosas, que yo
5: tengo. Ah, ese
4: 2025.
5: Es el último.
4: Y escúchame, cuando vos ves toda esta poesía reunida, ¿qué ves ahí? ¿Ves tu vida? ¿Qué ves?
5: Miro los poemas y me
4: ¿han cambiado?
5: No. Al revés, veo los más viejos, no puedo creerme. Digo, qué interesantes fui. Pero es que yo conmigo tengo una cosa rara, ¿viste? Escorpio, pero con ascendente en trato de buscarlo por lo astral, en Capricornio y Luna en Cáncer. Entonces no puedo ser mi propia madre y mi propio padre, pero sí puedo decir acá estoy. Será por eso tal vez también.
4: Qué lindo estar esta noche con Fernando Noy, que alguna vez se ha juntado a escribir algunas canciones con Fabiana Cantilo. Vamos a escuchar,
5: sí,
4: una de ellas, Maricel, que está dedicada a la
5: Maricel
4: divina.
5: Fue nada menos que a una de las López.
4: Sí, la otra López vive cerca de casa.
5: Laura.
4: Laura. Vamos con Maricel, dale.

0: escribir poemas.
1: Ahí está Maricel, esto es del disco Hijos del Rigor del 2007. La letra es de Fernando Noy, la música de Fabiana Cantilo, y cantaba Fabiana Cantilo, y yo pensaba, ¿no? ¿Cómo definir a Noy que ha hecho tanto, tanto y tan variado? Y bueno, sí, ya que te tengo, definite vos.
2: Sí, también escribí para Egle Martin unas canciones divinas, Egle Martin nada menos, para Paul Doug, que es un talento. Yo no tengo definición, ya te dije antes, soy caleidoscopio, soy, como dice el cantor brasileño, soy una metamorfosis ambulante. ¿Te acordás?
1: Sí.
2: Y trato de, me parece que simplemente soy un traficante de mí mismo, voy y sigo, no tengo una definición concreta, porque también veo mis transformaciones, ¿no? Respecto a cosas que me interesan.
1: ¿Y ahora en qué situación estás? ¿En qué estado estás de esa metamorfosis? Porque, bueno, estás, tenés un libro con toda tu poesía, hay homenajes, hay como un reconocimiento. ¿Te sentís distinto?
2: Hay ciertas posibilidades que se repiten, ¿no? El hecho de no lo que sí tengo ahora es una pasión enorme por el cine, por haber hecho esta película, Lo Noy, que se llama, es un documental que hizo Mario Varela, y se llama Lo Noy, y que es un poco el neutro de La Noy, que sería La Noy del carnaval y del puterío divino, maravilloso, inolvidable, del paracultural y del engrudo, y el Noy, mi abuelo, el chongo, el macho.
1: El cantor de Buenos Aires.
2: La fusión de ambos da Lo, y estoy en eso, en Lo. En
1: lo todo, neutro.
2: Lo neutro, exactamente, un poema mío dice eso, y es del sol neutro, el camino que nunca has andado. ¿Crees que miento la figura del color del dolor? Porque hablo entre las voces que callan en lo neutro. Es que nada dicen, es que hablan. Pero se imaginarán creer o crear un color. Así sí, es un largo.
1: ¿Qué memoria que tenés además?
2: Ah, no, los poemas todos están grabados en mí. No hay. Ahora los nuevos no. ¿Ves? El nuevo libro que viene, ya tengo aquí. Traje un par para leerte, pero El Cansancio de las Cosas fue el libro que yo le llevé a Roxana Artal para que me publicara.
1: Roxana Artal de la editorial.
2: La directora de Baristo, la editorial interesante. Tan interesante, tan buena, además poeta, muy buena, una gran poeta Roxana.
1: Es muy linda la edición.
2: Y mirá lo que es esto, parece, yo digo es el ladrillo de ébano, ¿no? Porque es un lujo, un lujo. Entonces, ahí yo le llevé El Cansancio de las Cosas y ella le encantó porque me había invitado a leer también. Ella coordina muchos grupos de lectura en la Biblioteca Nacional, pero me dijo, es chiquito, yo solo publico socotrocos, libros grandes. Entonces después, charlando con Yamil Dora y con su señora, la poeta Silvia Castro, que es un matrimonio maravilloso, vecinos míos, mis poesinos, él me dice, yo puedo buscarlos en la nube, porque ellos son expertos. Para mí hay un antes y un después del internet. La tragedia mía fue el internet. Y bueno,
1: de muchos.
2: Sí, mía es tremendo hasta ahora. Y bueno, y ahí fue que entonces a la semana me llama para comer de nuevo, porque es un excelente cocinero y además un gran anfitrión, y me muestra todos los links. Y ahí así fue, que él mismo se los pasó a Roxana.
1: Que nació esa idea integradora. ¿Por qué decís que es una tragedia de internet?
2: Para mí sí, porque no, nunca la dominé. Es como el mar, aunque al mar logré nadar en Bahía, porque me tiraban desde el Hotel de Bahía, había un buquete ahí, pero yo nunca pude nadar. Y qué sé yo, ¿será que soy gato de Escorpio? Yo le tengo terror al agua. Para nadar,
1: internet es un océano.
2: Yo casi morí ahogado dos veces. Y los ríos de agua dulce también, o sea, Iemanjá, que es la diosa del mar, me permitió aprender a nadar, pero con gente al lado mirándome, si no, no. Y la diosa Oshun del agua dulce también, pero no soy, soy gato, no sé. Internet viene a ser como el mar para mí.
1: Océano, claro.
2: Hay gente, mira, mis sobrinos hacen clic acá, tío, acá. Es una boludez, pero yo. Es un códice, es un.
1: Bueno, somos de otro siglo, ¿no?
2: No somos generación pantalla.
1: No.
2: No, no,
1: por suerte, para nada. ¿No? hemos sido anfibios, somos anfibios. Sí,
2: ahí está la diferencia, tenés razón. El ser pantalla no, porque la generación pantalla es distintísima, diferente a la nuestra.
1: Vos has hecho, me parece, de la experiencia, digamos, una nutriente muy importante de
2: la
1: todo.
2: La experiencia es la esencia. Claro. Todo rima, sí. Claro, además.
1: Y vos andás por la calle, por la noche, por los carnavales.
2: Vos haces de las experiencias y las encaminás hacia lo que te gusta. Y no haces lo que no tenés que hacer, horarios obligados, correr, a no ser, qué sé yo, venir hoy a verte. Dije, no, a Mariano no puedo dejarlo, pero yo no voy a ningún medio a esta hora.
1: Lo sé.
2: Y fue una alegría, siempre. Pero...
1: A mí me pone muy contento verte y ver cómo tu vida se va deslizando siempre con la palabra, siempre con la intensidad. No perdés ese brillo, ese fulgor.
2: No pierdo el hilo tampoco, ese es el tema, porque, mira, yo estaba...
1: Te he visto, comentábamos fuera de aire, ¿no?, cuando estuvimos en un festival en Corrientes, que cada uno iba con sus cosas, y vos eras como la gran presencia de ese festival, con las ganas que ibas, y siempre con tu valijita cuestas, que está llena de poemas y de...
2: No, pero fue hermoso, porque además era un homenaje a Alejandra Pizarnik.
1: Sí.
2: Y a mí lo que más me gusta es leer los poemas de ciertas poetas, que no soy yo. Igual yo ya ahora me estoy dando el mismo fervor, pero en ese tiempo... justo ahora Patricia Kolesnikov subió un poema recitado por Katia Aleman hace poco.
1: Porque estuvo presentando... Katia está volviendo al teatro.
2: Katia nunca dejó el teatro y el cine y todo eso. Pero Katia...
1: Estuvo en la presentación de tu...
2: Ella fue una de las que leyó junto a Karina K, nada menos. Primero Katia, porque yo decía Karina.
1: Es muy ochentas todo.
2: Claro, y después Karina, porque Karina viene el tiempo patato, ¿no? Y Katia abrió. Mira qué loco, hace 40 años, cuando yo presenté mi primer libro, El Poder de Nombrar, Katia se ofreció en el 85.
1: Cuando arrancaba Cemento.
2: Justo, sí, ahí es cuando nos encontramos. Por Omar, mi gran amigo, Omar Chabán. Y Katia aceptó leer. ¿Y sabes qué? De pronto estábamos en el Centro Cultural San Martín y yo la veo que está en el toilet desnuda y se pone se envuelve en 3 metros de lentejuelas. Imagínate esta mujer hace 40 años y se entra así y se sienta sobre la mesa y comienza a leer los poemas. Fue una, así como si, una aparición de Helena de Troya, de una deidad, de una vikinga sagrada. Y entonces yo le dije a Roxana Artal, me encantaría que ella empezara y que culminara Karina K, que hasta ahí va todo lo que yo dominé, tuve el honor de tener. Y las dos aceptaron, y Katia, cuando está llegando, me avisa por el celular. No, adivina qué sorpresa te llevo. Y yo descubrí de inmediato. Ya sé, le dije.
1: ¿Qué?
2: A Roxana. Ella viene con el vestido. No, trajo un pedazo.
1: De lentejuela.
2: Se las colocó y empezó a recitar.
1: Como hace 40 años.
2: Y recitó maravilloso.
1: No, y me hablaste, dijiste algo de Pizarnik, ¿no? De un poema de Pizarnik que había subido Patricia Kolesnikov.
2: Bueno, y atrás aparece... Primero vemos a Katia leyendo el poema mío. Va. También tengo un problema con la autoría, yo no me creo que soy autor. Tengo un problema de que esto sea mío, la cosa de posesión. Es tremendo lo que pasa. Pero atrás aparezco yo leyendo a Pizarnik en la Feria de Corrientes. ¿Te acuerdas que estaba?
1: Claro, sí. Aparte...
2: Y bueno, y es hermoso como la leo. Le dije a una amiga, mi querida Cintia Pulido, que es la que me saca del horror.
1: Pero aparte vos, Noy, tenés la posibilidad de contarnos cómo era Alejandra Pizarnik, porque todos los que crecimos leyendo su poesía, siempre la tuvimos como una mujer bastante sombría, conflictiva. Mirá, con tendencias suicidas, todo lo que se corporizó. Y vos la conociste en serio.
2: No, claro, yo inclusive lo hablé eso con otro gran cuentista que también lamentablemente no está olvidado, que es con quien ella gana el premio municipal de poesía, Juan José Hernández, el tucumano. Y yo cuando la conozco a ella por él, justamente, en el sentido de ser un amigo suyo, me invita a su casa, bueno, toda una historia. Y entonces le comento, qué divina está. Y él me dice con bronca, si supieras lo que era a los 20 años. Ahora tiene 30 y tantos, estaba por morir. Claro. Pero estar con Alejandro era entrar en otra dimensión.
1: ¿Por qué?
2: Del humor, porque del humor y de un perfume despiadado en el aire, de éxtasis. Ella manejaba una cuestión rarísima, energética, una sagrada dimensión, vuelvo a repetir. Por ejemplo, cuando yo la vi por primera vez, pensé que era un chongo, porque estaba en la puerta de la casa esperándome para abrir. Y le dije, mientras subíamos en el ascensor, yo tenía el pelo rubio del Gesser que venía largo, y le digo, ay, ¿sabes qué? Te confundí con Brian Jones, un Rolling Stone, ¿lo conoces? Por supuesto, me dice ella. Y yo a ti con una prostituta alemana. Era de un humor constante. Ella sufría la desesperación, se volvía mal, la ponía mal, porque cuando su madre venía, la Divina Rosa, porque ella sabía que se iba a morir. Ya había intentado una vez cuando la conocí.
1: ¿Y por qué?
2: Y el terror, imagínate dejar a tu madre en ese estado, ¿no? Es más, yo la volví a ver a Rosa, porque fui ahí donde vivía su mamá, cuando ya había partido Alejandra. Yo digo que había entrado en el espejo, porque en realidad ella necesitaba partir. Y me dijo, Rosa...
1: Vos viviste un tiempo con Alejandra, ¿no?
2: Un par de años, un año y medio, bueno, más bastante. O menos, finales, ¿no? Que... porque compartíamos una misma pasión, que no era el whisky, era la anfetamina.
1: La anfetamina.
2: Claro, ella y yo tomábamos anfetamina libre en la farmacia y pasábamos 2-3 días. Veíamos amanecer 2 días seguidos, ¿eh?
1: Sí, sí, sí.
2: Sin movernos de la silla, era increíble.
1: ¿Y la poesía?
2: Y ella trabajaba mucho, tenía 2 o 3 proyectos al mismo tiempo. Y en algún momento me dijo, yo... la única manera que tengo de olvidar mis tragedias, que son dramas, que yo sé cuáles son, pero ahora es difícil, pero es escribiendo, trabajando. Entonces estaba con la versión de La Condesa Sangrienta, un libro del Elizabeth Báthory, que es de un poco la saga de la mujer vampira.
1: Sí, sí, sí.
2: Que es maravilloso ese libro. Pero yo lo leí entero y ella quería hacer una síntesis, porque es como el libro de la Petrona, ¿viste? Así gigante. Y lo hizo. Y al mismo tiempo cerraba su libro El Infierno Musical, que fue su último libro de poemas. Y al mismo tiempo estaba escribiendo una novela, La Petite Nouvelle, la pequeña novela, porque los vecinos de arriba hacían ruido de noche con sus zapatos y sus tacos, y se la volvían loca, y ella empezó a transmutarlo en novela, que se iba a llamar Otoño o los de arriba. Y al mismo tiempo hacía su... me decía Olga Orozco, su armada amiga del alma, ¿no? La que ella considera su madre poética. Sí. Decía, no puedo entender cómo hace tanto, responde tantas cartas. Y sí, y ahí está.
1: Bueno, las famosas cartas con Silvina Ocampo, ¿no?
2: Bueno, ese era el tema trágico de ellos.
1: Sí, sí. Que mucho no se puede contar.
2: No, ¿por qué no? Sí.
1: Un romance, ¿no? Un romance.
2: No, ellos intentaron...
1: un amor entre Silvina Ocampo
2: y... el tema fue así. Que la Ocampo, de algún modo, como dice el paisano, calentaba la pava y no tomaba mate. Era eso.
1: Como dice el paisano.
2: Sí, te lo digo yo, porque en realidad Alejandra la recibía. En realidad Alejandra iba, porque no la vi nunca entrar a la casa de ella. Sí, a Olga Orozco, a Elvira Orfea, a Manuel Mujica Lainez, ¿viste? Qué divino Manucho. Pero el tema es que era medio sádica con ella.
1: Sí,
2: te digo, claro. Pero no dejó de... cuando alguien se fascina con alguien al extremo del amor, y un día vino Alejandra, siempre que iba a verla volvía bajoneada, pero un día volvió y dijo, me atreví. Yo hablaba medio así, ¿viste? Pero no de macho, sino de asmática. Me dice, me atreví. Yo le dije, vos sos Silvina Ocampo, y me paré y me atreví, te hice caso, le dije, pero yo soy Alejandra Pizarnik. ¡Ay! Yo pensé, y bueno, y así poco a poco
1: estamos con
2: después al final, esto es importante, cuando termina la historia empezaron a tratar de difuminar la presencia de porque qué es lo que esperaba,
1: no sabe,
2: pero ahora han vuelto todas las personas ya, hasta incluso la carta famosa que le deja a Silvina ya se encontró. Entonces, ¿por qué negar que ella muere de amor por alguien?
1: ¿Cuál es
2: también,
1: el problema?
2: También.
1: Y este poesía reunida de Noé, nuestro invitado de hoy, que como contabas un rato, fue presentado, ahí estuvo Katia Aneman, estuvo
2: Karina K. Rafael Cipollini,
1: y también
2: y Julián, nada menos que Julián López, ese narrador extraordinario.
1: Qué hermoso los libros de Julián López.
2: Sí, y lo que escribió.
1: Me gusta la novela que escribió Julián López sobre su mamá.
2: Ah, sí, él es un talento extraordinario. Y también me acompañaron al final, en el postre musical, nada menos que José Saluzzi y Matías Carazo. Ajá. Con el, ambos instrumentos hicimos un cierre de la velada que todo el mundo realmente que todo el mundo adoró, y yo jamás pensé que sería tan lindo después de verlo, porque lo vi grabado y quedó perfecto. Así que
1: después mándamelo. Sí. Hay una grabación de toda la presentación.
2: Sí, Karina Nichiman, nuestra querida amiga, esta gran amiga y gran promotora, productora, estaba presente. Lógico.
1: Bueno, porque una de las cosas que más se dice, se repite, vos recién lo mencionaste a Rafael Cipollini, que escribió el prólogo, estuvo ahí también en la... Que vos sos un poeta de la acción, sos un poeta del espacio, no sos un poeta de una página de libro.
2: Claro, y lo que yo, por eso yo digo que la poesía no solo está en los libros, no es el único soporte. La poesía también está en un amanecer, en un momento, en una mirada de un niño, en
1: una respiración,
2: en un perro que te muerde.
1: Mirá lo que dice acá, cómo termina Cipollini su prólogo. Dice, leer hoy la poesía reunida de Fernando Noy es entrar en contacto con una obra que nunca separó lenguaje y vida, máscara y verdad, aparición y herida.
2: Eso mira, genial, pero te voy a contar lo que me pasó con alguien que me dijo, perdóneme, yo leí su libro y que usted me parecía una loca, y resulta que es un poeta extraordinario. Digo, ¿usted cree que yo lo voy a perdonar?
1: Bueno,
2: gracias a todos los que escuchan, que vamos a encontrarnos pronto en la poesía escrita, grabada o en vivo.
1: Bueno, ¿creamos un temita? Bueno, vos has tenido mucho que ver con Mercedes Sosa.
2: Ah, mucho.
1: Y hay un tema.
2: Y con León Gieco.
1: Y con León Gieco.
2: León Gieco grabó. ¿Por qué no pones ese?
1: No, traje orgullo. No, traje el tema de Gustavo Cerati con Mercedes Sosa.
2: Dale.
1: Que es hermoso, Zona de Promesas.
2: Todo.
1: Dale.

0: Fernando, no, aquí en Flores Negras. ¿Encontrás alguna analogía en otra persona que vos conociste también muy bien? Y también tuvo un destino trágico distinto, ¿no? Batato Barea.
1: Bueno, relación... Batato tuvo la desgracia de sucumbir a la... Batato Barea. Él tuvo la desgracia de sucumbir a la bomba atómica del deseo, ¿no? Porque yo siento que, así como... Bueno, son dos cosas que me... Una por la mamá de él, por la mamá de Tanguito, Juana Iglesias, que un día me dijo, ¿cómo se va a suicidar? ¿Cómo lo van a matar? ¿Cómo se va a suicidar si él tenía una flor en la mano? ¿Cómo, Juana? Él siempre que llegaba a retiro, ahí tenemos un vecino que tiene un kiosco.
0: Estás hablando de Tanguito.
1: Tanguito. Sí. Entonces, para confirmar que él no se había suicidado, ella lo encuentra con una flor en la mano. Y yo te digo, Batato, no, el SIDA no es una aparición, sino una artimaña. Yo digo, es la atómica del deseo. Porque... Claro, ellos pensaban que podrían diezmar a toda la cuestión de lo gay, la peste rosa, sin darse cuenta que también hay mucho gay canuto, que hay muchas personas dentro de lo... Y por eso se le fue de las manos y ocurrió este desastre. Uh-huh. Y bueno, y son operaciones que no se sabe cómo y quién y desde dónde hacen. Como también pensamos que el COVID lo era, ¿no?
0: Sí, sí, como hay teorías sí. más competitivas
1: que
0: otras.
1: Pero que Tango fue asesinado, eso sí.
0: Sí, lo afirmás.
1: Incluso Vitale lo dice, Lito Vitale lo dijo.
0: ¿Lito Vitale?
1: Sí, sí, dio lo que hay una vez.
0: Escúchame, que lo mataron a Tanguito.
1: Sí.
0: Lo empujaron a las vías.
1: Lito Nevia, perdón.
0: Lito Nevia, claro, ya me parecía.
1: Se me cambié de Pipo. Me fui al Pipo de...
0: Escuchame, sí, es una gran duda, ¿no?, lo que pasó con Tanguito.
1: Pero es que la madre me dijo, ¿cómo se va a matar, lo van a matar si tenía la flor en la mano? Claro, sacá la cuenta, si el chabón va para Caseros en el tren a ver a su madre, ahí lo tiraron. Pero es que tenían un interés de destruir ciertas personas, ya eran imposibles, ¿viste?
0: Sí.
1: Y así tenía miedo mi padre de mí, temía papá, y por eso me dijo, andate, te vas a Brasil, te vas a Europa, porque tenemos parientes en Francia. Y una noche se me ocurrió ir al Embassy con Gina María Hidalgo, que me invitó, y había un señor cantando con un joven maravilloso, y yo ahí dije, este es el lugar, era Vinicio de Moraes. Y me fui para Bahía y Toquiño, y me quedé en Bahía del año 72, era el paraíso. Sí, sí. paraíso.
0: Bueno, Fernando Noy, Poesía Reunida, búsquenlo, es una edición bellísima de Evaristo, la editorial que publicó este libro, que es de alguna manera... No, por supuesto, está vivo y vigente, tiene un montón de poemas nuevos, pero es el libro definitivo poético de Noy, ¿no?
1: Sí,
0: acá
1: sí.
0: Está todo.
1: Ahí está todo hasta ahora.
0: Bien editado.
1: Noy, maravilloso.
0: Querido, yo te súper agradezco toda esta deferencia que siempre haces.
1: Sí.
0: Y bueno, mucha ganas de verte así en algún recital de poesía. Bueno, ¿hay algo pronto? ¿Se sigue presentando el libro o ya está?
1: No, ahora voy a hacer un par de vértigos... de vértigos, como le digo yo, alucinados, porque es el término de... Son monólogos con las poetas que yo más amo.
0: Qué
1: buena. Y eso lo organiza mi amiga querida Cintia Pulido, y después seguir escribiendo hasta editar el año que viene los otros...

0: en interior, provincia, está todo el tiempo.
1: Y este libro también tiene una foto hermosa, blanco y negro, de Noy, un retrato precioso.
0: Sí, Aneta se llama la joven. Qué maravilloso el libro, qué bien editado.
1: Se hizo la hora, amigas, amigos. Bueno,
0: era la hora de que fuera.
1: Un Noy 100%, siempre es muy grato conversar con él. Gracias, Carla, gracias, Diego. Bueno, ¿vos sabés qué tema traje de epílogo de todo el programa, de esta charla? Amor de primavera. Pero no por Tanguito, por Luis Alberto Spinetta. En una parte, Rafael Cipollini hace una analogía, hace una referencia a Luis Alberto Spinetta, de una manera muy respetuosa.
0: Pero además éramos amiguísimos con Spinetta. Sí, y un día fui a una grabación de otra NN y me dice, ay, te tenés que ir, viste que tenía un estudio, era,
1: ¿sí?
0: Sí. ¿Por qué? Porque a las 5 llega Luis Alberto. Ah, le dije, perfecto. Y a las 5 cuando llegó me abrazó, nos fumamos todo, éramos, yo lo quise mucho, como también a todos de esa época, ¿no?
1: Pero a mí siempre me pareció muy, muy interesante esta comunión entre la lírica de Spinetta y Tanguito, ¿no? Que haya decidido Luis Alberto hacer Amor de primavera, que es de Tanguito de Pedro
0: Pujol. Pero tango es también...
1: Sí, sí, sí. Pero en una época dicen que Tanguito iba a la casa de los padres de Luis Alberto Spinetta, ahí en la calle Arribeños, sí. Y iba... bueno, eran los tiempos de la anfetamina, eran los tiempos complicados.
0: Sí, no. Tango era pesado, necesitaba heavy.
1: Y en un momento, Spinetta dice, este muchacho, viste, viene a cualquier hora, era complicado.
0: Ese aspecto era complicado porque además andaba con jeringas, todo eso. Ese encerrado en los baños no salía nunca, sí. Porque yo cuando lo conocía Tango, él se metía en el baño de la Perla de Once, tal cual como dice Javier, otro Martínez. Amigo del alma, Javier Martínez, y Alejandro, y Claudio, sí. Manal, qué maestros todos, sí. ¿No? Y hoy son el recuerdo más lindo que tengo. ¿Ves? ¿Y quién marcó todo eso? El azar, el destino del tiempo. Yo.
1: Estar ahí.
0: A mí me tocó la suerte esa.
1: Amor de primavera, que sí, anda dando vueltas. Gracias.
0: Ya lo lejos.

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0: En el nombre del Padre, del Hijo y del Espíritu Santo.
1: Amén.
0: El Señor Jesús esté con cada uno de ustedes.
1: Y con tu espíritu.
0: Le presentamos al Señor nuestro corazón arrepentido. Tú que no has venido a condenar, sino a perdonar.

0: oremos. Dios nuestro, fuerza de los que esperan en ti, escucha con bondad nuestras súplicas, ya que sin tu ayuda nada puede la fragilidad humana. Y concédenos la gracia de cumplir tus mandamientos para agradarte con nuestras acciones y deseos. Por nuestro Señor Jesucristo, tu Hijo, que vive y reina contigo en la unidad del Espíritu Santo y es Dios por los siglos de los siglos.
1: Amén.
2: Lectura del libro del Éxodo. Los israelitas llegaron al desierto del Sinaí. Habían partido de Refidim y cuando llegaron al desierto del Sinaí, establecieron allí su campamento. Israel acampó frente a la montaña. Moisés subió a encontrarse con Dios. El Señor lo llamó desde la montaña y le dijo: habla en estos términos a la casa de Jacob y anuncia este mensaje a los israelitas. Ustedes han visto cómo traté a Egipto y cómo los conduje sobre alas de águila y los traje hasta mí. Ahora, si escuchan mi voz y observan mi alianza, serán mi propiedad exclusiva entre todos los pueblos, porque toda la tierra me pertenece. Ustedes serán para mí un reino de sacerdotes y una nación que me está consagrada. Palabra de Dios.

0: Lectura de la carta del apóstol San Pablo a los cristianos de Roma. Hermanos, cuando todavía éramos débiles, Cristo, en el tiempo señalado, murió por los pecadores. Difícilmente se encuentra alguien que dé su vida por un hombre justo. Tal vez alguno sea capaz de morir por un bienhechor, pero la prueba de que Dios nos ama es que Cristo murió por nosotros cuando todavía éramos pecadores. Y ahora que estamos justificados por su sangre, con mayor razón seremos librados por él de la ira de Dios. Porque si siendo enemigos fuimos reconciliados con Dios por la muerte de su Hijo, mucho más ahora que estamos reconciliados seremos salvados por su vida. Y esto no es todo. Nosotros nos gloriamos en Dios por medio de nuestro Señor Jesucristo, por quien desde ahora hemos recibido la reconciliación. Palabra de Dios.
1: Gracias.

El Señor esté con ustedes. Evangelio de nuestro Señor Jesucristo según San Mateo. Jesús recorría las ciudades y los pueblos, enseñando en la sinagoga de ellos, proclamando la buena noticia del reino y sanando todas las enfermedades y dolencias. Al ver a la multitud, tuvo compasión, porque estaban afligidos y abatidos como ovejas que no tienen pastor. Entonces dijo a sus discípulos: la cosecha es abundante, pero los trabajadores son pocos. Rueguen al dueño de los sembrados que envíe trabajadores para la cosecha. Jesús convocó a sus 12 discípulos y les dio el poder de expulsar a los espíritus impuros y de sanar cualquier enfermedad o dolencia. Los nombres de los 12 apóstoles son, en primer lugar, Simón, de sobrenombre Pedro, y su hermano Andrés. Luego Santiago, hijo de Zebedeo, y su hermano Juan. Felipe y Bartolomé, Tomás y Mateo, el publicano. Santiago, hijo de Alfeo y Tadeo. Simón el cananeo y Judas Iscariote, el mismo que lo entregó. A estos 12 Jesús los envió con las siguientes instrucciones: no vayan a regiones paganas ni entren en ninguna ciudad de los samaritanos. Vayan en cambio a las ovejas perdidas del pueblo de Israel. Por el camino proclamen que el reino de los cielos está cerca. Sanen a los enfermos, resuciten a los muertos, purifiquen a los leprosos, expulsen a los demonios. Ustedes han recibido gratuitamente, den también gratuitamente. Palabra del Señor. Nos dice el Evangelio de hoy que Jesús recorre ciudades y pueblos enseñando, proclamando la buena noticia del reino y sanando enfermedades y dolencias. Por eso la gente lo sigue, porque se sienten interpretados, acompañados, se sienten bien al lado de Jesús. Y nos dice el Evangelio que al ver a la multitud tuvo compasión, porque los vio fatigados y abatidos. Y entonces quería reflexionar sobre este al ver a la multitud, esa mirada de Jesús, una mirada de amor, una mirada compasiva, una mirada profunda, y por eso descubre que están fatigados y abatidos. Seguramente mirando habrá descubierto el cansancio de la gente en su postura física, en sus pocas palabras, en su mirada. Habrá descubierto tantas cosas tan solo mirando, pero mirando de manera profunda, mirando de manera empática. Seguramente Jesús miraba no solamente con los ojos, miraba con el corazón, y por eso al ver a la multitud tuvo compasión, porque por otro lado no es una mirada que juzga, no es una mirada que condena, no es una mirada que quiere investigar o una mirada curiosa, sino al contrario, descubriendo que están fatigados, que están abatidos, descubriendo que seguramente están heridos, tuvo compasión. Una mirada compasiva, una mirada de ternura, una mirada que acompaña, una mirada que todos necesitamos. Qué lindo entonces que cada uno de nosotros pueda volver a sentirse mirado por Jesús, mirado por el Señor que nos conoce, mirado por el Señor que sabe de nuestras fatigas y de nuestros abatimientos, sentirnos mirados por el Señor. Así como dice aquí, al ver a la multitud, que también podamos decir, al ver mi vida, al ver mi rostro, al ver a mi familia, al ver a nuestra sociedad, al ver a nuestro pueblo, Jesús con su mirada nos dice que nos ama, nos dice que nos acompaña, nos dice que sigue estando y que también se conmueve su corazón como se conmovió viendo aquella multitud.
Por otro lado, creo que la mirada de Jesús y este modo de ver del Señor también nos tiene que hacer reflexionar sobre cómo miramos nosotros. Muchas veces nuestras miradas son distantes, nuestras miradas son con superioridad, nuestras miradas son condenatorias, nuestras miradas son frías, nuestras miradas son curiosas, nuestras miradas son indiferentes. Creo que hoy también el mismo Señor que nos ve, el mismo Señor que nos transmite con su mirada todo su amor y comprensión, nos invita a preguntarnos cómo nos miramos entre nosotros, porque lo hacemos a veces de manera distante, lo hacemos de manera desconfiada, lo hacemos con superioridad. A veces nuestra mirada tiene mucha bronca, mucho rencor. A veces nuestra mirada destila mucho odio. Creo que también es hora de aprender a mirarnos como nos mira Jesús. Y no solamente aprender a mirarnos entre nosotros como nos mira Jesús, porque es un modo de ir forjando fraternidad, sino también preguntarnos cómo me miro yo, cómo me veo yo. A veces nos miramos con mucha culpa, a veces nos miramos y no nos perdonamos, a veces somos los primeros jueces de nosotros mismos. Tenemos que aprender también a mirarnos con los ojos de Jesús, a mirarnos y amarnos como Jesús nos ama. Hay una canción que se llama justamente Miradas, que recomiendo que busquemos la letra, una canción melódica, y dice: hay miradas que sin dudas dicen más que mil palabras, y que al verlas todas juntas son como un espejo del alma. Hay miradas que cuando miran son hirientes y lastiman, en cambio hay otras tan serenas que consuelan y acarician. Hay miradas insistentes, misteriosas, recurrentes, y las hay indiferentes como las de tanta gente. Hay miradas que ocultan verdades que muchos dañan, y las hay que en la diaria lucha fortalecen y acompañan. Y sigue la canción, se las recomiendo, para que podamos pensar cómo nos miramos entre nosotros y cómo nos miramos a nosotros mismos. Creo que al ver a la multitud de Jesús y mirar cómo el Señor con compasión descubre las fatigas y el cansancio de la multitud, nos tiene que ayudar a reflexionar si es que también nosotros somos capaces de mirar con el corazón. En segundo lugar, el Señor le dice hoy a los discípulos: la cosecha es abundante, pero los trabajadores son pocos. Rueguen al dueño de los sembrados que envíe trabajadores para la cosecha. La cosecha es abundante, pero los trabajadores son pocos. Y rueguen al dueño de los sembrados para que envíe trabajadores para la cosecha. A mí siempre me da la idea de que el Señor está pidiendo que pidamos trabajadores para la cosecha, porque en realidad a nosotros nos pone a sembrar. Nosotros somos los que tenemos que sembrar y tenemos que rogar para que después haya cosechadores. Claro, el sembrador no es el que ve los frutos. El sembrador es el que esparce la semilla. El sembrador es el que confía en la tierra, confía en su trabajo y confía en la obra de Dios. Nosotros en general nos gusta ver resultados. Nosotros queremos ser de aquellos que hacemos todo el trabajo, nos llevamos el protagonismo, los aplausos y reconocemos y somos reconocidos por los demás. Creo que hoy Jesús nos está diciendo también que pidamos a Dios trabajadores para la cosecha, pero que nosotros sigamos sembrando. ¿Y qué es lo que tenemos que sembrar? La buena noticia del reino. Tenemos como aquellos discípulos que son enviados que seguir anunciando el Evangelio con nuestra vida, con nuestra palabra y con nuestros gestos. Y poder reflexionar sobre esta idea de que a veces nos cuesta ser solo sembradores, porque en realidad queremos ver los resultados, queremos el aplauso, entonces queremos cosechar también nosotros. Y quizá algunos sean cosechadores, pero por sobre todo, Jesús también nos invita a sembrar la buena noticia del reino en el corazón de la gente con la que nos cruzamos todos los días, siendo verdaderamente testigos y discípulos de Jesucristo. Y esta tarea no es fácil. El ser sembradores, el ser testigos de Jesús,
el poder acompañar a nuestra gente. Y por eso el Señor es un obsesivo con armar equipo. Entiende que es un trabajo de todos, no es un trabajo unipersonal. Y por eso convoca a los discípulos y elige a 12 apóstoles. Y el Evangelio de hoy relata cómo son estos apóstoles. Nos relata que está Simón, que era el pescador, el que después lo negó. Nos relata que está Mateo, el publicano, aquel que recaudaba impuestos. Nos relata que está Judas Iscariote, el que lo traicionó. Que está el celote, aquel que era revolucionario. Qué distintos que eran. Qué hombres frágiles, qué hombres pecadores. Pero justamente el Señor los miró con amor. Y como los mira con amor, los elige con amor y confía en ellos. El Señor también confía en nosotros. La necesidad de poder trabajar en equipo, ¿cuánto nos falta? Que podamos realmente tomar conciencia que nadie puede solo y que necesitamos trabajar en comunidad, necesitamos trabajar como gran familia para poder llevar adelante la buena noticia de Jesús como cualquier otro proyecto. No es una cuestión de francotiradores, no es una cuestión de que uno se lleve los aplausos. Es un trabajo colectivo, un trabajo de la comunidad, un trabajo de todos. En este sentido, vuelvo sobre alguna idea de la encíclica última del Papa León XIV, cuando el Papa propone que tenemos que reconstruir, como lo hizo Nehemías con la gente, la reconstrucción de Jerusalén. Y allí nos dice el Papa que no solamente es cuestión de reconstruir el templo como lo hicieron, sino también primero reconstruir los vínculos y saber que aquellos que eran considerados desechables, los más pobres, pasan a ser la piedra angular. Que nosotros también en nuestros proyectos podamos reconstruir los vínculos, que como argentinos podamos reconstruir los vínculos, que sepamos que la solución a los problemas de nuestro país es entre todos, con todos. Que podamos entonces repensar cómo poder trabajar de manera comunitaria, siendo totalmente distintos, pero mirándonos con amor, como nos mira Jesús. Termino. La primera lectura del libro del Éxodo dice Dios al pueblo: ustedes serán mi propiedad exclusiva. Y luego dirá: ustedes serán para mí un reino de sacerdotes y una nación consagrada. Y luego el Salmo dice: nosotros somos tu pueblo y ovejas de tu rebaño. Dios dice: ustedes serán mi pueblo, mi propiedad exclusiva. Y nosotros decimos: nosotros somos tu pueblo. Hay como un pacto. Hay una alianza de amor entre Dios y el pueblo. Me hace acordar en el pacto de fidelidad que se hace en Salta a los devotos de la Virgen y el Señor del Milagro cada 15 de septiembre. Me hace acordar en aquella frase: tú eres nuestro y nosotros somos tuyos. Quizá lo que necesitemos para reconstruir la nación, para reconstruir los vínculos, para reconstruir las relaciones entre nosotros, es un nuevo pacto. Un pacto de fidelidad, una alianza de amor como la que hizo Dios con el pueblo de Israel. Una alianza, un pacto de fidelidad como hizo el pueblo salteño desde 1692 con la Virgen y el Señor del Milagro. Un pacto en el cual aprendamos a mirarnos como hermanos, a tratarnos mejor y descubrir que el otro no es mi enemigo. Somos hijos del mismo Padre, llamados todos a anunciar la buena noticia del reino. Amén.

0: Creo en Dios, Padre Todopoderoso, Creador del cielo y de la tierra. Creo en Jesucristo, su único Hijo, nuestro Señor, que fue concebido por obra y gracia del Espíritu Santo, nació de Santa María Virgen, padeció bajo el poder de Poncio Pilato, fue crucificado, muerto y sepultado, descendió a los infiernos, al tercer día resucitó de entre los muertos, subió a los cielos, está sentado a la derecha de Dios Padre Todopoderoso. Desde allí ha de venir a juzgar a los vivos y a los muertos. Creo en el Espíritu Santo, la Santa Iglesia Católica, la comunión de los santos, el perdón de los pecados, la resurrección de la carne, la vida eterna. Presentamos al Señor nuestras intenciones.
1: A cada intención respondemos, ayúdanos, Señor.
2: Ayúdanos, Señor.
1: Por la Iglesia, que ha recibido por mandato de Cristo la misión de anunciar gratuitamente al mundo el amor de Dios, oremos, ayúdanos, Señor. Por todos los responsables en el mundo de promover el bien común, para que pongan especial dedicación en la atención de los marginados, oremos, ayúdanos, Señor. Por la incontable multitud de fatigados, abatidos y enfermos de cuerpo y alma, para que encuentren en cada uno de nosotros a verdaderos discípulos del Señor, dispuestos a ayudarlos. Oremos,
2: ayúdanos, Señor.
1: Por todos nosotros que participamos de esta celebración y todos los que necesitan y se unen por televisión, la radio y las redes sociales, para que Jesús, que siempre escucha, nos dé su gracia y bendición. Oremos,
2: ayúdanos, Señor.
0: Ayúdanos, Señor, a ser testigos del Evangelio y hacerlo como familia de Dios, todos juntos. Te lo pedimos a ti que vives y reinas por los siglos de los siglos.
2: Amén.

0: Recen, hermanos, para que este sacrificio nuestro sea agradable a Dios Padre Todopoderoso.
1: El Señor reciba de tus manos este sacrificio para alabanza y gloria de su nombre, para nuestro bien y de toda su santa iglesia.
0: Señor, que nos alimentas con estos dones y nos renuevas con tu sacramento, concédenos que nunca nos falte el sustento para el alma y para el cuerpo. Por Jesucristo nuestro Señor. El Señor esté con ustedes.
1: Y con tu espíritu.
0: Levantemos el corazón.
1: Lo tenemos en nuestra casa, Señor.
0: Demos gracias al Señor nuestro Dios.
1: Es justo y necesario.
0: Realmente justo y necesario, nuestro deber y salvación, darte gracias siempre y en todo lugar, Señor Padre Santo, Dios Todopoderoso y Eterno, por Cristo Señor nuestro. Él mismo, por su misterio pascual, realizó la obra maravillosa de llamarnos del pecado y de la muerte a la gloria de constituir una raza elegida, un reino sacerdotal, una nación santa, un pueblo de su propiedad, para que, llevados de las tinieblas a la luz admirable, proclamemos ante el mundo tus maravillas. Por eso, con los ángeles y arcángeles y con todos los coros celestiales, cantamos sin cesar el himno de tu gloria.

Santo eres en verdad, Señor, fuente de toda santidad. Por eso te pedimos que santifiques estos dones con la efusión de tu Espíritu, de manera que se conviertan para nosotros en el cuerpo y la sangre de Jesucristo nuestro Señor. Él mismo, cuando iba a ser entregado a su pasión voluntariamente aceptada, tomó pan, dándote gracias, lo partió y lo dio a sus discípulos, diciendo: tomen y coman todos de él, porque esto es mi cuerpo, que será entregado por ustedes. Del mismo modo, acabada la cena, tomó el cáliz y dándote gracias de nuevo, lo pasó a sus discípulos diciendo: tomen y beban todos de él, porque este es el cáliz de mi sangre, sangre de la alianza nueva y eterna, que será derramada por ustedes y por muchos para el perdón de los pecados. Hagan esto en conmemoración mía. Este es el sacramento de nuestra fe. Así, Padre, al celebrar ahora el memorial de la muerte y resurrección de tu Hijo, te ofrecemos el pan de vida y el cáliz de salvación, y te damos gracias porque nos haces dignos de servirte en tu presencia. Te pedimos humildemente que el Espíritu Santo congregue en la unidad a cuantos participamos del cuerpo y la sangre de Cristo. Acuérdate, Señor, de tu Iglesia extendida por toda la tierra y reunida aquí en el domingo, día en que Cristo ha vencido la muerte y nos ha hecho partícipes de su vida inmortal. Y con el Papa León XIV, conmigo, indigno servidor tuyo, y todos los pastores que cuidan de tu pueblo, llévala a su perfección por la caridad. Acuérdate también, Señor, de nuestros hermanos que se durmieron en la esperanza de la resurrección, y de todos los que han muerto en tu misericordia, admítelos a contemplar la luz de tu rostro. Ten misericordia de todos nosotros, y así con María la Virgen, Madre de Dios, su esposo San José, los apóstoles y cuantos vivieron en tu amistad a través de los tiempos, merezcamos por tu Hijo Jesucristo compartir la vida eterna y cantar tus alabanzas. Por Cristo, con Él y en Él, a ti Dios Padre omnipotente en la unidad del Espíritu Santo, todo honor y toda gloria por los siglos de los siglos. Recemos con humildad y confianza diciendo: Padre nuestro que estás en el cielo, santificado sea tu nombre. Venga a nosotros tu reino. Hágase tu voluntad en la tierra como en el cielo. Danos hoy nuestro pan de cada día. Perdona nuestras ofensas, como también nosotros perdonamos a los que nos ofenden. No nos dejes caer en la tentación. Líbranos de todos los males, Señor, y concédenos la paz en nuestros días, para que, ayudados por tu misericordia, vivamos siempre libres de pecado y protegidos de toda perturbación, mientras esperamos la gloriosa venida de nuestro Salvador Jesucristo. Señor Jesucristo, que dijiste a tus apóstoles: la paz les dejo, mi paz les doy. No tengas en cuenta nuestros pecados, sino la fe de tu Iglesia. Y conforme a tu palabra, concédele la paz y la unidad. Tú que vives y reinas por los siglos de los siglos, la paz del Señor esté con cada uno de ustedes. Porque somos hermanos en Cristo, nos damos su paz.

0: Este es el Cordero de Dios que quita el pecado del mundo. Dichosos los invitados al banquete celestial.
1: Señor, soy digno de que entres en casa.

0: Te pedimos, Padre, que así como la comunión que hemos recibido es signo de la unión de los creyentes en ti, también se realice la unidad en tu Iglesia, por Jesucristo nuestro Señor.
1: Amén.
0: El Señor esté con ustedes. Nos bendiga nuestro buen Dios, a nosotros, a nuestros seres queridos, a nuestras familias, especialmente que esta bendición llegue a los enfermos, a los que están solos, a los ancianos, a los niños. La bendición de Dios, que es Padre, Hijo y Espíritu Santo, nos podemos quedar en paz.
1: Demos gracias.

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0: Bienvenidas, bienvenidos a una nueva edición de Historias que Corren. Aquí estamos desde Buenos Aires para a todo el país, recogiendo testimonios y protagonistas de esto que nos gusta tanto, que es correr. Mi nombre es Mariana Antonianzas y estoy con Rodrigo Ruiz.
1: ¿Cómo te va, Mariana? Un saludo grande para todos. Buen día para quienes están escuchando en vivo y, por supuesto, a los que disfrutan de este programa por la plataforma. Les damos también la bienvenida y, bueno, espero que tengan un buen programa escuchando lindas historias que tienen que ver con el running y, por supuesto, no escaparse de la fiebre mundialista. Yo sé que a vos no te gusta, pero bueno, estamos en clima mundial y el mundial nos atraviesa a todos.
0: Se apodera de la gente.
1: Y vos tenés que entender que en el mundial hay jugadores que corren atrás de la pelota.
0: Sí.
1: Entonces tiene que ver con el deporte.
0: aunque no te guste. Y ahí está el operador, que está recuperado, por suerte lo hemos recuperado, su salud está bien, así que ahí está dando sus compases. Gracias Diego Rosato en la operación técnica, gracias Evangelina Díaz. Hablábamos de las plataformas, pueden volver a escuchar tanto este programa como los anteriores y las otras historias en la página de Radio Nacional, www.radionacional.com.ar, también descargarlo desde Spotify y pueden escribirnos. Agradecemos los mensajes que estuvimos recibiendo en arroba historias que corren radio, nuestra página, nuestro Instagram en realidad. Allí nos van dejando sus opiniones, sus comentarios, felicitándonos, y vamos sumando gente a esto, vamos contagiando el amor por el running y nada, celebran las historias y las personas que vamos conociendo y vamos descubriendo, porque de eso se trata este programa. Así que, ¿qué espera el Mundial? A ver, vos que te gusta tanto el Mundial.
1: Bueno, hoy tenemos 4 partidos, venimos de Australia a Turquía, hoy a las 2 de la tarde, Alemania, Curazao. En un momento Curazao era un lugar de vacaciones, hoy ya está jugando un Mundial, vos fíjate. Después a las 5 de la tarde, Países Bajos, uno de los candidatos, al igual que Alemania, ante Japón. A las 20 horas, Costa de Marfil, Ecuador, un sudamericano, el equipo de Sebastián Becasese. Y a las 23 horas, la presentación de Suecia ante Túnez. Este partido lo va a dirigir un argentino, el árbitro Yael Falcón Pérez. Así que hoy tenemos estos 4 encuentros que, por supuesto, vamos a estar dando la información aquí en nuestra radio.
0: Sí, porque Radio Nacional va a acompañar la transmisión del Mundial, la transmisión de los partidos, sobre todo de Argentina. Así que, bueno, en el interín entre un partido y otro, vayan y hagan una caminata, vayan a correr, hagan su fondito, salgan y nada, practiquen de alguna manera esto que nos gusta, intentar un poco moverse, y promovemos desde aquí la actividad física por lo importante que es, porque cada uno conoce las razones o las motivaciones que tiene para salir a correr. Así que, bueno, bienvenido con la camiseta de Argentina, con la camiseta del país que sea, pero salgan a disfrutar de la calle, de la montaña, de donde sea que estén, y bueno, y escúchennos también, porque está bueno que conozcan las historias que vamos compartiendo acá. De hecho, tenemos invitados.
1: Me gusta cuando tenemos invitados.
0: Historias que vamos a descubrir, quédense ahí, que ya mismo los vamos a presentar.
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1: Entrevista de fondo, quien se ubica en el kilómetro cero es
0: la familia vikinga. Aquí tenemos a Alan, a César y a Flora. Ellos son atletas, corren de manera amateur, son una familia identificada con ese apodo y aquí nos están visitando.
1: Zapatillas ok, dorsal visible, cronómetro listo.
0: Mirá el horizonte, nos faltó eso, mirá el horizonte, acá los tenemos. Bienvenidos a Historias
3: gracias.
0: Que Corren a Radio Nacional.
3: Muchas gracias por recibirnos y bueno, y transmitir un poquito de lo que pensamos y sentimos, ¿no?
0: Bueno, gracias por acercarse aquí a los estudios de Radio Nacional. ¿Por qué la familia vikinga?
3: Viene de arrastre de antes de que empezáramos a correr. Nosotros siempre hemos hecho tiro con arco y flecha. Y en esa época había un torneo muy clásico, que era el torneo medieval. Y una vuelta se nos ocurrió, como yo siempre usé barba, caracterizarnos de vikingos, de familia vikinga. Nosotros tenemos una nena también, de 16, que era muy chiquitita, y también íbamos los cuatro vestidos de vikingos, y ahí quedó el apodo, los vikingos. Bien. Entonces quedó ese apodo que nos empezaron a decir a lo largo del tiempo, ¿no?
0: Quien nos está hablando es César, quienes nos están escuchando, César es el padre de la familia, también está Flora y está Alan. Hola, Alan.
4: Hola, un gusto conocerte.
0: Igualmente. Bueno, Alan tiene 31 años y ¿cómo empezó eso de animarte a salir a correr?
4: Me encanta correr, me encanta trail con mi papá, me encanta correr con él, con mis amigos también. Me gusta correr todo el mundo. Me encanta correr la distancia que tengo yo. Me encanta correr con mis amigos, ¿sí? Me encanta correr la montaña y la calle. Y la calle no, porque me gusta correr las montañas.
1: Ah, claro. Como Mariana, le gusta más la montaña que la calle. A mí me gustan las dos. Claro. Pero bueno, lo importante es hacer deporte y que te guste correr. ¿Qué es lo que te transmite correr? ¿Qué te produce? ¿Alegría? ¿Compartir con la familia?
4: Paz, amor.
1: Ahí está.
4: Y para llegar.
1: Claro, lograr el objetivo.
4: Lograr el objetivo, sí.
1: ¿Qué te gusta más, la salida de las carreras o la llegada de las carreras? Porque son dos sensaciones diferentes. Cuando uno está en la salida, uno ahí está con la familia, ahí en la expectativa, nervios, y cuando llegás está la alegría, ¿no?
4: Eso para llegar, alegría.
1: La llegada.
0: ¿Y tenés el recuerdo de la sensación que te generó la primera carrera? ¿Te acordás cuál fue tu primera carrera?
3: El
4: K-15. Sí, fuimos a la Villa de la Gotuna.
1: Qué lindo.
4: El Calquise y el cruce también.
1: Qué lindo. ¿Viste el cruce?
4: Sí.
1: Hermoso. ¿Dormiste en la carpa tú?
4: Sí. Yo dormí con mi compañero. Me encanta correr con él porque me gusta divertido. Divertido, me encanta. Sí. Feliz. Sí.
1: Aparte de lo que tiene la montaña, es la naturaleza. Cuando uno va corriendo se puede parar, sacar una foto, ¿no? Mirar los ríos, los lagos, las montañas. Que quizás la calle no lo tiene eso, que tiene más del relojito de ir muy derechito, pero la montaña, como vos decís, no tiene esas cosas, esa belleza. Y lo lindo que es nuestro país, ¿no?
4: Obvio, sí.
0: ¿Cuánta es la distancia mayor que hiciste? ¿Cuántas fueron las carreras? Si tenés registro de cuántas carreras hiciste, ¿cuánta distancia llegaste a correr, el máximo? Bueno, mencionaste el cruce, que después vamos a darle un tiempo especial al cruce, pero ¿recordás más o menos cuántas carreras hiciste o cuál fue la mayor distancia?
3: Cinco y la máxima. Hasta ahora, 21.
1: Media maratón.
0: ¿Cuál fue la de 21 que hiciste?
3: El extremo. Extremo Tafí.
4: El extremo Tafí y Tucumán.
1: Qué lindo. Está bien. ¿Y no te animás a un maratón? Todavía no. ¿No se animan? ¿Es una pendiente? Hay que prepararla, ¿no?
4: Hay que prepararlo, entrenarlo.
1: Bien.
4: Estoy a full.
1: Bien.
0: Bueno, diste en el punto clave, que es el entrenamiento. No hay que saltearse los procesos,
1: Rodrigo, te pido por favor, porque
0: vos me presionas a mí también para que corra la maratón, pero bueno, hay que entender los procesos y que cada cosa requiere un entrenamiento particular. Quien nos está hablando, bueno, es Alan. Alan tiene trisomía 21, que es la causa del síndrome de Down. Ocurre cuando hay tres copias del cromosoma 21 en todas las células del cuerpo, pero esto no es un impedimento para que Alan pueda correr, y es hermoso que se anime y que lo haga. Lo hace acompañado de su papá César. ¿Cómo nació esto? ¿Cómo se lo planteaste vos? ¿O se lo plantearon entre ustedes como familia? Porque son de hacer muchas actividades en familia. ¿Cómo nace esta cosa de decir, bueno, vamos a probar con el running?
3: Nace post pandemia, luego de que veníamos practicando, ya te digo, tiro con arco, y yo había participado ya en dos mundiales de tiro representando a la Argentina, y después de la pandemia entramos en un pozo como la gran mayoría de las personas. Y bueno, nada, y necesitábamos empezar a hacer algo que nos hiciera sentir bien, bajar de peso, ponernos a hacer algo y salir a respirar. Y bueno, un día se nos dio por empezar en un grupo de running, del cual, bueno, lamentablemente no tenemos buenos recuerdos porque nos después de 2 años nos dijeron que Alan no podía correr más de 5 kilómetros. Y bueno, nada, nos sentimos realmente engañados y estafados en el amor propio, en el cariño, ¿no? De ahí, bueno, nada, seguimos y dijimos que nada era imposible. Y empezamos con el cross trail. El cross trail nos hizo revivir lo que hacíamos nosotros con el tiro con arco, que era una modalidad que se llamaba 3D, que era, se hacía en el bosque y en la montaña. Pero era más estático, porque era caminar a determinados lugares, 5 kilómetros, era el recorrido máximo. Y bueno, cuando empezamos a hacer el cross trail dijimos, esto está bueno.
1: Es por acá.
3: Dijimos, es por acá.
0: Abro un paréntesis para explicar que el cross trail de alguna manera es como el trail, pero sin altimetría.
3: Pero sin altimetría, claro. Es la base, es por donde, a ver, es como decíamos recién, sin quemar etapas, ¿no? Ah. O sea, empezamos corriendo
1: paso a paso.
3: Bueno, que tampoco en ese momento desconocíamos la montaña.
1: Claro.
3: O sea, era un desconocimiento total. También el running team este que estábamos, al profesor no le gustaba el trail. Y entonces le decía, dale, loco, yo quiero esto, a mí no me gusta correr la calle. O sea, nos gusta la calle, pero hasta por ahí nomás, porque era siempre el mismo recorrido, que ya conocíamos Puerto Madero, conocíamos el circuito de Palermo, conocíamos el circuito Vicente López. Entonces dijimos, en un momento dado, no, esto no es para nosotros. Conocimos en Mercedes, los chicos de la Legión Mercedina, muy amigos nuestros, y nos rompió la cabeza.
1: Claro.
3: Y ahí empezamos. Y un día fue, bueno, esto es lo gracioso, por cómo conocimos la montaña. Yo hace 35 años que me dedico al tatú, soy tatuador. Y pasa un muchacho corriendo por Puerto Madero con una remera, con unos tribales en la espalda, qué sé yo, una remera hermosa. Y la miro a mi señora y le digo, Flori, ¿qué dice ahí? Le digo yo, en la remera. Me dice algo de K, no sé cuánto, K15, K21, dice, K42, no entiendo, dice. Bueno, vamos a correrlo. Entonces cuando llegué decía K42. Le digo, no sé qué es, pero averigua, porque tenemos que ir a correr, quiero esa remera, le digo.
1: Claro. Bueno,
3: se nos ocurrió, y eso fue en un marzo, y el K42 se corría en noviembre. Bueno, le digo, no sé, anótanos, qué sé yo, veremos qué es, le digo. Claro, cuando ella empieza a investigar, y dice, mira que es una carrera en la montaña, me dice que ustedes no están preparados para eso. Uh-huh. Y dijimos, bueno, pero averiguanos. Bueno, en ese momento se corría 15, el doble 21 y 42.
1: 42, claro.
3: Y entonces cuando llama a ella y se comunica con la gente, le dice, bueno, mirá, nosotros queríamos averiguar, qué sé yo, por esto, por lo otro. Y siempre está el, pero la persona, pero lo que pasa que, pero siempre hay
1: los peros.
3: Los peros. Mm. Le dice, mirá, hay un K-Superación, que el K-Superación, hay un grupo de gente que corre, que es una carrera cortita alrededor de la plaza de la Villa Langostura. No, bueno, vamos por 15, le digo.
1: Claro.
3: Y claro, o sea, no teníamos idea de que, de la realidad. Bueno, nos embarcamos en 15. Bueno, anotanos en 15, bueno, pero ¿tiene certificado médico? Sí, tenemos certificado médico, esto, lo otro. Bueno, qué sé yo, qué sé cuánto. Bueno, lo vamos a invitar a Alan, a ver si puede, a ver si llega, y lo invitamos. Listo, vamos. Nos anotamos con los chicos de, bueno, espero que no, de Turismo Lanús, que son viajes a maratones.
1: Viajes a maratones, sí, los conozco.
3: Fede es genial, Fede es un tipo de otro planeta. Y nos anotamos. Arrancamos la carrera, viene Nanu y nos dice, chicos, ¿los podemos acompañar unos kilómetros para qué sé yo, qué sé cuánto? Sí, le digo, ¿cómo no nos vas a acompañar? Olvídate. Terminamos corriendo la carrera los cuatro. Los cuatro juntos. Terminó la carrera en 3 horas 40 minutos, hermoso, los 15 kilómetros. Que no teníamos idea si salimos primero, si salimos... Último sé que no salimos, pero bueno, es que era...
1: Para, hacer una pausa. Sí. ¿Qué te acordás de esa carrera? ¿Qué te gustó?
4: Feliz.
1: ¿Eh? Feliz. ¿Te dio felicidad?
4: Sí.
1: Sí. Correr con él, correr con los chicos de viajes a maratones.
4: Sí, con Leo, con Nando. ¿Sí?
1: ¿Le tocó, te acordás del día? ¿Fue lindo día, sol?
4: Sí. ¿Sí? Mucho sol.
1: ¿Qué fue lo más difícil? ¿En las montañas ahí te costó algo?
4: No, nada. Lluvia, frío, me encanta.
1: ¿Te gusta todo?
4: Sí.
1: Bien.
3: Pero eso más fue en el cruce.
1: El cruce.
3: Eso viene.
0: Esperá, y en ese K15, ¿te acordás si en algún momento dijiste, no, esto no es para mí, me quiero volver, quiero dejar acá, me quiero sentar? Porque uno en la montaña, en el trail, cuando corres pasás por todas esas sensaciones. ¿Te surgió en algún momento decir, no, esto no sigo, no quiero?
4: Es difícil, duro, difícil.
1: Pero...
3: se logra.
4: Se logra.
1: Hay que ir para adelante.
4: Sí, se logra.
1: Como en la vida, hay que ir para adelante.
3: ¿Cómo decís, Alan, sin sacrificio?
4: Primero un kilómetro más.
1: Ay, muy bien, como dice Sofi Cantilo, muy bien.
4: Sí.
1: Sí.
3: Y después, ¿cómo decimos?
4: Sacrificio no hay gloria.
3: Sin sacrificio no hay gloria, decimos nosotros.
1: Excelente, muy buen mensaje. Bueno, pero esa fue la piedra fundamental para después empezar a trazar sus objetivos.
3: Y ahí cuando terminamos esa vuelta a la carrera, dijimos, bueno, que nos fuimos a cenar, a festejar, qué sé yo, y estábamos así charlando en toda la mesa y dijimos, me dice Nanu... Che, ¿qué hacemos? Me dice, hay que hacer otra, ¿eh? Y le digo, che, y vamos por el cruce el año que viene. Me dice, ¿qué? Me dice, están locos ustedes, me dice. Pero hay que entrenarlo mucho. Y bueno, vamos a entrenarlo, le digo yo. Y es así que estuvimos un año casi preparado, entrenándolo. ¿Y cómo? Y en ese interín fueron apareciendo otras carreras,
1: claro,
3: que fuimos haciendo.
1: Claro.
3: Que... siempre decimos que Nanu nos ayudó muchísimo porque ella nos entrenaba, pero nosotros somos medios rebeldones y nos escapábamos a veces de alguna carrerita.
1: Claro.
3: Y ahí fue que hicimos la running trip.
1: Sí.
3: Hicimos la running trip en junio.
1: Sí.
3: Hicimos los 10. Uh-huh. Y fue también otra experiencia. Hermosa, porque es otra cuestión, es altura,
1: claro,
3: es otra cuestión.
1: Claro.
3: Y sin decir nada, nos anotamos en el extremo Tucumán. Y nosotros queríamos hacer 21. Y éramos los únicos dos porteños en Tucumán, que me acuerdo que en un momento dado pasamos y la conducía Pablito Colombo.
1: Sí,
3: y de golpe Pablito se da vuelta, nos ve y dice...
4: Y dijo, ¿qué se saca?
3: Dice, ¿qué hacen acá ustedes dos? Dice. Pero ustedes están locos, ¿cuánto van a correr? 21, ¿qué? Dice el loco. Bueno, y también desbloqueamos los 21, los dos solos, ¿eh? Nos subimos un micro, nos fuimos solos.
1: Feliz.
3: Y nos corrimos esa carrera, que bueno, este año la volvemos a repetir. Es más, la semana que viene viajamos a la running trip también de vuelta, que es algo que son... A ver, son carreras emocionantes,
1: claro,
3: desde todo punto de vista, emocionantes por la gente, emocionantes por la calidad... de gente, o sea, la calidad de gente que las hace, porque Diego...
1: A veces son familias, ¿viste?
3: Diego hace carreras de corredores para corredores, como los chicos de la Legión, como muchos organizadores que hacen carreras de corredores para corredores,
1: claro,
3: que no tienen precio. Eso es lo importante, sentirte que estás cuidado, sentirte que estás... ya después hay carreras que, como el cruce, tienen tanta logística y están tan aceitadas, pero hay otras carreras que tienen...
1: sentido de pertenencia.
3: Exacto, o sea, es sentirte que estás corriendo en familia,
1: claro,
3: o sea, que estás corriendo haciendo un fondo en la reserva.
1: Tal cual. Sí, sí.
3: Y bueno, y ahí nada, fue todo ese proceso que en el cual seguimos corriendo, corríamos algunas carreritas de calle, Logramos los 21 de Buenos Aires también, muy en lindo. Tiempo y forma, sin corte, hicimos los 21 de Buenos Aires. Ya ahí estábamos representando al Buenos Aires Corre, que bueno, que este año estamos esperando que la beca del Buenos Aires.
0: Digamos que Buenos Aires Corre es un grupo de entrenamiento que está en la ciudad de Buenos Aires, gratuito, y con ellos ustedes establecen los objetivos y les bajan una planificación acorde o apropiada, más allá de que quizás las carreras que hacen también, forman parte del entrenamiento, sobre todo para el trail, porque acá en la ciudad de Buenos Aires no tenemos un entrenamiento quizás apropiado. Exacto. Para hacer trail y tenemos que rebuscárnosla. Entonces, esas carreras pueden ser la excusa.
3: Sí, nosotros consultamos a veces, pero el entrenamiento del Buenos Aires Corre es un entrenamiento global, según nuestros profesores, es un entrenamiento global al cual nosotros tenemos que ponerle nuestra impronta de llevarlo al trail. Nosotros martes hacemos altimetría, jueves hacemos cambio de ritmo, miércoles hacemos caminata para bajar la altimetría que hicimos el martes, sábados y domingos metemos un fondo largo, un fondo corto, y con metiéndole alguna sazón de rampas, escaleras y cosas del estilo. Entonces, capaz que a veces le transmitimos a los profesores, pero bueno, tenemos nuestro plan puntual de entrenamiento que está un poquito más orientado a la calle, no tanto al trail, lo que es este programa. Entonces ahora, bueno, estamos a ver con un tema de la beca de los 21, que ya se ha entregado, pero más orientado a la gente de calle. Pero lo que queremos lograr con esto es visibilizar que sí se pueden hacer las cosas. Y era lo que yo a veces te decía, tras bambalinas, que te decía que nosotros tratamos de siempre hacer dos carreras de cada una, porque queremos ver si en la primera salió de casualidad y en la segunda es causalidad, ¿no? De lo que hacemos. Entonces, vamos a tener dos running trip de 10, vamos a tener... si podemos 2:21, vamos por dos cruces también el año próximo, que es el 25 aniversario. Tenemos en marzo la Bariloche 100, que ya la hicimos también, una carrera extraordinariamente organizada.
1: Y unos paisajes hermosos.
3: No, una cosa divina, aparte una inteligencia, la organización fue... Alan le dieron el dorsal 3:21. Y cuando me dice el organizador, me dice, ¿sabés qué es, no? Y yo me quedé, pensando, papá, me quedé pensando, y me dice, trisomía 21. Se me caían las lágrimas, ya empecé a llorar antes de la carrera. Y es así que ahora Alan, en la mayoría de las carreras, le están dando el dorsal 3:21.
1: 3:21, qué bueno.
3: Y eso... se me pone la piel de pollo de solo pensarlo, ¿no?
5: Claro. Eso es un logro también.
3: Es un logro.
0: Bueno, pero es un logro que ha podido darse a partir de que Alan empezó a correr y que ustedes le ponen también el cuerpo y las ganas y la entereza para poder hacerlo y para superar, sobre todo, bueno, esto que planteabas antes del grupo de entrenamiento primitivo, que quizás decían no puede correr más de 5 kilómetros, pero ¿hay alguna indicación médica que establezca que esa es su limitación?
3: Ahora en la Bariloche 100 está Oski, que es un Oski cuentacuentos que se llama, que es otro tipazo que queremos muchísimo, que nos hizo una pregunta cuando recién llegamos, que la Bariloche 100 hicimos 28 y fue durísima porque veíamos la nube que venía y ya habían avisado que había tormenta, y cuando llegamos a la cima del Loto se desató la tormenta, el día perfecto era, una tormenta que nos daba vuelta. Corríamos con otro amigo y entrenador nuestro, el Guille, el Tucu Lescano, que es un hermano, y Marisa también, que son nuestra mafilia, que le decimos nuestra familia. Y corríamos con él y él mide como 1.90 m y pesa 120 kilos, y nos daba vuelta a los dos el viento, y dijimos, bueno, Teníamos la confitería de Loto, la teníamos a 50 metros y no la veíamos. No la veíamos. Y el viento nos daba vuelta y dijimos, bueno, muchachos, vamos a bajar, porque llegamos acá y ahora tenemos que seguir. Y dale, vamos, y bajamos y llegamos con tormenta, con lluvia. Bueno, los 100 kilómetros y los 80 creo que los cortaron, no llegaron. Y bueno, y cuando llegamos, Oski nos pregunta, chicos, ¿cuál es el techo de ustedes? Y yo lo miré y le digo, mirá, para nosotros el techo son las estrellas, no. Claro. O sea, queremos que se contagie esto, queremos, o sea, mostrar que no tenemos que ser los únicos.
1: Diste la tecla de algo, y me diste pie a la pregunta que voy a hacer. Cuando se nos ocurrió hacer este programa con Mariana, lo que buscábamos era esto, que contar historias y que le llegue a la gente. Nacional llega a todo el país, es muy federal. Y hay un montón de historias que quizás nosotros no sabemos a quién le está llegando.
3: Exacto.
1: Y la cuestión es motivar a que la gente haga deporte, empiece a caminar despacito y empiece a correr, si se puede. Sabemos que me da fiaca. Bueno, y un poco el que te está escuchando ahora dice, che, vamos por acá. Y la idea es esa, ¿no?
3: Pero
1: que la historia de Alan empiece a llegar y le llegue acá a más gente, ¿no?
3: Claro.
1: Si la puede escuchar en vivo, y si no por Spotify, hay un montón de maneras de escuchar.
3: Ojalá.
1: Pero la idea es esa.
3: Ojalá. Alan, ¿cómo empezamos nosotros? Caminando.
4: Caminando.
1: Ahí está.
3: Y después trotando.
4: Y después trotando.
3: Y después
1: se fueron a Salta, Tucumán, a Bariloche.
3: Y después empezamos a bajar tiempos. Y después empezamos a hacer pasadas. Y después empezamos a hacer cambio de ritmos. Y después los bastones que no... ¿Te acordás que al principio parecíamos un Playmobil? Porque caminábamos con los bastones.
1: Sí,
3: y
1: sí,
3: después empezamos a entenderlo y empezamos... Entonces, nada es imposible.
1: Claro.
3: Bueno, entre todas estas locuras que no les contamos, empezamos a hacer duatlón también. Hacemos duatlón.
1: Con la bici.
3: Hemos hecho... conocimos unos amigos, conocimos a Juan Zamborian, nos prestó por unos días un tándem. Probamos, porque Alan tiene vértigo y claro, ahora se está empezando a lanzar
1: Animar.
3: A usar su bicicleta.
1: Muy
3: lo
1: bien.
3: Que queremos que en su momento...
4: Ir solo,
1: muy bien.
3: Y... ¿qué es lo que nos gustó también? El duatlón rural. No nos gustó el duatlón de la calle. Entonces, la otra vuelta corrimos el primer duatlón rural en La Matera, en Mercedes, que fue una experiencia también, una locura.
1: Claro.
3: Y en serio que yo estoy tan orgulloso de que él sea mi compañero,
1: claro,
3: porque imagínate que yo tengo ya... Estoy pisando los 59.
1: Sí.
3: Y él tiene 31.
1: Claro.
3: Si él quiere...
1: Es tu motor.
3: En 2 kilómetros me deja tirado. Y el tipo me hace el aguante al viejo. Entonces,
1: claro.
3: Pero nosotros, como dice el Guille, nuestro amigo y entrenador y familia, nos dice... Nosotros hacemos el tiki-tiki, dice él.
1: Sí.
3: El tiki-tiki es el... Siempre, sin prisa y sin pausa.
1: Muy bien.
3: Entonces vamos, ¿a qué tenemos que llegar? Al corte. Nosotros no queremos hacer un podio de elite, porque sabemos que tenemos nuestras limitaciones.
1: Como todos, sí.
3: Como todo el mundo. Entonces tenemos que ser sinceros en esas cosas.
1: De tal cual.
3: ¿Qué es lo que queremos? Sí, que el contagiar a los demás, que haya... Te digo esto metiéndome en el cruce del año pasado. El cruce del año pasado fue de la 23ª edición y fue algo glorioso. Sebastián Tagle invitó a Empujando Sonrisas. Empujando Sonrisas de España.
1: Sí, sí, sí.
3: Que lo cuento y bueno, nada, me pone la piel de pollo porque fueron... 2 equipos de 24 personas que hicieron el cruce en silla de ruedas. Y bueno, y Alan, que era el primer joven con síndrome de Down que corría el cruce. Entonces, el tema era llegar enteros.
1: Claro.
3: O sea, no llegar mal, como a veces vemos... que no estoy en contra de esos últimos 200 metros y llegar sin poder llegar, sí. Pero hay que tratar de prepararse para llegar, no llegar destrozado, ni arrastrándose.
0: Y además la idea es un poco eso, porque quienes hacemos el trail, ¿no?, de manera quizás competitiva, no somos de elite, lo hacemos para disfrutar de la naturaleza, para disfrutar de poder vencer nuestras propias barreras y nuestras limitaciones. Sí. Y en el caso de ustedes, vos decías, queremos contagiar, hago una pausa respecto a lo del cruce, después hablamos, pero me parece también importante destacar, sobre todo, que además de vencer nuestras propias barreras y desafiarnos, hay una cosa que tiene que ver con esto de que para la posibilidad de que participe Alan y la posibilidad también que les dan, sobre todo quizás en las carreras de trail, que suele ser mucho más abierta y más esto de generar una cierta comunidad entre los corredores, de visibilizar que no hay limitaciones, que no importa que Alan tenga esta condición particular. Hemos hecho entrevistas y hemos recuperado historias de personas no videntes que también corren. Vos estás contando estas personas con sillas de ruedas que hicieron el cruce.
3: Tremendo.
0: Entonces, me parece que el motor de todo esto tiene que ser visibilizar las posibilidades que tenemos y también que haya carreras que permitan que esas personas participen.
3: El tema es el miedo. O sea, siempre fue el romper esa barrera, del y podrá, y a ver si hay que rescatarlos, y pero cuando se ve que hay una punta de lanza que se puede hacer, que se puede lograr, creo que se abren puertas a muchísimas cosas. Y como decimos con Alan, no necesitas pesar 40 kilos y tener, o sea, puede, el trail es para todo tipo de gente. Está el alto, el mejor comido y el menos comido, y el que puede y el que llega. Y también tenemos que pensar en algo. Algún día nos va a pasar que no tengamos un corte y que no lleguemos a un corte. Y eso no nos tiene que sacar la vista de que eso nos va a frustrar. Al contrario, nos tiene que dar la fuerza para volver a encarar esa cuestión. Sí. Porque uno se puede doblar un tobillo, uno se puede caer, uno se puede tropezar, uno se puede a tomar frío.
4: Sí.
3: ¿O no, Alan? ¿Qué nos pasó en el cruce el último día?
4: Y yo dije, papi, ¿qué? Tengo miedo.
1: Miedo aparece en algún momento.
3: Es que el último día en el cruce a nosotros nos tocó el O'Connor. El O'Connor con, con 48 kilómetros por hora de viento, de tormenta de viento, de arena volcánica.
4: Sí, sí.
3: Y nosotros cruzamos el último corte, que era, o sea, era el oasis, estaba a 8 kilómetros y medio. De ahí había que hacer 16 kilómetros a volver al mismo oasis, porque no había lugar físico para poner un oasis arriba en el O'Connor, entonces había que volver a ese oasis y quedaban los últimos 8 kilómetros y medio a la llegada. Y cuando en un momento dado nos damos vuelta, estábamos en el segundo pico y miramos así, y la gente estaba en el primero. Y decíamos, ups, ¿qué pasó, Alan? Bueno, acá no volvemos, nunca vamos a volver. Vamos, clavamos los bastones despacito, negro, y vamos de espalda al viento. Dale, pa. Íbamos los dos, tiki, tiki, tiki, tiki.
1: Que lo más importante en un corredor es la cabeza. Para mí eso es fundamental. La cabeza es la que te va a transmitir las cosas positivas y negativas. Y en la montaña, si a veces subís con alguna mala vibra, la montaña te lo va a hacer pagar.
3: Sí.
1: Entonces hay que tratar de ir para adelante. Yo te estoy hablando de un tipo que corrió 42 de montaña, corrió 70 ya, en Patagonia. Qué es lindo. Una carrera extraordinaria que un día quiero que la hagan.
3: Sí.
1: La organización es fantástica.
3: Sí, sí, fantástico.
1: Correr de noche y no perderse entre los árboles y las piedras, y me caí dos veces, y seguir para adelante, fundamental. Una carrera estratégica, pero un día quiero que la hagan, y por supuesto un maratón de montaña. Y un ultramaratón es algo que recomiendo.
3: Van a estar
1: en los próximos pasos que van a hacer.
3: Tenemos un objetivo dentro de 2 años, tenemos un gran objetivo. Pero bueno,
1: paso a paso.
3: Paso a paso, dijo el gran Mostaza, ¿no?
1: Sí.
0: Bueno, ya tenemos que ir cerrando esta charla, hermosa charla, hermoso que hayan venido, que espero que se hayan sentido cómodos.
3: En casa.
0: Y me parece que hay algún mensaje que quizás quieras dejar, Alan. ¿Querés decir algo? Algo que le quieras decir a las personas que están escuchando, que salgan a correr, que si les gusta esto, algo que quieras dejar vos, un mensaje, transmitir algo.
4: Bueno, Guille y Marisa son tíos.
3: Nati.
4: Y la tía. Y Nati también. Uh-huh. Me encanta correr con ellos. Uh-huh. Y felices.
3: Nada, no leo
4: también.
1: ¿Ellos corren?
4: Sí,
3: ellos corren.
4: Ellos corren.
3: Son corredores de montaña también.
4: Uh-huh. Leo y Nanu también. Me encanta correr con ellos. Uh-huh. Y llegar con ellos.
1: Y a la gente que está escuchando y todavía no salió a correr, ¿qué le decís?
3: Que vayan.
1: Que vayan a correr.
4: Que vayan, que corren.
1: Porque correr, ¿qué te da?
3: Vida.
1: Felicidad, sonrisa.
4: Sí.
1: Ahí está.
4: Feliz.
1: Va por ahí.
4: Y está la vida.
1: Es por ahí.
3: Es gastar la vida.
1: Es por ahí.
0: ¿Y qué te genera correr con tu papá? Con tu compañero.
4: En la mano para llegar con él. Llorando, hay emociones.
0: ¿Te emocionas mucho cuando llegas?
4: Con él sí.
0: ¿Y está esperando tu mamá si no corrió?
4: Mi mamá está sacando fotos.
0: Muy bien.
4: Es fotógrafa. Y me encanta eso.
0: ¿Y después te gusta ver las fotos y recordás lo que viviste en cada uno de los recorridos?
4: Sí.
5: Y el abrazo, ¿no?
4: Un abrazo y un beso, todo.
5: Todo.
0: Y a vos, César, ¿qué te genera correr? Y correr con Alan, o sea, no sé si se puede dividir la pregunta.
3: Es difícil porque a veces a uno le cuesta soltar, ¿no? Como dice la palabra. Y correr con tu hijo, con tu compañero, correr con tu hijo, y más, si es tu compañero, no tiene precio. O sea, no. Lo único que nos saca de la vorágine de la vida diaria es cuando salimos a entrenar, cuando salimos a correr, cuando salimos a andar en bicicleta. Estamos con eso y nos genera placer, pasión. Pero por sobre todo, no queremos ser los únicos. Entonces eso es lo que dejo, que se animen, que el papá, la mamá, el tío, la tía, acompañe, salgan, acompañen a los chicos, que lo pueden hacer. Se puede, siempre se puede.
1: Perfecto. Bueno, les agradecemos mucho que hayan estado acá, que su historia haya atravesado la de miles que estén escuchando. Y bueno, por supuesto, felicitar a Alan, a seguir corriendo, por supuesto.
4: Sí.
1: Y con esa sonrisa, siempre,
0: Siempre la sonrisa. Y promover esto, ¿no? Que incorporen alguna categoría distinta en las carreras, o que permitan en realidad que de las carreras participen personas como Alan.
3: Sin duda.
0: Que no tiene ningún impedimento de salud para poder hacerlo, bueno, siempre y cuando, bueno, eso, la estén dadas las condiciones de salud para hacerlo.
3: Hay una sola cosita que sería muy bueno que se copie. El reglamento, hay un reglamento en Mont Blanc, hay un reglamento que se llama el Team Adaptive, que es un team con neurodiversidades. O sea, a mí no me gusta mucho la palabra discapacidad, o sea, me gusta la palabra condiciones. O sea, porque todos tenemos condiciones diferentes.
1: Exactamente.
3: O sea, todos tenemos condiciones diferentes. Como decíamos antes, somos más altos, más flacos, más gordos, más lentos, más rápidos, pero tenemos condiciones diferentes. Entonces, hay un reglamento del cual... En Mont Blanc, que es la meca del trail,
1: Chamonix,
3: está todo para que se puedan correr con distintas neurodiversidades, ciego, silla de ruedas, neurodiversos y montones de cosas. Tendríamos que empezar a pensar que no estamos lejos. Tenemos muchos representantes uh-huh. en Argentina, gente extremadamente buena, y tenemos que ir a por ello, ¿no? Como dicen los españoles, ir a que se pueda emular en nuestro país también eso, ya que cada día hay más corredores, cada día hay más carreras de montaña, cada día el trail se está haciendo más fuerte, más masivo, porque está la gente que le gusta la calle y está la gente que nos gusta el terreno irregular y el respirar aire y el tal que le gusta el terreno árido y el tal que le gusta el bosque. Entonces, cada uno después le va a ir buscando su gusto a la carrera, pero que sí haya.
0: Sí, bueno, y un poco aquí en Historias que Corren, buscamos destacar eso, las motivaciones que tiene cada uno para salir a correr, y bueno, es eso, ¿no? Respetar que cada uno tenga ganas de hacerlo y que tenga la posibilidad de participar de una carrera. Así que bienvenido, Alan, al mundo del running, y seguí por ahí corriendo, como decía Rodri, con esa sonrisa y disfrutándolo con tu compañero. No se pelean, ¿no? En las carreras.
3: A veces estamos, dale, pa, dale, que ve. Pero también es el vivir la carrera. Y otra cosita para cerrarte con esto, que tantas cosas, los que corremos, tantas cosas, qué lindos momentos que tenemos para reflexionar y pensar. Sí. Para pensar en los recordados y en los olvidados. Hay una gran película que yo siempre digo que la gente la tiene que ver, que se llama Life of Book, o El libro de la vida, a donde te explica qué son los recordados y los olvidados, ¿no? Entonces, en esos momentos cuando estás en la montaña y empezás a recordar a la gente querida y mirás y decís, loco, dame fuerza para llegar porque no quiero más, y después le agradecés cuando estás llegando y decís, che, gracias, loco, que llegué, sultano, mengano, o lo que sea, ¿no? O sea, la persona que se te viene a la cabeza y las cosas que se te vienen a la cabeza, por lo general, por lo general lo bueno es que no se te vienen las deudas, no se te vienen lo que tenés que pagar, se te vienen gente del recuerdo, gente que querés, se te vienen tus penas y tus glorias. Por eso decimos con Alan siempre, ¿cómo es, Alan?
4: Sin sacrificio no hay gloria.
3: Sin sacrificio no hay gloria. Cuando puteamos porque entrenamos, cuando nos divertimos que terminamos de entrenar y nos tomamos el cafecito y nos comimos la media luna.
1: Premio.
3: El premio, y eso es inigualable. Tienen que probarlo.
0: Gracias, César, gracias, Flora, que no pudo meter bocado. Y gracias, Alan. Ha sido hermoso conocerte y conocer tu historia que corre. Así que gracias por venir a Radio Nacional.
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0: tanto por recorrer.
1: Y como seguimos recorriendo aquí desde Buenos Aires todo el país y nos vamos visitando diferentes provincias, diferentes localidades, volvemos a San Juan hace un tiempito.
2: Somos local en todos lados. En todos lados.
1: Sí.
2: Valle Nacional llega a todos lados.
1: Hace un tiempito hablábamos de Desafío Punta Negra y ahora volvemos a San Juan, pero porque se viene la Maratón Internacional de San Juan.
2: Feliz.
1: Y por eso volvemos a conectarnos con Mauro Ayesa, que nos responde siempre tan amablemente. Bienvenido a Historias que Corren nuevamente, Mauro, ¿cómo estás?
3: Muy buenos días y buenos días y a toda la audiencia.
1: Bueno, 10 años ya de esta maratón, ¿cómo viene? ¿Cuáles son las expectativas? Se corre el 26 de julio allí en San Juan. Contanos algo de los preparativos.
3: Sí, la verdad que, bueno, esto va a ser un décimo año. La verdad que, nada, muy contento porque, bueno, tiene muy buenas expectativas. La verdad que este año, bueno, ya hace como 6 años que se cambió el recorrido. Nada, como con un evento que arranca de la montaña, de lo que es el dique Punta Negra, que tiene un escenario impresionante, y viene por los distritos, por todo lo que es Sonda, por partes por viñedos, y viene todo bajando, pasa por Rivadavia y llega a la ciudad de San Juan, pasando todo por el Parque 25 de Mayo, Catedral, Casa Sarmiento, llegando a lo que es el emblemático Teatro Bicentenario.
1: Es como un recorrido turístico que se hace en San Juan reducido, ¿no?
3: Sí, sí, sí, la verdad que quedó turístico, lindo, bonito y bueno, en estos años viene creciendo, la verdad que muy lindo, ha quedado como la carrera más rápida de Sudamérica. Claro. La verdad que eso es muy positivo porque bueno, todos los maratonistas vienen a bajar su marca, su tiempo. Es una carrera, bueno, que está certificada.
1: Por la World Athletics.
3: World Athletic, eso es muy importante, porque bueno, los corredores que quieren ir a correr a Boston, a Nueva York, bueno, a distintos eventos grandes a nivel mundial, que sí o sí tienen que tener una clasificación, en eso pueden hacerlo, así que nada, por suerte venimos muy muy bien. Bueno, también tiene 42, también tiene para correr 21 kilómetros, 10 y 5 bueno. También.
2: Mauro, para Rodrigo te saluda, gracias por estar en Historias que Corren nuevamente. Tiene un porqué esto de batir récord de marcas. Creo que lo expliques, porque yo lo entiendo, quizá Marina también, pero quizá el que no escucha no entiende. Pero bueno, me parece que va de arriba como de arriba para abajo. Entonces, como vos vas
1: con desnivel negativo.
2: Desnivel negativo, ¿no?
3: Claro, exactamente. Como larga, como el de la montaña, de larga de bastante. Si no me equivoco son 950 metros y termina a los 650 y viene como que siempre viene en bajada y nada, eso te ayuda muchísimo a correr más sueltito, más rápido y bueno, y por ende bajar los tiempos.
2: Bajar los tiempos.
3: Eso que está bueno. Igual, bueno, por ejemplo, nosotros no estamos en para hacer récord en lo que es de cross country, se dice, de nada más de downhill, perdón, no cross country, sí. Downhill. Si no puede, por ejemplo, si viene un keniata y hace menos, bueno, no vale el récord ese por la inclinación, pero sí tiene, nada, sí para las maratones de afuera el tiempo sirve. Al estar certificada, la carrera tiene 42 kilómetros, 195 metros, está certificada todo, así que bueno, eso está bueno porque nada, yo calculo que en una carrera con que sea llana a esta, son 5 minutos menos, entre 5 y 7 minutos menos que van a ser seguros.
2: Qué bueno, si uno entra al sitio en Instagram de la Maratón de San Juan, es así, Maratón de San Juan, si no me equivoco, Mauro, vos corregime, pero sí. La décima edición, me encantó la remera, es una remera técnica, ¿no? Que ya con la experiencia que tienen haciendo este tipo de eventos, ya me imagino que al corredor le va a resultar súper cómoda, y por supuesto hay sorteos, ¿no?
3: Sí, totalmente. Ahí estamos haciendo, bueno, vienen mucha gente de Buenos Aires y bueno, nos está acompañando también, viene Santi García, sí. Colo Mugna, Caro Rossi también viene. Así que la verdad que muy contento porque bueno,

0: a bodegas, así que bueno, muy, muy contento porque bueno, la idea siempre, y trabajamos mucho para que el corredor venga y disfrute todo esto, ¿no? Se vaya con, no, con una buena experiencia.
1: No recomendamos ir a la bodega el día anterior de correr, ¿no? Después.
2: Claramente.
0: Sí, no, no, no, totalmente. Siempre, bueno, los que están haciendo muchos vienen, corren y se quedan ahí unos 3-4 días a disfrutar la hermosa provincia que tenemos acá.
2: Por último, Mauro, agradeciéndote este tiempo con Historias que Corren, hablábamos que es la 10ª edición que se realiza de esta maratón. ¿Cómo ha ido evolucionando la cantidad de participantes? Vos recién hablabas que vienen corredores, que van corredores de distintos lugares del país y de otros países. ¿Cómo se ha modificado también, o cómo ha ido creciendo o evolucionando en la cantidad de inscriptos?
0: Mirá, aproximadamente, bueno, el año pasado tuvimos casi 5.000 corredores, este año esperamos 7.000, por más o menos como vienen las inscripciones.
2: Las previsiones, sí.
0: Y el año pasado vinieron algo de 15, 16 países de distintos lados, y bueno, este año ya vamos con más de 20 países afuera, así que la verdad que muy contento, no, bueno, se viene difundiendo muy bien, la vienen, ¿cómo que se llama? También un calendario que también entra muy linda, porque muchos preparan la de Buenos Aires. Claro. Y queda ahí a 2 meses, entonces como que también es un lindo entrenamiento. Así que, nada, viene creciendo y sinceramente es una carrera que a todos los maratonistas, a todos les digo que vengan a hacerla, porque se van a quedar encantados.
2: Tenés que ir, Rodri.
1: Yo tengo que ir, por supuesto.
2: Gracias, Mauro Ayesa, director general de Adventure Pro, que organiza esta Maratón Internacional de San Juan, prevista para el 26 de julio, con distancias de 5, 10, 21 y, por supuesto, 42, 195. Gracias por este tiempo con Historias que Corren.
0: No, gracias a ustedes, gracias por toda la difusión. Y bueno, y también, aparte la remera que va a estar hermosa, la medalla que van a tener, todos los finishers, va a ser impresionante.
1: ¿Está Mauro de la página? Van a ponerlo ahí. ¿Puede ser? ¿Está
0: no,
1: Mauro?
0: No, todavía.
2: ¡Ah! ¡Sorpresa!
1: No hay que spoilear, pero bueno, ya estás anticipando que va a estar bueno.
0: Sí, sí, así que bueno, los esperamos a todos. Dale. Y bueno, que tengan un muy buen día.
2: Igualmente, gracias, Mauro.
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2: Y dice que llegamos ya al final del programa, el DJ Diego Rosato a full aquí. Gracias, Diego. Gracias, Evangelina Díaz, nuestra productora. ¿Qué notición recibimos, no? Hablando de maratones.
1: Sí, bueno, el recordman Yomif, a ver si lo digo, Yomif Kechelcha, que es keniata, que en la maratón de Londres, junto a Sebastián Sau, ¿no? El otro keniata, batiendo el récord de correr por debajo de las 2 horas, va a estar en el medio maratón de Buenos Aires. Sí, que se va a hacer aquí en agosto, así que viene, lo trae la marca de las 3 tiras, por supuesto, así que va a estar aquí. Por supuesto que realza mucho lo que va a ser el evento, que ya es un evento de por sí extraordinario, la maratón de la media maratón de Buenos Aires.
2: Convocante.
1: Casi 30.000 personas, va a estar, me parece que este año va. Y la medalla, espectacular.
2: Y además. ¿Y vos vas?
1: Sí, sí, vamos a ir. Y por supuesto que otra noticia que atravesó la semana fue que, yo no estoy muy de acuerdo, que se sigan...
2: Vos seguís sumando polémicas.
1: Maratón Ciudad del Cabo, va a ser en África. Está declarada como la octava mayor.
2: Sí,
1: se suma Sydney, uh-huh. Recordemos que ya están la de Nueva York, la de Boston,
2: sí,
1: la de Chicago, Londres, Berlín y Tokio, que son las 6 Tokio, históricas.
2: Sí, exactamente.
1: Y bueno, se sumó
2: a en 2025 se sumó Sydney.
1: Y este año la World Athletics ha decretado,
2: convalidado,
1: así, sí. Se juntaron 5 tipos ahí y dijeron, nos vamos a ponerle Ciudad de Cabo a la... Yo ahora no estoy muy de acuerdo, pero bueno, tiene que reunir un montón de condiciones.
2: Tenemos que hablar con alguien que nos explique exactamente cuáles son los parámetros que se toman en cuenta para aceptarla como una de las más importantes.
1: Sí.
2: Y además tenemos como candidata a Shanghái
1: también,
2: que quiere, sí, que se corre, se disputa el 6 de diciembre, sí, y está en proceso de evaluación también para incorporarse, así que cada vez van a ser más.
1: El Gaucho Runner acá nos dijo que más o menos, viste, la de Tokio, mucho le gustó, y bueno.
2: Pero bueno, nos vamos, la polémica está instalada. Quédense con el Mundial, quédense con la radio pública. Gracias por haber escuchado este programa. 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

0: Ha sido un gusto este programa, conocer la historia de la familia vikinga y tenerlos aquí en este programa. Así que disculpen, quizás si fue un poco más desprolijo de lo usual, pero nos vamos con el corazón lleno de amor y las zapatillas bien puestas para salir a correr.
1: Y como siempre decimos en el final, más zapatillas,
0: menos pastillas.

0: 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Nuevo aumento de colectivos y trenes. Desde mañana el boleto mínimo de colectivos de las 104 líneas nacionales sufrirá un incremento del 2%, por lo que pasará a costar 728 pesos 28 centavos el mínimo. El boleto de tren, en tanto, subirá casi 13% y valdrá 350 pesos y en ambos casos siempre se pagará esos valores con la tarjeta SUBE registrada. Es el segundo tramo de actualización tarifaria previsto por el gobierno para mayo. El mes que viene habrá más aumentos. Mundial 2026, el informe de Nicolás Álvarez.
1: Hoy vuelve a practicar la selección argentina pensando en el debut del martes frente a Argelia en la Copa del Mundo. Dibu Martínez evoluciona bien de la fractura en el dedo anular de la mano derecha. En tanto, hubo trabajo diferenciado para Nicolás Tagliafico. Ya están trabajando con normalidad Julián Álvarez, Paredes, Nico Paz, Nico González, Molina y Montiel. Además, fue el primer entrenamiento de Marco Senesi con la selección.
0: El estado del tránsito con Ernesto Arriaga.
2: A partir de las 9 de la mañana abre el paso Samoré, va a haber heladas y pequeñas nevadas. Por favor, tener caderas para ir por la ruta 231 de Villa Angostura Osorno. Al igual que el paso internacional de Esquel Futaleufú. El Pino Achado van a informar en la mañana de hoy si se abre para camiones. Y el Cristo Redentor abre a las 9 de la mañana a Chile en Uspallata.
0: El tiempo. En Altamirano, provincia de Buenos Aires, donde nos escuchás por AM 870 kHz, cielo despejado, la térmica 9 décimos de grado bajo cero, humedad 95%, entrando Capital Federal y alrededores. Hoy por fin vamos a empezar a ver el sol, buen tiempo, recién volvería a llover, pero falta para eso el jueves que viene. En una semana muy fría dentro de la ola polar que estamos sufriendo. Hoy la máxima es solo 10 grados, ahora despejado, cuando todavía es de noche. La térmica 2 grados, 2 décimos, la humedad 82%, viento sur a 6 kilómetros por hora, presión atmosférica en un índice muy elevado que aleja las posibilidades de lluvia, 1021,2 hectopascales.
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4: Es la hora 8, 2 minutos.
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1: Amanecer en el sur. Estamos por LB19 Radio Malargüe en el 790 del Dial, con la intención de continuar a la compañía de la audiencia que temprano, por costumbre, suele despertar y escuchar, sintonizar, prender la radio. Y aquel que llega, seguramente por cuestiones laborales también, puede estar terminando tarde su tarea y escucha la radio. Y para los que, como siempre digo, tienen la costumbre de sintonizar y escuchar tempranito la radio, porque son de despertar temprano, a pesar de que sea domingo. Un domingo bastante frío, podemos decir, en el sur de la provincia de Mendoza. Ya iniciándonos en este día, decimos que la sensación térmica es bastante importante en el sur. Estamos en Malargüe, con Karina Ferrada, quien está en el control, quienes habla Ricardo Jaques en la conducción del programa, y juntos seguimos, después de escuchar el tango, el folclore, nuestra música popular argentina, miramos atentamente el informe meteorológico para este día domingo. En esta ocasión contamos que el registro de las 8 de la mañana va marcando sobre el sur de la provincia de Mendoza, la temperatura es de 1 grado 8 décimas bajo cero. La sensación térmica es de 4 grados bajo cero. 93 el porcentaje de la humedad, viento del oeste a 6 kilómetros. Así que si está recién levantado y por iniciar alguna tarea, trabajo, o tal vez para iniciar el día, como siempre, porque es domingo, lo hace más tranquilo. La temperatura actual es de 1 grado 8 décimas bajo cero. La sensación térmica, 4 grados bajo cero. Cielo con nubosidad, y el pronóstico nos dice que para hoy la máxima será de 9 grados, con una mañana con cielo parcialmente nublado. Posiblemente varía el clima durante la mañana de hoy, pero se va a mantener una mañana muy fría, con temperaturas bajo cero y sensación térmica bajo cero. En el registro que marca a la hora 8 es ya con una sensación térmica de 4 grados bajo cero. Estamos con ustedes compartiendo este amanecer en el sur. Gracias por estar con nosotros, como siempre, por permitirnos acompañarles y compartir con ustedes 14 de junio. Estamos ya en esta época del año con frío, temperaturas bajo cero, algo que hacía ya bastantes días o semanas atrás que no se daba, con una sensación térmica como la de hoy. Bueno, los títulos de los diarios, comenzamos con el diario MDZ de la provincia de Mendoza, títulos de portada digital en primera plana, por los resultados en referencia al Mundial de Fútbol y cómo han finalizado los partidos de los distintos grupos. El detalle es el fixture que muestra justamente en Diario Los Andes, en la primera parte de las noticias de su diario digital. En los títulos, su pronóstico: domingo frío y con nubosidad variable, así estará el tiempo en la provincia de Mendoza. El insólito posteo del Dibu Martínez, en pleno alerta de tornado en Kansas City, poniendo algo gracioso, ¿no? Y que obviamente todos aquellos que siguen la selección están observando todo lo que ellos postean. Bueno, 3 meses de crisis política en el gobierno, una pregunta que algunos temen hacer, y la situación política que hoy está en tela de juicios, la crisis en el gobierno político, pero en la tranquilidad en la parte económica. El OVNI que acompañó a un conductor en Malargüe, un objeto volador acompañó a un conductor a Malargüe y quedó grabado en video. En los títulos, Estados Unidos e Irán tendrán hoy una reunión virtual para firmar el acuerdo que sellaría el fin de la guerra. Bueno, en los títulos destacados de Diario MDZ para hoy, de uno de los diarios de la provincia de Mendoza. Pasan ya 18 minutos de las 8 de la mañana.

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1: Café en la humedad, dice Rubén Juárez, el tema en el tango que popularizada Cacho Castaña, ¿no? Mantelito Blanco, qué tema también, un tema dedicado a la familia, a la amistad, bueno, Los Cantores del Alba. Para esta parte de nuestro programa, continuando obviamente con el desarrollo de este Amanecer en el Sur, un día frío con sensación térmica bajo cero, un día que nos va a marcar por ser uno de los días más fríos, calculo que de este inicio de mes o de esta temporada, porque hacía bastante que no se marcaban temperaturas bajo cero con sensación térmica tan baja, tal vez para esta hora, ¿no? Justamente aquí es lo que estamos observando en el informe meteorológico de Nacional. Los títulos de los diarios que tienen en su portada digital para este día domingo, para este 14 de junio, otro de los diarios, que es Diario Los Andes, en su portada digital marca la cotización del dólar. Uno de los puntos fuertes de la economía del país, que tiene que ver con la cotización del dólar en su portada digital. El dólar oficial quedó en 1.450 pesos. El dólar blue, 1.460. El dólar MEP, 1.452.20. El presidente vuelve a Madrid en la búsqueda de inversiones. Luego hará un viaje a los Estados Unidos. El presidente de Estados Unidos, Donald Trump, adelantó que este domingo se firmará el acuerdo de paz con Irán, una de las noticias internacionales más relevantes. La estrategia del gobierno para pagar el vencimiento de la deuda en julio, hablando de la República Argentina. Vamos a otro de los títulos destacados. IMSA firmó un acuerdo estratégico con Venezuela para finalizar un proyecto hidroeléctrico. Todo en referencia al Mundial, la Copa Mundial FIFA 2026. Lo que queda, cómo avanza el equipo, cómo está, en este caso, el arquero argentino. Avanza en su recuperación, crece el optimismo para el debut de la Argentina. Brasil reaccionó a tiempo y rescató un empate ante Marruecos en su debut en el Mundial de Fútbol. Además, Estados Unidos borró de la cancha a Paraguay, le ganó por 4-1 en el debut mundialista. Además, en los títulos de Diario Los Andes, continúa el tiempo fresco en Mendoza. El pronóstico, ¿cómo estará para este domingo? Se espera un domingo frío. En los títulos, crece la expectativa por una suba de tasas a medida que se acerque el calendario electoral 2027. Donación de sangre, con solo el 5% de la población que done dos veces al año, Argentina cubriría todas sus necesidades. Uno de los títulos destacados que tiene que ver con la inteligencia artificial, los videos falsos creados con inteligencia artificial. Chau al juicio crítico, al vicio y deterioro cognitivo para niños y adultos mayores. Bueno, en los títulos destacados, dentro del deporte, Colapinto mostró toda su bronca tras la clasificación en Barcelona. El auto hace lo que quiere. Explotó el conductor tras las clasificaciones que se dieron y la clasificación del Gran Premio de Barcelona, cuestionando el rendimiento de Alpine. Bueno, esto marca su participación en la Fórmula 1. Títulos destacados de Diario Los Andes para este domingo 14 de junio.

0: Es la hora 8:32.
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4: África de por sí siempre despierta admiración por el fútbol jugado. En este caso hablamos de la selección de Marruecos que logró en Qatar 2022, mundial que ganó la Argentina, ser el primer combinado africano en llegar a una semifinal en una Copa del Mundo. Y además llegó a disputar el partido por el tercer y cuarto puesto, quedando cuarta en la competencia, algo nunca jamás logrado por otra selección del continente africano.
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Estábamos con el mundo Rivero, la casita de mi viejo, dice otro de los tangos, ¿no? En esta mañana, en este día domingo, frío, por cierto, seguramente si va a organizarse con sus tareas del día, si ya tiene planes para el resto de la mañana, bueno, en el refugio del hogar siempre es lindo estar. Y si no, la tarea que nos toque hacer, que lo hagamos con placer, dice, bueno, para buscar las rimas, los mensajes. Gracias a quienes se comunican al 448-1208, teléfono disponible para que usted se pueda poner en contacto con LB19 Radio Malargo. Les contamos que en este día, dice, el cielo está parcialmente nublado, la temperatura 1 grado 8 décimas bajo cero, con 4 grados de sensación térmica bajo cero, así que bastante frío. Muy buenos días, chicos, por acá por Colonia Hípica, dice el saludo, y la verdad que para iniciar el día, muy buenos días. Así está la niebla acá en la zona hípica. Claro, para hoy estaba previsto posibilidad de neblina por la mañana, puede marcarse en la neblina en las primeras horas de la mañana, y se espera un día con cielo parcialmente nublado. Muy buenos días, amaneciendo por el puesto Arroyo El Macho. Saludos y muy buenos días para nuestros amigos fieles oyentes. Yanni, saludos también para usted. Para la gente de allí, de Arroyo del Macho, que nos manda una imagen, la compartimos también, enseguida lo haremos también con otro de nuestros oyentes. Buen día, bendecido sea este domingo para todos. A las 9 estaré en la esquina del banco. Ah, nuestro amigo Perico, Perico Galdame, ¿estará a las 9 de la mañana ya ahí en el banco? Bueno, abrigado, me imagino, Perico, ¿no? Bueno, por eso decíamos que teníamos que ir contando cómo estará el día según el informe meteorológico. Así que le deseamos lo mejor. 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Bueno, pan, escucha bien, tortitas calientes, pan relleno de queso y paleta. Excelente día para todos, dice acá nuestro amigo Perico Andrame, que ya está sacando su pancito y obviamente su medio de vida ahí haciendo las ventas, y siempre una calidad enorme para preparar cosas ricas. Así que le deseamos lo mejor, esperemos que pueda vender todo. Hola, muy buen día, Richard, desde Rincón de los Sauces, estoy escuchando la radio, extrañando a mi Malargüe querido. Saludos a Karina, dice por acá, saludos para usted, desde Rincón de los Sauces. Ahí, saludos para nuestro amigo Juan Carlos, saludos para usted, Juan Carlos, que lo pase bien. Gracias por escucharnos, Juan Carlos, y qué gusto, cuánta gente en línea, es un gusto para nosotros saber que están ahí escuchando. Saludos para la gente de Colonia Hípica también. Bueno, para el amigo Seferino, muchas gracias por estar escuchando tan tempranito en la radio. Y nosotros aquí contándoles que la temperatura es de 1 grado 8 décimas, sensación térmica de 4 grados bajo cero. Ya vamos a ver si después, finalizando la hora, podemos dar algún dato más. Y vamos a completar con los títulos los diarios, Karina, y luego la música para nuestros fieles oyentes de la radio. El diario 1 de la provincia de Mendoza, portada digital, en primera plana, la cotización del dólar. Según el Banco de la Nación Argentina, el dólar quedó en 1.450 pesos, el dólar MEP 1.451.50 y el dólar blue 1.460 pesos. El título de portada, análisis y opinión, Eve Casado, cómoda, sin partido, nunca dejé de hacer política. ¿Será una marca de época? Bueno, en los títulos, Consejo de la Magistratura, el reclamo de 4 jueces frenó el archivo de la deuda contra un colega acusado
de actitudes machistas. Bueno, en los títulos, en lo deportivo, que tiene que ver con el fútbol, en la Primera Nacional, en la Argentina, Godoy Cruz jugará con Almirante Brown en Isidro Casanova, ya con los detalles de este partido. En el título Análisis y Opinión, el más billonario, cuando el árbol tapa el bosque, dice, es toda una parte que tiene en los comentarios sobre opiniones de hechos internacionales. El Mundial, todo está reflejado en las noticias permanentes del Mundial de Fútbol. Escocia superó con lo justo a Haití y es el único puntero del Grupo C. Además, en el Mundial 2026, los partidos de este domingo 14 de junio, en el Mundial 2026, debutan Alemania y Ecuador. Los partidos que seguramente uno elige ver, de acuerdo a la popularidad y a la mirada sobre los destacados, ¿no? Golazo marca justamente el 1-1 de Brasil Marruecos en el Mundial, puede ser que uno de los goles sea uno de los goles del año. Golazos de Saibari y Vinicius. En Brasil, con un gran gol de Vinicius, empató en Marruecos en su debut en el Mundial 2026. Además, en los títulos todo refleja los hechos, momentos, circunstancias y esperando el debut de la selección argentina. Los detalles sobre el Mundial 2026. Más en los títulos, en violencia escolar, la policía de Mendoza preparó una nueva guía ante situaciones de crisis en las escuelas. Fin de semana largo, el fin de semana será el frío polar que se intensifica en la provincia, domingo y lunes, con heladas y temperaturas bajo cero. En los videos virales, una joven murió al saltar desde un puente sin las cuerdas de seguridad. En el momento del salto de esta prueba que realizan en un puente, no se habían fijado que no tenía la cuerda de seguridad, por lo tanto cayó al vacío. Esta tragedia que fue filmado y que es uno de los videos viralizados. Bueno, en los títulos, en la política, obras públicas inauguran un gasoducto de San Rafael tras años de demoras y conflictos políticos. En los títulos destacados, acuerdo confirmado, Cornejo destacó el regreso de IMSA a Venezuela tras años de un contrato paralizado. En los títulos en investigaciones abiertas, Facundo Leal inhibido y con una nueva acusación por enriquecimiento ilícito. En los títulos destacados de Diario 1 para este día domingo 14 de junio. Completando, vamos a reiterar que hoy será un día frío con posibilidad de neblina durante la mañana con una máxima que no va a superar los 10 grados. El día se va a mantener parcialmente nublado, sin viento, solamente alguna brisa que puede llegar a los 20 kilómetros por hora, pero serán algunas ráfagas. El viento desde el oeste a 6 kilómetros, la humedad 93%, sensación térmica bajo cero de 4 grados y con una temperatura de 1 grado 8 décimas bajo cero. Estamos en esta mañana con ustedes hasta las 9, luego la misa como cada domingo.

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La Vieja Serenata, estábamos escuchando parte de nuestro folclore. Ellos son los hermanos Visconti. Qué grande, los Visconti. Da gusto escuchar este legado musical que han dejado y que tan lindo, ¿no? Tan completo.

episodio que alimenta el misterio de la fascinación por los ovnis. Durante las primeras horas de la madrugada del día sábado 6 de junio, un conductor registró en video un extraño objeto luminoso que parecía acompañar el recorrido de su vehículo mientras transitaba por el tramo final de la ruta de ingreso a la ciudad. El testimonio corresponde a un periodista conocido aquí en Malargüe, que Gustavo Yáñez lo publicó en su diario. Uno de los principales impulsadores de Malargüe como destino ufológico. Recordemos que los avistamientos en toda esta zona no es de ahora, esto de siempre, ¿no? Y además, este lugar reconocido por haber documentado durante años diversos reportes de avistamientos en el sur mendocino. Según su relato, el episodio ocurrió poco antes del amanecer, en el contexto de oscuridad total y con un cielo completamente cubierto. Es decir, estos días estaba completamente nublado. Fue entonces cuando una luz roja o rojiza comenzó a llamar su atención. En un primer momento, él pensó que podría tratarse de un avión o incluso de un satélite, pero rápidamente observó comportamientos que no coincidían con ninguna de las posibilidades, según su explicación. De acuerdo en su relato, el objeto mantenía una trayectoria paralela al vehículo y parecía desplazarse a la misma velocidad durante varios kilómetros. Lo que más le llamó la atención fue la intensidad de color rojo y la aparente ausencia de sonido. El momento más desconcentrante llegó cuando, según lo describió el propio relator, la luz realizó un desplazamiento extremadamente rápido de un sector al otro del horizonte y luego permaneció fijo en el firmamento. Todo quedó registrado por la cámara de su teléfono celular. Bueno, la zona tiene una larga historia que será en otra ocasión, cuando podamos contar. Solamente marcamos el detalle de lo que aparentemente pasó en este registro de esta historia sobre el sur en la provincia de Mendoza, de un objeto volador no identificado. Nosotros marcamos final porque ya estamos con la misa, como cada domingo, y como siempre con ustedes, después de las 10 en la mañana del domingo. Una mañana fría, con algo de neblina, y va a continuar así durante el resto del día. No pasaremos de la máxima de 10 grados para hoy, según el Informe Meteorológico Nacional.

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1: Por el eterno descanso de Domingo Antonio Retamal, José Gabriel Retamal, Luis Alberto Retamal, María Zoraida González, Antonia Yáñez, David Guajardo, Jacinto Gaita y esposa, Daniel Pérez, Miguel Ángel Ojeda, difuntos de la familia Navarro Farías, por el eterno descanso del padre Alejandro Casado y del padre Álvaro Escurra, María Carmen Retamales, Emma Gutiérrez,

Rodríguez, Aurora Villar, Dionisio Victoriano y Graciano Carrión, Dominga Sánchez, Clora González, difuntos de la familia Carrión Sánchez, Pedro Atzo, María Carrera, Esperanza Cara, Rubén y Augusto Sánchez, Lucía Sepúlveda, Roxana Norton, Mabel Ibáñez, María Angélica Peletay, Juan Araya, Jacinto Ollarse, Osvaldo Araya, Leonardo Jesús Peletay, Antonia Bonifaci. Ofrecemos esta Santa Misa también pidiendo por la salud de Susana, Mónica, Mari, Matías Gutiérrez, Gisela Gutiérrez, Juancito, Maribel Valdés, Karen Ulloa, Adriana, Víctor, Daniel, Daniela, Laura, Isabela, Alma, Maya, Francisco, Catalina, Elena y por todos los enfermos de cáncer. En acción de gracias por el cumpleaños de Simón Vargas, al Sagrado Corazón de Jesús, Inmaculado Corazón de María, San Cayetano, Nuestra Señora de Guadalupe, San Rafael Arcángel, Virgen María, Espíritu Santo, San Sebastián, San Expedito, San Cayetano, San Jorge, al Beato Seferino Namuncurá, al Sagrado Corazón de Jesús. En acción de gracias a San Benito y San Miguel Arcángel. Rosa Mística, Santa Rita, Nuestra Señora del Carmen, Nuestra Señora de los Dolores, San Carlos Acutis, San Pantaleón y muy especialmente en acción de gracias a San Manuel González. Preparamos el canto número 38. Queridos hermanos, todos necesitamos sentirnos útiles, apreciados, valorados. Todos necesitamos saber que somos alguien y que tenemos una misión en la vida. En este 11º domingo durante el año, Dios nos dice que somos su propiedad exclusiva y nos encomienda la gran misión de anunciar su amor por todo el mundo. Para iniciar nuestra celebración, recibimos al sacerdote y uniendo nuestros corazones y nuestras voces, cantamos.

0: En el nombre del Padre, y del Hijo, y del Espíritu Santo, el Señor esté con ustedes, hermanos. Para celebrar dignamente estos sagrados misterios, reconozcamos nuestros pecados. Tú que ofreciste el perdón a Pedro arrepentido, Señor, ten piedad.
1: Señor, ten piedad.
0: Tú que prometiste el paraíso al buen ladrón, Cristo, ten piedad.
1: Cristo, ten piedad.
0: Tú que perdonas a todo hombre que confía en tu misericordia, Señor, ten piedad.
1: Señor, ten piedad.
0: Dios Todopoderoso, tenga misericordia de nosotros, perdone nuestros pecados y nos lleve a la vida eterna.
1: Amén.
0: Gloria a Dios en el cielo, y en la tierra, paz a los hombres que ama el Señor. Por tu inmensa gloria, te alabamos, te bendecimos, te adoramos, te glorificamos. Te damos gracias, Señor Dios, Rey Celestial, Dios Padre Todopoderoso, Señor Hijo Único Jesucristo, Señor Dios, Cordero de Dios, Hijo del Padre, tú que quitas el pecado del mundo, ten piedad de nosotros. Tú que quitas el pecado del mundo, atiende nuestra súplica. Tú que estás sentado a la derecha del Padre, ten piedad de nosotros, porque solo tú eres santo, solo tú, Señor, solo tú, Altísimo Jesucristo, con el Espíritu Santo, en la gloria de Dios Padre. Amén. Oremos. Dios nuestro, fuerza de los que esperan en ti, escucha con bondad nuestras súplicas, ya que sin tu ayuda nada puede la fragilidad humana, y concédenos la gracia de cumplir tus mandamientos para agradarte con nuestras acciones y deseos. Por nuestro Señor Jesucristo, tu Hijo, que vive y reina contigo en la unidad del Espíritu Santo y es Dios por los siglos de los siglos.
1: Amén. Dios elige al pueblo de Israel, figura del nuevo pueblo de Dios, para hacer de él un reino de sacerdotes y una nación santa.
2: Lectura del libro del Éxodo. Los israelitas llegaron al desierto del Sinaí. Había partido de Refidim, y cuando llegaron al desierto del Sinaí, establecieron allí su campamento. Israel acampó frente a la montaña. Moisés subió a encontrarse con Dios. El Señor los llamó desde la montaña y le dijo: habla en estos términos a la casa de Jacob y anuncia este mensaje a los israelitas. Ustedes han visto cómo traté a Egipto y cómo los conduje sobre las alas del águila y los traje hasta mí. Ahora, si escuchan mi voz y observan mi alianza, será mi propiedad exclusiva entre todos los pueblos, porque toda la tierra me pertenece. Ustedes serán para mí un reino de sacerdotes y una nación que está consagrada. Palabra de Dios.
1: Te alabamos, Señor.
2: Nosotros somos su pueblo y ovejas de su rebaño.
1: Nosotros somos su pueblo y ovejas de su rebaño.
2: Aclame al Señor toda la tierra, sirvan al Señor con alegría, lleguen hasta Él con cantos jubilosos.
1: Nosotros somos su pueblo y ovejas de su rebaño.
2: Reconozcan que el Señor es Dios, Él nos hizo y a Él pertenecemos. Somos su pueblo y ovejas de su rebaño.
1: Nosotros somos su pueblo y ovejas de su rebaño.
2: Qué bueno es el Señor, su misericordia permanece para siempre y su fidelidad para todas las generaciones.
1: Nosotros somos su pueblo y ovejas de su rebaño. La prueba de que Dios nos ama es que Cristo murió por nosotros cuando todavía éramos pecadores. Escuchamos la segunda lectura.
3: Lectura de la carta del apóstol San Pablo a los cristianos de Roma. Hermanos, cuando todavía éramos débiles, Cristo, en el tiempo señalado, murió por los pecadores. Difícilmente se encuentra alguien que dé su vida por un hombre justo. Tal vez algunos sean capaces de morir por un bienhechor. Pero la prueba de que Dios nos ama es que Cristo murió por nosotros cuando todavía éramos pecadores. Y ahora estamos justificados por su sangre. Con mayor razón, seremos liberados por él de la ira de Dios. Porque si siendo enemigos fuimos reconciliados con Dios por la muerte de su Hijo, mucho más ahora que estamos reconciliados, seremos salvados por su vida. Y esto no es todo. Nosotros nos gloriamos en Dios por medio de nuestro Señor Jesucristo, por quien desde ahora hemos recibido la reconciliación. Palabra de Dios.
1: Te alabamos, Señor. Nos ponemos de pie para escuchar la proclamación del Santo Evangelio, en el cual Jesús, compadecido de los hombres fatigados y abatidos, elige a sus discípulos y los envía a proclamar el reino de Dios.

0: El Señor esté con ustedes.
1: Y con tu espíritu.
0: Evangelio de nuestro Señor Jesucristo según San Mateo.
1: Gloria a ti, Señor.
0: Jesús recorría todas las ciudades y los pueblos, enseñando en la sinagoga de ellos, proclamando el Evangelio del Reino y sanando todas las enfermedades y dolencias. Al ver a la multitud, tuvo compasión, porque estaban fatigados y abatidos como ovejas que no tienen pastor. Entonces dijo a sus discípulos: la cosecha es abundante, pero los trabajadores son pocos. Rueguen al dueño de los sembrados que envíe trabajadores para la cosecha. Jesús convocó a sus 12 discípulos y les dio el poder de expulsar a los espíritus impuros y de sanar cualquier enfermedad o dolencia. Los nombres de los 12 apóstoles son, en primer lugar, Simón, de sobrenombre Pedro, y su hermano Andrés, luego Santiago, hijo de Zebedeo, y su hermano Juan, Felipe y Bartolomé, Tomás y Mateo, el publicano, Santiago, hijo de Alfeo, y Tadeo, Simón el cananeo y Judas Iscariote, el mismo que lo entregó. A estos 12, Jesús los envió con las siguientes instrucciones: no vayan a regiones paganas, ni entren en ninguna ciudad de los samaritanos. Vayan, en cambio, a las ovejas perdidas del pueblo de Israel. Por el camino proclamen que el reino de los cielos está cerca. Sanen a los enfermos, resuciten a los muertos, purifiquen a los leprosos, expulsen a los demonios. Ustedes han recibido gratuitamente, den también gratuitamente. Palabra del Señor.
1: Gloria a ti, Señor Jesús.
0: Ave María Purísima.
1: Sin pecado concebida.
0: Si escucharon con atención el Evangelio, vemos algo de nuestro Señor que no solo pasa en este suceso, sino durante toda su vida en esta tierra, mucho más en el cielo, y bueno, ha estado siempre y se perpetúa en la Iglesia. Esta mirada de Cristo, compasiva, podríamos decir que en su corazón más de una lágrima le ha sacado, de ver al pueblo como oveja sin pastor. ¿Y qué es esto? Que muchas veces no nos damos cuenta. Y volviendo al hoy, este año, ahora, a la situación actual, la miseria intelectual, moral, sobre todo moral que hay, es tremenda. Nos sigue mirando Jesús así, como oveja sin pastor. ¿Y qué manda para el remedio de esto? Dice: rueguen al dueño de los sembrados, o sea, Dios, que envíe trabajadores para la cosecha. La mies es mucha, o sea, hay almas, se puede, hay trabajo para hacer en lo espiritual y hay fruto. Porque si no, no nos diría la mies es mucha. Y los curas somos testigos de esto. No solo que hay mucho para hacer, sino que si uno siembra bueno, cosecha bueno. Es así, causa-efecto. Ahora, si siembro malo, bueno, lo primero es que Jesús ve las cosas como son. La mirada del hombre no es como la mirada de Dios, porque el hombre ve las apariencias, pero Dios ve el corazón, dice el profeta. Y es un gran mal de nuestro tiempo la ceguera, o sea, no ver el mal, no ver, o llamar al bien mal y al mal bien. El mal moral, o sea, obrar mal, hacer las cosas mal, ciega a la persona, ciega a la familia, ciega a la patria. Y el bien, obrar bien, da luz y hace más inteligente a la persona y más lúcida para ver la realidad, lo que realmente pasa. El mal ciega, como ovejas sin pastor, abatidos, agobiados, a merced del lobo. Vamos a brevemente en tres grupos etarios nombrar algo, porque Jesús sigue mirando así, nos sigue mirando así, como ovejas sin pastor. O sea, en un estado no muertos, pero agonizantes de muchas cosas. De muchas hemos hablado ya, pero no viene mal repetirlas. Primero vamos a considerar a los niños. Y sálganse de su propia casa, si anda bien, pero uno siempre dice que su casa anda bien. Es como los que han perdido en una apuesta o lo que pasó con la estafa de ganancia deportiva. Nadie dice que perdió nada, claro. Es humillante decir que perdió, que andó mal. Bueno, pero consideremos a los niños, a largo y en otros lugares. Por un lado nos encontramos niños sin Dios, sin Dios. Y esta es una de las carencias más importantes, o la más importante. El no saber el catecismo, el no saber las verdades de fe, lo deja huérfano para toda la vida. No sabe dónde está parado, no entiende las cruces. No es que el que sepa el catecismo ya está. No, tiene que practicar lo que ha aprendido, pero al menos tiene el mapa del camino. Sabe dónde está ubicado. ¿Sabe qué es lo que está bien y está mal? Los 10 mandamientos. No está perdido en la vida, en los grandes temas. Sabe que aunque papá y mamá no estén, Dios va a estar. Es muchísimo esto. Un niño sin Dios es un niño sin vida eterna. Está perdido. Por más que sepa manejar un teléfono, que ya hablaremos de ello, eso no sirve para nada si lo más profundo de una vida no está. Entonces, gran carencia, niños sin Dios. O con Dios más o menos, un poquito. Vamos a misa, pero Dios no se ha hecho presente realmente en la vida, hasta lo más hondo. A veces una cáscara. En segundo lugar, niños, muchos, la mayoría, sin papá. Y no diría, no solo por las separaciones, que es algo terrible, sino porque el papá ha perdido la autoridad, el orden, la capacidad de corregir, de castigo, de respeto, de tirarle la oreja, no pasa nada. De orden, ha perdido. Parecería que le tiene miedo al hijo o a la hija. Entonces, niño sin papá va a ser un niño insolente, un niño que después no reconoce ninguna autoridad. Peor aún, niño sin mamá. Y esto que nos dice el Señor, como oveja sin pastor, y tuvo compasión de ella, uno lo ve. Niño sin mamá no significa que murió la mamá, que puede pasar y es una prueba muy dura, sino que de hecho está sin mamá, porque lo cuida la guardería y lo cuidan extraños. Pensemos que en casi toda la escuela el niño está arriba de las 5 horas diarias. Si además va a fútbol, hockey, inglés, no sé, baile, etcétera, etcétera, son más horas que está con extraños. Está pisando las 8 horas diarias con extraños, no con la familia y no con mamá. Las otras 8 más o menos duerme y de las que le quedan come. Y bueno, otro ratito suele estar con un celular o con una pantalla. No está jugando. Este es el promedio de un niño más o menos, es lo que se ve en general. Está sin mamá ese niño. Está sin mamá. No significa que no haya que hacer actividades extra, ustedes me entienden, pero no se puede atosigar a un niño, empacharlo, actividades. Necesita estar en la casa, necesita aburrirse o hacer las tareas, o no hacer nada, que se ponga a limpiar la pieza. Pero necesita parar también. Si los adultos muchas veces reclamamos un freno, y uno dice, ay, necesito parar, porque estoy viviendo dentro de un caos, de un lavarropa, dando vueltas para todos lados, o como me decía una mamá, me siento un taxi porque muevo para todos lados. Bueno, un niño también. Como oveja sin pastor. Como oveja sin pastor. Y lamentablemente uno ve desde chiquito, estamos hablando primer grado, segundo grado, inclusive jardín, el poquito tiempo que queda, celular, Y esto para todo el mundo, y escúchenlo bien, los niños, cero celular, cero. No, pero un poquito, cero. Y si tienen, sáquenselo, celular, tablet. Hay un estudio de unos yanquis que tienen buena estadística. Entre los 5 y los 11 años, esto estamos hablando de un estudio de hace más de 8 años. O sea, ahora potencienlo mucho más. Entre los 5 y los 11 años, casi el 100% de los niños chocan contra un contenido de pornografía. Entre los 5 y los 11. O sea, algo vieron. Una película de pasada, una propaganda, algo les golpeó. Entre los 5 y los 11. Todos, 99,99%. Algo les golpeó. Le hace daño, evidentemente, a todo el mundo. Que está mal para un niño, está mal para un grande también, ¿eh? Guarda, cero celular, cero. Y pero se pone a molestar, que moleste y papá lo va a tener que corregir. Yo voy a jugar la pelota afuera. Cero celular. Como oveja sin pastor. El celular no es un pastor. Lo hunde el chico. Segundo, grupo. Acá es, miren la calle. Miren sus hijos, los sobrinos, los parientes, los compañeros de la escuela, adolescentes. ¿En qué estamos? Porque es el futuro de nuestra patria. También, celular, uno le saca a un chico un celular y parece que se vuelve loco. ¿Qué es eso? Adicción. Adicción. En las diversiones, la impureza, el modo de vestirse, las modas. Y aquí guarda con una trampa y bueno, quiero saber dónde está. Suele decir la mamá, y si tiene una emergencia, padre, necesita tener un teléfono. Bueno, cómprele un Nokia, ¿vieron de los chiquititos esos viejos? Sin pantalla, sin YouTube, sin nada. Bueno, no es propaganda esto, pero no un smartphone. Entonces, si necesita llamar, que llame. ¿Por qué le digo una gran mentira? Si realmente tiene una emergencia, que lo chocaron, no va a poder llamar si le acaban de chocar. Entonces en las emergencias la gente no llama, porque no puede hacerlo, va a llamar el de al lado. Y tiene 50 celulares al lado, los amiguitos, todos tienen teléfono. Bueno, que llame. Entonces bajo la excusa de, si tiene una emergencia, le meten un virus o abren una puerta, ¿qué produce? Que el chico lo menos que hace es llamarle a la mamá, cae en cualquier cosa. Las redes sociales, tiempo, malos contenidos. Ahora uno le dice, a una mamá le dice, bueno, sáqueselo. No, padre. Bueno, se va a ir al infierno usted, por cómplice, y porque el celular se lo dio usted y su hijo. Pero bueno, usted decide, como oveja sin pastor. El adolescente, en general, no tiene virtud, ni siquiera tiene su carácter poquitito armado, se va armando a poquito. Entonces si papá o mamá o los abuelos no marcan el camino, el chico solo no va a hacer nada, ¿eh? No, pero mi hijo es muy bueno, no ve nada. Le decía un papá ayer, le digo, que me está escuchando, le digo, a usted le vamos a hacer un cuadrito y lo vamos a poner en una escuela. Se reía el hombre. Digo, porque es el único papá que he escuchado, dos papás he escuchado, en años, que me dice, yo a mi hijo lo conozco en mi casa, pero no sé afuera. No sé con los compañeritos, con la escuela, con el profe. Increíble. Así que yo le decía, bueno, le vamos a hacer un cuadro a usted. Vamos a hacer el trámite para lo nombren ciudadano ilustre. Bueno. Es que lo general, es que el papá queda ciego con sus hijos. Y guerra la maestra. Bueno, recuerdo a mi papá que me decía, me contaba esto, cuando se había portado mal, cosa de chico, de primaria. Y la maestra le mandó una notita a la mamá citándola. Y se ve que la rompió y la escondió. Como era antes el cuaderno de comunicaciones, sacó la hoja. Evidentemente, la mamá se enteró. Primera dosis de corrección, diríamos. Segunda llegó a la escuela, imagínense. Por las dudas ya, el culpable era él. Y a la vuelta, haber hablado con la maestra, de vuelta. Segunda, tercera dosis. Bueno, eso no existe más. Pero uno dice, ¿por qué no existe más? Porque se ha perdido el orden. Los niños mienten. El niño envidioso, el niño no es un santo. Pero es mi hijo. Le va a mentir, mamá o papá. Y los adultos también podemos mentir, evidentemente. Pero las maestras no se dedican a, como me decía una mamá, las maestras discriminan a mi hija. La maestra lo menos que quiere, con el sueldo horrible que tiene y todo lo que tiene que sufre, lo menos que quiere es problema. No se dedican a discriminar a los niños. No, intenta dar clase en el medio de un caos. O intenta. Bueno, entonces se ha perdido ese orden. Se ha perdido ese orden. Qué distinto es si el niño sabe, mira, yo a la maestra le voy a creer, porque un adulto, porque lo normal es que vea más que un niño, y no al revés. Entonces pongan en duda lo que le dicen los niños, un adolescente mucho más. Siempre el profe es el culpable, no, me entendió mal, no hizo la prueba, etcétera, etcétera. Como oveja sin pastor. ¿Qué pasa? Estos adolescentes, en poquitos años, porque pasa muy rápido el tiempo, son los adultos, ¿no? Y los más grandes saben qué rápido pasa el tiempo. En la franja de los adultos, también uno ve como oveja sin pastor, sea porque está consumida la persona por trabajo y el celular, y ya no tiene ni tiempo para respirar, o lamentablemente en los ancianos, una adicción a las redes sociales. Encontrado anciano adicto al Facebook, tanto el tiempo. Qué lástima, porque los últimos años para prepararse antes de morirse y de irse a la eternidad, no lo puedo pasar viendo series o cosas así. Miren que la muerte viene rápido. Como oveja sin pastor. ¿Cómo no va a estar triste nuestro Señor? Bueno, frente a esto, le dice el Señor a los apóstoles y nos los renueva a nosotros. La mies es mucha, o sea, hay mucho para hacer en la familia, en la escuela, en la sociedad, en la política, en la educación, para ordenar. Pero primero, para saber cómo corrijo, tengo que saber. Hay un deber del católico de formarse, de aprender, o de preguntar al menos. No sé, el tema de economía. Los libros magníficos del padre Membiel, bueno, te ordenan. Entonces hay un deber de conocer. Si no, ¿cómo hago? Si no conozco la verdad, ¿cómo hago para encaminar mi vida así? No puedo. Entonces, deber. No solo eso, porque no basta conocer, bueno, después hay que obrar bien. Y cuando uno tiene duda, pregunte. El sacerdote está para que le preguntemos. No nos molesta que nos pregunten los temas morales, qué está bien, qué está mal. Para eso estamos. Como ovejas sin pastor. Bueno, así como, y las mamás tal vez me van a entender, cuando llegan a la casa y es todo un caos, está todo tirado, todo sucio, a veces no saben por dónde empezar, lo mismo nos puede pasar espiritualmente. ¿Por dónde empiezo a ordenar, a corregir? Por una cosa, que sea causa de las otras. Vamos a ver un ejemplo. Ahora, además de que dice el Señor, rueguen al dueño de los sembrados que envíe trabajadores para la cosecha, también uno puede ver del otro lado que la oveja no le importa saber o no quiere saber para seguir obrando mal, lo cual se llama ignorancia afectada. O sea, estos temas no pregunto por las dudas de que esté mal lo que estoy haciendo. O hay campos de la vida en los cuales, bueno, no dejo que Dios entre. La primera lectura escuchamos que Dios dice, mía es toda la tierra. Toda significa toda. Desde el bolsillo, el celular, el trabajo, cómo manejo, toda la tierra. Mi animalito, el límite con el vecino, todo. Mía es toda la tierra. Todos los horarios son de Dios también. No es que Dios trabaja y nos mira de 8 a 12 y de... No, no. Cuando comemos, siempre. Y en todo momento. Entonces, por un lado, la oveja que no le importa saber. ¿Cómo no va a estar tan mal? Y peor aún, que sabiendo, como dicen, le decimos a los chicos, no haga caso. O sea, por orgullo, que mil veces me han dicho lo mismo, y bueno, no lo pongo realmente en mi vida. Y bueno, por orgullo terminará mal. La misa es mucho. Bueno, hay frutos, si uno siembra bueno, cosecha bueno. Siembra bueno, cosecha bueno. Dios sigue estando, todas las personas podemos mejorar, si queremos, Dios está cerca. Así que, una cosa, quejarse no sirve para nada. Si la mamá se pone frente a la cocina sucia y está 2 horas quejándose, no sirve para nada. No lava ni un plato, nada. Entonces, empiezo por algo. Y le ponía un ejemplo, porque uno debe analizar causas y efectos. El hijo se duerme en clase, está pasando un montón. Se acuesta tarde, ve cosas impuras, ve cosas malas, pereza. Bueno, uno que le dice a la mamá, y sáquele el teléfono. No. Y bueno, sáqueselo 3 meses. No. Tíreselo al río. Menos. Bueno, listo. Entonces, si no pone las causas, si no corrige las causas, no corrige todos esos efectos. Dice Santa Teresita, les decía a las monjas, porque una vez se tiene una imagen deformada de Santa Teresita, como blandita, no, los santos son bien firmes. Les decía, yo les digo la verdad, si no quieren escucharla, que no vengan. Bueno, ¿qué pasa si no? Y bueno, su hijo se va a ir al infierno y lo va a destrozar, va a permitir, va a ser cómplice, por ejemplo en este caso. Y ya es tarde después de que algo se hace hábito, cuesta mucho sacarlo, pasa con las drogas, que lleva 10 años las drogas, es muy difícil salir, algo se puede hacer, pero es muy difícil. Y cuántas lágrimas saldrán del corazón de Cristo, que muchas veces nos mira así. ¿Y qué hace Dios? Busca otra persona. O sea, si no aprovecho de su gracia, bueno, otro ocupará tu lugar. Pero miremos al corazón de Cristo tan herido, tan dolido, y bueno, primero démonos cuenta que está mal en la familia, en la casa. No miremos al vecino, arranquemos por nuestra propia vida y casa. Y bueno, después hubo una cosa para corregir. Tal vez borrar una cosa, si me hace mal. Tal vez cambiar una rutina, una cosa, una. Si corrigiéramos una cosa semanal, bueno, en poco tiempo la persona mejora. Bueno, pidámosle a nuestro Señor su misericordia. Y la Virgen es buena madre, así que cada vez que la miremos o hablemos con ella, estemos atentos, porque una buena madre sabe pegarle una cachetada al hijo, y sigue siendo buena madre. Una mala madre es cómplice, se queda callada, no quiere que el hijo le llore. No, si tiene que estar 2 horas llorando, que llore. Si está equivocado, si no tiene razón, si mala suerte, es por su bien. Eso es una buena madre. Capaz de no aflojar si no hay que aflojar. Bueno, pidámosle a la Virgen, buena madre nuestra, que haga lo mismo con nosotros. ¿Qué sería lo peor que nos puede pasar? Que la Virgen haga silencio en nuestra vida, que significa que Jesús le ha dicho, me cansé de este, madre, no pidas por él. ¿Qué problema sería? Bueno, mientras estamos de camino y la vida pasa rápido, hagamos algo, que eso Dios nos pide. Ave María Purísima. Creo en Dios, Padre
1: Todopoderoso, Creador del cielo y de la tierra. Creo en Jesucristo, su único Hijo, nuestro Señor,
0: que fue concebido por obra y gracia del Espíritu Santo, nació de Santa María Virgen, padeció bajo el poder de Poncio Pilato, fue crucificado, muerto y sepultado,
1: descendió a los infiernos,
0: al tercer día resucitó de entre los muertos, subió a los cielos,
1: y está sentado a la derecha de Dios Padre Todopoderoso.
0: Desde allí a venir a juzgar a los vivos y a los muertos. Creo en el Espíritu Santo, la Santa Iglesia Católica, la comunión de los santos, el perdón de los pecados, la resurrección de la carne y la vida eterna. Amén. Podemos tomar asiento.
1: Preparamos el canto número 50. En el momento de la ofrenda, nos ofrecemos humildemente con Cristo al Padre y le pedimos ser obedientes de corazón. Acompañamos la ofrenda que realizamos con el canto.

0: Oremos, hermanos, para que este sacrificio mío y de ustedes sea agradable a Dios, Padre Todopoderoso.
1: El Señor reciba de tus manos este sacrificio para alabanza y gloria de su nombre, para nuestro bien y el de toda su santa Iglesia.
0: Señor, que nos alimentas con estos dones y nos renuevas con tu sacramento, concédenos que nunca nos falte el sustento para el alma y para el cuerpo. Por Jesucristo nuestro Señor.
1: Amén.
0: El Señor esté con ustedes.
1: Y con tu espíritu.
0: Levantemos el corazón.
1: Lo tenemos levantado hacia el Señor.
0: Demos gracias al Señor nuestro Dios.
1: Es justo y necesario.
0: En verdad es justo y necesario, es nuestro deber y salvación, darte gracias siempre y en todo lugar, Señor Padre Santo, Dios Todopoderoso y Eterno, por Cristo Señor nuestro. Él mismo se compadeció del pecado de los hombres y quiso nacer de la Virgen. Murió en la cruz para liberarnos de la muerte y resucitó del sepulcro para darnos la vida eterna. Por eso, con los ángeles y arcángeles y con todos los coros celestiales, cantamos sin cesar el himno de tu gloria.

Santo eres en verdad, Señor, fuente de toda santidad. Por eso te pedimos que santifiques estos dones con la efusión de tu Espíritu, de manera que se conviertan para nosotros en el cuerpo y la sangre de Jesucristo nuestro Señor. Él mismo, cuando iba a ser entregado a su pasión voluntariamente aceptada, tomó pan, dándote gracias, lo partió y lo dio a sus discípulos, diciendo: tomen y coman todos de él, porque esto es mi cuerpo, que será entregado por ustedes.

0: Del mismo modo, acabada la cena, tomó el cáliz y dándote gracias de nuevo, lo pasó a sus discípulos, diciendo: Tomen y beban todos de él, porque este es el cáliz de mi sangre, sangre de la alianza nueva y eterna, que será derramada por ustedes y por muchos para el perdón de los pecados. Hagan esto en conmemoración mía. Este es el misterio de la fe.
1: Anunciamos tu muerte, proclamamos tu resurrección. Ven, Señor Jesús.
0: Así, Padre, al celebrar ahora el memorial de la muerte y resurrección de tu Hijo, te ofrecemos el pan de vida y el cáliz de salvación, y te damos gracias porque nos haces dignos de servirte en tu presencia. Te pedimos humildemente que el Espíritu Santo congregue en la unidad a cuantos participamos del cuerpo y la sangre de Cristo. Acuérdate, Señor, de tu Iglesia extendida por toda la tierra, con el Papa León, con nuestro administrador Marcelo y todos los pastores que cuidan de tu pueblo, llévala a su perfección por la caridad. Acuérdate también de nuestros hermanos que se durmieron en la esperanza de la resurrección, y de todos los que han muerto en tu misericordia, admítelos a contemplar la luz de tu rostro. Ten misericordia de todos nosotros, y así con María, la Virgen Madre de Dios, su esposo San José, los apóstoles y cuantos vivieron en tu amistad a través de los tiempos, merezcamos por tu Hijo Jesucristo compartir la vida eterna y cantar tus alabanzas. Por Cristo, con Él y en Él, a ti Dios Padre omnipotente, en la unidad del Espíritu Santo, todo honor y toda gloria por los siglos de los siglos.
1: Amén.
0: Fieles a la recomendación del Salvador y siguiendo su divina enseñanza, nos atrevemos a decir: Padre nuestro que estás en el cielo, santificado sea tu nombre, venga a nosotros tu reino, hágase tu voluntad en la tierra como en el cielo. Danos hoy nuestro pan de cada día, perdona nuestras ofensas como también nosotros perdonamos a los que nos ofenden. No nos dejes caer en la tentación y líbranos del mal. Líbranos de todos los males, Señor, y concédenos la paz en nuestros días, para que, ayudados por tu misericordia, vivamos siempre libres de pecado y protegidos de toda perturbación, mientras esperamos la gloriosa venida de nuestro Salvador Jesucristo.
1: Tuyo es el reino, tuyo es el poder y la gloria por siempre, Señor.
0: Señor Jesucristo, que dijiste a tus apóstoles: la paz les dejo, mi paz les doy, no tengas en cuenta nuestros pecados, sino la fe de tu Iglesia, y conforme a tu palabra, concédele la paz y la unidad. Tú que vives y reinas por los siglos de los siglos.
1: Amén.
0: La paz del Señor esté siempre con ustedes.
1: Y con tu espíritu.

0: Este es el Cordero de Dios que quita el pecado del mundo. Dichosos los invitados a la cena del Señor.
1: Señor, yo no soy digno de que entres en mi casa, pero una palabra tuya bastará para sanar.
2: Preparamos el canto número 82. Queridos hermanos, en la comunión recibimos al Creador y Modelador de nuestra alma. Por eso es necesario que lo recibamos como Él se merece en verdadero estado de gracia. Pasamos a comulgar y lo hacemos

Realizamos la comunión espiritual sobre aquellos que no lo han podido recibir, sobre todo los oyentes de LB19. Alma de Cristo, santifícame. Cuerpo de Cristo, sálvame. Sangre de Cristo, embriágame. Agua del costado de Cristo, lávame. Pasión de Cristo, confórtame. Oh, mi buen Jesús, óyeme. Dentro de tus llagas, escóndeme. No permitas que me aparte de ti. Del maligno enemigo, defiéndeme. En la hora de mi muerte, llámame y mándame ir a ti, para que con tus santos te alabe por los siglos de los siglos. Amén. A nuestra Madre, la Virgen María, Nuestra Señora del Rosario, consagramos nuestro día, nuestras familias, nuestros afectos, nuestros trabajos. Bendita sea tu pureza y eternamente lo sea, pues todo Dios crea en tan graciosa belleza. A ti, celestial princesa,

0: un aviso: a la salida van a estar vendiendo algunos dulces y algunos productos de su finca. Las madres, se les suele decir las hermanitas, pero entre ellas se le nombra madre, la misionera de Jesús, Verbo y Víctima, una congregación realmente excelente, hace un trabajo extraordinario, y en San Rafael tienen una pequeña finquita, hace algunos productos, y bueno, con ello también subsisten. Así que para colaborar y bueno, ayudar a este, ellas tienen una casa de formación en San Rafael, y apostolados en las montañas, Jujuy, Bolivia, Perú, donde no llega el cura, y a veces hay que llegar a caballo. Bueno, varias las conocen, así que para colaborar y ayudarlas. El Señor esté con ustedes.
1: Y con tu espíritu.
0: Lo que le explicaba, no le digan hermana, díganle madre, madre. Bueno, a cada bendición respondemos amén. Inclinamos nuestra cabeza. Dios Todopoderoso, aparte de ustedes toda adversidad y les conceda los dones de su bendición.
1: Amén.
0: Encienda sus corazones con el deseo de su palabra para que sean colmados con los gozos eternos.
1: Amén.
0: Y comprendiendo lo que es bueno y recto, cumplan siempre los mandamientos de Dios y lleguen a participar en el banquete celestial.
1: Amén.
0: Y la bendición de Dios Todopoderoso, del Padre, del Hijo y del Espíritu Santo, descienda sobre ustedes y permanezca para siempre.
1: Amén.
0: Glorifiquen a Dios con su vida, pueden ir en paz.
1: Demos gracias a Dios.
0: San Miguel Arcángel, defiéndenos en la batalla, sé nuestro amparo contra la perversidad y acechanza del demonio. Reprímalo, Dios, te pedimos suplicantes. Y tú, príncipe de la milicia celestial, arroja al infierno con el divino poder a Satanás y a los otros espíritus malignos que andan dispersos por el mundo para la perdición de las almas. Amén.
2: Pedimos también que ofrezcan una oración por los frutos del retiro que están realizando 11 mujeres en este momento en nuestra ciudad. Queridos hermanos, preparamos el canto número 236. Damos gracias, Señor, por elegirnos para formar parte de tu rebaño. Nos despedimos cantando a nuestra Madre, la Santísima Virgen.

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1: Es la hora 10.

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5: Australia, el país de los canguros, los koalas, los wallabies y los demonios de Tasmania, es la única selección que clasificó a un mundial de fútbol en 2 confederaciones distintas. Estamos hablando de que en 1974 y 2006, ambos disputados en Alemania, entró con la Confederación Oceánica y desde el 2010 hasta la fecha dentro de la Confederación Asiática.
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¿Qué tal? ¿Cómo les va? Muy buenos días. Bueno, estamos atareados, me está dando risa porque estamos solucionando un inconveniente doméstico, como dice el dicho, con la máquina, con todo acá. Bueno, acá nos pusimos al día con las cosas. Y bien, organizándonos para hacer el programa, aunque ya tendríamos que estar nosotros más que organizados. Pero bien, solucionamos un problema técnico y estamos en el aire. Bueno, acá con nuestro equipo de la radio, Karina Ferrada, quien está en el control, y quien les habla, Ricardo Jaques. Vamos a ver si está usted por ahí, que nos esté escuchando, porque vamos a ver si tenemos mensaje al 448-1208, acá nuestra línea de teléfono, que espero que sean muchos los que se comuniquen con la radio. Vamos a ver si están en línea directa con nosotros por el LV19. ¿Qué le parece? Saludo para nuestra operadora que está ahí ultimando los detalles. Ya una vez que solucionemos todo y viste y se acomoda ahí la cosa, nos vamos organizando con la música. Mientras tanto, usted se puede comunicar al 448-1208 tempranito. Seferino nos había enviado alguna imagen. Por aquí la gente está atenta a la radio. Seguimos acá. Saludos. A ver quién nos escribe. Acá Lidia. Bueno, saludos Lidia. Lidia está en línea con nosotros. Para bailar, ahí está, bien, recuperó todo, bien. Una poca gracia, arriba los corazones, por ti seré. ¿Qué sos entonces si no sos marinero? Muy bien, entonces, saludo para el capitán, la capitana de la mañana, Karina Ferrada, ¿cómo le va? Saludo para Cari. ¿Está preparada para hoy? Ah, esa bailadora, baila rock and roll, como el amigo, ¿no? Que bailaba rock and roll. Saludos para Hugo, que baila rock and roll espectacular. Saludos a Lorenzo Ortega, y le piden por favor que salga la señal, al señor Lorenzo Ortega, salga la señal, porque necesitan hablar con usted. ¿Está escuchando don Lorenzo Ortega? Ahí se quieren comunicar con usted. Saludos para nuestros amigos de la mañana, especialmente gracias Gladys por estar en línea. Acá vamos a estar haciendo programa, así viste, hacemos estilo locutor, Karina. Vamos a presentarles a Luis Miguel cantando la mañana para ustedes. Y en esta mañana, día domingo. Buenos días, señora, ¿cómo le va? Hola a los caballeros que están escuchando la radio. Este es LV19 y este es Luis Miguel.

0: Es la hora 10:35 minutos. 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
1: La Copa del Mundo original, conocida como el trofeo Jules Rimet, tiene dos particularidades. La primera fue que Brasil, por haber sido campeón del mundo en tres oportunidades, se quedó con dicho trofeo. Pero tiene una historia la Jules Rimet, ya que fue robada dos veces. La primera vez, mientras transcurría el Mundial de Inglaterra 1966, y fue recuperada días después por un perro rastreador llamado Pickles. El segundo y definitivo robo ocurrió en el país que ya la tenía asegurada y como trofeo eterno. Estamos hablando del robo que se llevó a cabo en Brasil en 1983. Se cree que los ladrones fundieron el trofeo de oro y nunca más se pudo recuperar.
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Amor y trabajo, ¿qué es lo que eres? Yo quiero trabajo. No, quiero plata. Por acá. 448-1208, nuestro teléfono. ¿Cómo están por ahí en casa? ¿Qué está haciendo? ¿Qué está preparando hoy? Mirá que hoy es domingo 14. ¿Cómo va a ser el domingo que viene? ¿Cómo va a estar el domingo que viene? Vamos a ver, ¿qué nos dice la gente al 448-1208? ¿Mañana es día feriado o no? Mañana lunes, feriado. Apuesto que la gente por ahí no sabe por qué. Vamos a ver si tenemos la posibilidad de que nos cuenten. Así que comuníquense ahora a nuestra línea de teléfono y esperamos su audio. Tira para abajo. Trabajo. Eso sí, me encanta así la música, que grande clásico. Wow. Amor y trabajo, dice. ¿Qué

nuestros saludos a los amigos que nos están escuchando y compartiendo el programa con nosotros. Cari, para esta hora, a ver si le llegan los mensajes que yo le mande por acá. Usted me dice,

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0: Saludos, Pablito, muy buen día. Saludos a Richard desde Añelo. Por acá nos mandan su mensaje. Oh, mirá vos, escuchando la radio por internet de Añelo. Me está pasando ahí una imagen. Oh, Añelo, mirá qué lugar, por favor. Per favor, muy lindo. Saludos. Es tu canazo. Saludos para Karina. Karina, lo están escuchando desde Añelo. Mientras con el tuca,
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0: 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Bueno, acá estamos. Muy buen día, gente de la radio. Buen domingo. Saludos para el señor. Pam, pam, panamá, pam. Matías Andrade, hoy posiblemente le lleven el carnero de parte de Osvaldo. El mensaje de parte de Osvaldo para Matías, que hoy posiblemente le lleven el carnero. Ahí escucha y cantamos todos.
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0: Esta es la versión original, el que dice, en Argentina nació, en ¿qué dice? Se viene el mundial con la selección argentina debutando el próximo martes. Seguro, todos esperando y escuchando esta canción, qué popular se hizo, ¿no?

va a ser único ese mundial. No, dice, va a ser único ese mundial. No sé, no sé cómo va a ser este, no sé. Las posibilidades argentinas también eran malas en el mundial anterior y bueno, lograron un objetivo increíble. Pero bueno, nos ilusionamos, nos volvemos a ilusionar, nos volvemos a meter ahí en la piel de los jugadores. Yo creo que sabemos más de los jugadores que de la familia, ¿no? ¿Viste? Creo que la gente sabe más del Dibu Martínez que de un pariente de la familia. Sí, ni sabe que... ¿sí? ¿En serio? Y no vive más en Malargüe. Bueno, pero es verdad, ¿viste? Porque estamos todos... Si se mueven, sabemos. Si salen de la habitación, sabemos. Si se pusieron un nuevo vendaje, lo sabemos. Si salió de la... ¿Viste? El día a día. Y la gente sabe más de Gran Hermano que de la familia que tiene cerca. Bueno, es así, así somos. Somos pasionales. Somos pasionales. Más que hinchas, somos pasionales. Somos muy de pasión, de seguir. Y bueno, por ahí nos dirán de todo, pero así somos, ¿viste? Es el... ¿Cómo es usted? A ver, señor, señora. Karina, ¿usted cómo es? Dicharochera, divertida. Digamos que... Tiene una risa enorme, querida, ¿eh? Porque se ríe, carcajada, escuchada a media cuadra. Es así. Bueno, ¿yo cómo soy? Y soy así, yo soy serio. Soy un tipo demasiado serio. soy re jodón, re divertido. Bueno, ¿cómo son? ¿Cómo podés definir, por ejemplo, a ver, a quién podés definir de la familia que lo conoce bien? Lucio, ¿cómo es el barro? Es un tipo piola. Mirá, ¿te lo defino yo? Mirá, te digo, piola, tranquilo, demasiado ordenado, estructurado y jodido. ¿Viste? ¿O no? No me lo cambies de lugar. No me lo cambies de lugar. Déjamelo ahí porque yo siempre que voy lo encuentro ahí. Pero no el lugar, barriquete. Pero déjamelo ahí porque ahí tiene... ¿O no? Puede estar enganchado con la tecnología todo el día, mañana, tarde y noche, hasta que listo. Bueno, no sé, le re, carita, no, ¿viste? Mira, ¿cómo es? A ver, si tuviera que describir a su marido, por ejemplo, ¿viste? El domingo que viene vamos a estar todos atareados, como locos, saludando y eso, nos va a costar. Pero a ver, ¿podés definir a tu pareja, por ejemplo, a ver? Mi señora es así. Me dice dos veces las cosas, la tercera ya me mira con, viste, como diciendo, no me prestaste atención las dos primeras. Una cosa así, un ejemplo. A ver, definime, porque a veces nos cuesta, viste, y estamos todo el día ahí enganchados. Bueno, a ver si vos sabés algo más y contá, porque viste, lo pregunto, porque vos decís, Dibu Martínez, que se sacó el guante, que no se sacó el guante, que le duele cuando se lo saca, que dice que está ok. Yo creo que los tipos ni duermen, ¿no? Les cuesta entrenar porque está todo el mundo a ver si se mueven, si no se mueven. Se ató muy fuerte los cordones. Y sabés si se ató, viste, todas esas cosas, sabemos hasta todo. Ahora, ¿sabés tanto de las personas que estaban con vos ahí, viste? Si no, mirá, ¿cómo es? ¿Cómo lo definiría? ¿Ah? ¿Un tipo divertido? ¿De qué? Sí, señor, eso. A la ciudad. Por ejemplo, yo conozco a alguien que me dice, no, no lo podés tener adentro, tranquilo, sentado, ni un minuto. Llega a la casa y al ratito lo ve haciendo algo. Alguno. Hay otro que, viste, está emplanchado como si fuera a decir, estoy... listo para quedarme todo el día sentado mirando la tele, ¿no es cierto? Tal fanático. Hola, muy buenos días. Bueno, por acá. Fabián Hernández, Fabián querido. Fabián dice, che, recién se están yendo. Recién se están yendo los últimos invitados. Voy a saludar a Fabián Hernández y voy a saludar a la señora Dominga Hernández. ¿Sabe cuánto cumplió Dominga Hernández? 90 pirulos, 90 años, Dominga. Sí, saludos a Fabián. Estuvimos compartiendo ahí, saludos para los aliados. Aliados, qué grupo, che, espectacular. Un espectáculo
un desfile artístico. Bueno, saludos, saludos. Saludos para los hermanos González. Abrazo a los hermanos González, haciendo una apertura espectacular, hermosa. Gracias por tenerme en cuenta, la verdad, enorme. Este, el pasaje espectacular. Compartiendo con los hermanos González, mirá vos. Con Ana Pardo. Ahí que tocan los chicos también de Aliado. Espectacular. Johnny Hernández haciendo también ahí parte del grupo, las guitarras se lucieron. Y un desfile, y vamos, y más, y más, y más. La verdad, espectacular. Pero mil gracias por tener siempre la consideración para conmigo, especialmente. Ahí Anita, saludos para también. Música, ¿viste? ¡Sí! ¡Que lo cumpla, doña Dominga! Se está durmiendo ahora, doña Dominga, después de toda la fiesta de noche. Que lo cumpla feliz, doña Dominga, y muchas gracias, y gracias a la familia Hernández, Johnny, Fabián, a su esposa, a los chicos, a toda la familia, espectacular. Gente de distintos lados, Cari, Barras Blancas, Rankin Norte, La Loica de Río, bueno, había de todas las, ya al final, este, para donde miraba, este, amigos, gente conocida, familias que hace mucho tiempo por ahí no hemos visto. Bueno, y compartiendo con la música, había de todo un poco. Escucha. ¡Ay! Ahí tenemos los hermanos González, señoras y señores. Algo de esto, especialmente ahí. De lujo, los hermanos González. De lujo. Felicitaciones y gracias por la invitación.

García. Saludos, saludos. Uy, qué grande la voz del Salitral. Mirá si no hicimos recorrido completo, Cari, ¿eh? Con toda actuación también anoche por otro, en otro sector de nuestra ciudad, bueno, publicitando aquí en LB19 la promoción de un espectáculo donde obviamente que va a estar el número artístico destacado de la noche, que era justamente acá nuestros amigos Las Voces Salitral. ¿Sabían, no? Que actuaron anoche. Anoche, la verdad, bien, la promoción que se dio a conocer por acá, por LB19, y la gente disfrutando de este espectáculo único. Mirá, estuvimos por todos lados, nos encanta, bueno, Karina también, y esto es bueno, de compartir con nuestros artistas. Y anoche, bueno, de lujo, olvídate, ahí escuchábamos a los hermanos González. La verdad que por ahí uno se pierde cosas lindas y es cuestión de animarse nomás, más criollo que nunca y más lindo, bailando de todo un poco. Ay, que te digo, Cari, que después ya los zapatos los gasté más ahora. Me quedé sin zapatos porque tenía que pedir zapatos nuevos. Claro, tanto, qué manera de bailar, por favor. Bueno, acá estamos, compartiendo este programa y saludando a tanta gente. Dice por acá, mirá, ahí te pasé uno de... Saludos para los amigos que nos escuchan. No, dice, no te mando un audio nada. Pero cómo no, anímense a mandar un audio. Anímense, mándenme un audio. A ver, ¿cómo es? Es un media naranja. A ver, vamos, hable, anímese. Largue. Después, el domingo que viene van a estar hablando del papá y todo eso, ¿eh? ¿O no? Feliz domingo para vos, dice, y para mi amiga Karina, dice, saludos de parte de Roberto, dice. Vos no vas a creer una cosa, pero mi mujer nunca me molesta. ¿Eh? ¿Será porque vivo solo? Dice. Claro, es que vive solo y bueno. Yo creo que no es que quería si es mala o buena, ¿no? No, si sabe cómo es. Es tranquila, o es tranquilo, es medio cargosón, viste, que está todo el tiempo pidiendo cosas, que alcanzame, que llevame, que traeme. Hola, muy buenos días, yo acá en Mendoza, escuchando LB19. Saludos, escuchá,

no esperen que haga frío para empezar a buscar. Busque, agárrense de las manos. Vamos todos juntos, ¿eh? No, no dejen solo, che, estamos Canina y yo acá.

0: Queremos la gente del domingo. LB19, la estoy escuchando por internet. Que tengan un buen domingo. Saludos a Karina, hermoso programa. Saludos, Hilda. Abrazos ahí, familias que están escuchando desde San Rafael. La familia Cara, muy bien. Saludos. Hola, buen día, Richard y compañía. Pegada al 790 de lunes a lunes. Que tengan un bendecido día, dice María. Muy buenos días para vos. Mientras tanto, seguimos escuchando la música latina, la música que nos mueve, la música que nos gusta.
1: Hola, Richard.
0: Hola.
1: Buen equipo. Buenos
0: ¿qué tal?
1: Días. Soy el Perico.
0: Sí, señor.
1: Richard, quería agradecerle a la Radio Malargüe.
0: ¿Vendió o no vendió?
1: A las 10 de la mañana, casi 11 ya en casita. Porque agradecerle, porque la mayoría de la gente que vino dice, escuché la radio y me vine, y escuché la radio y me vine, oí el estado de la radio y me vine. Eso es una gran ayuda para mí. Gracias a Dios ya se vendió todo, así que ahora a disfrutar de unos mates y bueno, simplemente agradecido siempre. Dios me los bendiga.
0: Igualmente, querido, buenos igualmente, días.
2: Saludándolos desde aquí, Colombia, buenos días, don Richard. Todas Colombia. Las personas que se encuentran por allá en los lugares tan remotos en la cordillera en estos momentos. Aquí en Colombia mañana es feriado también, pero es porque se celebra el Día del Sagrado Corazón de Jesús. Muy distinto a Argentina, que Argentina se celebra otra fiesta, ahí les dejo ese dato.
0: Pero muchas gracias, querido, abrazo. Gracias, nuestro amigo es corresponsal nuestro ya. Claro, él nos consigue, él hace contacto con la gente de Colombia y le va diciendo, ponele B19. Así que saludo para un amigo cafetero que tenemos allá ahora. Es un amigo cafetero, no sé si tendrá la posibilidad de escuchar la radio, pero le vamos a mandar un abrazo también. Gracias, amor, que nos cuenta mañana es feriado por eso. No, acá no, por el general Miguel de Güemes, argentino, bien gaucho, que defendió nuestras fronteras en el norte del país. Un gran héroe argentino, de esos que son de verdad. Esos que vale la pena imitar o conocer o saber de nuestro país, de la Argentina. Y saludos por acá. A donde jamás hemos ido. Las canciones también. Agárrense de las manos, todos juntos conmigo, todos juntos con la radio. El norte, el sur, el este y el oeste. A nivel nacional e internacional. Llegamos hasta Colombia, los amigos que nos escuchan. Y a ver a nuestro amigo colombiano. ¿Me podrá definir cómo es su señora esposa? A ver, que se anime, ¿eh? Que nos cuenten un audio. A ver, escuchamos mientras.

Este Vicentico, Vivir Así Es Morir de Amor, el tema, qué tema, qué clásico, cuántas versiones. Bien, Perico, que hayas vendido todo, está bueno, para eso la radio está siempre, es acompañar, es ayudar, es colaborar, es estar con la gente, el que tiene su medio de vida, cualquiera sea, que sea honesto, que sea sincero, que sea dedicado, ahí estamos. Esta es la versión original, la que estás escuchando. Vivir así es morir de amor. Contra el amor. Siempre me voy a enamorar de quien de mí no se enamora. Y eso es por eso que...

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1: Escucha esta parte.
0: 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Estoy harto de rodar como una noria.
1: Bueno, creo que una vez lo conté. ¿Sabes lo que es una noria? ¿No sabes lo que es una noria? Yo tampoco sabía. Y lo escuchaba tantas veces que me daba cosa preguntar si decía, lo pregunté a mi papá. Le digo, pa, ¿qué es una noria? Dice, la noria es lo que está girando, da vueltas y vueltas, que va cayendo el agua, y eso va dando vueltas, eso es una noria. Por eso de vivir así, dando vueltas como una noria, es decir, que da vuelta en el mismo lugar, da vuelta en el mismo lugar, está siempre en el mismo lugar, por eso dice eso. Es como Julio Iglesias cuando dice en una parte, tropecé de nuevo con la misma piedra. Quiere decir que va siempre en lo mismo, comete el mismo error, ¿se entiende? Bueno, un poco por eso decimos, ¿usted conoce? Conocemos más decía, Gran Hermano, ¿sabe más de esos pibes que están hablando y qué sé yo, pasando todo el día? Que a veces lo que conocemos en familia, ni sabes que está, ¿viste? No me digas que se casó, ¿viste? ¿No te dijeron? No, no sabía. Sí, se casó hace un montón. Tiene 3 pibes. No, ni sabía que se había casado. ¿O no? Y acá tenemos a Sandro, escucha.

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1: ¡Qué buen tema! Bueno, no lo vamos a poner ahora completo, lo vamos a dejar para el final del programa hoy. Para que usted escuche el mensaje, porque dice Cari, este está ideal para dedicárselo a todos los oyentes de la radio. Así que listo, elegido, ya está, lo eligió Karina. Palabra santa, querida. ¿Vio que fue San Antonio ahora este fin de semana también? ¿No sabía? ¿Cómo que no? Si yo soy... Saludos para los que estuvieron en San Antonio el viernes anoche, creo. Hola, dice por acá, pasando... Uy, cómo estamos pasando la mañana, chicos, qué lindo. Gracias a Karina por la buena música, dice, nos encanta esa buena onda. Uy, esos latinos, dice que me copan. Hola, dice que sí. Que sea un muy lindo día, dice Julia por acá. Julia, Gladys, Fabián, Marcelo, Nilda, saludos, abrazos. ¿Cómo dice?

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1: Eso, y a ver, describí a tu pareja, tu media naranja. Describí a la persona que está contigo, a la que comparte. Como saber un detalle, algo, te gusta. No sabes lo que es. Este cuando está en la casa es re serio, no habla nunca, es re callado. Por ejemplo, yo en mi casa no hablo mucho, pero no puedo hablar yo de mí mismo. Tendrían que hablar de mí, ¿cierto? No puedo, bueno. A ver qué nos envíen audio. A ver si se animan. Saludos para el amigo Mauro, muchas gracias. Y saludos para el amigo que tenemos allá, que es un cafetero de Colombia, que nos contó hace unos días atrás cómo es el trabajo del café allá en Colombia, que son exportadores por excelencia de este producto, que es algo muy importante, que es de alto consumo en el mundo. Hola, ¿cómo? ¿A Karina le dicen a la ladrona? No, hola Richard, dice hola Karina, que tengan un bendecido día, los estoy escuchando y estoy tomando unos mates, linda música, de todo un poco, muy lindo, dice eso, de todo un poco, dice Sandra en este día.

0: Hay que tratarlo bien al corazón. ¿Al tuyo? ¿Cómo? No entendí. Mi corazón. Ah, tenés que cuidar de su corazón. Trata bien el corazón. Hola, Richard, estoy escuchando. Dice, saludos a mi prima José y a mi viejito Manuel Prieto. Ellos residen ahí en Coigo Melegüe. Un saludo muy grande de Carla y Gadiel. Saludos para ellos, para mi viejito, para Manuel Prieto. Saludos para el primo José. 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
1: Sí, buenísimo.
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1: Está bien. 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
1: No.
2: Mentiroso. 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
0: Más contra que Guantanara, ¿entendés? Sí, blanco, negro, bonito. Sí, por eso decimos, describí a tu pareja, animate. No se animan, son todo uno. Tienen miedo. Ding dong, ding dong, son las cosas del amor. Yo digo, los Beatles, dice Romeo. Él, viste, bueno, ¿qué te parece que vamos hoy? Y estaría bueno una sopita, hice un guiso, viste. Y estaría, ¿no? Y seguro que va a preparar otra cosa. Prepárate unos tomatitos para la ensalada, una ensalada de lechuga había en la mesa. Bueno, son cosas del amor. Hola, feliz día, dice, con un tema por acá, dice, ¿puede ser José Vélez? Para amar no hace falta el vino. Y porque viste, si no, para amar no hace falta el vino. Un abrazo. Creo, Titi, ¿podrías decirle a tu señora que te defina? ¿O podés hacerlo? A ver quién se anima. Che, no tengo a nadie. ¿Qué, tengo que darle un premio? A ver. Acá viene, para que disfruten, para que escuchen. Y con placer los oídos de los oyentes, con José Vélez cantando para ustedes.

Vino Griego. Qué tema, ¿no? Qué canciones. Bueno, esto lo tenemos justamente a esta hora aquí en la radio. Comunicate al 448-1208. Me he dado cuenta que nadie ha dicho nada. Absolutamente nada. Karina, cero. Cero. Mensajes hay muchos, buenísimos. Saludos, pedidos por acá. Qué linda mañana, qué linda la música. Espectacular, saludos por acá. Saludos para Nidia, escuchando la radio, viendo los estados, obviamente. Acá, pidiendo algún número de teléfono, lo vamos pasando. Muy buenos días, qué linda música, espectacular, escuchando. Hola, muchas gracias por todo. Bueno, saludos, saludos, saludos, saludos acá, pasando los mensajes. Y, bueno, acá estamos, pasando también un pedido. Seguimos vendiendo números, ahí lo pasamos. Bueno, lo vamos a publicar en el estado para que lo vea. Y ahí en el estado van a ver que sale el alias, para los que quieran colaborar y obviamente comprar un numerito. Sigo con más mensajes y con más música. Seguimos, Cari. ¿Qué más? ¿Qué escuchamos? A ver.

¡Wow! ¡Diango! Cuando quieras, donde quieras. Estamos escuchando, compartiendo la música, las canciones y, por supuesto, los mensajes que nos llegan al 448-1208. 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

I Can Get Satisfaction. Este tema de los Rolling Stones, ¿no es cierto? A ver, ¿te acordás de otro tema? Los clásicos internacionales para los bolicheros, para los muchachos y las chicas que después de hacerse la rata salen el fin de semana.

Esto para seguir disfrutando de la música en el plano internacional, para que no lo dejes pasar. Dale, que hay más canciones, los clásicos internacionales que suenan en la radio. Vos que saliste el fin de semana.

Uy, bueno, canciones, música internacional, clásicos, éxitos, temas que pedíamos en la radio. El saludo, como siempre, es un gusto poder escucharlos un domingo a la mañana, me encanta, dice, tomo mate tempranito. Y después de las 10, dice, cuando llegan ustedes, preparo el mate de nuevo para escuchar la radio mientras hago mis cosas. Me encanta, por eso el domingo siempre estamos muy atentos, dice, nos preparamos para el almuerzo del mediodía. Dice, saluda a una amiga, dice, que siempre fiel oyente de la radio. Bueno, saludos para Karina, saludos para todo el equipo de LB19. Por acá, nuestra amiga vecina, decimos, ¿no? Bienvenida para Celi. ¿Celi? ¿Ceci o Celi? Bueno, ahí nos va a aclarar si es así. Pero le mandamos un saludo. Muchas gracias. Muy buenos días. Lindos temas. Muy buena selección. Dice Karina, felicitaciones. Nos gusta la selección musical que está en este momento eligiendo. Se ha ganado el almuerzo, me parece, hoy. A ver qué más vamos a escuchar. ¿Un poquito más de ritmo? ¿Este es el Puma? ¿No es el Puma? ¿Este es José Luis Rodríguez? ¿Este o no? ¿No es este? Este se fue de rumba, este me parece, ¿o no? bueno, lo vamos a escuchar, música latina con ritmo, para todos ustedes que no se animan a hablar de su pareja. Para los que no se animan a mandar un audio. A ver quién se anima, define a quien está al lado de todos los días. A ver si se anima a decir, no, es re feliz. Pero le encanta cantar, y canta muy bonito. Se parece al Puma José Luis Rodríguez, cuando canta, ¿o no? ¿Quién canta siempre en la casa? ¿Escuchamos?

Ritmo, ritmo, la parte que no entiendo donde dice baila ritmo de San Martín. ¿Por qué dice eso? ¿Querés que le llamemos al Puma y le preguntamos? Para que nos diga. La verdad, esa parte me dijo loco, no sé, vos bailaba bien San Martín o no sé, o algo tendrá que ver dentro de su lugar de origen, ¿no? ¿Qué dice?

Il contatto alla 3, tranquilla, tranquilo, tranquilo, che a lo largo de los años solo se vive una vez. Es como el que preguntó, dice, ¿cómo se hace para vivir tantos años? Le habían preguntado, y no morirse. Gracias por la respuesta, le digo, bueno, muy amable. Bueno, saludos por acá. Gracias, hay más, los clásicos latinos que suenan en la radio. Oh, buenísimo ahí. Vamos a decir, ¿querés consejos? ¿Tenemos más consejos? No, ah, bueno. Escuchá lo que dice la canción. Sí, porque las españolas, ¿no es cierto? Nos dicen, nos cuentan la música, dicen.

Devórame otra vez, dice. Mirá vos cómo se nos pasa el tiempo. ¿Vio la hora? No, no, no se fijen en esas cosas. Deje que el tiempo pase, mejor aún si estamos juntos. Bueno, decíamos, a ver, no se animan mucho, ¿viste? Por ahí parece que se mandan saludos, tengo un montón de mensajes. Pero yo decía, ¿viste que? ¿Por qué? ¿Por qué decíamos esta referencia de decir uno defina por ahí a quien está con nosotros? Porque en estos días, previo al Mundial, viste que prendés la tele y lo único que escuchás de Messi, el Dibu, de este, del técnico, de que si salió, que si no salió, que si entrenan, no entrenan, que si salen, que si entran, que si usan una remera, si usan otra, qué color, cómo van a jugar, de qué manera. Llega un momento que voy a decir, loco, hay algo, hay otra cosa que pueda, viste. Si no, están pegados a la tele y viendo a ver qué hace el de Gran Hermano, que si lo queda nominado, si no, quién sale, quién entra. Conocí gente que ni tenés idea de lo que, cómo era la vida de esos. Bueno, y por ahí vivimos todos los días con la gente que estamos todo el día al lado, vamos, venimos, fíjate, y por ahí sabés menos de alguien de la familia que te llama la atención, ¿no? Decir, ¿cuánto a veces nos preocupamos por saber o por preguntar, che, cómo andas, quién, viste algo? No, siempre estamos muy atentos a lo popular. Por eso somos, no sé si fanáticos, empedernidos, pero somos personas que buscamos popularidad, ¿viste? No popularidad para nosotros, sino cosas que salen, que nos llaman la atención, entonces estamos ahí enfocados, ¿qué le pasó? ¿Cómo le fue? Porque son famosos, por esas cosas. Bueno, y hablando un poco para descubrir el arte de permanecer, vamos a... De las personas que están al lado nuestro, ¿no? O tal vez el que está al lado suyo, puede ser su esposa, su familia, su hijo, alguien especial, alguien, siempre hay algo. A lo largo de los años descubrimos que el amor verdadero no se encuentra en la coincidencia perfecta, en las cosas en que parece que todo tiene que ser igual, porque si no, no sería amor, sino en la voluntad de permanecer, vivir al lado de alguien, compartir el mismo techo, el mismo mate o el mismo camino. Es aceptar que somos dos mundos distintos intentando orbitar alrededor del mismo sol, donde las preocupaciones pueden ser las mismas, pero rara vez lo charlamos, porque tal vez lo que a uno le preocupa, al otro le ocupa. Porque tal vez lo que uno piensa no lo cuenta al otro, porque el pensamiento del que está al lado es distinto, pero todos buscando lo mismo, que es la felicidad de los hijos, la tranquilidad de la familia, la seguridad en el hogar. Esa persona que sigue ahí, a pesar de conocer nuestras tormentas, nuestros silencios obstinados y esos días en los que ni nosotros mismos nos aguantamos, donde no, hasta no queremos ni hablar porque nos molesta a nosotros mismos decir cosas. A pesar de todo, que ha dejado de ser un simple compañero o compañera de la vida para convertirse en un refugio, en alguien donde yo me puedo acercar y donde puedo calmar mis penas, donde puedo tranquilizar mi día de tormento. No siempre estará de acuerdo con nuestras decisiones, no siempre estará de acuerdo con nuestro pensamiento o nuestro enfoque en el futuro. Por eso es que puede haber una discusión o un desencuentro. Pero después hay algo que nos hace seguir en ese camino de estar juntos en el resto de lo que nos queda de vida. Habrá discusiones, diferencias, miradas que no digan todo sin emitir el sonido. A veces un gesto es entender al otro, sabiendo cómo está, cómo se encuentra, cómo es. Sin embargo, cuando el viento arrecia afuera y está muy fuerte, su presencia sigue siendo el abrigo más seguro. Aunque los vientos sean muy fuertes, ese será el refugio adecuado. Soportar los defectos ajenos y al mismo tiempo ofrecer los brazos abiertos no es debilidad. Tampoco es costumbre, es la mayor demostración de coraje y lealtad, que es ser un ser humano
que puede entregarse, que puede darse, a pesar de no estar de acuerdo en todo. Porque hay algún sentimiento muy profundo que no te lo da la inteligencia artificial. Y es el amor. Con el paso del tiempo, uno entiende que el amor no es un contrato de perfección. Que el amor que los unió por primera vez no es color de rosas. Es el color de la vida que va cambiando todos los días. Como las estaciones del año cambian de un momento a otro. Es un pacto de paciencia, de perdón, de resistencia compartida. Es tener a alguien que sea el cómplice de los desafíos de la vida. Porque cuando esas cosas se rompe también la familia. Las relaciones más firmes y duraderas no se construyen con hilos de seda que se cortan al primer tirón, sino con las raíces profundas de la aceptación. Quien te ama de verdad no busca moldearse a su antojo ni aplaudir cada uno de tus errores. Su mérito más grande es aprender a caminar a tu propio paso. En no ir adelante ni atrás, es ir juntos, al lado uno del otro, sosteniéndose cuando se tropieza, recordándote también quién eres, incluso cuando tú mismo lo has olvidado. Al final del día, el amor verdadero no es coincidir en todo, sino saber que pase lo que pase, no estás solo en esta huella de la vida. El amor no es encontrar a alguien con quien estar de acuerdo en todo, es encontrar a alguien que aún no siéndolo como quisieras, elige quedarse a tu lado para siempre. Pasarán los años, cambiarán los paisajes, cambiarán las miradas, se modifica tu rostro, tus manos, tu cuerpo, pero la constancia, el sentimiento en lo profundo, ese que está muy ahí adentro, sigue siendo el verdadero y sigue estando tan joven como en aquel tiempo. Agradecer a la vida, tener paciencia, dar un abrazo de reconciliación, aceptar los errores del otro, compartir el día a día, tal vez ese sea el desafío más grande para que juntos podamos construir una familia. Si de a poco vamos conociéndonos un poquito más, tal vez podamos hacer juntos un mundo mucho mejor. Como lo intentamos ahora, en esta intención, ustedes y nosotros, de hacer un mundo mucho mejor. Durante toda la semana tenemos muchas preocupaciones y problemas, de todo un poco. Pero un día domingo intentamos conocernos un poquito más. Y con la música, hacer que nuestro día sea un día de alegría, si es posible, compartirlo con ustedes en familia. Un domingo más, aquí con Karina y que les habla, compartimos este día domingo en familia.

Destino, wow, qué tema, ¿no? Lo que es el destino, lo que te toca en el camino. Bueno, ahí está, qué lindo compartir la mañana con tantas familias escuchando y amigos de la radio. 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

Esa, la cumbiamba. Bien, seguimos por acá. ¡Qué tema! ¡No! mirá, sí, acá estamos. Tuvimos. Saludos, hermano. Sí. Bueno, la tristeza. Escucha este, Sergio, a ver si te gusta. Este sí te gusta, yo sé, sos de la época. Saludos para Sergio, que está en Mendoza, capital, escuchando la radio.

a bailar el pasito, a bailar. ¿Saben? Viste que les cuesta al principio salir a ver, después cuando va diciendo vamos con el último, salen todos ahí. ¿Eh? Cuando falta poco para terminar, sale todo ahí. ¡Hola! Muy lindo despertar con esa música. Levanta el ánimo, dice. Dice, ¡qué tema, por favor! Nos siguen pidiendo más, ya, pero bueno, vamos a ir con Ricky para que esta alarma nos diga que hay que salir a bailar. Clary nos dice, no voy a mandar audio porque me da vergüenza. ¿Cómo es mi compañero? Muy tranquilo, buen esposo, padre, abuelo. No, mira, dice, no mira la hora porque cree que nadie trabaja, va al súper y demora mucho. Dice, ¿sabes qué? Va al supermercado y demora un montón, dice. Se pone a charlar, se olvida la mitad de las cosas. Muy simpático, siempre sonriente. Hay que convivir, dice, 43 años con esta maravilla de esposo. Dice, lo amo mucho, gracias por aguantarme. Lindo domingo. Pero no me dijiste cómo se llama tu esposo. Lo mandó al frente, pero no dice cómo se llama. ¿Quién se va al supermercado y parece que se queda charlando? No sabe cómo va a comprar. Bueno, Caria, ¿vos te pasa? Karina se pone a charlar en todos lados donde va. Los acompañantes cuando van a ella dicen, no sé ni para qué salgo con la carita. ¿Ah? Y el Lucio, tranquilo, qué tipo tranquilo. Bueno, acá está Ricky, escuchá.

¿Aprendió o no aprendió el gallo? Bueno, si no aprendió, lo vamos a mandar a que aprenda a hacer cosas de trabajo y construcción directamente, a ese gallito, ¿eh? Ese gallito, ¿no le pasó? Bueno, 448-1208, nuestro teléfono para que nos siga escribiendo y a ver si se animan por acá, como dice Clary, yo no mando audio porque me da vergüenza, pero bueno, le escribí ahí a su pareja, a su esposo, a su media naranja. 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

Se armó la fiesta, dijo el sordo. Bueno. Todo bien arriba, dice Karina. Eso se lo dedica a ustedes, mujeres. Justo tengo que ir con la publicidad, ¿no? Tengo que sacar ahora las casas comerciales, todo. ¿Te voy a tener que interrumpir o escuchar?

0: Rosita, buenos días. Yo recién levantándome, después de haber tenido una hermosa sorpresa anoche, donde mis hijas me hicieron un cumpleaños sorpresa. Yo no tengo pareja hace muchos años, pero sí tengo la mejor compañía, que para mí vale mucho más que una pareja. No sé si todos pensarán lo mismo. Tengo a mi madre, a quien yo la cuido y la amo un montón. Para mí eso es suficiente. Para los que tienen pareja, los felicito. Pero yo no.
1: Bien, completamente sincera. No es necesariamente hablar de la pareja, sino hablar de quienes comparten con nosotros la vida. Puede ser la pareja, puede ser los hijos, puede ser, bueno, alguien de la familia. Digo, por esto de que siempre estamos más atentos a muchas otras cosas de la vida, o por fanatismo, por popularidad, o porque miramos, porque nos gusta. A veces sabemos más de lo que pasa en una novela que la realidad de la vida, ¿no? Y en eso, no solamente es hablar de la pareja, sino hablar de la familia. Por ahí describís a alguien, sí. En mi casa son así, en mi casa es esto. Bueno, la idea es un poquito eso, para ir sacándolos de otro. Gabriela, por acá nos mandan sus audios también. Todos comparten un poquito de todo. Algunos que nos piden algún tema dentro también, incluso del folclore, porque habíamos estado escuchando algo recién. En base a gente que está, nuestro amigo Reyes por acá, a ver si lo tengo. Alejandro Reyes también, que nos envía un audio, nos pedía algo. Después de las 13 pasamos también más folclore, después de las 13 horas. A ver qué más tengo por acá. Buen día, ¿cómo está? Dice, ¿cómo está? La canción del Puma que dice, baila al ritmo de San Martín, no significa el general. Obviamente, yo lo dije por chiste, por broma. Es de San Martín. Dice, fue un bailarín experto. La frase baila al ritmo de San Martín se refiere pura y exclusivamente a la isla de San Martín, que se ubica en el mar Caribe. Por eso yo lo pregunté, por eso no lo sabía. Yo digo, ¿por qué? No lo quería averiguar tampoco, podría buscarlo. Pero agradecemos eso. La isla de allá. Bueno, gracias a la oyente. Yo lo que había dicho de San Martín era un chiste nada más. Hola, Richard y Karina, escucho diariamente la B19 por acá. Nos siguen pidiendo temas de esperar, Camilo VI y muchos más. Claro, la gente se queda enganchada con los románticos, parece, ¿viste? ¿Cómo se enganchan con los románticos? ¿Cómo se engancha la mayoría con las canciones románticas? ¿Será porque estamos en mucho ritmo todo el día? Porque vamos y volvemos y por ahí nuestra calma es escuchar estas canciones. Hola, buen día. Saludos a mi nieta Mayra Espinosa, que está cumpliendo años. Ella se encuentra en Puesto Ranquil del Payén. Desearle que pase un día hermoso. Le mandamos muchos cariños de parte de sus abuelos Rubén y de parte de Nilda. Un saludo enorme. Bien. Otro audio por acá. Creo que tenemos un audio ahí, ¿o no, Cari? ¿Tenemos algo más para escuchar? Y atrás va otro que te envío por acá. A ver qué nos dicen nuestros oyentes. Dice, por acá nuestro amigo Mauro nos cuenta de allá. Dice, espero sobrevivir después de este audio, nos dice Mauro. Y se sale una foto comiéndose los dedos. Y no sé, nosotros estamos lejos, así que mucho refugio no te podemos dar acá, cualquier cosa. Así que vamos a ver.

0: ¿Qué tenemos, Karina? Si no,
1: los Hola, escucho. Buenos días, Richard. Buenos días, Karina. ¿Cómo están? Espero que estén muy bien. Tenés toda la razón en lo que decís, porque a veces vos ves que hay cosas más importantes que lo demás, ¿no? Que la vida. Yo, a mí me pasó quedarme sola, ¿no? Yo perdí a mi esposo. Era una persona excelente. Era un albañil muy humilde y muy bueno. Que construí 20 años, ¿no? 20 años juntos. Me tocó lo más difícil de la vida, ¿no? Porque me tocó llevarlo todo sola, ¿no? Nunca tuve así que alguien dijera, estoy o te ayudo a pasar el duelo, a seguir. No, seguí sola. Voy luchando sola. Lo mío ha sido muy duro y lo estoy pasando muy duro. Pero bueno, yo le pongo lo mejor. Porque si tuviera que cumplir un sueño sería que mi esposo viniera por 5 minutos, ¿no? A estar conmigo. Nosotros tuvimos una relación muy hermosa con mi esposo, de 20 años, que solo vivíamos la vida, ¿no? Vivíamos el día a día, no nos importaba lo demás. Y cuando mi esposo faltó, a mí es como que se me cortaron las piernas y los brazos, porque tuve que seguir sola, ¿no? Sola. Porque incluso la vida no me dio hijos, no pude tener hijos, entonces no pudimos tener hijos en ese momento. Y bueno, ahora sí me haría falta un hijo para mi compañía, ¿no? Si hubiese tenido un hijo, tuviera 18 años, 19, pero no pudimos. Pero sí que estoy muy agradecida con la vida porque los golpes que me dio aprendí a sobrellevar la vida, a cuidar más lo que uno tiene, ¿no? Porque cuando uno pierde a alguien o pierde algo, ahí te das cuenta de qué valor tenía, ¿no? De cuánto valía, de qué era lo suficiente, ¿no? Por eso yo siempre digo, si vos tenés una pareja o estás empezando una relación, cuídalo mucho o cuídala mucho, hacela feliz. Porque no sabes en qué momento esa persona no va a estar y va a partir. Es lo que a mí me pasó, a mí me tomó todo por sorpresa, ¿no? Todo por sorpresa. Yo no sabía nada, me enteré en los últimos momentos de todo, y bueno, pero acá estoy, firme, poniéndole la vida a todo, sonriendo, tratando de salir adelante, seguir viviendo, terminar lo que me falta terminar, lo que yo le quise cumplir también a él, sus pedidos también se los voy a cumplir, pero acá, en la lucha. Y tenías razón en lo que hablaste, eso tan bonito que leíste, es toda la realidad. Por ahí no nos animamos a hablar de nada, pero sí de otras cosas, sí. Pero lo importante es el amor. Si no hay amor, no hay nada. La vida es así. Pero bueno, también los que estamos solos también podemos expresarnos, ¿no? Es así. Porque no todos estamos casados, no todos estamos juntos. Pero bueno, te dejo un feliz domingo. Voy a escuchar la historia al final. Y quiero un tema, si puede ser, el tema ese de Manolo Galván. Creo que es Muchachita Triste o algo así. Ese tema, que se le cae una lágrima. Gracias, Richard. Gracias, Karina. Hermoso todo. Que tengan un feliz domingo.
2: Aquí su corresponsal para Radio LV19. Vamos a describir a mi esposa. Ella es muy comprensiva, cariñosa, amable, solidaria. En gastronomía es una experta. Pero cuando yo me porto por ahí mal, ella tiene genio de patico. Es entre pantera, tigre y cocodrilo. Claro que si uno se le acerca ahí suavecito, despacio, ahí poquito a poco, ya se le va pasando. Pero ahí le doy ese dato. Saludos.
3: Y me pasé una foto cuando estaba grabando el audio, estaba la señora al lado con el cucharón escuchando lo que estaba grabando. No, mentira. Gracias a nuestro amigo de Colombia, ¿viste? La realidad, son las realidades, son cosas reales, son cosas de hoy, es la vida misma, para los que están solos y para los que están en compañía. Valorar, escuchar. Bueno, mientras sirva, nos escuchamos acá. Mirá si este habló de mujeres, ¿ah? Marco Antonio.

ritmo le pone, ¿eh? ¿Cómo se puso la pila Marco Antonio después que me escuchó medio? Seguimos. 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

0: Rosa, Rosa, pide todo, no pidan plata porque no tengo un mango ahora. Moriré yo por ti. Pedime algunas pastas y directamente ahí. Saco sobre el hombro. ¿Qué tema, por favor, acá para que baile? Le vamos a alegría al día. ¿Quién no quiere ser un triunfador? ¿Usted? ¿Yo? Todos queremos triunfar en esta vida, pero...
1: Yo quiero ser un triunfador.
0: ¿En qué cosas?

¿Sabe por qué dijo eso? Porque era sordo. ¿Eh? ¿Ah? Saludos, saludos a María. Bueno, saludos María. Abrazo, muy bien, escuchando la radio y compartiendo la mañana con nosotros y este mediodía. Ya estamos en el mediodía y yo voy a comer pastas. 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

Esa es muy comprometedora, dice. Saludos, Alicia, buen día. La vida está llena de oportunidades. Búscalas, que mereces todo lo bueno y bonito. Saludos, gracias, Sonia. Gracias por los saludos. Gracias, Alicia. Gracias, Katy. Acá escribiéndonos al 448-1208, el teléfono que tenemos disponible para que ustedes se puedan comunicar con nosotros y participar de nuestro programa. Nos va quedando un poquito tiempo de programa, pero pasamos los saludos y los mensajes, ¿viste? De a poquito se van animando. Ustedes pueden describir a quien quieran de su casa, quien está con ustedes, quienes comparten el día a día. Saludos para María Esther, muy buenos días, Richard. No seas celoso, me dice, déjanos escuchar a Marco Antonio Solís, que tenga un buen domingo. Pero sí, escucharon, ¿cuántos temas pusiste de Marco Antonio Solís? Tres, me dice Karina. ¿Que no lo escucharon? Yo no soy celoso. Él es envidioso. Marco Antonio, en cualquier momento me manda un mensaje, me la llama. Buen día, dice. Oh, bueno, dice, yo paso todos los domingos sola, dice por acá. Un beso, dice Flor. Un beso grande a mi querida Karina, dice que la adora siempre, poniéndole buena música. Y sí, ¿por qué ponerle buena música?

Buenos días, dice por acá, buenos días la gente. Dice que Dios lo bendiga mucho hoy. Con torta frita por aquí, Roxana nos muestra ahí. ¡Uy, qué buena se ve! Por favor, ya debe estar disfrutando de esas tortas fritas que... ¡Ay, cómo nos hace desear esas cosas ricas! Ahí la compartan del estado para que los que no tienen esa posibilidad de gustar esas cosas ricas, ahí la van a ver. Gracias, Roxana. Muy buenos días. ¡Oh, abrazo, salud para la tía! Ale, Palma ahí, saludos. Que no caiga, que no decaiga, que no decaiga. Por eso, baila, baila, baila. Y canta el amigo, a ver, ¿cómo dice?

Ya tiene canas, ya está, sí, ya tiene el pelo blanco. A ver, Ale, ya que está con la mami, siempre me pasa ahí, bueno. Describime en pocas palabras ahí tu mami, sin ser baboso, obviamente, pero detalles, cositas que puedas ver. A ver, lo pongo a prueba a mi prima y Ale. A ver. Saludos para de Clary, para el gringo, el hombre que se charla todo cuando va al supermercado, por eso cuando trae las cosas se olvida la mitad de la mercadería que le pidió. Después le dice, ¿trajiste? Ay, se me pasó. Pero no pediste, bueno. Mándelo con las cosas anotadas la próxima vez. Dice, ¿ves todo lo que dice este papelito? Bueno, me lo traes, si no, no entras a la casa. Bueno, ahí está. Saludos, Graciela. Hola, dice, queremos enviar un saludo muy especial a nuestro querido yerno, Matías Araya, que se encuentra celebrando su cumpleaños en el puesto Real Nuevo. Es el sosneado. Le deseamos de todo corazón que pase un día maravilloso, rodeado de cariño de toda la familia, de todos los que lo quieren. Que la felicidad, la salud y las bendiciones lo acompañen siempre. Que disfruten mucho de su día de parte de Sebastián Orellana y familia. Ahí lo vamos a dejar para luego pasarlo también en el horario de las 13. Aquí para podamos pasar el saludo. Hola Richard y compañeros de trabajo, bendiciones. Dice, para este día quiero mandar un agradecimiento a las enfermeras y médicos de terapia del Hospital Malargüe por la atención con mi marido mientras estuvo ahí. Dice, mil gracias, dice Fanny, nos escribe, el saludo, bendiciones, las gracias, dice, con todo cariño, el agradecimiento ahí para enfermeras y médicos de terapia del Hospital Malargüe. Bueno, ahí va el saludo, el agradecimiento, por supuesto, por todo, siempre hay que ser agradecidos. Dice, uy, yo para este mediodía, mira, dice, yo quiero compartir para los que quieran. A ver si me dejó un número de teléfono. Saludos para mis padres, para Mirta y Hernán. Dedicarles un lindo tema, dice, saludos en este día. Dice, Néstor, querido, ahí está el número. Ya lo comparto en el estado para que la gente pueda ver. Y si quiere, te compra y te llama por teléfono y disfruta de unos ricos pasteles en este domingo. Ahí lo publico en el estado. Así que todos miren los estados que publicamos para que puedan, si quieren comer unos pasteles, le piden a nuestro amigo que nos deja su número de teléfono. Saludos, Cari. Saludos para vos, dice por acá. Buen día, Richard y Karina. Un abrazo muy grande. Muy buena música. 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Hola, buen día, dice, saludos. Ahora, mi marido es una persona tranquila, compañero y por sobre todo de sus hijas. Ama la lectura, por lo tanto, el silencio es el mejor regalo para él, dice Gladys, que nos cuenta y nos habla de su marido. Muy bien, ahí nos van contando, ¿viste? Se van animando de a poquito. Escucha.

Que siga la farra, dice por acá. Claro, dice, vos ponés un tema de Marco Antonio solito, así apurado en mucho. Lo puso Karina, yo no puse nada, yo hago locución nomás. No tengo nada que ver con la música. Yo ni me meto, me hago lío. Saludos, dice, hola, porfa, dice, saluditos para mi nieta Chloe. Está escuchando la radio, un tema lindo, también le gusta el de la cabaña, claro, dice el de la conga. Escuchá este. ¿Cómo dice? ¿Cómo dice?

Todo depende de nosotros, lo que dice esta canción, ¿no? ¿Querés cambiar el mundo? ¿Viste? Por eso dice imaginemos, ¿eh? Pensar que todo lo que pasa, todo depende de nosotros. Bueno, por acá María me dice, no, leíste todo mi mensaje. Que tengan un buen domingo, me faltó. Déjanos escuchar a Marco Antonio, algo así. ¿Sería eso lo que faltó? ¡Ay! Es la hora, es el momento. Tuve tanta crítica hace un ratito. Falta que me crachen las redes sociales, que lo vamos a tener que escuchar, si no, el lunes, se boleta yo. Por las cosas de la edad.

Llora, llora. Algo pasa. ¿Lo corto o no lo corto? ¿Lo dejamos o no lo dejamos? Aunque cante el romántico Marco Antonio Solís. Para ustedes, damas. Llega.

Para definir al compañero de la vida, ¿no? Que está todos los días, ahí está Marco Antonio. ¿Te gusta? Compañeros de la ruta. Podría decir que quien está al lado es quien aguanta en los días difíciles, el que discute de frente y el que abraza en el momento más duro. Una de las frases tal vez más interesantes para o más importantes o puede reflejar algo especial puede ser: la mayor fortuna no es tener problemas, sino mirar al costado y ver que a pesar de los años, a pesar de las dificultades, momentos duros y difíciles, hay alguien siempre a tu lado. No importa si es el compañero o la compañera, si es el amor de toda la vida, es alguien que está para que tu vida sea un poco más fácil o para que los momentos más duros no los pases solo. Hay un instante en la madurez de todo ser humano que es mirar con atención a quien, a pesar de todo, sigue al lado de nosotros. En los momentos más duros es cuando se pone a prueba todo, porque en los momentos de alegría es festejo permanente. Y es ahí donde tal vez la vida te pone a prueba, para ver si realmente es la persona adecuada la que elegiste o la que te eligió a vos. Si es el hombre de tu vida o la mujer de tu vida, ¿no? Por eso esas canciones que son tan profundas en sus letras, como las que escuchamos, o tal vez por eso también eligen este tipo de canciones muchas de las personas que nos escuchan. Pero, como dije al comienzo, no es solamente definir a la pareja o a la persona que está al lado. Puede ser alguien más, puede ser un hijo, un sobrino, un amigo, alguien. Porque es así. ¿Nos gusta estar solos? Creo que no. El valor de quien vive a nuestro lado no se mide por las palabras, por lo que nos dé o por lo que comparta con nosotros en dinero o en bienes. Ese es el que está sin pedirnos nada, el que nos acompaña igual, el que nos mira a la cara y nos ve que estamos enojados, pero mantiene su paciencia y dice, no importa, me quedo en silencio para no crear un clima de tensión aún mayor, ¿no? Por ahí vamos mirando al que está al lado nuestro y un día como este compartimos no solo un mate, un almuerzo, una cena, la vida, sino vamos y damos un abrazo sin necesidad de hacerlo por amor, sino por esa necesidad de tener a esa persona cerca. Bueno, gracias por los mensajes que nos escriben. Varios de los que acabo de leer es porque nos han enviado. Algunos son bastante largos por lo que puedo ver, pero les agradecemos porque es un poco la idea de nuestro programa. Irnos por otro lugar que no sea lo de todos los días. Buen día, dice, saludos y gracias por los temas. Un abrazo, por fin no lo cortaste. ¿Qué? ¿No lo corté al tema? No lo corté. Bueno, saludos. Escucho todos los días. Dice todos los días. Hace tres domingos que les pido un tema y no lo pasa. Ah, ¿sabes cuál es? 19 días y 500 noches. Claro, de ese tema de Sabina. Parece, ¿no? En realidad no lo pasamos porque no tenemos ganas. Porque se nos pasó. Hola, buenos días, dice, te comparto una foto en este momento para que la gente vea en el estado. Bueno, ahí la comparto, gracias. Saludos, Eli, muchas gracias, Eli. Muchas gracias, siempre comparte con nosotros. Saludos. Saludos por acá, José, un abrazo muy grande. Gracias a la gente que está escuchando la radio. Y porfa, me pasás el mensaje. A ver, dice, para la familia Farías, que viaje, ya que apareció el perrito, su perrito Milo ya apareció. Bueno, ahí le estamos pasando el mensaje, apareció la mascota, así que viaje. Bueno, apareció Milo. Vamos con más canciones, saludos por acá.
Este es para amigo Rulo, que está escuchando en la radio. A ver, ¿te acordás? Qué gran clásico. A esta hora y en la radio lo escuchamos.

0: Es la hora 12:35 minutos.
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Bueno, acá, qué buen tema, por favor. Ahí, saludos, Quique. ¿Cómo andamos, Quique? Saludos para Mendoza. Vamos saludando a la gente de Guaymallén. Muy bien, todos escuchando Radio Malargüe por aquí, al 448-1208. Nos han dejado muchos mensajes. Saludos también, alguna foto y algún pedido. Ya íbamos pasando. Luego, después de las 13, también algunos mensajes más y saludos de nuestra gente que escucha LB19. Y... ¿te acordás de este tema?

Bueno, saludos para Lita que se está haciendo, está saliendo. Lita. Lita, que me habla en japonés de vez en cuando y no le entiendo nada. Así que saludos para Lita, que lo pase bonito. Mi lugar es tu lugar. Qué tema, qué canción. Las canciones que elige Cari justamente por aquí. Se va a ir, dice. Saludos. Y para el viejo lobo siempre le dedicamos el tema, ¿no? Por acá, para Inés, dice, estoy escuchando la radio y, bueno, ella nos cuenta de la tristeza de perder un compañero que creía que iba a estar hasta los viejitos, dice. Bueno. Y saludos para ahora los hijos, los nietos, los bisnietos. Escucha.

0: razón de vivir la vida. Como dice.
1: Ay, fogata de amor y guía.
0: Son muchos los mensajes de hoy aquí en la radio, muchas gracias. Y el domingo, lo que será, ¿no? El amigo, el compañero, lo que será, lo que significa para cada uno. Eso es algo que uno guarda. La más bella, la más cariñosa, soporta todo lo que el hijo le hace. Y sí, las madres soportan todo. Alejandro, saludo para vos, Ale Palma, ahí escuchando. Y bueno, no se animó a mandarme el audio. Dice, ahora mi marido es una persona tranquila, compañero, dice, sobre todas las cosas, dice Gladys. Muy bien, saludos por acá, saludos para Luz, saludos para la gente. Y nosotros nos vamos preparando para la parte final del programa, nos queda poquito, ¿no? Mientras escuchamos estas canciones, lindas canciones, todo tiene un mensaje especial, como este tema, ¿no?
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de vivir en la vida. Y nosotros en la parte final, Cari, agradeciendo a todos los que están escuchando la radio y siempre con la intención de dejar un mensaje, de compartir algo especial en el final del programa. Bueno, no es fácil a veces, no es fácil pensar en buscar la historia adecuada o tal vez la historia del día, pero es un desafío lindo porque sabemos que quien la escucha les puede servir, puede ser un lindo mensaje, algo de todo lo que escuchamos a veces, ¿no? Donde parece que cada noticia siempre es mala, una y otra y una y otra, y buscamos ese mensaje que nos haga respirar y nos haga reflexionar. La historia de hoy es una historia especial que esperamos que les guste. Es simplemente intentar siempre hacer lo correcto. Un hombre de traje y con dinero, de buena posición, dejó caer un sobre lleno de dinero frente a un empleado. Era el empleado más pobre de esa empresa. Este hombre que caminaba por el pasillo en el cual el hombre estaba trabajando deja caer ese sobre de dinero. Lo que no sabía es que había una cámara oculta que estaba registrando el peor error de su vida. Estaba Mateo. Llevaba 5 años limpiando las oficinas de esa empresa. Nadie sabe su nombre. Nadie lo conoce porque nadie le da importancia a un pobre empleado de la limpieza. Para todos él era una persona invisible. Casi nadie lo registraba. O sea que si estaba o no estaba, a más de uno no les importaba. Una noche mientras trapeaba el piso de la gerencia, el director, el señor Adrián, pasó a su lado, hablando por teléfono con un movimiento rápido y deliberado, haciendo caso omiso de lo que veía a su alrededor. No le importaba. Sacó un sobre grueso de su saco y lo dejó caer al suelo, justo muy cerca del balde donde estaba Mateo haciendo la limpieza. Adrián continuó su camino sin mirar atrás, desconociendo absolutamente todo y hablando por teléfono como lo hace un alto ejecutivo. Mateo se quedó congelado. Miró el sobre entreabierto que estaba tirado al lado del balde. Había mucho dinero. Lo suficiente para pagar gastos médicos de su hija y deudas de la casa que tenía ya hace mucho tiempo. Su corazón latía con fuerza. Parece que se le escapaba del cuerpo. Él estaba completamente solo. No había guardia cerca, no había nadie. Era de noche. Era él solo en ese silencio de limpieza en el pasillo de esa empresa. El dinero claramente resolvía su vida. Resolvía sus gastos. Su vida entera estaría solucionada con ese sobre, con dinero tirado en el piso que se le había caído al jefe. Y en ese momento pensó, el dinero me resolvería muchas cosas de mi vida. Todo esto estaría solucionado en un segundo. Mateo puso el sobre muy apretado contra su pecho, como guardándolo o escondiéndolo en silencio. Sus manos temblaban. Mientras miraba, el pasillo estaba vacío. No había nadie. Pensó, nadie me ha visto. Nadie sabe que estoy aquí. Me lo puedo llevar. Ese sobre apretado y guardado ahí en su pecho, lo llevó rápidamente a pensar algo que llegó a su mente. Lo llevó, algo había en su forma que lo llevó a hacer lo correcto. Y entonces caminó hacia la oficina de Adrián, golpeó la puerta y al ingresar le dijo, señor, se le había caído esto en el pasillo.
El jefe lo miró con una sonrisa y encendió la pantalla de la computadora y le mostró la grabación del pasillo que estaba en vivo grabando lo que estaba sucediendo. Y entonces le dijo: esta era una prueba, querido amigo. Era una prueba para ver cómo reaccionás, pero igualmente voy a despedirte, le contestó el jefe de la empresa. Pero señor, le dijo Mateo, si yo le devolví el sobre con todo el dinero, no hice nada malo, no me lo dejé para mí. Y el gerente lo interrumpió y le dijo: no, para. Es que no es el tema de tu honestidad o el dinero. Yo solamente lo puse a prueba para grabar ese video cuando tomabas el sobre del piso. El resto nadie lo ha visto. Tú además no me caes bien. Y no me agrada cómo eres. En tu lugar voy a poner a una persona de mi confianza, aunque no sepa nada hacer de limpieza. Mateo, triste, angustiado, se levantó y se fue pensando: prefiero que me echen, pero sé que he hecho lo correcto. Días después, el dueño, el verdadero dueño de la empresa, preguntó por Mateo y le respondieron: lo echaron, señor. Señor, lo han echado, contándole lo que pasó, de ese video que quedó registrado. El dueño, con la confusión y sus dudas, decidió pedir y revisar todas las cámaras, incluso aquellas que nadie sabía que estaban en el lugar de la empresa de trabajo. Y entonces fue que descubrió la verdad, porque estaba la grabación

0: No solo culpaste y echaste a un inocente, sino que pusiste a alguien de tu confianza que no sabe ni siquiera hacer el trabajo. Por lo tanto, están despedidos los dos. El dueño buscó entonces a Mateo en su casa. Al llegar, no solamente lo felicitó, sino también le dijo que su accionar era un ejemplo para él y su empresa. Le dio el dinero suficiente para pagar los remedios de su hija y le dio un puesto el jefe de personal de limpieza a partir de ese día, mejorando su sueldo y mejorando su vida. No voy a solucionar todo en tu casa, pero sí voy a darte una mejor vida, le dijo el dueño a este empleado de limpieza de tantos años. A menudo vivimos en una sociedad que mide el valor de las personas por el traje que usan, el puesto que ocupan o el tamaño de su billetera, que acomodan gente para su conveniencia o por arreglos personales. Esta historia nos demuestra que la verdadera riqueza no se lleva en los bolsillos. Mateo, a pesar de su desesperación económica y la gravedad de enfermedad de su hija, demostró una grandeza humana que el dinero no puede comprar. Al final, la justicia no llegó por la suerte, sino por la verdad, que siempre busca su camino. Por eso, nunca sacrifiques tus valores por una salida fácil ni por miedo a las consecuencias. La integridad no tiene precio y la honestidad siempre brilla, mucho más que la oscuridad. Quienes intentan pisotear a los demás olvidan que la justicia observa desde lo más alto. La honestidad demostrada en el momento más difícil define el verdadero valor de un ser humano. No tengas miedo a hacer lo correcto. Tarde o temprano tendrás tu recompensa. Piensa siempre en hacer lo correcto, incluso cuando pienses que nadie te está mirando. Si hoy aprendiste algo bueno, es cuestión de que lo pongas en práctica. Y si tienes la posibilidad, cuenta esta historia como te la conté yo. La soberbia y la corrupción de quienes actúan de mala fe, tarde o temprano, construyen su propia caída. Mientras que la honestidad, aunque a veces sufra tropiezos temporales, siempre rinde los mejores frutos y abre las puertas correctas. Hasta el domingo que viene. Muchas gracias.
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0: Es la hora 13, 3 minutos.
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4: El árbitro más joven en dirigir un partido en una Copa del Mundo organizada por la Federación Internacional de Fútbol Asociado, FIFA, fue el español Juan Gardeazábal, quien arbitró con tan solo 24 años. Otro récord notable es el del sueco Iván Eklind, el más joven en arbitrar una final del Mundial. Se trató de 1934 y el sueco lo hizo a los 28 años.
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1: Se comunica a familiares y amistades del señor José Domínguez, el Oso, que ha fallecido a la edad de 73 años. Se domiciliaba en calle Bardas Blancas 945 del barrio El Payén. Sus restos están siendo despedidos en la sala de velatorios Manuel Rival y Adolfo Puebla, recibiendo sepultura hoy a la hora 17:30 en el cementerio local. Servicio ceremonial a cargo de cochería de Julio César Gómez.
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1: Bueno, estamos escuchando y compartiendo nuestra música popular argentina. Bueno, estamos obviamente en el álbum del folclore con Carlos Torres Vila, este tema de la década del 70. Yo canto porque me gusta, dice un gran intérprete y también bien recordado con muchas de sus canciones. Carlos Torres Vila en nuestro programa, aquí en nuestro espacio de música popular argentina. José Vicente Lucero, nuestro operador, para todos ustedes que están aquí en el control, y continuando con la programación de la tarde, como debe ser, ¿eh? Para la compañía de la gente, para que estén atentos y sigan escuchando una selección musical adecuada, para que el día domingo esté bien acompañado, esa es la idea, así que... qué responsabilidad, José Vicente, por favor. Bueno, va a elegir la música y va a seleccionar todo a partir de ahora. Carlos Torres Vilas y anteriormente Zamba Quipildor, con esta chacarera ahí que escuchábamos. Bueno, Zamba Quipildor, un destacado solista masculino, podríamos decir, este cantante destacado de nuestro folclore, y que... Bueno, su historia comienza en Salta, ¿no? Él, ¿saben qué tenía Zamba Quipildor? Tenía una carnicería, era carnicero. Iba por la mañana, ahí en un motocarga, y vendía carne en las peñas que se realizaban, ahí era un hombre que vendía carnes. En esas mismas peñas, ¿qué hacía? Actuaba por la noche, o sea, el día trabajaba vendiendo la carne y por la noche iba a actuar. Bueno, así fue que sus actitudes naturales, su calidad, obviamente interpretativa, para el canto, que acompañaron desde muy joven a Zamba Quipildor, lo impulsaron, obviamente, que en esa década, bueno, podríamos decir principios de los 70 o finales de la década del 60, se iniciara profesionalmente. Fue entonces cuando ya decide radicarse en Buenos Aires y empezar así a configurarse con un nombre realmente respetable en el folclore nacional, en una época importante, ¿no?, de la música. Ahí ya sucedieron actuaciones que fueron continuas. Bueno, comenzaron los medios ya a difundir su estilo, allí ya comenzó a captar mucho público y se identificó rápidamente con su estilo, con su personalidad, ya esto para marcar su historia. ¿Por qué lo contamos? Porque a los 27 años, mañana va a ser día feriado, ¿no? En referencia a Güemes. Bueno, a los 27 años, Zamba Quipildor, en la peña que se llama Los Gauchos de Güemes, lo escuchó el doctor Carlos Mandrí, un alto ejecutivo de una empresa de autos alemanes, y luego de su actuación le ofreció llevarlo a Buenos Aires. Mire dónde comienza la historia, ¿no? Hablando de Güemes. Era una peña que se llamaba la peña Los Gauchos de Güemes. Ahí se presentó en varios lugares. Bueno, ahí su vida cambió notablemente, ¿eh? Bueno, ahí aparecen las bagualas, zambas, chacareras, gatos, escondidos. Todo en una producción musical espectacular dentro de nuestro folclore. Un poquito para ir contando historia de nuestros artistas que usted está escuchando y disfrutando esta hora por LB19 Radio Malargüe. Mensajes al 448-1208 para el señor Reyes, también un saludo. Muy buenas tardes. Ahí, bueno, el saludo porque hay gente que está vendiendo números. No sé si había puesto ahí, bueno, vamos a ver si encontramos el número, porque son muchos los mensajes que hemos recibido durante toda la mañana, que por ahí nos mandan alguna publicación para que la pongamos en el estado, pero mucha gente se olvida de poner el número de teléfono. Entonces, a veces cuesta un poquito buscar la información, porque son muchísimos los mensajes que llegan todos los días. y tratamos lo posible de poder cumplir con lo que la gente nos pide. Así que usted sabe, cuando nos pidan publicar sobre algo, no se olviden de agregar el número de teléfono ahí en el flyer o lo que usted haga, para que podamos, cuando se publiquen, la gente pueda ver, y al para poder contactarse, ahí tiene que figurar el número de teléfono. Va la sugerencia ahí para todos. Como hacen los que venden pastel, el que vende pan, el que vende, que muchas veces nosotros lo publicamos aquí en los estados, pero por ahí no ponen una referencia, una dirección, un número de teléfono, entonces la gente se entera, pero no sabe cómo poder contactarse. Así que ahí va el mensaje para que ustedes puedan, aquel que tenga algo y quiera publicar, que por ahí nosotros lo pasamos, no se olvide dejar la referencia, nombre, dirección, número de teléfono, porque si no, ahí ya se complica. Bueno, hemos recibido hace un ratito, nos traen una licencia de conducir, es de Río Negro, la persona que lo ha extraviado, Máximo Inostroza. Aquí tenemos Máximo Inostroza Gorris, han acercado los estudios de la radio, su licencia de conducir. También hay documentación, documento nacional de identidad y licencia nacional de conducir de Río Negro. Dice aquí, es Máximo Inostroza. Si alguien lo conoce, bueno, puede avisarle para que se acerque por los estudios de LB19 Radio Madrugada. Hay aquí documentación, licencia, documento de identidad y una tarjeta de banco. Una tarjeta de banco para que se acerque por los estudios de Radio Malargüe para recuperar su, sobre todo la, que es muy difícil realizarlo todo de nuevo, ¿no? Licencia de conducir y documento nacional de identidad. Muy buenos días, dice aquí, le dejo un detalle de un caballo que se ha perdido en la zona de Colonia Pehuenche. Nos deja por aquí los datos, bueno, una foto nos ha dejado, bien, ya lo vamos a seleccionar y lo vamos a publicar en el estado. Aquella persona que lo vea, por favor, comunicarse al 2604-236327. Se ha perdido un caballo en Colonia Pehuenche. Cualquier información, se pueden comunicar al 2604-236327. Ahí vamos a publicarlo también en el estado para que puedan ver la foto de este caballo que ha sido extraviado. Un saludo, dice, para mi nieta Chloe, que está escuchando, dice por aquí el saludo de parte de Clary, un muy feliz domingo, dice, hola chicos, buen domingo, dice, para todos, y bueno, el saludo para Marce, que está atenta escuchando Radio Malargüe. José Vicente, vamos a elegir algo más para acompañar hoy, para escuchar dentro de el folclore nuestro, nuestro folclore argentino.

0: Los Fronterizos, grandes, nuestro folclore, los grandes clásicos, la tristecita, el tema que estábamos escuchando, bueno, hay más dentro de nuestro folclore, Los Fronterizos de la década del 50 cuando comenzaron, y anteriormente, ¿quién me enseñó? Dice José Larralde, otro de los grandes éxitos, ¿no? ¿Quién me enseñó a ser bruto? Dice, justamente parte de sus historias reales. Porque en la finca hacía falta un peón, dice. Bueno, ahí estábamos escuchando dos grandes clásicos del folclore argentino, por un lado José Larralde y también justamente a Los Fronterizos en este día. Ya estamos casi completando este bloque, como siempre agradeciendo a quienes nos escriben al 448-1208, dice por acá, hola Richard, saludo a mi papá, a José, a mi madre Mirta, a mi señora Mirta y a mi hermana Adri, a Marcelo, Alan, Margen, dice acá. Bueno, a mi nieta Valentina. Y si puede ser un tema por Juan Carlos Olivares, dice, muchas gracias. Diego Chávez, abrazo Diego Chávez. Saludos para la familia Hernández, ahí de Fabián Hernández. Bueno, saludo para ellos, un abrazo muy grande a doña Dominga, que cumplió 90 años. Doña Dominga lo festejó junto a su familia, mucha familia, nietos, bisnietos, bueno, los familiares directos y también amigos. Amigos que vinieron incluso de allá, de Ranquil Norte, un abrazo grande. Saludos para también grandes amigos que estuvimos escuchando y compartiendo. Ahí los hermanos González, abrazo para ellos, para nuestra amiga Anita, para Faustino también. Desde la zona de Río Grande, nos íbamos también a Bardas ahí con los hermanos González. El grupo Aliados, abrazo para ellos, espectacular, la verdad. Un ritmo, un estilo, una presentación excelente con quienes compartimos una noche de música, de folclore, de muchas cuecas y bueno, hay varios que bajaron algunos kilitos. Saludos ahí para ellos, saludos para Ana Pardo también, que estuvo en una presentación brillante, excelente. Saludos para ustedes y muchas gracias ahí a la familia de la familia Hernández. Y bien, ese momento grato compartido en familia, así que reiteramos ahí para los hermanos González. Qué lindo escucharlos en vivo y compartir con ustedes también. Por aquí, algo más que nos piden, señor operador, usted que está en el control. Dice, hola, muy lindo el programa de folclore. Y un tema de Argentino Luna, hijo, no te preocupes. Porfa, dice, si puede ser. Si puede ser, dice Marta por acá escribiéndonos también. Algo más que nos han solicitado nuestra línea de teléfono. Bueno, a ver. Vamos a ir pasando números y demás a la gente que nos lo solicita aquí a través de el 448-1208. Muchas gracias también a Liliana que está escuchando la radio. Saludos para Karina, que sigue también escuchando el folclore, ahí para los que están atentos a nuestro programa hoy al 448-1208, nos puede escribir. Les recordamos que tienen tiempo hasta las 14 y luego tiene que enviar su audio. Para los que quieran, después de las 14 tiene que enviar un audio con saludos, mensajes o comunicados. Ya venimos. En un ratito estamos con ustedes. Tilo.
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5: Es la hora 13, 32 minutos.
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Estamos escuchando a Juan Carlos Olivares. Bueno, este tema se llama Mendigo Rey, de la década del 70, en la letra que popularizaba Aldo Monge. La voz de Juan Carlos Olivares, como nos habían solicitado a través de nuestra línea de teléfono. Vamos a hacer, dentro del repertorio que tenemos hoy para nuestro programa, haciendo referencia a un reconocido cantor cuyano que este domingo es despedido en la legislatura provincial, y se trata de un gran hacedor de nuestra cultura, en la cultura mendocina, que tiene este golpe de una pérdida de un gran hacedor en la música cuyana. Y bueno, es para recordar a Carlos Alberto Pocho Sosa. Pocho Sosa, este músico de Mendoza, este cuyano destacado, se despide por su familia y por todos aquellos que se acercan a la honorable legislatura de Mendoza, realizando una despedida para homenajear a este artista, que se lleva a cabo este domingo. Y es ahora, en este momento, a partir de las 13:30, se comenzó en la legislatura provincial, en este Salón Rojo, donde se realiza la despedida a Pocho Sosa. Esto se desarrolla entre las 13:30 y las 16:30 horas. Familiares, amigos, artistas, autoridades, vecinos en general, podrán acercarse en este momento para darle el último adiós y reconocer su extensa trayectoria, su aporte a la cultura de la provincia de Mendoza. Hasta el momento no se dieron a conocer las causas de este fallecimiento. Sin embargo, el año pasado Pocho Sosa ya había sufrido un ACV y desde entonces permanecía alejado de la actividad pública. Estaba resguardado por su familia, junto con sus seres queridos, y esto se marca en un dolor a la cultura, a la tradición y a lo nuestro, hablando en lo artístico. Pero en lo personal y también afectivo a la familia y amigos cercanos de este cantante Pocho Sosa, que supo compartir escenario con grandes figuras, como en el caso de Mercedes Sosa, por ejemplo. Ever Casado fue quien anunció su partida. La noticia fue confirmada por la vicegobernadora en sus redes sociales. La funcionaria expresó su pesar por la muerte de este cantor y destacó el legado cultural que construyó a lo largo de la década de trayectoria de este artista. Con profundo pesar, despido a Carlos Alberto Pocho Sosa, una de las voces más importantes que ha dado la provincia de Mendoza, en un verdadero reconocimiento a un embajador de nuestra cultura cuyana, escribió justamente. Pocho Sosa, recordemos su visita, su pasaje por aquí en varias ocasiones, y entre ellas con Jorge Sosa en algún momento, aquí siendo parte de la fiesta más importante de Malargüe, ¿no? La Fiesta Nacional del Chivo. Justamente se lo recuerda, se lo reconoce y se lo escucha en la voz, decíamos, un legado musical en su historia, en lo musical de un hacedor cultural de la provincia de la región cuyana. Hablamos de el conocido y destacado Pocho Sosa. Carlos Alberto Pocho Sosa, lo recordamos en nuestro homenaje en su despedida.

El tema otoño, Mendoza, qué tema, ¿no? En tonada de otoño, y podemos hablar, no es lo mismo, el otoño en Mendoza. En esta ocasión escuchando a Pocho Sosa, el tema de Jorge Sosa. Si bien este tema fue popularizado también por Mercedes Sosa, en la interpretación de Pocho marca justamente la historia. Y para completar, en un atardecer del abril de 1971 en Mendoza, Jorge Sosa, también muy bien recordado en nuestra cultura, fue a la estación de la terminal de micros. Esto estaba en la esquina de la Bandera de los Andes y Alberti, ¿no? Ahí donde todos conocemos la terminal. Se paró, él dice, porque algo lo impactó y según lo relata Jorge, ese lugar es uno de los pocos en los que se puede contemplar la precordillera con amplitud. La contemplación de las montañas con los azules intensos, el cielo con un degradé de colores que pasaba por los azules y celestes sobre ese lugar y un naranja que parecía que iba dando ese paisaje hermoso, natural, cuando se aproximaba a la montaña, allí donde los cerros se habían tragado al sol, los árboles de la zona que andaban todos en los tonos de amarillento, había algo en el aire, invisible, pero certero en las emociones. Entonces, dijo Jorge Sosa, yo he vivido el otoño en otros lugares, me dije, pero no es lo mismo el otoño en Mendoza. Y me fui a casa con esa frase, extendiéndola en versos mientras duró el viaje en el colectivo, en el micro, y al llegar la escribí. Salió como si me la estuvieran dictando. Se la di a Damián Sánchez para que le pusiera música. Y así fue que nació este tema que acabamos de escuchar en la voz de Pocho Sosa, el muy bien recordado músico y hacedor cultural de nuestra provincia, que, bueno, hoy se marca su fallecimiento y se está realizando en este momento su despedida en el Salón Rojo de la Legislatura Provincial hasta la hora 16:30, allí donde los familiares, amigos, artistas y demás vecinos podrán acercarse. Esta noticia que ya fue confirmada sobre su fallecimiento. El Pocho Sosa no solamente fue un cantor, Pocho Sosa fue mucho más. Fue el hombre que dedicó su vida a llevar la tonada, la cueca, la historia de nuestra tierra, tan natural y tan real como la conocemos, a cada escenario donde tuvo la posibilidad de presentarse, ¿no? Innumerables presentaciones de un muy bien recordado Pocho Sosa. Nosotros estamos en la parte que nos queda del programa, obviamente, saludando a todos nuestros fieles oyentes, Rulo, Jorge, bueno, Rulo que nos pedía algo más, bueno, y nosotros estamos ya, no, nos queda mucho, y ya vamos a ir pasando números que por aquí nos piden, bueno, nosotros estamos buscando los mensajes que nos restan. Y en el final vamos a destacar algo en referencia a la fecha que mañana nos dará un día feriado. Recordemos que la fecha se ha corrido del 17 al día lunes. Bueno, por aquí saludo, dice por acá un tema para mi esposo Enrique y a mi hijo Carlitos, que bueno, ellos han sido los encargados de hacer un asadito. Bueno, ahí estamos entonces. Ahí para ellos también para el saludo, para los que están encargados de hacer un asado, bueno, los que tienen la posibilidad de compartir este domingo en familia, seguro algunos de festejo de cumpleaños, otros estarán con un aniversario, otros simplemente porque aprovechan el fin de semana y preparándose para el próximo, ¿no? Que será un fin de semana muy especial. Agradeciendo a quienes están atentos a la radio. Raúl Ibáñez le comunica a Jaime Rojas que le tiene lo convenido en el barrio, si le es posible que viaje entre hoy y mañana. Cualquier cambio, que se comunique al 2604-8039-31. Reiteramos, Raúl Ibáñez le comunica a Jaime Rojas que le tiene lo convenido en el barrio, que si le es posible que viaje entre hoy y mañana. Cualquier cambio, comuníquese al 2604-8039-31. El número 2604-8039-31.
80-39-31. El comunicado, quien pueda dar información de un torito colorado con dos caravanas del lado izquierdo y marcado con la marca 37 en el anca. Se solicita quien pueda dar o aportar datos de este por este mismo medio, que lo haga, puede hacerlo al teléfono 2604-05-2789 y 2604-30-6755. Reiteramos, a quien pueda dar información de un torito colorado con dos caravanas del lado izquierdo y marcado con la marca 37 en el anca, se solicita quien pueda aportar datos que lo haga al 2604-05-2789, 2604-30-6755. Bueno, ahí estamos marcando los mensajes, luego lo compartiremos también en el estado para que lo puedan visualizar y además que nos permitan seguir con ustedes. Bueno, estamos casi cerrando el programa, nos queda muy poquito aquí con José en Vicente Lucero. Y en referencia a la fecha de mañana, mañana no vamos a estar haciendo programación. Por lo tanto, aquella persona que tenga que dejar un comunicado, que por favor lo haga ahora, en este momento, porque mañana no vamos a estar. Por lo tanto, toda aquella persona que quiera dejar su mensaje, que lo haga en este momento a través de un audio, porque mañana no vamos a poder pasar los comunicados, ¿sí? Así que está en este caso nuestro operador, el señor José Vicente Lucero, que va a estar atento también. Así que si usted quiere dejar mensaje, saludo o comunicado, sobre todo un comunicado, por favor envíe un audio para que nuestro operador pueda pasarlo al aire. Rolando Poblete quiere agradecer a todos los que apoyaron en la muestra fotográfica Malargüe Gauchos, que ahora está expuesta en el ECA, que es el Espacio Contemporáneo de Arte. Esto se realiza en San Rafael. Y el agradecimiento a todos los crianceros rurales, sobre todo, que son parte de esa muestra de fotos. Y desde ya el agradecimiento de parte de Rolando Poblete, que lo felicitamos por el trabajo, como todos aquellos que trabajan y que se dedican en esta parte, que no es algo muy fácil de poder hacer. Y algo para destacar es que registraron una imagen, sobre todo en una zona rural o en algún lugar de nuestra geografía, en el tiempo, en el lugar, con las personas que uno quiere reflejar, sobre todo en el trabajo que realizan, es muy difícil. Y poder hacerlo, bueno, por suerte con la calidad que lo hacen, en este caso Rolando Poblete, está haciendo esta exposición. Es muy importante porque a través de ellos también se da una realidad en imágenes de lo que representa Malargüe con su geografía, con su gente. No solo todo se trata de un paisaje, sino que también se refleja su gente, y es ahí donde se pone un toque muy especial en el trabajo que realiza. Así que saludos ahí a Rolando, le deseamos mucho éxito. El Espacio Contemporáneo de Arte de San Rafael es donde se está haciendo esta muestra fotográfica de Malargüe Gauchos. Así que el agradecimiento a todos los que dieron su apoyo y también su colaboración. Oscar González, saludos. Ahí, saludo, abrazo. Salió asado nomás. Asado para dos, dice por acá. Si eso es asado para dos, entonces, ¿cómo será así para impresionante? Bueno, es que lo disfruten. Buen provecho y un brindis para todos los cuyanos que nos escuchan. Nos vamos a

están? Somos Canto del Alma, la nueva generación del folclore, y venimos a homenajear al héroe gaucho nacional, don Martín Miguel de Güemes. Vamos con la Poncho Colorado, primera nomás.

0: 2 de la tarde, un minuto en la República Argentina. Día del Padre. Consultoras privadas estiman que el gasto promedio por regalo alcanzará los 62 mil pesos para la tradicional celebración del 21 de junio. Las opciones de regalo más elegidas son indumentaria y experiencias como cenas y día de campo. Deportes con Nicolás Álvarez.
1: Lo reiteramos, el piloto argentino Franco Colapinto terminó octavo el Gran Premio de Fórmula 1 en Barcelona, España. Este es el análisis que hace Colapinto de la carrera.
2: Una buena carrera, creo que muchos puntos, así que fue positivo para todo el equipo. Nada, tuve obviamente mala suerte que después paré justo antes del virtual safety car y tuve muchas bandas azules, mucho aire sucio. Pero nada, una carrera buena, positiva, creo que para todo el equipo haber sumado puntos para los dos. Es muy bueno, así que nada, a seguir trabajando y a laburar para Austria.
0: El estado del tránsito con Ernesto Arriaga.
3: A esta hora mucho tránsito en toda la zona de la autopista 25 Mayo, Perito Moreno y de Lepial, sin demoras hacia la Riccieri. La ruta 12 y 14, autovía Mercosur, totalmente normal, día soleado, circular a 80 km por hora micros y autos 100 km por hora. El puente Rosario Victoria, totalmente normal, con mucho turismo a Victoria, Entre Ríos. El paso internacional Cristo Redentor en Mendoza, totalmente habilitado hasta las 21 horas, cierra en horario nocturno.
0: El tiempo. En Charadá y Chaco, donde nos escuchás por M620 kHz, cielo nublado, temperatura 17.1, humedad 70%, y en Capital Federal y alrededores, buen tiempo, aunque frío polar, así va a estar toda la semana, llovería recién el jueves. Mañana feriado nacional, la máxima 14 horas despejado, viento sudoeste a 10 km por hora, temperatura 10 grados 6, humedad 47%, presión atmosférica 1022 hectopascales.
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6: Es la hora 14. 4 minutos.
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2: 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Es la hora 14:33.
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2: La Rioja ofrece caminos increíbles para recorrer. Uno de ellos, sobre la mítica Ruta 40, es la Cuesta de Miranda, que atraviesa el paso entre la Sierra de San Yogasta y la Sierra de Famatina, famosa por sus minas de oro, el ancestral Camino del Inca entre las localidades de Chilecito y Villa Unión, y el límite con la provincia de Catamarca. Con una altura máxima de 2.040 metros sobre el nivel del mar, este tramo de la Ruta 40 era famoso por su dificultad, un angosto camino de cornisa colgado de las abruptas paredes de la quebrada del río Miranda.
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0: 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Lo que tenés que saber en dos minutos. 3:00 p.m. en la República Argentina. Dormir al lado del camino. Una constructora privada lanzó como novedad al mercado mini hoteles en estaciones de servicio para poder pernoctar antes de seguir el viaje. Son pequeñas construcciones modulares denominadas Box Flash, equipadas con baño, ducha y hasta con Wi-Fi y televisión, que se instalan en 15 días, por ejemplo, como decíamos, en estaciones de servicio y paradores, y se pueden alquilar por noche, mediodía o incluso por horas. Deportes con Nicolás Álvarez.
1: El piloto argentino Franco Colapinto fue penalizado con 10 segundos, por lo que bajó dos posiciones y finalmente terminó en la décima posición en el Gran Premio de Fórmula 1 en Barcelona. Además le sumaron un punto en la superlicencia. El motivo de la sanción se debe a que Colapinto no redujo la velocidad durante una bandera amarilla.
0: El estado del tránsito con Ernesto Arriaga.
2: Se espera un alerta meteorológico con nieve en Mendoza, en el Cristo Redentor, en el Pehuenche, en el Canal Zamoré, Neuquén y el Futaleufú Esquel. Por favor, en la ruta 40, suma precaución. Se recomienda transitar en horas diurnas. La ruta 23, Ingeniero Jacobacci, Bariloche y Clemente Onelli, totalmente habilitada con precaución. Usar luces bajas prendidas.
0: El tiempo. El ingeniero Luigi, La Pampa, donde los escuchás a través de AM 730 kHz, cielo despejado, la térmica 7 grados, humedad 54%, entrando en Capital Federal y alrededores, ya tiempo estable pero frío polar. Recién llovería el jueves también con mucho frío, noches con muy baja sensación térmica. Ahora, despejado, mañana la máxima feriado nacional 14 grados, en este momento 11.7, humedad 45%, presión atmosférica 1021 hectopascales. 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
5: Es la hora 15, 3 minutos.
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7: Brasil es la selección que más veces ganó la Copa del Mundo con 5 títulos. Brasil, que es apodado pentacampeón, ganó los mundiales de 1958, 1962, 1970, 1994 y 2002. Lo siguen Italia y Alemania con 4 consagraciones y luego la Argentina con 3 estrellas. Cabe destacar que Brasil no logró repetir sus logros desde hace 24 años.
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0: 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Es la hora 15, 33 minutos.
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0: 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Lo que tenés que saber en dos minutos. 4:00 p.m. en la República Argentina. La guerra en Oriente Medio. El presidente de Estados Unidos, Donald Trump, pidió a Israel no atacar Líbano por la cercanía de un acuerdo con Irán. Instó a no echar a perder esa posibilidad, por lo que manifestó también que tampoco debería haber ataques de Hezbollah contra Israel. Mundial 2026, el informe de Nicolás Álvarez.
1: Por la Copa del Mundo, Alemania goleó a Curazao 7-1. En la próxima presentación, el equipo teutón estará enfrentando a Costa de Marfil el sábado 20 de junio a las 5:00 p.m.
0: El estado del tránsito ahora con Ernesto Arriaga.
2: El paso Zamoré totalmente habilitado hasta las 21 horas, elevó que la ruta 3 desde la zona entre Leu a Comodoro Rivadavia en Chubut. La ruta 2 ya quedó totalmente habilitada y no hay demoras, al igual que la ruta 11, la interbalnearia. Por favor, respetar la velocidad máxima.
0: El tiempo en Paraje Jujuy, donde nos escuchás por M790 kHz, cielo parcialmente nublado. 17.3, humedad 36%, en tanto en Buenos Aires y alrededores, sigue buen tiempo, frío polar, lluvias recién para el jueves, mañana feriado nacional, una máxima de 14, ahora despejado, 12.5, humedad 40%, viento leve del sudoeste, presión atmosférica 1020,2 hectopascales.
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6: Es la hora 16, dos minutos.
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8: Brasil es la selección que más veces ganó la Copa del Mundo con 5 títulos. Brasil, que es apodado pentacampeón, ganó los mundiales de 1958, 1962, 1970, 1994 y 2002. Lo siguen Italia y Alemania con 4 consagraciones y luego la Argentina con 3 estrellas. Cabe destacar que Brasil no logró repetir sus logros desde hace 24 años.
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2: Viajamos en el tiempo a través de la música. Ellos ocupan un lugar muy especial en nuestros corazones. Hoy volvemos a recordarlos. Y dos amigas se complacen presentarles. Cuartetos.

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0: 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Es la hora 16:31.
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5: 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Formosa.
6: El río Pilcomayo nace en las estribaciones de los Andes bolivianos y corre por abruptas pendientes llegando a la llanura chaqueña. El desborde del río da origen también a El Bañado La Estrella, el segundo humedal más grande de Argentina, y antes de llegar al final de su recorrido, alimenta los principales riachos de la cuenca hídrica del norte formoseño. Este río le da su nombre al Parque Nacional Río Pilcomayo, que se encuentra al noreste de la provincia de Formosa y cubre 47.754 hectáreas que bordean el río y limitan con la República del Paraguay.
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Rocha, Jorginho.

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0: 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Apoyo presidencial. Javier Milei salió en internet a brindarle nuevamente su apoyo al jefe de gabinete Manuel Adorni tras la controversia de su declaración jurada. El presidente republicó un mensaje en Instagram que denuncia operaciones contra el jefe de gabinete por el aumento de su patrimonio. Mundial 2026. El informe de Nicolás Álvarez.
1: Brasil debutó en la Copa del Mundo con un tibio empate frente a Marruecos 1-1. Al término del partido habló Carlo Ancelotti, el técnico italiano que dirige a la selección de Brasil, y dijo:
2: partido difícil, competido, luchado contra un buen equipo. La primera parte no hemos hecho un buen juego, la segunda parte mejor.
0: El estado del tránsito con Ernesto Arriaga.
3: La ruta 2 totalmente normal a la costa atlántica en el fin de semana largo. Recordemos también que la ruta 3 en Chubut a Santa Cruz está totalmente habilitada, máximo 80 para camiones, precaución por animales sueltos en banquinas. El paso internacional Gualeguaychú a Uruguay habilitado las 24 horas del día.
0: El tiempo en Bahía Creek, Río Negro, donde nos escuchás por AM 1150 kHz, cielo despejado, 13 grados 3 décimos, humedad 35%, entrando a Capital Federal de alrededores, buen tiempo aunque frío polar, las lluvias volverían el jueves, noches muy frías, ahora despejado, ya cuando empieza a morir este domingo, 11 grados 3 décimos, la temperatura, humedad 41%, viento leve del sudoeste, presión atmosférica 1020,1 hectopascales.
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0: 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Es la hora 17, 3 minutos. 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
5: 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Formosa.
0: En el área protegida Bañado La Estrella, desde el 2001, la Fundación Biodiversidad realiza acciones para un aprovechamiento comercial sustentable de la boa curiyú o anaconda amarilla, que se encontraba amenazada debido al alto valor de su piel para marroquinería fina. Antes de la implementación de un manejo responsable de esta especie, se cazaban unos 15.000 ejemplares por año. Actualmente, esto se redujo a unas 4.500 pieles al año.
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8: El Mundial de 1974 se organizó en Alemania, en una época donde el país teutón estaba dividido en dos. El certamen se disputó con dos selecciones representando al país anfitrión. Estamos hablando de Alemania Oriental y Alemania Federal. Esto se debió al conflicto que nació justamente en el país europeo una vez finalizada la Segunda Guerra Mundial.
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2: Es la hora 17, 34 minutos.
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0: Muchas gracias. 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
1: El aplauso para este bozarrón.
2: Para UGTV de Carlitos.
1: Para la flaca que le digo.

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0: 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Lo que tenés que saber en dos minutos. 6:00 p.m. en la República Argentina. Inflación. En declaraciones a una radio privada, el senador Agustín Monteverde de La Libertad Avanza afirmó que está bajando.
1: El dato hoy es que la demanda de pesos está aumentando sostenidamente. Los procesos económicos no son lineales, son siempre en serrucho. Más allá de los eventuales serruchos, la tendencia es claramente descendente.
0: Mundial 2026, el informe de Nicolás Álvarez.
2: Comienza el entrenamiento de la selección argentina. El director técnico Lionel Scaloni debe decidir quién será finalmente el reemplazante de Nicolás Tagliafico. Además, sigue trabajando Dibu Martínez para ver si puede llegar al partido debut frente a Argelia del martes a las 10 de la noche que va a transmitir Radio Nacional. Este lunes va a hablar Scaloni en conferencia de prensa.
0: El estado del tránsito ahora con Ernesto Arriaga.
3: La ruta 40 en San Juan está totalmente habilitada para ir hacia Mendoza. La 149 en la montaña de San Juan con bastante precaución, máxima 40 km por hora en zonas de alta montaña. Recordemos que la ruta 12 en Misiones, la máxima para micros es 90 km por hora. Trenes a horario.
0: El tiempo. En Choya, Santiago del Estero, donde nos escuchás por M1130 kHz, cielo nublado, 12 grados, humedad 79%. Mientras tanto, en Capital Federal y alrededores, ya a punto de anochecer, frío polar, la semana va a estar así, llovería recién el jueves, en una semana con noches muy frías, mañana feriado nacional, la máxima de solo 14 grados, ahora despejado, viento leve del sudoeste, la térmica 9 grados 3 décimos, humedad 51% y sigue muy alto el índice de la presión atmosférica, 1020 hectopascales. 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
8: Es la hora 18. 3 minutos.
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10: El mayor goleador en la historia de los mundiales de fútbol es el extraordinario jugador alemán Miroslav Klose, que convirtió 16 goles en 24 partidos disputados en todos los mundiales que le tocó participar. En tanto, el jugador con más partidos jugados en la Copa del Mundo es nada más ni nada menos que nuestro Lionel Messi, que hasta aquí ha disputado 26 partidos y de jugar para la selección argentina en el próximo mundial estará superando con creces la cantidad de cotejo.
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2: Es la hora 18:33.
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0: Copa del Mundo está previsto frente a Arabia Saudita mañana a las 7 de la tarde. El plantel celeste no pudo volar desde México a Miami. Por este motivo, Uruguay podría ser sancionado por la FIFA.
1: El estado del tránsito con Ernesto Arriaga.
2: La ruta 23 de Nahuapi, Miguel Jacobacci, Clemente Onelli, Maquinchao, Parecheta, y la ruta 3 hacia la zona de San Antonio Este, Oeste y Vianda, está totalmente habilitada. La ruta 3 máxima 80 kilómetros por hora para camiones. Aeroparque de 6 operan con normalidad. Hay un operativo de seguridad vial en la ruta 14 y 12, la autovía Alberto Sur, donde se pide licencia de conducir, cédula verde, seguro, la verificación técnica vehicular al día.
1: El tiempo en Tambería, San Juan, ya en el ocaso del día, ya noche, donde nos escuchas por M910 kHz, cielo nublado, 13 grados 2 décimos humedad, 56%, en tanto en Buenos Aires alrededores, tiempo estable, frío polar, mañana feriado nacional, una máxima de 15 grados, volvería a llover recién por la tarde noche del jueves, una semana muy fría. Ahora despejado, ya noche, comienzo de la noche porteña, temperatura 8 grados 3 décimos, humedad 57%, presión atmosférica 1020,6 hectopascales.
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0: Continuamos aquí en Fútbol Show Nacional hasta las 19:30 horas. Luego viene Zarratea, viene Domper y lo que queda de Lianza para hacer el programa hasta las 21:30 horas. Y luego viene Historias de Vida con Juan Minotti. Operando controles, Josué, ahora lo saludamos. María en la producción. ¿Me repite el doble apellido, María? Suárez Araujo.
1: Ahí tenés.
0: La verdad que me acordaba de Suárez, no de Araujo. Por eso le pregunté.
1: Recuerda el relator.
0: ¿Qué, Marcelo? Mira, claro, ahí lo tenés. Ahí lo, María. Ahí lo me gusta porque María entiende todo. Yo creo que coincide con nosotros los debates que tenemos futboleros.
1: Ah, ¿tuvimos debate?
2: Sí. Debate también de algún extrafutbolístico.
1: ¿Qué dijo?
0: No,
1: para que estás recalculando.
0: Lo quería dejar solo.
1: Claro, es malo.
2: Lo quiere,
1: es malo.
2: A la puerta del cementerio, ¿no?
0: Es malo, me iba a enchastrar, perfecto. Vamos a repasar un poquito. La verdad, le voy a ser sincero, del 1 al 10 estoy motivado en el inicio de este mundial, un 2. Todavía no me terminé motivado.
2: ¿Para el martes estás motivado o no?
0: Voy a llegar a un 4 haciendo mucho esfuerzo.
1: Yo voy
0: y
1: allá...
0: de a poquito
1: voy. Yo voy a llegar con lo justo a verlo.
0: ¿Por qué?
1: Y yo trabajo por la tarde ahora.
0: Había que avisar que trabajaba, chico.
2: Pero, o sea, ¿qué trabajo?
0: Gracias. Trabaja Pagano.
2: Vamos, Pagano. Gracias. Día del trabajador, el 1 de mayo.
1: Gracias.
0: Bueno, vamos a pasar un poquito los resultados, qué vieron, qué opinan y lo que se viene. La primera fecha.
1: ¿Usted cree todos los resultados?
0: Agarre, si está... Sí. No son tampoco tantos partidos. Algunos los vamos a analizar 2 segundos.
2: Rápidamente.
1: México le ganó 2-0 a Sudáfrica.
0: Fácil, nada
2: más. Fácil, tranquilo para México.
1: Corea del Sur 2-1 a República Chequia.
0: Ahí dije me encantó Corea. Me encantó Corea. Con el 0-0 me estaba encantando. Dije, me encanta Corea, vino el gol de Rivas, no falla. Pero después, más, y yo había puesto que ganaba el rival, ¿quién era?
1: Chequia.
0: Chequia, exacto. Yo ¿Chequia también. O República? La...
2: República Checa, porque
0: bueno, Chequia. Ahora pero es Chequia, Chequia. No, no es le dice.
1: Ahora es República
2: Checa. Si no digo República Checa, todo completo.
0: Sí. Sí. Ah, República Chequia.
2: Sí. No, República Checa o Chequia.
1: O Chequia.
0: Claro.
2: Ahí está. Que quiere hacerlo.
0: Entonces, hay que chequear. Bien.
1: El viernes se jugó Canadá, Bosnia-Herzegovina.
0: ¿Cómo terminó ese partido?
1: 1-1. Bosnia. ¿Y Bosnia? Y
2: para mí el mejor partido y el rival.
1: Claro. Le pegó un baile tremendo a Paraguay. 4-1.
0: Me gusta el look.
1: Tambalea el faro, ¿eh?
0: Me cae muy mal Pochettino porque no viene a la Argentina cuando estaba en Inglaterra, porque no sé qué carajo, no se acostumbraría. Ajá. Está agrandado el hombre, pero me gusta el look. Tiene un look yankee.
1: Hoy viene el look Pochettino. ¿Eh? Hoy viene de
0: Sí, es verdad. Le falta el físico.
2: Después de la gripe.
1: Me falta el físico, me faltan los anteojos, me faltan tantas cosas, la billetera.
0: Sí, faltan, después la gripe está con los ojitos cerrados.
1: Está todo achinado, estoy aliento por Japón recién.
2: No, pero yo creo que Estados Unidos jugó muy bien.
0: Sí, porque lo de Paraguay fue muy malo, pero Estados Unidos fue bueno.
2: Y a ver, lo peor es que fue un fuerte de Alfaro siempre, la defensa.
0: Sí, pero...
2: Y defendió muy mal.
0: Ahora, salió a jugar el partido que tenía... Para mí lo agarraron mal parado en el primer gol a Paraguay. Medio adelantado, ¿qué le pasó
2: a Paraguay? O Paraguay subestimó a Estados Unidos.
0: ¿Cómo así que el profe Alfaro...
1: No, el profe Alfaro no, los jugadores mismos.
2: Los jugadores mismos.
0: ¡Qué barra!
1: A ver, bueno, continuamos.
0: Perdón. Cualquiera menos Uruguay menos Chile. Hola, Nataluti. Perdón, no está Nataluti.
2: El mensaje era antes.
0: Yo soy el sol en esta tarde fría de Ruta 3 en Santa Cruz. Soy Cristian de Caimán. Cristian.
1: Bueno, Caimán. Qatar igualó 1-1 con Suiza. Gol en el último minuto. Brasil igualó 1-1 con Marruecos.
2: Lindo
1: y
2: partido.
1: Escocia le ganó a Haití 1-0.
0: ¿Cómo vieron a Brasil?
1: Jugó unos primeros 20 minutos para el olvido.
0: Perdón, ¿me va a hablar en cuota porque le costó
1: arrancar? No. Jugó mal el primer tiempo, donde Marruecos lo superó ampliamente a Brasil.
0: Sí.
1: Después le vino bien a Brasil este cooling break para reactivar y ahí se generó.
0: ¿Qué significa cooling para un burro como yo? El break, entiendo. El cooling.
1: Es refrescarse.
2: Refrescarse.
1: Cool es frío.
0: Lo que dijo Pagano. Si Pagano decía, significa...
1: Cool es fresco.
0: Barren la cocina, te decía. Barren la cocina, o sea, cualquier cosa.
1: El ING es un tiempo verbal del presente. Cooling break es un refresco de tiempo. O sea, refresco en el momento.
0: Me encantó todo lo que dijo. No le entendí nada, pero me encantó.
1: El ING, el verbo que termina con ING, es un presente.
2: Yo les pregunto, entre estos cuatro, Brasil clasifica a segunda ronda.
0: ¿Quiénes son los cuatro?
2: Brasil, Marruecos, Haití y Escocia. No, ¿Escocia se puede meter?
1: No, no, de Brasil y Marruecos está el primero y segundo.
0: Pregunto.
2: ¿Escocia no puede meterse
1: ahí? No. No tiene nivel Escocia para hacerle partido a Brasil y a Marruecos.
0: ¿Es cierto que Haití le robaron ayer? ¿No le dieron un penalti?
1: No vi la mano que hoy denunció Nico Álvarez aquí en vivo.
0: Yo vi la mano, pero...
1: No la vi la mano.
0: Es cobrable, pero que no se haya cobrado no me parece un robo.
1: Ok.
0: Pero me dijeron que era un robo. A mí no me pareció robo.
1: Después, a la una de la mañana, Australia
0: anoche
1: sorprendió. Le ganó 2-0 a Turquía.
0: Sí, yo puse Turquía acá.
1: ¿Usted puso Turquía? Yo también. Sí. Y todos perdimos acá. Después Alemania venció 7-1 a Curazao, que sorprendió a Curazao empatando transitoriamente. Pero luego Alemania otra vez, ¿no?
0: Encima pobre Brasil, porque te hace recordar.
1: Te hace recordar. Encima
0: habrá habido algún meme, ¿no?
1: Sí, sí, sí, hubo memes. Hubo memes. Países Bajos recién terminó 2-2 con Japón y nos vamos preparando porque a partir de las 8 Zarratea va a estar con el minuto a minuto.
0: Seguro.
1: Costa de Marfil enfrenta a Ecuador. Un partido para mí a priori muy físico será, ¿eh?
0: ¿De qué viene Ecuador ustedes, chicos?
1: Y alentamos por Becachese, ¿no?
2: Ah, casi lo podemos alentar. ¿A Ecuador lo podemos alentar?
1: A Ecuador sí.
0: Hágalo como que
2: quiera. ¿Cómo me dijiste, Uruguay no?
0: Uruguay no, repito.
1: De Sudamérica, ¿a quién va a alentar?
0: Yo a Paraguay.
1: ¿Y a Brasil?
0: Perdón. Iba por Venezuela, no ¿cuál? Clasificó. Iba por Bolivia, no clasificó. Voy por Paraguay. Está.
1: Perú.
0: No, Perú por la Bolivia... No, Perú me cae bien igual.
1: Para que Bolivia puede ser un gran aliado. Porque vieron que jugó un amistoso con Argelia.
0: 0-4.
1: ¿Y pero Lampe le contó a todos los jugadores de Argentina cómo se dispone tácticamente Argelia, cómo juega, cuál es su fuerte.
2: Si Argentina le tiene miedo a Argelia, no tenemos que dedicar a otra cosa.
1: Bueno, yo me estoy dedicando a otra cosa ahora.
2: No, pero no le puedes tener miedo a Argelia.
0: Mira, acá está.
1: ¿Lo podemos escuchar a
0: Becachese? ¿Sí?
3: Con la tranquilidad de que hemos hecho un buen trabajo y ahora toca actuar en el campo. Costa de Marfil, ¿cómo lo ve como rival para este primer partido? Muy exigente, sabemos de que tiene un gran poderío físico de velocidad, tiene un gran juego y nosotros tenemos que mostrarlo nuestro.
4: ¿Clave arrancar ganando teniendo en cuenta el resultado del otro partido?
3: Sí, siempre, siempre una apuesta a la victoria. Gracias.
0: Éxito. Bueno, modo Bielsa, cortante el hombre. Con una cadenita y un colgante y una pelotita de fútbol, como tiene Caruso Lombardi, me parece que medio cringe, ¿verdad? Pero bueno, cringe, como cringe, se dice.
1: Como dicen los pibardos ahora, ¿no?
0: Pero bueno, tenía un rodete arriba también. Sí. Ahora, pregunta tajante.
1: Tajante.
0: Es importante ganar, ¿no? Bueno, también,
1: me encantaría perder hoy la primera fecha.
0: Por el resultado que se dio en el otro grupo. Ahora, cualquier resultado... ¿Qué prefieren ustedes? ¿Que en el otro partido del grupo empaten o gane uno?
2: Que empaten.
1: A ver, Austria-Jordania. Va a ganar Austria. En los papeles está que gane Austria.
0: ¿Qué se basa? ¿Usted conoce Jordania?
1: No, pero es una selección más poderosa Austria que Jordania.
2: Sí, pero se empatan también.
1: No, obviamente, pero en los
2: porque
1: papeles.
2: Porque vos si ganás todos los tuyos, ya está.
1: Argentina, para mí, va a ganar los tres partidos. Bueno, después
0: usted
1: están
0: tiene
1: los
0: miedo,
1: imponderables.
2: Si tienen miedo, le tienen miedo.
0: Perdón, yo sostengo...
1: ¿Qué sostiene?
0: Y ya me estoy engripando por su culpa.
1: Sí, es verdad.
0: Igual los mates estuvieron bien. Yo sostengo que Argelia...
1: Y porque tiene ese gustito de gripe.
0: Sí. Hijo de puta. Yo sostengo que Argelia es el rival más difícil del grupo que tendrá Argentina. Por encima de Austria.
1: ¿Sabe por qué es el rival más difícil?
0: No me diga que es por el debut, porque es una frase estrellada.
1: Sí, sí, sí, es el debut. Mirá lo que le pasó a Argentina en el debut con Arabia Saudita.
0: ¿Qué le pasó?
1: Perdió.
0: Mirá,
1: qué bárbaro, che.
0: Y eso que arrancó ganando.
1: Fíjense que arrancó ganando y merecía ganar 3-0 el primer tiempo, pero bueno.
0: Contra Camerún también perdimos.
1: Y después llegamos a la final.
0: Es más.
1: Oh, es cábala,
0: escuche.
1: Ojo,
0: escuche.
1: Hay que perder el martes entonces.
0: Bueno, ojo. En Brasil no perdimos y llegamos a la final.
1: Y llegamos a la final también. Pero ganamos con lo justo, 2-1.
0: ¿Por qué? Tiene razón acá los oyentes. ¿Por qué usted sobra a todos los rivales?
2: Yo no sobro.
0: Mirá cómo acá lo dicen los
1: oyentes. Mirá cómo los pone. Mirá cómo tira pelotazo largo.
0: Acá, Lautaro de Concepción.
1: Sí.
0: ¿Por qué sobran Argelia?
1: No, lo estamos sobrando.
0: Y es usted el único que lo está sobrando. Ni yo, ni Pagano.
2: Claro, porque usted le tiene un miedo a Argelia.
0: Bueno, díganselo a Lautaro de Concepción.
2: Sí, yo, para mí, Argentina... Es 10 veces más que Argelia.
0: Perdón. Chicos.
1: Chicos.
0: Lo dice Tony de Neuquén. ¿Qué es lo que ven? No fue mano. Claro, le pegó en el antebrazo, calculo. No es penal en mayúscula. Tony de Neuquén.
1: Ah, para usted. Por el de Haití y Escocia.
0: Claro.
5: No puedo opinar porque no lo vi esa jugada.
0: Pero opinó.
1: Si no, no opiné. Si no dije nada. No, estaba durmiendo.
0: No, opiné yo. Yo dije que pegó en la mano. Ah, pero Álvarez dijo que fue mano.
1: Claro. Álvarez dijo que fue mano. Ahora voy a buscarla.
0: Acá dice que todo el oyente tiene razón. No le peguen a Nico, chicos. A ver, ¿quién más? Vamos con otro mensaje. La final Francia y Brasil. Brasil toda la vida, ¿eh? Si juegan la final entre Francia y Brasil, Brasil toda la vida. Esto lo dice Víctor de Pilar. Que anoten una más. A ver. Justicia por el trofeo que un argentino afanó para hacer joyas. No entiendo, chicos.
1: ¿Eh? ¿Cómo repita?
0: Voy a leer lo que dice acá, ¿eh? ¿Qué querés decir, Víctor de Pilar, por favor? Y acá ya le metió las 5 estrellas a Brasil. Ah, pensé que le había metido 6.
1: Estoy viendo la jugada igual ahora, ¿eh?
0: Justicia por el trofeo que un argentino afanó para hacer joyas. No entiendo de qué está hablando, ¿eh? Ahora, si me va a regalar una joya, no importa el robo. Digo, no, está mal robar, chico.
1: Está mal.
0: No sé qué habrá. No sé qué habrá pasado. Pero bueno,
2: claro, no sé.
1: Hay un brazo de vida para mí, ¿no?
0: Puede ser, puede ser. Vamos, ¿qué partidos hay mañana?
1: Hoy,
0: ¿qué nos queda hoy?
1: No, nos queda Costa de Marfil, Ecuador, sí. Y 11 de la noche, Suecia contra Túnez.
0: Suecia que me dejó afuera a mí, yo soy polaco.
1: Ah, ¿sí? ¿Polaco? Sí,
0: me ganó la repesca.
1: Mire usted. Bueno, mañana, prepárense, día feriado para muchos.
0: Sí.
1: España, Cabo Verde a la 1 de la tarde.
0: Me la voy a jugar, gana España.
1: No, ojo, ¿eh? 4 de la tarde, Bélgica-Egipto.
0: Che, Bélgica, ¿alguna vez se va a hacer cargo de su candidatura? Ya no es más candidato.
1: No, ya no
0: es más.
1: No, para mí no. Ah,
0: el pechito tomado tiene, me dice acá.
1: No, Valdés tiene el pechito
2: tomado. Afuera dicen que está.
0: Sí, perfecto.
1: Después, a las 7 de la tarde, Arabia Saudita-Uruguay.
0: Vamos.
1: ¿Por quién va a alentar?
0: Chico, acá no hay duda.
1: Y a las 10 de la noche se paraliza todas las redes sociales. Porque juega Nueva Zelanda con Irán.
0: Escuchen,
1: ¿quién juega Nueva Zelanda?
2: Ahí tengo por qué el mensaje.
0: Escuchen, ahí va. Hola chicos, desde Sarmiento Chubut, Estados Unidos va a ser un muy buen mundial. Anoten.
1: Y yo creo que puede llegar a...
2: En 1970 Brasil ganó su tercer mundial en México, sí. Y se quedó con el trofeo Jules Rimet.
0: Ah, sí.
2: El
0: último. Claro.
2: Claro, que años más tarde desapareció y condenaron a Juan Carlos Hernández, un joyero.
0: ¿Sabe por... es cierto, ahora entiendo. ¿Saben por qué le dieron ese trofeo?
2: Porque había ganado 3 copas.
0: Bien.
1: Y que estoy viendo, estoy en el último capítulo de esa serie.
0: Usted tiene ganas de hablar desde hoy de esa serie. A ver.
1: No, porque mencionó el maracanazo.
0: Ah, la vio también acá el señor.
1: Yo estoy, falta que juegue en el último partido contra Italia.
2: ¿Cuántos capítulos son?
1: Pues
2: yo no veo.
1: Son 5 capítulos.
0: ¿Quién juega Brasil e Italia a la final?
1: Sí.
0: La va a ganar Brasil, ¿eh?
1: Ah, ¿gana Brasil? Me cuentan el final. Son unos compañeros... Nefastos.
0: Que final... Qué bárbaro.
1: Bueno, a ver, ¿no le pareció que hicieron muchos capítulos
2: se habla de Uruguay? Este robo? ¿Se habla de este robo? No.
1: Ah, espere, que
0: a le van a dar micrófono.
2: Se va a poner a trabajar.
1: O sea, usted le habla a una persona que tiene micrófono.
0: Claro,
1: no. Usted es bárbaro.
6: Hay el capítulo que dice Pagano, que habla del maracanazo. En realidad lo que habla es el miedo que tiene Brasil en el 70 de enfrentar a Uruguay, recordando el famoso maracanazo. Y piensan que hay fantasmas, de verdad. Pelea aparece sonámbulo en el hotel y piensan que está poseído.
0: No,
1: se le rompe las... ¿Cómo se llama? Lo religioso al técnico.
6: Ah, sí, tenía
1: estatuillas religiosas.
6: Tenía estatuita de un santo.
0: Sí.
6: Y se le cae por el viento en una tormenta y se rompe la cabeza.
0: Pero esto no se llama spoileo, ¿no?
2: Porque no, está viendo
6: esto
2: la
6: se
2: serie
6: llama
2: no...
6: contar un capítulo.
0: Ah,
1: contar un capítulo y spoilear.
2: Pero no es el final.
6: No, el final es
1: el final.
6: Es
1: lo mismo. Che, voy a ver Titanic, no me cuentes el final. Sabemos lo que pasa, maestro.
0: Ah, ¿qué pasa?
1: Ah, ¿no?
6: Se muere DiCaprio.
0: Jack.
6: O sea, es todo un capítulo dedicado a que Brasil tenía miedo de perder con Uruguay por el...
1: Maracanas.
6: Fantasma del Maracaná.
0: Qué grande que es Uruguay. Siempre banque Uruguay.
1: ¿Eh?
0: ¿Cómo?
1: ¿Qué dijo?
2: ¿Cuándo?
0: Siempre.
1: ¿En
0: para
1: qué
0: mí
1: momento?
0: Son los hermanos.
1: Bueno, en estas 2 horas no.
0: Menos en estas
2: hoy
0: 2 horas.
2: Hoy de 5:30 a esta hora no lo
0: recuerdo. ¿Hay algún partido que se esté disputando? Ya no queda más ascenso, no queda más nada.
1: Nada, ¿no? Partido disputando. Pensé que estaba en modo mundial.
0: La primera división.
1: Usted me marea.
0: Bueno,
1: no, se está jugando. 20 minutos del clásico en Merlo.
0: ¿Cómo está el charro?
1: Y menos mal que se fue joven.
0: Si está perdiendo el charro, me voy.
2: Gana Argentino con gol de Alan Salvador 1-0.
0: Me debería ir entonces. Sí, sí.
1: Igual usted se quiere ir desde las 6 de la tarde.
2: Sí, ya desde que empezamos que quiso ir.
1: Se quiere ir usted.
2: Todavía no sabe qué hacemos acá un domingo. Claro.
0: Llega Domper.
1: Llega, falta uno,
0: una,
1: ¿eh?
0: Una campera metió.
1: Falta
0: loco.
1: Un mosquetero, ¿eh?
2: Combina campera con pantalón.
0: Sí, todo lo que no combinamos nosotros.
1: Falta un mosquetero y está en duda ese mosquetero.
2: Agarra los cosillos, los remos.
0: Hasta ahora dijimos.
1: ¿Cómo venís de brazo? ¿Cómo venís de brazo, Domper?
0: Vení, Domper, sumate.
2: Sumate un ratito.
0: O cobras extra esto.
7: Buenas tardes.
0: Perfecto. Buenas.
7: Hay un... jugador lesionado, parece que no llega al debut como el Dibu, ¿eh?
0: Ah, hola.
2: No, no.
1: Te puedo creer.
0: ¿Quién será de la... No.
1: No.
7: ¿Hay un sparring acá? ¿Hay algún sparring?
1: Tengo un cumpleaños ahora.
2: Siempre tiene un...
1: Siempre... Valdés, te convertís en héroe.
0: Si yo me contagié ya, contagié alguno más. Yo ese puesto
1: sí, alguno
0: ya
1: más. Alguno más. Tienes razón, es verdad.
0: Qué bárbaro.
1: Nadie tiene que rebotar en la semana, ¿no?
2: ¿Del ascenso o no?
1: ¿Eh?
7: ¿Hoy?
2: Sí.
0: ¿Pero le gusta a Domper el ascenso? No lo tenía.
7: Sí, yo jugué en el ascenso, soy hombre de ascenso.
0: Ah, ¿sí? ¿Jugué?
7: Real, no como Zarratea, que es el hombre, entre comillas, de ascenso, que viene lucrando hace años.
2: ¿Sí? No, porque él roba por tres.
1: Claro.
2: Él lo roba por tres.
1: Roba por tres, es verdad, roba por tres.
7: Sí, obviamente que fue un jugador malo, eso está claro, pero las canchas las jugó todas.
1: ¿A dónde jugó? ¿A dónde jugó?
7: En Deportivo Riestra. Cuando era un equipo...
1: Cuando era Riestra. Sin Estimpale.
7: Exacto. Cuando yo estaba en el club, decidimos de la C a la D, imagínense. Y ahora juega Copa Sudamérica.
0: ¿Pero usted jugó o fue a entrenar?
7: Jugué poco. Primera partidos? Poco. Se puso jugué reserva, claro, hasta los 20 y pico. Lo que pasa es que no pagaban, entonces llega un momento que uno tenía que ganarse mango, ¿no?
1: Ah, tenía que elegir.
7: Y ahí empecé a estudiar periodismo, que tampoco laburé, pero algún momento gané.
2: Bueno, gané mucha plata, pero bueno, de Guatemala a Guatepeor, pues.
0: ¿Pero sigue con lo del FP? Sí.
7: Sí, hoy me tocó fútbol femenino y ayer estuve con un partidazo, me tocó ayer. La victoria de Arsenal de visitante en Camioneros 2-1.
2: Bueno, hoy decía mandar una circular a los clubes de ascenso que te tenés que suscribir.
7: Sí, hasta el miércoles tenés tiempo.
2: Hasta el miércoles tenés tiempo, si no, no vas a poder ver los
7: partidos. Tengo el anuncio acá, si quieres se lo doy, ya que estamos.
1: Sí, ya que estamos.
2: No cuesta nada. Aprovechamos.
7: No sé si va a ser pago, es una buena charla, ya que somos varios ahora para debatir.
2: Pero me parece, no sé si, pero por lo menos te tenés que suscribir al FP.
7: Exactamente, acordate, hasta el 16 de junio podés hacerlo anticipadamente y participar por increíbles premios, vos, Coli. No te olvides, a partir del 17 de junio ya, o sea, el miércoles es obligatorio para los partidos. Si lo haces antes del miércoles, hay sorteos, por ejemplo, una silla gamer.
0: ¿Y cómo te suscribís?
7: Y entras a la aplicación y dejás los datos.
2: Yo cuando dijo una silla.
1: Silla. No. Te traes, sí.
2: ¿Cómo que te
1: sí.
2: Una silla gamer, bien.
1: Sí. Yo creo que estoy suscripto.
7: Ahí está, ¿ves? Ahí la tienes a la silla, mira, ¿ves? Acá no entiende todo. Ahí están los premios. La camiseta argentina. La pelota y la silla gamer con las tres estrellas. No está suscrito.
1: Hágalo
7: en vivo.
0: Yo necesito la silla.
1: Yo también necesito. Me voy a suscribir
7: hasta ahora
1: en vivo.
7: Pero atención, porque esto sí es información, más allá de la aplicación. Está el rurrún dando vueltas que en el segundo semestre la B Nacional compartiría partidos con TIC, ¿no?
0: Algo adelantó ayer, me parece, el Comunie Perazo.
7: Pero hay posibilidades. Confirmado, pero hay posibilidades, sí,
0: porque
7: obviamente.
0: Porque cambiaron algunos dueños y...
7: Sí, lógicamente. La aplicación está saliendo muy bien, pero son muchos partidos. Por ejemplo, Primera de Metro se ve perfecto. Hoy estuvo Zárate con Pilar Liniers, el amigo Damián Zárate. La Primera C se transmite algunos partidos, como por ejemplo Leones, el equipo de Messi. Hay fútbol femenino.
0: Muy bueno.
7: Hay reserva.
0: A mí me gusta el fútbol femenino. Sí, hoy San Lorenzo le ganó a River
7: 1-0 el clásico, quedó puntero el ciclón.
0: Ahí está.
1: ¿No puedo mandar ahí un... ¿Se ve?
7: Yo a Pagano le recomiendo que empiece a ver fútbol femenino a San Lorenzo, más que nada.
0: Así festeja.
7: El ciclón que está primero, sí.
1: Listo, vemos.
0: Bárbaro.
1: No sé, ¿por qué me recomendó?
0: No sé, justo San Lorenzo.
7: Sí, claro. Está bien. Para que esté alegre.
0: No sé, iba a explicar. Por la duda.
1: Por la duda, Miguel.
0: Y yo me río y no tengo ni...
1: Ni por nada.
0: Nada. Porque femenino ganaba y ahora empecé a perder.
2: Hacía 20. Más que eran campeones y hoy también.
7: Y le digo la última, hay futsal del EPF, Play. De hecho,
2: ahí anda bien Boca.
7: Sí. Boca anda muy mal en el femenino, que fue el último campeón. Copa Libertadores está casi último.
0: Perdió después de 29 años como local ante River. Imagínense, 29 años.
7: Mucho más partidos, claro.
0: Pero que antes no perdía nunca.
7: Está abajo en la tabla.
0: En 15, 20 años había perdido 5 partidos, 6 partidos, no llegaba a 10. Y este torneo está perdiendo todos.
7: Copa Libertadores, ¿te acuerdas del año pasado?
0: Totalmente, totalmente. Ha jugado la final en el 22, salió tercero el año pasado, pero está muy mal Boca. Evidentemente están haciendo desastre, pero no voy a penar porque si no me reta.
2: Mañana juega Leones contra Fénix.
0: ¿A qué se debió?
2: Por la primera cepa, lo que
7: no,
2: dijo.
7: No, porque, ojo que, lo digo fuera de broma, a mí me tocó un partido de Leones que lo estaba viendo el capitán de la selección.
2: En cualquier momento juega con excursionista.
0: A ver, perdón. Sí.
7: ¿Lo mirará desde Kansas Messi mañana Leones? Ojo, ¿eh?
0: ¿Qué es más importante para Messi? ¿Que gane Leones mañana o que gane Argentina el martes?
7: No, es una pregunta. Yo pensé que iba a decir que gane Leones o que gane el equipo de España. Él tiene un equipo en España también. Tiene dos equipos en el ascenso, uno aquí y uno en España.
0: ¿Quién? ¿Messi?
7: Messi, claro.
0: ¿Cómo no tenía este dato? ¿Sí? ¿Cómo se llama el de España?
7: Ya se lo digo, pero creo que el de Leones le interesa más que el equipo español que tiene. Igual sube, comparte historia de las transmisiones de ambos equipos.
0: Sí, sí, le iba a hacer pregunta, pero...
7: Claro, lo con Suárez en Uruguay.
0: ¿A qué se debe esto? ¿Puede ser...? No. No, no, no,
1: no.
0: No, no, perfecto, muy bien. Bueno,
7: se llama el Sportiva Cornelá. Sí, el equipo catalán, es el catalán, ¿no?
0: Pará.
7: Es un catalán, equipo histórico catalán.
0: Repetímelo porque no.
7: La Unión Sportiva Cornelá, que sería la Unión Deportiva
2: la N.
7: Cornelio. Sí.
1: Saavedra jugó.
7: Sí.
0: ¿Por qué se tentó y levanta los cuernitos?
1: Qué raro que...
7: Que compite en la tercera federación como la primera sede de España.
0: Fíjese, muy bien. Qué dateado
1: está. Ahora viene un programa.
7: Algo más que el Mundial. Si no hablamos de Japón...
1: Hicimos sándwich hoy, ¿no?
0: Ahora, se dieron cuenta que damos vuelta y quedamos en el ascenso. Evidentemente
1: sí,
0: nos gusta el ascenso.
1: Nos gusta el ascenso.
7: Sí, sí.
0: Damos vuelta.
7: Que aparte es increíble, para bien o para mal. Yo, en mi opinión, para bien, pero entiendo el que dice que no. Para mí es perfecto que hoy que haya ascenso más allá que haya Mundial.
1: Sí,
2: claro, sí, obvio.
7: Yo ayer dije un poco en broma, el lateral izquierdo, Cabrera, y que puede jugar hasta de central de Arsenal, está para que en caso que Tagliafico no llegue, que Caloni lo mire por lo
0: yo
7: menos.
0: Yo pedí el 3 de excursionista,
7: bueno, ¿viste?
0: ¿Vieron?
7: Bueno,
0: ay, se me
1: que todavía me debes el nombre.
7: Bueno,
1: ¿no?
7: Está bien, sí. Pero más allá de que uno puede bromear, en definitiva ningún jugador del ascenso va a ir a la selección, entonces ¿por qué tiene que parar el ascenso?
1: ¿Por qué?
0: Coincido totalmente.
1: Aparte,
0: no lo tenía en el
2: recordemos mundo que ascenso. La primera nacional se juega la fecha que viene y después para una semana.
7: Para una sola semana.
2: Porque no
7: es que
2: para
7: una o dos, no
1: es la primera
2: para
1: ronda.
2: Dos, pero como esta se juega la que viene, es la fecha del paro.
7: Exacto. Se recupera.
2: Se recupera esa semana.
7: Bueno. Aparte, hablando de ascenso, acá está el rey de hoy, más líder que nunca. La
0: opa,
7: visitante.
0: Opa.
7: Sí.
0: ¿No vale
7: también?
0: ¿No?
7: No, Lucio vale el italiano. Y
2: el único problema es pagar lo que es hincha Almagro, pero bueno. No
7: bueno, Atlanta...
1: Estoy puntero al revés.
0: Perdón, pero ¿y
2: Domper? ¿De qué cuadro es?
0: Del ascenso,
1: vamos. Del ascenso.
2: No nos vamos a quemar de primera. Pero...
7: No, de primera ya se sabe, pero del ascenso no, prefiero no decirlo porque hay que ir a todas las canchas después.
1: O sea, de primera lo puede decir, de ascenso no. No entiendo.
2: Dale, pero
0: hizo la inversa.
1: Sí, hizo la inversa. Por lo general decimos el ascenso, no.
0: Me descolocó.
7: Lo descoloqué a Colinqui.
1: Sí, no,
7: bueno, mi equipo de ascenso histórico se lo dije donde jugué, pero ahora ya no es más un equipo de ascenso.
0: Claro.
2: Está bien.
1: Hasta que se vaya.
7: En dos años vuelvo a ese equipo.
0: Qué bárbaro. Bueno, chicos.
2: ¿Es de capital o de provincia?
7: Están los dos pegaditos ahí.
0: Claro, están los dos pegaditos. Qué buen enigmático.
1: ¿Cómo?
0: No. Está pensando el pelotudo.
1: No, yo estoy pensando.
2: Estoy pensando, no el de primera.
0: Pero boludo este chico.
1: Ah, está bien, listo, ya sé, es verdecito.
7: No.
0: Pero no dijo que...
1: Pero dijo que no.
2: Pero no.
1: Dijo que no, o sí. Está bien, habló en pasado.
7: Está bien, hay que dejar la incógnita abierta.
1: Habló en pasado.
7: Hasta las 9:30 hay tiempo para que lo cuente.
1: Es raro.
0: Bueno.
1: Es un malego.
0: Claro. ¿Y el otro matador?
1: Está enfrente.
0: Bueno,
1: che, no me pude asociar, qué bárbaro.
2: Bueno, ahora te vas a tener que asociar.
0: Suscribir,
2: porque vas a tener que ver los partidos así.
0: Chicos, ¿están nerviosos para el debut del martes?
2: No.
1: Muy tranquilo.
0: Pregunto, ¿no tienen ganas de perder?
1: No, ¿cómo? No. ¿Qué dice, Colín?
0: ¿Cómo salimos contra Qatar?
1: ¿Contra Qatar?
2: Sí. ¿Contra Qatar o en Qatar?
1: Perdón.
0: Contra Arabia Saudita.
1: Perdimos 2-1.
0: En Qatar.
1: Pero pará.
0: ¿Cómo salimos contra Camerún en Italia?
1: ¿Cómo salimos contra Camerún en Italia? No te enfoques.
0: Perdimos y llegamos al final.
1: Está bien, perdimos. Te enfocás en el resultado, que es lógico, es una mirada. Pero si vos ves el macro, Argentina mereció ganar ese partido.
0: Pero escúcheme, no importa si mereció o no mereció.
1: Bueno.
0: Contra Arabia Saudita perdió.
1: ¿Cómo pensás que se puede llegar a repetir las situaciones que vivió Argentina con Arabia Saudita?
0: Las últimas dos veces que Argentina perdió en un debut fueron ante Arabia Saudita y ante Camerún.
1: Y llegamos
0: y
1: a las finales.
0: Cotejo, llegamos a las finales.
1: Una la perdimos, otra vez.
0: Nos robaron una, nos digamos robó. Todo. Y la otra la ganamos.
1: Todavía se cuestiona ese penal, ¿eh? Todavía se cuestiona mucho.
0: No se cuestiona, fue un robo. El que le dieron a Alemania fue adrede, como hoy robaron a Colapinto.
1: No.
0: También voy a decir, y esto lo dije en su momento y todos me odiaban, y ahora lo asumen, porque por ahí le pasa a Cristiano Ronaldo, en Qatar nos daban penaltis hasta por las dudas. ¡Oh, no!
1: Y yo creo que es contra Polonia, por ahí. No sé.
0: Polonia, más flojito. El que le hicieron a Paredes contra Qatar. Contra Arabia Saudita.
1: ¿Tiene algo en contra de Qatar?
0: No, porque el Mundial fue en Qatar.
1: Y creo que...
0: Y en la final contra Francia...
1: Es penal. Lo toca, le toca justo el pie. ¿Cómo hace? Se abrió el zoológico.
0: Chicos,
1: no sabemos qué animal es.
2: Nos tenemos que ir.
1: Nos tenemos que ir. Ahora sí nos tenemos que ir.
0: Gracias por venir, Pagano.
1: No, gracias por la invitación.
0: Valdés, me ha enfermado. Me va a gripar, pero gracias por llevarme unos buenos mates.
1: Ahora sí se viene un programa serio. Ahora sí.
0: Chicos. Llegó Alianza.
1: ¡Vamos!
0: ¡Nos vamos con un aplauso! ¡Chao! ¡Hasta la próxima!
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0: Buenas, buenas, ¿cómo andan? Comenzamos el último tiempo del Fútbol Show Nacional en época de Mundial, 19:34 de la tarde en toda la República Argentina. Llegó Leanza a la radio y me dijo, vengo con un montón de verdades. Vamos a ver con qué verdades viene Leanza. ¿Cómo le va, querido amigo?
1: ¿Cómo anda abajo, querido? Perdón que no lo dejé presentar.
0: No,
1: estaba ansioso por participar.
0: Así me gusta.
1: Sí, estaba ansioso por llegar a la emisora.
0: ¿Verdades de qué tipo tiene usted?
1: De todo lo que usted quiera.
0: Usted viene con factos para contar de aquí hasta las 21:30 horas.
1: Dos horas de factos absolutos.
0: Así me gusta.
1: Aquí con Domper, que está...
0: Está Domper.
2: Sí, ya me presenté el pase.
0: Sí, bueno, pero ahora oficialmente.
3: Y acá estamos oficialmente, de acá hasta las 21:30 le metemos ritmo, ¿eh?
1: No
3: es un partido intenso.
1: Hoy, ¿eh?
0: ¿Cómo?
1: No veo el mejor Domper hoy. Es su mejor versión.
0: Es domingo...
1: No preocupamos porque hace calor acá adentro.
0: Bueno, ya ganó Australia en la madrugada nuestra, sí. ¿Sí? Ya goleó Alemania.
1: Sí.
0: ¿Vio algo de esto?
1: ¿Un rato de Alemania?
0: Yo imagino que usted es un tipo antimundial.
1: En realidad, no sé si antimundial es la palabra, este mundial me está costando. Y creo que a muchos nos pasa, ¿no?
0: Es verdad.
1: No sea vos, Vasco.
0: Estoy con usted, ¿eh? O sea, lo veo, sí, pero no estoy enganchado como otros mundiales.
1: No sé si es porque falta para que arranquen los duelos con la mano.
0: Yo siento como que la Copa del Mundo que logró Argentina como que me bajó toda la ansiedad que tenía acumulada durante años con el tema de los mundiales.
1: Pero una consulta,
0: sí,
1: antes de que
0: dígame.
1: Perdón que estoy muy participativo.
0: Me gusta.
1: ¿Usted vio el spot publicitario de una señal de cable que transmite el mundial? Ese
0: ¿cuál?
1: Hincha que está declarando,
0: sí,
1: que está como
0: de una entrevista a la calle, sí, de verdad, sí.
1: Hoy lo volví a ver y eso me encendió un poquito.
0: Lo encendió.
1: ¿Sí? Pero bueno, veremos qué pasa cuando arranque todo.
3: ¿Puedo contradecirlos a ambos? Para mí, estoy muy motivado con el mundial.

0: Mundial. Ajá. Y quiero que la gente me cuente al 11-3870-7485 qué les sucede con esta Copa del Mundo. Por ejemplo, Enrique, desde Sarmiento Chubut, dice: Estados Unidos va a ser un buen Mundial, acuérdense, coincido, el otro día lo vi entero, el baile que por momentos le dio Estados Unidos a Paraguay. Yo entiendo que de este lado del mundo, de Sudamérica, nos quedamos, y aparte porque conocemos mucho a los protagonistas paraguayos, nos quedamos más con qué pasó con Alfaro, Orlando Gil, Cubas, Alderete, Gustavo Gómez.
1: ¿Qué es eso?
0: Pero yo creo que Estados Unidos hizo el mejor partido en la historia de su mundial.
2: Sí, pero vos sabés que la semana pasada me tocó hacer Estados Unidos-Alemania. Y la defensa
0: bueno,
2: de Estados Unidos.
0: Claro,
2: pero jugó con casi el mismo 11. Sí. Y la defensa de Alemania, de Estados Unidos, era casi, jugaba casi al nivel de un equipo de la sede acá. Pues este equipo no puede avanzar en el mundial. Y raro que le haya hecho lo que le hizo al equipo de Alfaro. El cuarto gol, ¿cuántos pases tiene?
0: No, son todos golazos, los últimos dos son golazos al ángulo.
2: Y raro
0: con una
2: que le hagan
0: técnica.
2: Eso a un equipo de Paraguay, que sabemos que son aguerridos defensivamente, y encima con Alfaro como técnico.
1: Creo que estamos sobreestimando un poco a Paraguay. Yo no recuerdo bien, después buscaremos el dato, los que tienen compu sobre todo me van a ayudar.
2: Bueno, lo buscamos.
1: ¿Cómo fue el puesto de Paraguay en la clasificatoria?
2: En la eliminatoria.
1: Sí.
2: Ahora lo buscamos.
1: Porque es un Paraguay que me parece que, tal vez me equivoque con esto que digo, en una eliminatoria donde pasen cuatro, difícilmente ayuda al Mundial. Entonces,
0: entró sexto Paraguay, fue el último que entró directo.
1: Ahí está.
0: Pero porque Alfaro lo agarró a mitad de camino, te acordás que venía con Guerrero muy mal.
1: Sí, es cierto, pero también es cierto que aún así AUS entró sexto. Hace cuatro años no entraba al Mundial Paraguay. Empieza a pasar y empezamos a ver en este Mundial lo que imaginamos íbamos a ver, que son un montón de equipos tal vez no preparados o no habituados a jugar este tipo de instancia. A mí, para mí, perdón, me pareció ilógico que Estados Unidos le gane a Paraguay como le ganó. Paraguay,
0: pero vos viste el partido entero, se va.
1: Sí, lo vi entero.
0: Porque le dio un baile, no es que solamente le ganó. Ayer en Marruecos fue mucho más que Brasil. Y por momento lo bailó,
2: pero se pinchó.
0: Claro.
2: O sea, no lo bancó los 90 minutos.
0: Por eso, pero Marruecos no tuvo el nivel que tuvo Estados Unidos. A eso voy yo. En el trámite del partido, Marruecos fue superior a Brasil. Ahora, en las áreas no definió. Lo de Estados Unidos dentro de las áreas fue tremendo.
2: Por eso a mí me sorprende que un equipo de Paraguay, que podemos marcarle un montón de defectos ofensivamente, siempre recordamos Paraguay de cabeza, pero que le hagan cuatro goles, que le peguen el toque que le pegaron.
0: Haber hecho dos goles más bien.
2: Claro, el toque que le pegó por momentos.
0: A eso iba yo.
2: Es sorprendente.
0: En el trámite del partido fue mucho más interesante, obviamente, Marruecos, Brasil. Sí. Pero uno esperaba más de Marruecos. A mí me sorprendió hasta ahora, como decía el oyente, Estados Unidos.
2: Sí.
0: Quizás fue el mejor. Empezó al revés, tuvo el pico más alto en el debut.
1: Puede
0: que lo estuvo preparando, de local, Los Ángeles, tanto tiempo. Veremos después qué pasa.
2: A nadie le sorprendió que Alemania le haga 7 a Curazao.
1: No.
2: Lo que sí sorprendió fue parte del primer tiempo, donde parecía parejo, donde le empata Curazao.
1: Sí, el gol de Curazao sorprende más que el resultado final.
2: Exactamente. Y bueno, hace un ratito terminó, por ahí alguno está sorprendido con esto, no me parece sorprendente el resultado, el 2-2 de Países Bajos y Japón. A las 8 de la noche vamos a estar siguiendo lo que pase con Costa de Marfil, Ecuador. Y 23 horas van a estar cerrando el último partido de hoy para nosotros, el de Suecia y Túnez. Yo lo veo, Alianza sale desesperado.
1: No, lo voy a mirar.
2: 21:30 para llegar a la casa y ver
0: el partido. Ecuador va a ser una buena medida también para el fútbol sudamericano, como hablamos de Brasil, como hablamos de Paraguay. Y ya a esta hora la manija es tremenda con Argentina, ¿no? Que enfrenta a un rival que tranquilamente te puede complicar el debut como Argelia. Después están las dos pruebas de Scaloni para que repasen.
2: ¿El equipo entrena ahora? ¿Argentina entrena ahora?
0: Ya están ya entrenó. Están las pruebas de
2: Pero tiene otra prueba, ¿no? Ahora
0: mañana.
2: No tiene otra práctica, ¿no? Porque todos me dan un equipo.
1: A ver.
2: Y me dieron un dato que no condice con el equipo que muchos dicen que va a poner Scaloni en el debut, pero ahora lo vamos a charlar. Lo primero quiero marcar a nivel informativo que finalmente está viajando en este momento Uruguay. ¿Sí? Recordamos que el vuelo de Uruguay estuvo demorado varias horas porque el avión no tenía permiso para entrar a Miami. El avión que le envió la FIFA para el charter de la delegación de Uruguay no tenía permiso, por lo cual tuvieron que esperar que manden otro avión que sí esté autorizado a ingresar a Miami. El vuelo ya está en camino de Uruguay desde México hacia la ciudad de Miami y por eso se quedó suspendida la conferencia de prensa de Bielsa y un jugador de Uruguay. Me dicen que mañana, cuando dé la conferencia de prensa argentina, Domper, Scaloni obviamente va a ir por ser el entrenador y que va un jugador. Primero Argentina propuso no hacerla en conjunto, entrenador y jugador, sino separarlos y darle 15 minutos a Scaloni y 15 minutos al jugador que sea. Y me dicen de que posiblemente como viene pasando en los anteriores torneos que ganó Argentina, el primero sea Lionel Messi. ¿Tiene algún dato? ¿Puede ser? Que el primero en conferencia de prensa sea Messi junto,
0: sí,
2: a Scaloni.
0: Sí, es obviamente lo que todos quieren. Lionel Messi ha hablado en la previa a Qatar. Uh-huh. Y te acordás cuando fue, dijo, es el momento.
2: Sí.
1: No se da cábala.
2: Sí, sí, vale. Por eso te digo. Más cábala que otra cosa. Después no habla más.
0: La selección entrenaría en un rato, ¿eh?
2: Ah,
0: pero
2: eso.
0: Tenemos igual el equipo que paró Scaloni. Cuando quiera, cuando quiera.
2: Ahora le voy.
0: Son dos opciones.
2: Vamos a titular. Yo tengo un dato, pero no va con la información del equipo. Leanza, usted tiene algo de River para contarle al hincha de River.
1: Un montón de cosas.
2: Boca va por Romania, me dijeron, Domper.
0: Sí, confirmado.
2: Va con todo por... Pero San Lorenzo no puede vender en este momento. San Lorenzo está embargado, tiene la cuenta embargada. Por ende, no puede vender porque si vende a Romania o a quien sea, le sacan la plata. Bueno, Copa del Mundo, la gente se comunica. Estamos con la producción de María Suárez Araujo, Ezequiel Sánchez, así en los controles centrales. 20 horas comienza Costa de Marfil, Ecuador. En un ratito repasamos la formación de los equipos y estaremos minuto a minuto con lo que pase con el equipo de BKCS. Pero, Don, ¿para qué número se comunica la gente?
0: 11-3-870-7485, y cuando quiera ya hay mensajes.
2: Bueno, repasamos un poquito lo que pasó hoy en el fútbol de ascenso. En la Primera Nacional, Almirante Brown le ganó 1-0 Godoy Cruz.
0: Bien.
2: Deportivo Madryn 2-2 con San Miguel. Estudiantes en Caseros le ganó 2-1 a All Boys. Ferro, Hernán Mundo está contento.
0: Sí.
2: Ganó 2-1 ante Acassuso. Patronato empató 0-0 con Rafaela. Racing de Córdoba le ganó 2-0 Chaco Forever. Los Andes, estuvo el partido detenido en algún momento del encuentro por incidentes en las tribunas, le ganó como visitante 3-0 a Mitre en Santiago del Estero. Temperley goleó 4-1 a Güemes. Central Norte empató 0-0 con San Telmo. Y Deportivo Maipú perdió 1-0 como local ante Tristán Suárez. Por ahora tenemos final Atlanta Morón.
1: Hermosa final.
2: Habrá que pegarle a Valdés un rato, pero bueno, no importa.
1: Igual no lo quiero desilusionar.
2: Sí, no.
1: Falta mucho.
2: Falta un montón, falta toda una rueda más una fecha pendiente. Y en este momento, por la B Metropolitana, 42 minutos del primer tiempo, se está jugando el clásico de Merlo.
1: A ver.
2: Deportivo Merlo pierde de local 2-0 ante Argentino de Merlo. Bueno, nos metemos en la selección, ¿le parece?
1: Vamos con Domper, que tiene la data, usted que tiene también sus cositas.
2: Dígame, Domper.
0: Sí, no hay muchas sorpresas en cuanto a los dos equipos. Uno que probó, que sería el clásico, con Montiel como lateral derecho. Hay que decir que, salvo Tagliafico,
2: sí,
0: en la práctica de ayer y la de hoy, que va a comenzar en un ratito, que es cerrada, por eso la de hoy no va a tener mucha información.
2: Sí.
0: Esperemos que no tenga información, porque la última vez que una práctica cerrada en un mundial se filtró algo, Scaloni casi le agarró un ataque, fue en la previa frente,
2: sí,
0: a Países Bajos.
1: Y costó una salida, ¿no?
0: Exactamente. A mí el equipo que me llega, que probó en un momento de la práctica, es el Dibu, Cuti Romero, Otamendi y el carnicero Lisandro, línea de tres.
2: Ajá, ahí va.
0: Giuliano Simeone, De Paul, Enzo Macalister, Nico González por el otro lado, Messi y Lautaro Martínez. Ese es el equipo que probó. Después, también, como te contaba, hay una línea de cuatro con Montiel,
2: sí,
0: y con Facu Medina en el otro lateral, y adentro Cuti Otamendi, y después los tres volantes clásicos de Paul, Enzo y Macalister, Almada, que jugó un rato, y arriba Messi y Lautaro. Está claro que lo ve mejor a Lautaro que a Julián por un tema físico.
2: Sí.
0: Y esas son las dos opciones. Por cómo juega Argelia, yo creo que la línea de 3-5 puede serle muy útil en este partido, en este debut. Tampoco hay que alarmarse, teniendo en cuenta que ni Montiel ni Tiago Almada la vienen rompiendo por distintas cuestiones.
2: Hoy, ¿no?, me decían, hablaba con una persona que está allá, me contaba algunos detalles, y me decía... El segundo equipo que dio Agustín, el de Montiel,
0: sí,
2: con la línea de cuatro.
0: Sí.
2: Y me decía, ojo que no sé si juega el Cuti. Digo, ¿cómo que? Si viene trabajando, me dice, no lo ve del todo. O sea, la idea es que juegue el Cuti, pero no lo termina de ver bien el Cuti todavía.
0: Por eso jugó con línea de tres el Cuti, claro, en un momento.
2: Y me decía, para mí juega Lisandro. Le digo... Otamendi de 2,
0: claro,
2: y Lisandro de 6. Puede ser.
0: Sí, esa es la otra opción con línea de 4, ¿no?
2: Pero ¿sabés qué me dijo esta persona? Para mí Lisandro juega aunque juegue el Cuti. Pensé en esto que vos decías de la línea de 5, línea de 5. Y me dice, no vaya a ser cosa que juegue con línea de 4 con Lisandro de lateral.
0: Claro, que lo ha hecho ya.
2: Y yo dije, sí, lo hizo alguna vez, pero... Y me dice, Scaloni piensa que Argelia lo va a atacar poco.
0: Sí, pero Argelia ataca por ahí,
2: claro,
0: con el 11, con un zurdo que se tira
2: hacia
0: la derecha.
2: ¿Pero qué piensa?
1: ¿Qué, Marés?
0: Creo que
2: sí.
0: Marés.
2: Sí, Marés.
0: Sí, sí, sí.
2: ¿Pero qué piensa? Que y me hizo acordar, sí, tenía razón esta persona con la que hablaba, no te olvides que Lisandro Martínez muchas veces jugó de doble cinco.
0: Sí, también.
2: Se soltaba del fondo e iba al medio. Entonces, si no ataca, si ve que no hay problema, si lo está poniendo de lateral y ve que no tiene nada, no trabaja tanto, por ahí no le hace la banda, pero se suma al medio y mueve otra pieza. Mucho charlando así, me cerraba la historia de que Lisandro sea parte de este equipo momentáneamente hasta que Tagliafico vuelva a jugar. Después vemos cómo termina rearmando tácticamente el resto.
1: Bueno, esto de ser polifuncional es lo que le permite a Scaloni contar con un futbolista que sin tener que reemplazar, sin hacer variantes, sin hacer cambios, le puede hacer adaptarse a lo que el partido le pida. Sí. Esto es lo bueno que te aportan los que juegan bien. Lisandro Martínez es un jugador que juega bien. Generalmente lo que juega bien en varias posiciones.
2: Sí, señor. Sí.
0: A mí me preocupa Montiel. Para un partido tan importante como es el debut, quizás contra el rival más bravo del grupo, Montiel, que le ha dado mucho a la selección y que se ha ganado un lugar, me parece, en la lista, exponerlo desde lo físico, a un partido tan grande como el debut.
2: Sí, igual yo creo que en ese puesto el titular no es Molina.
0: Sí, pero lo que pasa es que Molina tampoco está bien. Y aparte, cualquiera de los dos que juegue de titular, en caso de que jueguen de titular, corres riesgo de que se resientan, porque están ahí del alta unos días apenas con el alta encima, no es que vienen de una semana de trabajo intensivo.
2: Uno pensaba, ¿no?, en esta declaración de la que termina siendo preso por ahí Scaloni cuando dijo, no, si no están al 100 yo no lo llevo.
1: Sí.
2: Y Acuña queda fuera, se dicen cosas de por qué queda fuera Acuña, que por ahí son extra la lesión puntualmente,
1: sí,
2: sino
1: futbolísticamente no se explica la
2: lesión de Acuña. Pero porque si no va Acuña porque estaba tocado, porque va Montiel, porque va Paredes, porque va Molina, porque va, o sea, hay un montón de jugadores,
1: sí,
2: entendiendo que esos jugadores tienen por ahí su pasado en la selección que hace que diga, yo lo llevo porque son parte de este grupo, pero Acuña también era parte de este grupo de siempre.
1: Hay que ver si era tan parte del grupo Acuña, porque me parece que por la personalidad de Marcos, era un tipo que no estaba tan metido en el grupo, es un tanto ermitaño el huevo.
2: Ah, ¿sí?
1: En River pasa lo mismo, se lo ve así, de hecho, no es mal compañero.
2: Pero es uno de los líderes.
1: Futbolísticamente hablando, sí, me parece, después de plantel no.
2: O sea, si hay que darle la cinta de capitán, vos no ves que caigan Acuña.
1: No, yo creo que sí, lo que hay que darle a Acuña es la pelota en River, ¿sí? Para que él se haga cargo y lo pueda hacer. Sí. Pero del vestuario, del grupo, él no tiene demasiada injerencia.
0: El jugador que te decía era Moussa, ¿eh? Moussa, no Mares, Moussa. Sí. Era con M, pero era Moussa.
1: Bien.
0: Es una de las figuras que
2: es verdad.
0: De Argelina. Argelina, sí.
2: Bueno, equipos confirmados para Costa de Marfil, Ecuador, ya lo vamos a estar repasando en un ratito. Hay varios nombres conocidos en las dos selecciones.
1: ¿Joaquendri?
2: Juega Kendry.
1: Kendry Páez, no, en River están viendo.
2: No juega Kendry. No es titular Kendry Páez. ¿Ya se va de River?
1: Y está.
2: Porque no cumplió lo que marcaba el contrato.
1: El Chelsea
2: partido.
1: Lo puede repescar. Si el Chelsea,
2: o sea,
1: desea.
2: Si el Chelsea no levanta el teléfono,
1: no,
2: sigue.
1: No quiere decir que se tiene que ir por no haber cumplido ese porcentaje de partidos jugados, que era el 50.
2: Okay.
1: Sino que el Chelsea puede decirle a River, te lo puedo quitar porque en el contrato figura esa cláusula, pero también puede negociar y quedarse igual.
2: Bueno, se dice que todos sabemos que Scaloni convocó a los 26 más un montón de jugadores más que vienen trabajando con el plantel por el tema de las lesiones y demás,
1: sí,
2: y también porque había jugadores más que por el tema de lesiones en su mayoría, porque le ve proyección de selección y quería tenernos en la previa de la Copa del Mundo. Se dice que todos, menos uno, una vez que termine el debut de Argentina, se vuelven. Y hay uno que se queda una semana más. Beltrán se queda una semana más.
0: De arquero.
2: Y de ahí, por el OK de River, según me cuentan, se va directo a la pretemporada de
1: River. España,
2: Alicante.
1: Claro.
0: Sí, yo creo que tiene que ver, y es evidente por el Dibu, ¿no? El Dibu, la idea es que esté en el debut, pero también es un jugador que tranquilamente sale a descolgar un centro. Tiene un choque y se resiente y lo perdés.
2: Sí.
0: Obviamente uno ni siquiera quiere pensarlo en eso, pero si entrenando, claramente se ven los gestos de dolor. Sin una competencia. Aparte, el Dibu es un arquero que no lo veo regulando, ¿no? En una pelota dividida, un choque.
2: Hoy me enteré, porque vi la nota en un canal. Vieron del Cuerpo Médico de Argentina que unos chicos argentinos crearon una protección de dedos.
0: Sí,
2: ¿la viste?
0: De Mar del Plata.
2: Claro. Y que se contactaron con ellos, los chicos juegan a otro deporte, vóley y demás, que son mucho contacto con la mano, y que todo el tiempo estaban lesionados los dedos, y que crearon una protección para los dedos, y que del cuerpo técnico, cuando vieron esa situación, llamaron inmediatamente para que le preparen para el Dibu, puntualmente,
1: sí,
2: ¿no? Para protegerle los dedos.
0: A ver, algunos que nos está escuchando, y de hecho hay un montón de mensajes, no es que el Dibu no pueda atajar en el debut, no es que el Dibu no pueda participar en esta Copa del Mundo. El tema es que él participó con su equipo una final y la ganó ya con el dedo lesionado. Pero esto es un mundial que es muy largo. Sí. Vos tenés que jugar, si llegás a la final, 8 partidos.
2: Sí.
0: Y además tenés que entrenarte y exigirte durante 45 días. No es que vos jugás contra Argelia y ya está. Que obviamente te infiltraste, sí, lo vendás, lo que sea y lo podés hacer. El tema es que acá se vienen muchos partidos. Y si el dedo no te responde bien, eso es el
2: problema. Yo tengo miedo... A ver, si vos sos rival, porque una cosa es la final que jugó él, donde nadie sabía...
0: Y lo que duelen los dedos aparte,
2: claro, pero nadie sabía... Sí, decime, a mí me fracturé dos
0: por
2: veces.
0: Por eso te digo, yo también. No es que es un dolorcito, evita algo que...
2: No, yo contaba. Yo me fracturé jugando al básquet y me sacan el yeso un mes después y a la semana me volví a fracturar la misma mano.
1: Terrible.
2: O sea, porque no estaba del todo...
0: Pues el famoso callo que en principio se le hizo al Dibu. Pero eso no es que ya te da una tranquilidad absoluta, porque cualquier choque, cualquier golpe que tenga, o mismo que
2: claro,
0: traje una pelota...
2: Es que mi miedo es, si importante. Vos sos rival, vos sos de Argelia, decís, más allá del pelotazo, que puede él puede tocar la pelota con la zurda, le puede dar con la palma de la mano, puede dar un rebote para no querer agarrarla, un montón de situaciones. Yo digo, salí a pegarle un puñetazo, se le va a complicar también con el dedo, pero ponele que no tenga situaciones de ese estilo.
0: Sí, ponele que no le pateen al arco, claro, en los primeros partidos.
2: Pero
0: que
2: yo tengo una pelota parada. Y va a venir el centro, y va a salir el Dibu, y vos sos el rival. ¿Y no salís a tocarle la mano? ¿No salís a en un centro, y yo voy y me lo llevo puesto?
0: Y bueno, por, o sea, eso te digo,
2: no es un pelotazo, es que se lo llevo puesto. Choque.
0: Lo de Beltrán está directamente relacionado con esa situación. Más allá de que el pibe es un arquerazo y que tiene futuro de selección, claramente.
1: Pero perdón, yo le voy a preguntar algo de ignorante, ¿eh? Lo asumo antes de hacer la pregunta.
2: ¿Lo pueden cambiar?
1: No. Lo asumo. Lo del Dibu, este dolor en el dedo, pareciera ser que no se le va a curar durante todo el mundial, porque
0: bueno,
1: Beltrán se queda, que el Dibu corre riesgo de no estar en la selección.
0: Sí, yo creo que
1: no va a atajar ningún partido de este mundial.
0: Yo creo que ataja el martes y después lo van a ir viendo, pero ataja el martes más que nada por lo que él significa también, sí, para esta selección.
1: Ahora, ¿es necesario? Pregunto, sabiendo con esto que decís, Agus, de que ataja el martes, que para este partido, porque, a ver, el Dibu es un fenómeno, es un emblema de esta selección.
2: Es que la pregunta que hacemos todos.
0: Yo creo que
2: no,
0: él,
2: arriesgarlo, o sea, no, ¿eh?
0: Yo creo que Dibu, no, pero entiendo que él quiere estar.
1: Yo creo que fase de grupos Argentina hasta podría prescindir del Dibu. ¿Sí? Sí.
2: Bueno, sería lo ideal. De Tagliafico no vas a prescindir del Dibu con dos arqueros de nivel.
1: Exacto,
2: que
1: en el arco, solo en el arco, y no en el impacto que tienen en sus compañeros, no hay tanta diferencia entre el Dibu y Musso.
2: Yo tengo la sensación que una fractura de un dedo, que estamos diciendo que recién el viernes que pasó estaban viendo si se le tenía el callo o no, que posiblemente todavía no esté 100%, que ante cada partido y ante cada entrenamiento, porque vos lo que tienes que hacer es cuidarle la mano, y tiene entrenamiento todos los días, y después viene un partido, y si no se termina de recuperar, porque también el partido eso le afecta, viene otro partido atrás, y viene otro partido atrás, o sea, a la pregunta de Seba, bueno, ¿cuándo se va a curar? Y yo no sé si con la continuidad de un mes de entrenamientos y partidos...
1: A veces reposo lo que le
2: claro,
1: falta.
2: A eso voy.
0: Es muy probable que justamente en algún momento se resienta. Por lo menos, no que se vuelva a fracturar, sí que le moleste que tenga un dolor importante. A eso donde iba yo y a eso donde el cuerpo técnico apunta con que se quede Beltrán.
1: Y una pregunta más, asumiendo otra vez mi ignorancia. ¿Qué pasa si un arquero se te manca y vos, por ejemplo, en plena competencia, no puedes continuar atajando porque se lesiona? ¿Te permite agregar uno al reglamento o te quedás con dos?
2: En una época se podía, ¿te acordaste de lo de Pumpido con el torneo pesado? Creo que si ya no puedes jugar en el torneo y todavía falta X cantidad de partidos.
1: Ok, perfecto.
0: Claro, digamos, Scaloni, que no lo va a hacer, lo puede reemplazar por Beltrán mañana. Un día antes del debut lo puede hacer para no correr el riesgo. Obviamente que el riesgo se va a correr. Ahora, si después, durante la Copa del Mundo, no va más, vos lo podés cambiar, pero por eso se queda entrenando Beltrán, para que esté dentro
1: por la duda,
0: por lo menos entrenando, porque sí, encima en esta época del año hay muchos que están de vacaciones, como Senesi, que estaba en Ibiza.
2: Claro, que era la discusión que yo tenía, digo...
0: Algunos piden que a Senesi le den la cinta,
2: sí,
0: ¿no?
2: Sí, después la cinta, después de ver el video, la cinta, y habría que
0: por
2: darle...
0: el esfuerzo que hizo dejar sus vacaciones para ir a...
2: Claro, sí, estaba en Ibiza. ¿Vos también dejás tus vacaciones en Ibiza?
1: ¿Para ir al mundial?
0: Te llama el muñeco, te dice, Leanza, tenés que venir al mundial. Y vos estás...
1: Sí, dejo todo.
0: El muñeco Gallardo hablo, que está comentando, ¿no?
2: A mí me hubiese...
0: Y te dice, necesito un periodista amigo.
2: Yo soy Senesi, estoy en una situación donde estaba, me hubiese costado dejarlo, aviso.
1: Nah, ¿usted vio el festejo de Senesi?
2: Sí, por eso te digo.
1: ¿Te lo vio festejar?
2: Sí, sí, por eso te digo. Yo también hubiese... Sí.
1: ¿Pero qué hubiera festejado?
2: Anda vos que yo te cuido la casa, le digo.
1: ¿Hubiera festejado la convocatoria o otra cosa? No se lo entiendo bien.
2: La convocatoria es en ese. Yo voy y digo, quedé tranquilo, Marcos, yo te cuido la casa. Sí, quedé tranquilo, vos andá, porque un mes y medio una casa vacía, pues uno dice, me entran a robar.
1: Seguro que lo van a acompañar igual a Senesi, así que la casa va a estar vacía.
2: Bueno.
0: Sí, lo van a obviamente.
2: Que me diga que tengo que cuidar. Bueno.
1: Pareja cuide, Zarratea.
2: No, yo no tengo problema. Costa de Marfil y Ecuador comienza en minutos.
1: Momento de himnos.
2: Tenemos los himnos. Costa de Marfil, Fofana, Conan, Agbadú, Singo y Dowé, Touré, Kessi, Seco Fofana, hay dos Fofana, bien. Diomande, Huawei y Pepe, ¿sí? El 11 de Costa de Marfil.
1: Poco conocido.
2: Sí.
1: Fofana del Chelsea.
2: Sí, hay que ver cuál de los dos Fofana es el...
1: Creo que el 4, el lateral derecho.
2: Hay uno del Milan, creo que también.
1: Ah, ok.
2: Y Ecuador, tome nota, ¿eh? Ecuador va Galíndez, Ordóñez, Pacho e Hincapié, Franco, Vité, Caicedo, Minda, Plata, que lo conocemos de Flamengo, Flamengo, Valencia.
1: Solo y, de Flamengo, Plata.
2: Y Evoa. Sí, el 11 de Becasese para el debut, en este momento los himnos y a punto de comenzar el partido. Digo, ¿los sorprendió el nivel de alguna selección?
1: Marruecos me sorprendió para bien a mí, más allá que Agus decía, y es cierto que le costó sostener la ventaja. Brasil hace el gol en un partido que no pintaba para gol de Brasil, de hecho era un gran momento de Marruecos, pero Brasil tiene a Vinicius, y son esos jugadores que no requieren de contexto para desequilibrar. A mí me gustó mucho Marruecos, y me parece que reconfirma lo que ya venía mostrando en el Mundial.
2: Muchos lo dan a Marruecos como un posible candidato, o llegar a instancias finales por lo que hizo el Mundial anterior, por lo que hizo en el Mundial Sub-20, porque también llegó a la final de la Copa África, bueno, después la termina ganando por el escritorio, pero bueno, llegó a una final de torneo continental, porque tiene nombres importantes dentro del equipo, o sea, no es solo 11 africanos, sino
1: no
2: que
1: son
2: 11
1: tipos que corren y juegan más o menos. Hay tipos
2: que estamos hablando que tipos juegan en primer nivel. Hakimi juega en el Paris Saint-Germain y es una de las figuras. Juega en el Real Madrid. Digo, hay nombres dentro del equipo de Marruecos que invitan a decir, che, este equipo puede jugar bien al fútbol. Hay otras selecciones que por ahí tienen menos, que también por ahí pueden ser consideradas como sorpresa, pero por ejemplo Senegal puede ser una sorpresa, pero tiene menos nombre que Marruecos. Yo creo que...
1: Sí, que creo que Marruecos no será sorpresa, Vasco si avanza.
2: Claro, no puede ser, no sería sorpresa, pero digo, todavía al ser tan largo esta primera fecha y toda la fecha, porque son 48 selecciones, todavía no hemos visto equipos y estamos ansiosos de ver, no sé, un Portugal, de ver un Inglaterra, falta que debute Francia, ¿sí? Que se habla de que están peleado Mbappé con Dembélé, se rajó Mbappé con su novia.
1: Una licencia.
2: Se tomó una licencia con su novia.
1: Te creo que lo hubiera hecho también, ¿no? Por lo que acaba de contar antes. Usted lo haría esto, de escaparse.
2: Sí, yo
1: un
2: también,
1: rato.
2: Yo soy Mbappé también. Está muy bien. También. Le digo al técnico, me duele acá, me tengo que ir una semana.
1: Está muy bien.
2: Pero la realidad es que todavía falta Argentina, obviamente. Falta Uruguay, que yo no sé si Uruguay tiene para llegar a instancias finales, pero sí es una selección que vos sabés que te puede sorprender en cualquier momento. Hasta acá entonces digo, sorpresa.
1: Falta España.
2: Dice, falta España, que ahora parece que Yamal llegaría para el debut. Veremos si lo cuidan o no, pero estaría en condiciones de jugar. ¿La decepción es Brasil?
0: No, yo no la bajaría a Brasil tan rápido. Sobre todo porque ayer tenía todo para perder y no perdió.
1: Sí, es verdad, es verdad.
0: La sorpresa para mí, como dije, Estados Unidos. Pero bueno, esto recién empieza.
1: A mí me parece que hoy hablar de decepciones es demasiado prematuro. Pero sí es cierto que lo que primero me parece, me mostró a mí en lo personal Brasil, es que no tiene lo que supo tener. ¿Sí? Claro. Y que van pasando mundiales y pareciera ser que va perdiendo jerarquía. Por ejemplo, no soy un tipo que mira poco fútbol, tampoco soy un tipo que me la paso mirando fútbol. Debería hacerlo un poquito más por este laburo que tenemos. Pero yo, por ejemplo, al 9 de Brasil prácticamente no lo conozco.
2: El que juega sin 9.
1: Igor Thiago.
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3: 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Nuevo aumento de colectivos y trenes. Desde mañana, el boleto mínimo de colectivos de las 104 líneas nacionales sufrirá un incremento del 2%, por lo que pasará a costar 728 pesos 28 centavos. El boleto de tren, en tanto, subirá casi 13% y valdrá 350 pesos. Y en ambos casos, siempre se pagará esos valores con la tarjeta SUBE registrada. Es el segundo tramo de actualización tarifaria previsto por el gobierno para mayo. El mes que viene, en tanto, habrá más aumentos. Mundial 2026. El informe de Nicolás Álvarez.
4: Este lunes sigue la Copa del Mundo con 4 partidos. A la 1 de la tarde, el debut de España frente a Cabo Verde. A las 16, Bélgica-Egipto. A las 7 de la tarde, Arabia Saudita-Uruguay. Y a las 22 van a jugar Irán-Nueva Zelanda.
3: El estado de tránsito con Ernesto Arriaga.
5: El paso Cristo Redentor cierra ahora a las 21 horas. El Cardenal Zamoré en estos momentos está neviscando. Por favor, mucha precaución, y ya está cerrado. Y el futuro de Unfú en Esquel. Recordemos, en la ruta 13 de Santa Cruz, circular con precaución. Y la ruta 40, te esperas algunas nevadas hoy a la noche. Te recomiendan Santa Cruz y Chubut circular en horas de día. Tener el seguro y la BTV al día.
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0: 20:03 en toda la República Argentina, siguiendo el Fútbol Show Nacional, 11-3-870-7485, y la gente escribe y dice.
1: Por ejemplo, nos manda mensajes David de Neuquén. Para mí Pochettino le enseñó a jugar a los jugadores más al potrero, como acá, ¿no? Habla de pero Estados Unidos.
0: ¿Una semana les enseñó?
1: No, hace años que está
0: Pochettino. Sí, sí.
1: Vos te quedaste con un partido porque, bueno, los relatores son así, cuando relatan su partido se quedan con... Pero Estados Unidos tiene un ciclo de Pochettino ya... Pero, aparte, ¿a qué partido? 2-1 con Alemania.
0: Tienen que entrar en el Mundial por la ventana, ¿eh?
1: Bueno, pero el año pasado perdieron la final de con Kachap de la...
2: La Argentina de Bielsa entró bárbaro al Mundial y perdió mal en el Mundial. Bueno. Mucho nos dice a veces.
1: Después dice, consulta, Enrique nos dice, ustedes que saben, ¿eh? Bueno, lo dirá por
0: no
1: vos.
0: Sabemos, sí. No, yo no
1: sé. ¿Qué opinan de Zenón? Él cree que es un gran jugador.
0: ¿De Kevin?
1: Sí, de Kevin Zenón.
0: A mí me gustó su inicio en Boca. Sí, o sea, en Unión sí, el inicio en Boca también. Después tuvo alguna lesión que lo dejó afuera. Y después como que los entrenadores no lo tenían en cuenta. Alguno quería hacer alguna cosa rara desde lo táctico y lo tenían en una posición que no funcionaba.
2: Por lo pronto parece un jugador que Boca debió haber utilizado más este semestre. Y jugó muy poco, casi.
1: Totalmente. Y seguramente que si sale de Boca y va a otro club va a volver a tener un buen nivel, porque es un zurdo muy interesante.
2: No sé si es el perfil de jugador que Boca requiere. Viste que hay futbolistas que por ahí con otras condiciones, menos técnicos y tal vez más riguroso de lo físico, son más bancados.
0: Se me vino una pregunta a la cabeza sobre lo que decís.
2: Diga.
0: Y voy a hablar de un jugador que los dos equipos han pensado incorporar. Romania. ¿Es más para Boca o para River?
1: Para mí para Boca.
0: Para Boca.
1: Porque crees que si querés lo argumentamos que es más fácil,
2: sí,
1: ¿no?
2: Sí.
1: Porque River es más de... Bueno, con el Chacho se ha metido atrás, pero no creo que se repita mucho, sobre todo lo que pasó con Belgrano. River es un equipo que por historia tiene los centrales en mitad de cancha, ¿no? Y ahí es donde le cuesta a Romania, ¿no? Correr para atrás por un tema... Si bien está rápido físicamente, por un tema de velocidad. Ahora, en Boca, que históricamente es un equipo que...
0: ¿Romania en Boca?
1: Sí, para mí Romania en
0: Boca. ¿Se gana el corazón del hincha de Boca?
1: Sí, yo creo que sí.
2: Tiene todo el potencial para hacerlo. Ahora, yo pregunto, ligado a esto que plantea Sergio... ¿Romania es más parecido a Martínez Cuarta, o a Paulo Díaz, o a Pesela, que son los centrales con los que River contó últimamente, o a Maidana?
0: Y a Maidana.
2: Entonces, ese es uno central para River, Romania.
0: Sí, lo
2: más
0: que
2: allá
0: pasa
2: de
0: que
2: uno puede opinar si me gusta o no Romania, es otra discusión. Totalmente. Características, digo, ¿eh? Digo, no rompió esa vieja defensa de River.
0: Que a Romania
2: con
0: lo
2: patrón.
0: Vemos.
1: Lo que pasa es que Romania, pesado, si vos lo comparás con los centrales de River ahora, sí, claro.
0: Sí,
1: claro. De más que, bueno, la historia de River quizás marca otra cosa, pero sí, comparado con lo que hay ahora, Romania...
0: No, pero, a ver, el River campeón del Babino Veira jugaba con Gutiérrez y con Ruggeri, que no eran dos jugadores que
1: hoy día
0: van a marcar equipo en la mitad cancha y son rapidísimos, ¿no?
2: Yo no sé si lo viste, yo por allá creo que sí, Vasco, ¿llegaste?
0: Poquito.
2: Yo no lo vi, pero dicen los que lo vieron, un equipo más de contragolpear.
0: Claro,
2: que el
0: sí,
2: River
0: sí,
2: de,
0: sí, sí, sí. Claro.
2: El Babino, con lo cual, uno entiende defendiendo
0: bueno,
2: un poco
0: pero
2: más
0: si vos te ponés a pensar, el River campeón de Gallardo, eran... Maidana, Pinola, tampoco eran dos centrales.
2: No, y el primero era Maidana, Funemori.
0: Sí.
2: Porque Pinola técnicamente para mí estaba en esto de reunir lo que el hincha River quiere de un central.
0: Pero vos fíjate, no sé si fue Di Carlo o qué dirigente en el último tiempo dijo.
2: Seguro
0: que necesita, River necesita volver a tener marcadores centrales duros, fuertes.
2: Lo vemos todos.
0: Y repasó estas parejas de centrales que te acabo de decir, de la historia de River, que quedaron en la historia con títulos, con momentos históricos de River. Dicen, no estamos hablando de jugadores que salen jugando de abajo, de Galera y Bastón, un Roberto Ayala, que era un tipo muy rápido, pero ganaba de arriba, pero sabía salir jugando de abajo. Estamos hablando de tipo que si te tenían que pegar, te pegaban primero, y después si podían le pegaban un puntazo para arriba.
2: Sí, señor.
0: No era que salían jugando.
2: Eran defensores contra los que vos no querías chocar. Hoy River tiene defensores con los que los delanteros rivales quieren ir a buscar esa disputa física, porque ganan.
0: Y Romagna es uno de esos.
2: Romagna es un jugador para fortalecer una defensa. Repito, no sé si es mi estereotipo de central, pero yo, que me considero un tipo de paladar negro, si se quiere, me rehúso a esto de cerrarme a que si técnicamente no es lo más virtuoso que se puede, no puede jugar en River.
0: El señor Perazo dice, está más optimista Alianza que Zarratea. Está todo raro este domingo.
1: En cuanto al Mundial.
0: Sí, supongo que habla del Mundial, no sé. ¿Tú estás optimista, Alianza?
2: Comparado con el domingo pasado.
0: Claro.
1: Fue una semana de mucho trabajo.
0: Habría que decir, Perazo, no sé, ¿Perazo está al tanto de la situación? No,
2: no me escucha.
0: El domingo pasado, que fue el partido de Colombia, Alianza estaba muy mal.
2: Aparte, ¿no viste lo que te acordás? Era el día ese.
0: No, era bueno.
2: Salir de acá a las 10 de la noche.
0: Fue horrible. Y hoy, después de una semana de largas negociaciones...
2: Sí.
0: hay un acuerdo en el traspaso de los jugadores.
2: Se llegó un acuerdo
0: y bueno, se renovó un contrato.
2: Hay que firmar todavía, ¿eh?
0: Sí, bueno, pero de palabra está cerrado.
2: Está todo arreglado de palabra.
0: Es como lo de Cucurella al Real Madrid, ¿viste? Que se cerró de palabra, ahora
2: se renueva el contrato.
0: Ahora hay que poner el ganchito, pero la bueno, de palabra está, así que Leanza está mucho mejor. Sí,
2: de razón, tiene razón. Estoy más optimista.
0: Está más optimista. Sí. ¿Usted seguía bajo eso? ¿Su optimismo va por eso?
2: Tiene mucho que ver.
0: O sea, ¿es para más mí... eso que River o River lo afecta a la par con eso?
2: En realidad no, es más esto.
0: ¿Ah, sí?
2: Sí. Obviamente cuando esto está bien, lo primero que me afecta de lo, entre comillas...
0: Lo más importante de lo menos importante.
2: Sí, exactamente, sí. Así. Pero cuando esto está mal... Casi que todo está mal, ¿eh?
0: Ajá,
2: sí, está mal. Debo ser sincero, ¿qué cree?
0: Bueno, tenemos 5 minutos, está Costa de Marfil enfrentando a Ecuador, Costa de Marfil de naranja, como lo hizo en aquel partido con Argentina, recuerdan que termina ganando Argentina 2-1, si no me equivoco.
2: Por el Crespo y Saviola.
0: Exactamente, y Ecuador está con camiseta azul y después pantalones y medias blancas. Voy a hacer una pregunta, no sé si prestaron atención, pero ya que estoy hablando de la vestimenta, me está gustando mucho alguna de las pilchas de las selecciones. Y no solo las camisetas, sino la de Alemania de entrenamiento. Hoy me volvió loco.
2: Y la de juego también, ¿eh?
0: Sí, no, vamos. Sí, me encanta. Alemania siempre tuvo, en su mayoría, lindas camisetas.
2: Datito de color respecto a la pilcha. ¿Se despide de las tres tiras de Alemania?
0: Claro.
2: Esto es histórico.
0: Se pasa la pipa.
2: Sí.
0: Pero me está gustando mucho... O sea, si tuviese mucha plata... Este mundial la gasto toda comprando camperita, remera, de todo, ¿eh?
2: Hay lindo... Aparte se está llevando mucho más al urbano, sí, la ropa de deporte, de fútbol.
0: Lo que pasa es que las dos marcas preponderantes desde hace mucho tiempo vienen, sacan un modelo y ese modelo lo usan todos. Sí. ¿Qué pasa por ahí en los arqueros?
2: Se llama template.
0: Claro, pero labura, parece que redujeron gente y labura uno solo y es el mismo modelo para todas las selecciones.
2: Se
0: o para todos
2: un patrón,
0: equipo.
2: Un molde, claro. Y después se le agregan los colores. Bueno, acá
0: pero,
2: se pone,
0: claro,
2: pero,
0: son todas las mismas. Los arqueros del mundial pasado estaban todos vestidos igual.
2: Y ahora vas a ver lo mismo.
0: Pero le empezaron a meter onda en las camisetas de entrenamiento, en la de entrada de calor, en la que usan para... O sea, se dieron cuenta que había que vender.
2: La
0: y que hay, claro, había 40 remeras que están muy piolas. Sí. Están muy piolas. Hoy te digo, la pilcha de Alemania me la compraría toda.
2: Hermoso.
0: La de Argentina, no me gusta tanto las camisetas de juego, pero me gustan mucho las que tienen dando vueltas de entrenamiento y
1: sí,
0: demás.
1: Sí, los equipos deportivos,
0: claro.
1: La foto de Scaloni oficiales con el equipo deportivo nuevo. El short es azul, ¿eh? De Argentina.
0: Sí, azul oscuro.
1: Sí, rompe sí. Un poco con el blanco o el negro.
0: Sí, yo no estoy de acuerdo con eso por una cuestión de cábala, le soy sincero.
2: ¿Eh? Cabulero, por favor.
0: No, es que...
2: ¿Es cabulero usted, real?
0: Sí.
2: Sí, mire usted.
0: Sí.
2: ¿Aus?
1: Sí, claro.
2: ¿En serio?
1: Son sí. Costumbres, son
2: costumbres. Está bien, está muy bien.
0: Yo particularmente le digo, Argentina sin pantalón blanco no ha ganado, en las últimas décadas no ha ganado grandes cosas.
2: Tengo una.
0: A ver, dígame.
2: Para contrarrestar su máxima.
0: Dígame.
2: Contra Italia la finalísima sí. La jugó con pantalón negro.
0: Es verdad.
2: Pero es cierto que las finales que uno recuerda son todo blanco.
0: Las finales de la escaloneta son con pantalón blanco.
2: Sí.
0: Brasil en 90, pantalón blanco.
2: Pantalón blanco.
0: Y venía jugando con negro. Jugó con pantalón blanco ese día.
2: Final con la Alemania jugó con alternativa, ¿no? ¿Jugó de azul?
0: Jugó de azul.
2: Y las dos finales con la Alemania jugó de azul y perdió.
0: Exactamente.
2: Datito,
0: la única
2: que
0: jugó con camiseta titular,
2: ahí me enganchó.
0: Ganó. Pero bueno, son cosas...
1: Acá Daniel de Rosario dice, comprate sí. Una bufanda, por las dudas.
0: Sí.
1: Y después, Diego de Canelones...
0: No traje la bufanda, sino Free Bárbaro.
1: Sí, qué bueno, muchachos, los segundos tiempos de este Mundial, es cierto. Sí. Hoy, por ejemplo, en el final se lo empató Japón a Países Bajos.
0: Sí.
1: Y dice, aunque Costa de Marfil y Ecuador arrancaron también con todo, está picado el partido, recordemos 0-0 en 10 minutos del primer tiempo.
2: Hasta ahora, muchachos, más allá de que uno no termina de entrar todavía en el Mundial, ha habido buenos partidos.
0: Vos sabés que creo que están yendo a buscar los partidos.
2: Por eso.
0: Sin importar si vos sos potencia o sos un equipo chico. Están yendo a buscar con sus armas, están siendo ofensivos.
2: Si querés una buena de este formato que a muchos no nos gusta de incorporar muchos equipos, es que como entran tres,
0: claro.
2: Casi en todos los grupos, salvo en cuatro son, de los 12 grupos,
0: en
2: solamente...
0: En ocho entran el tercero.
2: Claro, entonces te
0: en
2: permite
0: no.
2: Esto jugar un poquito más porque sabes que la derrota no tiene tanto costo como antes. Antes por ahí perder el primer partido, ya te decía jugar el segundo en urgencia.
0: Y también, creo que también lleva a eso, es que... Al ser tantos grupos, quedaron más separados, más repartidos las potencias. Sí, están mucho más repartidas. Antes siempre había el grupo o de la muerte, que ahora no hay. Porque todos los seleccionados importantes están como cabeza de grupo en su mayoría. Y eso hace que el segundo o el tercer puesto sea más parejo a la hora de pelearlo. Y vos sabés que por ahí una selección, no sé, digo, Curazao, que perdió hoy 7-1. Y por ahí si saca una victoria...
1: Si gana un partido. Igual, ojo, por ahí... porque uno se queda con Curazao, que terminó 7-1.
0: Curazao por decir, momentos... ayer Haití...
1: Bueno, eso iba. Yo ayer me vi Escocia-Haití. Y la verdad es que en el final del partido Haití lo tenía acorralado. Hay un penal que no le dan una mano al equipo haitiano. Y la verdad es que eso te habla de cómo se ha emparejado el fútbol mundial. Cuando quiera, siguen llegando mensajes.
0: Dele, hombre, acá lo importante es la gente.
1: 3-870-7485, por ejemplo, Antonio dice, hola chicos, aguante Domper. Así que vamos, se merece leer el mensaje. River tiene que traer centrales. No, coincide con Leanza. Sí. Con personalidad, como por ejemplo, Trota o el Coco Ameli en su momento.
0: Claro.
2: Se atrajo también, y hay que avisarle al oyente.
1: No, bueno, hay que recordárselo, pero está bien lo que marca. Quizás con Otamendi cumpla un poco lo que veníamos hablando, sí, que le faltaba a River. Después, si es más técnico, si no es tan técnico, como decía Seba, me parece que hoy es más importante esto, ¿no?
0: ¿Es verdad lo de Medina?
1: Con personalidad.
2: Es verdad que lo quieren.
0: Por eso, que quiera Medina.
2: Que Medina vuelva a River. Primero porque está muy bien afuera. No tiene, sí, la edad que uno entiende que el jugador quiere volver. Él no se fue bien de River, se fue casi sin jugar. Fue descartado por Gallardo, esos errores de Gallardo que por ahí no se conocen tanto, ¿no? Él prescindió de Medina.
0: Son un montón, ¿eh?
2: Hay varios. También hay varios aciertos, ¿eh?
0: Sí, sí, digo, pero son muchos. Bueno, Enzo Fernández es uno.
2: ¿Error o acierto?
0: Lo dejó ir y lo trajo porque se dio cuenta. O sea, te das cuenta del error que cometiste y lo... Pero ahora se
2: perdió. Tenía que jugar, Enzo. Y...
1: Sí, igual eso lo dejó ir.
0: Una cosa es a préstamo y otra cosa es que vos lo dejaste libre.
2: Beltrán es otro. Que
1: no, pero Enzo no fue. No quedó libre, Enzo fue a préstamo.
2: Delantero Beltrán, digo, ¿eh? ¿Enzo Fernández?
1: Sí, fue a préstamo.
2: Exactamente.
0: ¿River no lo compró?
1: No,
0: fue a Rivero. A Rivero compró.
2: No, a Rivero también lo repescó. Hay un jugador de Defensa y Justicia que River recompró, que si no me equivoco es David Martínez.
1: Sí, a David Martínez se lo compró, pero no a eso. No a eso lo
2: compró. Era de River, River se lo vendió a Defensa.
0: Sí.
2: Y se lo compró después por más guita. Sí, un negocio extrañísimo y casi
1: acá injustificable. Acá nos dice Diego de Canelones, Argentina-Uruguay tenemos que... Bueno, obviamente Canelones es de Uruguay.
0: Sí.
1: Y dice, Argentina-Uruguay tenemos que ir con humildad y no subestimar a ninguno porque está todo muy parejo en relación a lo que se mueve el Mundial.
2: Sí.
1: Y después nos dice, che, ¿no podemos traer un coreano, australiano, marroquí para Boca o Peñarol? No es mala idea, ¿eh?
0: Bueno,
1: en algún momento, la verdad es que en la década de 90 venían jugadores. Sí. Ahora yo te digo que un marroquí o un asiático están en un gran nivel, ¿eh?
0: Sí. Y lo que pasa es que no sé si se adaptan a vivir acá en Argentina. Sí, pero futbolísticamente yo creo que hoy hay países que nosotros no teníamos en cuenta hace 10 años atrás y que hoy tienen jugadores que, por ahí, antes de ir a la MLS, podrían pasar por Argentina. Son, que estaba en el Tottenham, se fue a jugar a Estados Unidos ahora.
2: O sea, que es muy difícil imaginarse un coreano jugando acá.
0: Estoy de acuerdo, pero muy Son difícil. Jugaba, era titular en el Tottenham.
2: Sí.
0: Y hoy...
2: Pero, ¿por qué se fue a la MLS? ¿Vos te pensás que a Río le puedes poner la que le pone la MLS?
0: Estamos totalmente de acuerdo. Pero digo, futbolísticamente, estamos hablando de un tipo que era titular en el Tottenham, que era capitán a veces en el Tottenham, y que era una de sus figuras. Bueno, obviamente también pasan los años y demás, y decide irse a jugar a los Estados Unidos. Tranquilamente, lo que pasa es que tampoco tienen la cultura de por ahí pensar, oh, la Argentina, el sueño, como le pasa a algún jugador español que ha venido, como Herrera, Muñahín, a De Rossi.
1: Si es más lejos, River necesita arquero, el arquero marroquí Bono es hincha de River y ya quiere venir.
2: Sí, es un arquero.
1: Puede ser el primero que venga.
0: Sí, pero hay que
2: armarlo,
0: ¿eh?
2: Que alguna vez Bono va a jugar en River, por su deseo y porque además tiene cómo respaldarlo con juego el deseo.
0: Sí, hoy River tiene, económicamente, tiene la posibilidad, creo que Boca también, de afrontar ciertos contratos que en otra época no tenían. Por eso también parte de la limpieza que quiere hacer River, como para liberar un poco el presupuesto mensual para que puedan llegar esos contratos.
2: Sí.
0: ¿Otamendi va a ser el capitán de River?
2: Yo creo que se encamina a hacerlo. Habrá que ver, o sea, si
0: le viene, llega el primer, en la puerta ya le dicen...
2: Yo creo que cuando termine el Mundial baja, sí, del avión y hay que ponerle la cinta.
0: Directamente.
2: Después, eso sería en un terreno ideal. Después Otamendi tendrá que conocer a los compañeros, pero es innegable la injerencia que va a tener. De hecho, lo dijo Di Carlo. Viene a liderar el vestuario. Viene a eso también.
0: Sí. Nada de Martínez Cuarta, nada de nada.
2: No quiero... No quiero excederme en algunas críticas. No. Para mí me dicen...
0: ¿Por qué les pegan tanto Martínez Cuarta?
2: No, a mí me parece un jugador muy... A ver, buen jugador Martínez Cuarta.
0: Hay una parte de River que lo asesina.
2: Me parece que no tiene en absoluto el carácter que necesita River como para un capitán.
0: Sí.
2: Después, como jugador, me parece un jugador técnicamente muy bueno, pasa que se mandó muchas. Pero nada, qué sé yo, me parece un jugador. No está en los prescindibles, Sergio.
0: Es, no, sí.
2: No está. Es lo que se van a quedar en River y lo, creo que se lo ganó, más allá de, repito, salir en la foto de varias macanas. Pero bueno, insisto, River estuvo flojísimo de capitanes este semestre. Arrancó con Juanfer de capitán. Sí. Y Juanfer tampoco me parece.
0: Pues lo que pasa es que Armani no atajó casi nunca.
2: Sí, pero para mí era Montiel antes que cualquiera de los demás. ¿Sí? Si no estaba. De hecho, me acuerdo que en la primera transmisión que hicimos. Fue un amistoso que jugó River en esta radio.
0: Sí.
2: Estaba la pregunta de quién iba a ser el capitán ante la no presencia de Armani. Y mi intuición era Montiel. Bueno, sí. Finalmente fue Martínez Cuarta, antes fue Juanfer. Y en fin, así River mostró acefalía de liderazgo en un montón de momentos.
0: Lo que pasa es que Juanfer fue como en algún momento, no me acuerdo quién fue, que le dio la cinta capitana de Alessandro.
2: Pellegrini,
0: que le dio la cinta capitana de Alessandro por una cuestión, claro, por una cuestión futbolística como referente futbolístico, pero no referente de sus compañeros en el plantel.
2: Yo era muy joven, Andrés, sí. En ese momento, ¿sí? Es cierto, le dio la cinta a Alessandro.
0: Como diciendo, tomá, sos el capitán, hacete cargo.
2: Totalmente,
0: ¿sí?
2: Así fue.
0: Y Juanfer no se hizo cargo.
2: No, Juanfer le costó, es cierto, jugó poco, otros dirán, pero ¿por qué jugó poco? Porque el técnico no lo banca, porque el técnico lo ve mal, casi gol de Costa de Marfil. Bueno, son preguntas que sabrá Coudet, ¿por qué decidieron utilizarlo? Me parece que Juanfer es un caso difícil de analizar en River porque hay mucha gente que lo tiene tan arriba que parece intocable para esa gente. Yo creo que las nuevas generaciones en River le dan a Juanfer un estatus que si uno se remonta al pasado cercano y no tan cercano, no tiene en realidad.
0: Van 16 minutos del primer tiempo. Costa de Marfil empata 0-0 frente a Ecuador. Pasó cerquita el caño izquierdo de Galíndez.
2: ¿La tocó? Ay,
0: sí, la tocó. Mire, bien. Bueno, sigue mandando mensaje a la gente a través del WhatsApp, querido Domper.
1: Sí, como no, al 11-3-870-7485. Por ejemplo, Daniel dice, Otamendi va a empezar con problemas en el solio, por la edad que tiene. Bueno, veremos primero cómo le va en la Copa del Mundo, porque a los que subestiman a Otamendi, desde lo físico y desde la edad, les recuerdo que en la prueba de Scaloni es titular en el debut de Argentina en la selección. No es que viene a River a los 38... No. Jugando en el Auckland City.
2: Y agrego esto que dice Agus, en el Benfica jugó todo el año.
1: Jugó todo el año.
0: Sí,
1: ¿no?
0: Sí.
2: Digo, no viene roto. Es cierto que jugadores grandes, cuando empiezan a sufrir achaques físicos, tal vez les cueste mucho más recuperarse de
1: ellos. Sí, y es cierto también que muchas veces el fútbol argentino y el fútbol sudamericano, por las situaciones que atraviesa la Conmebol, es terminal con la cantidad de partidos que jugás en un mes, y ahí, bueno, es otra situación. Pero por lo menos en la previa hay que reconocer que Otamendi llega con buen fútbol, y el Mundial va a ser determinante para saber realmente para qué está Otamendi. Te leo uno más, me gustaría verlo al Cholito Simeone, en River o Boca. Creo que él habló, Giuliano, y manifestó su deseo de jugar en River, porque es hincha de River.
0: Claro.
2: Chiquito, dice usted.
1: Por River está ofertando, el goleador, que surgió de River.
2: Simeone eligió en su momento técnico de River, pudiendo elegir que sus hijos jueguen en cualquier lado, porque la chapa Simeone... gran garantía de pibes disciplinados, con esfuerzo y demás, que juegan en River, pudiendo habernos hecho jugar en Racing, en Estudiantes, en cualquier lado.
0: Sí, en Racing, que era hincha el Cholo.
2: Exacto. River lo formó a los chicos y los chicos tomaron mucho cariño para con el club. De hecho, pasa lo mismo con Giovanni Simeone, que está peleando con el Torino para que lo deje vender a River. Y el Torino no lo quiere vender. Y esa es una novela que tal vez empiece a pagar, pero no terminó todavía.
0: Entendiendo eso que vos contás del Torino, que es verdad que el Torino
1: la baja, diferencia
0: le, le compró el pase para hay, digo, ¿vale la inversión? ¿Es un jugador que vale la inversión de comprarlo al Torino
1: y
0: por
1: el
0: esa
1: Torino
0: plata?
1: Hizo muchos goles esta temporada.
2: Sí, hizo goles importantes, hizo goles de equipo grande, al Milan, al Inter.
1: Ahora, no da un llamado o un mensaje, pa, no me das una mano, que Giovanni le diga al Cholo, porque con la que tiene
0: prestemos los palos, que lo pongo
1: no,
0: yo.
1: No, Berti es una inversión, después si alguien lo quiere comprar de Italia...
0: No querés ser mi representante, algo así, papá.
2: No, a mí me sorprende
1: porque
2: las ganas
1: que quiere
2: tiene,
1: estar, como Giovanni. Dice Seba, quiere estar en River.
2: Sí, porque aparte él, cuando le tocó aparecer, estaba muy tapado.
1: Era otro River, aparte, no iba a jugar, ahora si viene juega,
2: Ahora si viene titular.
1: Claro.
2: Acá también otra vez valoración futbolística al margen, cada uno puede tener su gusto. Me parece que tal vez no es lo más vistoso técnicamente, pero sí garantiza lo que...
1: No, bueno, pero quiere, nada, ¿no? Lo que
0: ¿cuántos cambios se van a hacer en la lista de la Copa?
2: ¿De la Sudamericana?
0: Sí. ¿Cuatro?
2: Sí, pero creo además que vas pasando fases.
0: Claro, vas pasando fases, agregando. Puedes seguir agregando.
1: Son cinco y después creo que dos por cada fase más.
0: Por eso
2: aparte, se anotaron casi que 35, 40 jugadores. River anotó muchísimos futbolistas. Porque ya no es como antes. Después de lo que fue el COVID, ya las listas se ampliaron. ¿Sí?
0: Claro.
2: Entonces River tiene anotado pibes que no debutaron todavía. De hecho, en el último partido... contra Blooming, había muchos chicos que no habían jugado en el banco, había jugado Spiff, que había debutado antes contra Bragantino, digo, la Sudamericana y esta lista grande te permite poner y poner futbolistas.
0: Claro, mi pregunta era si incorporás muchos jugadores, si vas a poder anotar todos en el reinicio del fútbol cuando comience la Sudamericana. ¿Está esperando un clásico con poco usted?
2: Y a la Copa Sudamericana le vendría bárbaro, a la taquicardia.
0: A usted, su corazón no.
2: A mi corazón no tanto. Yo creo que ni de parte de River ni de Boca entienden que hoy sea el momento para proyectar ese duelo. Los dos están mal, ¿sí? Boca está intentando con Arruabarrena volver a conocerse y River está armándose de nuevo. Después vemos.
0: ¿Es el Vasco el técnico para este momento de Boca? ¿Le parece?
2: Ayer hablé con mucha gente de Boca. Ayer tuve un evento social, cumpleaños de un amigo, pero...
0: Y eran todos de Boca.
2: Terriblemente hincha de Boca. Mi mejor amigo...
0: Se sentía incómodo.
2: Totalmente incómodo. Decoración, Celeste.
0: Qué feo. No, usted no quiso salir en fotos.
2: No, salí en fotos porque nadie tenía camisetas, por suerte. Ajá. Pero sí había mucho decoración, digo. Sí. Hay mucha decoración de colores de Boca.
0: Y usted buscaba paredes blancas para sacarse la foto.
2: Me encanta hablar con los hinchas de Boca en ese momento. Pero además, más allá de la chicana, uno extrae información porque ellos saben bien cómo se sienten. Y yo creo que no están tan conformes en general con el Vasco, más allá de que obviamente es mucho más en la escala de técnicos que Úbeda. Yo no sé si es el técnico ideal. Pasa que me meto en un terreno que no es mío, pero me parece que es tan grande Boca que te permite desde lejos conocer lo que pasa. ¿Quién es el técnico ideal? Porque me parece que lo que no es ideal es el momento.
0: Yo siento que para River y para Boca, sacando los nombres fáciles como puede ser Gallardo, en River, por ejemplo.
2: Obvio.
0: No hay...
2: Ramón.
0: O Ramón. No hay técnicos ideales. No. Tenés que ir a nombres que para River y para Boca... Para otro club, por ahí está bien. Y para River y para Boca siguen siendo apuestas. O sea, si vos... Sí. Yo hoy te traigo un técnico joven que le esté yendo... No, te pongo un ejemplo. Domínguez.
2: Sí, señor.
0: Vos me decís... la trayectoria de Domínguez, los títulos que ha ganado Domínguez son innegables.
2: Total.
0: Ahora... ¿Está a la altura Domínguez de River Boca? Y no sé, habría que verlo. Y así que te digo con un montón de otros técnicos. En cambio, Boca ha tenido una rotación de entrenadores desde que Riquelme es vicepresidente o presidente. Han pasado, y el único que tenía comprobado y que funcionó era Russo. Pero después no tiene otros nombres que vos digas, este viene, se siente y vos te estás tranquilo con el que viene. Arruabarrena es parte de un técnico que dirigió en algún momento que le fue bien.
2: Para muchos, perdón que me meta.
0: Está marcado por lo que vas a decir.
2: Es la piedra fundacional de las derrotas hilvanadas frente a River.
0: Pero también era un técnico que intentaba que Boca haga algo futbolísticamente.
2: Sí, agarró muy mal Boca el bajo Arruabarrena en su momento.
0: Que fue campeón con Boca. Sí. Tiene ese detalle que vos marcás, Eva, de la cuestión de ser el técnico que primero queda eliminado en el inicio de la era Gallardo, pero que yo también pongo un interrogante. Hace muchísimo tiempo está dirigiendo un fútbol en diferentes equipos y hasta una selección, pero digo, es un fútbol de mucho menor nivel. Sí. Digo, ¿está hoy metido futbolísticamente para dirigir a Boca? Un tipo que viene dirigiendo hace años a Arabia y que está diciendo, no, porque ya lo tantearon un par de veces para Boca. No, yo me quedo dirigiendo acá. Un tipo que no tenía intenciones de venir a dirigir el fútbol argentino.
1: Yo creo que el perfil es muy parecido al del Chacho. Creo que más que nunca la River y Boca son espejos en cuanto a los técnicos jóvenes que han tenido su carrera.
0: Ganaron títulos en el club.
1: Exacto, te puede gustar más o menos, pero con pasado en el club. Ahora, después me parece que también atándolo con este mundial que estamos viviendo, cuando recién casi hace el gol Ecuador, reventó el travesaño.
2: Estaba lindo el partido y paran para tomar agua.
1: Me parece que el fútbol actual, y el mundial lo está demostrando, es de una paridad enorme y de muchas situaciones nuevas a las cuales hay que aggiornarse. Y ahí es donde me parece que todavía el futbolero argentino, ni hablar la prensa, seguimos no agarrando de lo que pasó hace 10 años. Bueno, acá tenemos un compañero que siempre pide a Ramón Díaz para River.
0: Sí.
1: Yo creo que el Vasco tiene todo para triunfar. ¿Por qué? Porque es un técnico joven y que tiene metodología de trabajo, como por ejemplo que si vos viene a dirigir en Arabia, conoce...
0: Sí, trajo un egipcio,
1: otro,
0: ¿no?
1: Paño. Y aparte, después, son claves las decisiones. El Chacho ahora va a tener su primer mercado de pases.
0: Sí.
1: Recién Seba habló de River. Y en Boca lo mismo. Si a vos me decís, ya la primera decisión que tomó fue apartar, por ejemplo, a Ander Herrera... Bueno, creo que empezó bien el Vasco.
2: Fuertes.
1: Si vas a tomar decisiones fuertes, bienvenido, ¿eh? Digo, desde afuera del mundo Boca,
0: bien
1: es lo que
0: Herrera,
1: necesita Boca, como es lo que necesitaba River. Porque acá le hemos pegado con razón a Gallardo, a Brito, a Di Carlo. Ahora en este mercado va a tener que demostrar con Godet si realmente está a la altura hoy de ser el técnico de River, más allá de lo que pasó.
2: Total, es así como dice Agus. Ahora sí, rinde examen. Y lo que demostró el Chacho hasta acá, y me parece que es clave para ser técnico de Boca o de River, es no ser un buen piloto de tormentas. A Caudet, cuando le costó, cuando perdió, no supo manejar situaciones. Sí. Post Boca y aquella jugada extraña donde Herrera no vio el penal y el VAR no lo llamó. Él, su postura, lo hablamos con Aus ese domingo en la noche acá en la radio, me pareció un poquito flaca, sí, flácida, poco fuerte el Chacho en aquel momento. Y post Belgrano hizo un papelón el Chacho también, que Di Carlo, hablando después, le marcó la cancha.
0: Sí, sí.
2: Y una más de Arruabarrena, acerca de esto que decían, de la decisión de Ander Herrera, que fue fuerte, tiene otra que tomar el Vasco Arruabarrena, es Cavani, sí. Y que también me parece que va a ser importante ver qué hace con un jugador que no juega nunca.
1: Sí. Bueno, esa es otra decisión. Si el Vasco resuelve lo de Cavani, bueno, está claro que empieza a tomar decisiones importantes. Acá la gente que se sigue comunicando al 113-870-7485 dice, por ejemplo, para un DT de River puede ser Almeida, sí. Antonio, y cierto, sí. Creo que tranquilamente si no era el Chacho, Almeida estaba a la par. No solamente por lo que significa para el club, sino porque viene a dirigir en Europa, sí. ¿No?
2: Hizo una carrera que antes no tenía Almeida, claro, Aus. Sí, porque cuando agarró River no tenía nada.
0: Viene a dirigir el Sevilla, o sea, sí, es un equipo importante.
2: Sí, es verdad lo que dice Agustín.
1: Bueno, después otro oyente dice, Domínguez se fue a Brasil porque es malo. La verdad no comparto, es campeón, hay que respetar a los campeones.
0: Se fue por la plata,
1: Domínguez,
0: ¿no?
1: Fue campeón con Estudiantes, ¿eh? Sí. No sé de qué hincha es nuestro oyente, pero Estudiantes le ganó la final a Racing.
0: Bueno, termina el cooling break, 26 minutos del primer tiempo, Costa de Marfil 0, Ecuador 0, vamos a la pausa. Atención Tucumán, cuando volvemos, San Martín de Tucumán tiene nuevo técnico, Don Perora, que se dedica al fútbol de ascenso, información que le va a importar, porque es sorpresa, es una bomba, así que ya se lo cuento.
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9: Horas 35 minutos, 11-3-870-7485. Ya nos vamos a Estados Unidos, ¿eh? Atención que ya nos vamos a Estados Unidos. Pero les decía, atención hincha tucumano, el nuevo técnico de San Martín de Tucumán es el chano Alejandro Orfila, ¿sí? Bien, bien. Alejandro Orfila, que viene a dirigir primero hace poquito, a Gimnasia estuvo dirigiendo, ¿no? La última vez.
10: Sí.
9: Sí, muy querido por Damián Zárate especialmente. El nuevo técnico de San Martín de Tucumán, sorpresa digo, no porque Orfila no pueda ser técnico de San Martín de Tucumán, sino porque no se lo nombraba, ¿sí? No estaba en la lista de candidatos. Pero ahora sí, mientras Ecuador casi marca el primero ante Costa de Marfil, está desde los Estados Unidos, desde los United States. Sí, ahí se lo escucha, ahí está. Hola Sebastián Mera, ¿cómo le va?
11: ¿Cómo anda la banda de los United States of America? Sí. De Miami, para ser más específico.
9: Miami.
11: Y para ser un poquito más específico del Fan Fest de Miami.
9: Sí, se le escucha de fondo.
11: Estamos viviendo acá, el ruido de los parlantes y de los hinchas que están viviendo acá el partido de Ecuador y Costa de Marfil desde tempranito, que abrió el FanFest para que todos aquellos hinchas que no tienen entradas para los estadios se puedan acercar a ver el partido de manera gratis.
9: Escúcheme, Vera, ¿qué hora tiene ahí?
11: Somos una hora menos acá en los Estados
9: Unidos, son
11: 7:36.
9: Okay. ¿Cómo ha sido desde usted, que la primera vez que hablo con usted desde que llegó a los Estados Unidos?

0: lo que se escucha de fondo, ¿qué es? ¿La tele? ¿Qué hay de fondo?
1: Sí, sí, hay una pantalla enorme con los parlantes a todo volumen para transmitir el partido. No se pierde un minuto de paz acá porque si me alejo un poquito más, ahí va tu cada y fiesta.
0: Ah, está
1: ahí.
0: Bien.
1: Todo para entretener a la gente que no le gusta tanto el partido, se ve.
0: Está bien.
1: Eso, se aleja un poquito del ruido.
0: Eso sí. Puntualmente es el Fan Fest de ahí de Miami.
1: Exactamente, es el Fan Fest que queda en Bayfront Park, sería en la parte sur de la isla de Miami Beach. De manera gratuita se pueden acercar, cosa que no sucede en todas las ciudades de los Estados Unidos. Por ejemplo, en Nueva York sé que se está cobrando la entrada para entrar, pero por el lado de Miami es gratuito para que se pueda ver el partido.
0: Está bien, y además de obviamente ver el partido en una pantalla gigante, ¿qué otras cosas hay en un Fan Fest? Cuando se viene Costa de Marfil.
1: Sí, ahí lo vimos. Hay activaciones de distintas marcas que te regalan las cositas que uno espera de este tipo de lugares.
0: Ah, ¿viene con merchandising usted?
1: No, no, porque sabes que como es la gente en todo el mundo, que hay algo gratis, se amontonan y la verdad es que no me apetecía estar haciendo una hora y media de cola para que me regalen una bandana.
0: Ah, está bien.
1: Pasé
0: está
1: de largo.
0: Pasó de largo. Pero llaveritos, sí, esas cosas sí le gustan, ¿no?
1: Sí, todo lo que sea de fácil acceso, sí, la verdad, pero las colas son infernales. Yo pensé que ahora...
0: Acá Domper está esperando que le traiga algo.
1: Domper, yo le voy a traer algo.
2: Sí, se me prometió.
1: Del free shop.
0: Yo le plata.
2: Yo le quería preguntar, y a Seba saludarlo, si tiene pensado, de acá hasta que finalice su participación cubriendo la Copa del Mundo, hablar de fútbol.
0: Sí.
1: Sí, lo que quiera. Yo creo que ustedes saben que... entre nosotros tres es probable que yo sepa más de fútbol que ustedes.
0: Seguramente, sí, bueno, seguramente. Estamos esperando que lo demuestre.
2: Por eso le estamos preguntando qué le llamó la atención hasta aquí de lo que vio, más allá de los fanfest y obviamente del merchandising.
1: Futbolísticamente hablando de los partidos.
0: No, sí, exactamente. ¿De la camiseta?
2: Sí, sí, por favor. Bueno, si quiere hablar de las camisetas también, acá Zarratea dijo que si quiere comprar toda la ropa de Alemania.
1: Estuve muy cerca de hacerle una camiseta de Escocia acá a un compañero, pero no la soltó.
0: Qué feo.
1: No, increíble. Hay gente que cada 4 años, me asombra, se sorprende por el nivel de los japoneses.
0: Sí.
1: Y yo le digo otra vez, ¿no vieron el último mundial, gente?
0: Sí.
2: Sí, pasa lo mismo con Marruecos, ¿no?
1: Sí, bueno, lo mismo. Yo pongo mis fichitas ahí, a pesar de que no hayamos podido conseguir los 3 puntos de la tarde frente a Holanda. Y la verdad, Estados Unidos, yo lo vengo advirtiendo al grupo...
2: Sí, a eso iba yo.
1: Que trabaja.
2: Usted lo advirtió, sí. Acá en el inicio del programa yo conté que fue, creo, el mejor partido de Estados Unidos en la historia de los mundiales. Y bueno, ¿qué opina usted? Y aparte usted está allá con el público local.
1: Sí, sí, conozco tanto a Estados Unidos que puedo decir que la actuación del otro día fue la segunda mejor, porque eliminado a México en una ocasión y ellos lo tienen eso como su partido bisagra en el mundo del fútbol. Están muy, muy seguros por lo que pude charlar acá y además por lo que sé, porque ellos le llaman la generación dorada a la que está comandada en estos momentos por Pulisic, que juega en estos últimos instantes en el Milan, ha sido campeón también en el Chelsea, y porque tiene una gran cantidad de jugadores que llegaron a Europa. Entonces a ellos apuntan todos los cañones a que el roce europeo los ponga a un nivel competitivo, y parece que lo está logrando después de haberle ganado el otro día a Paraguay, avisarle a todo el mundo que están.
2: ¿Y para qué está, Seba? ¿Qué sería un gran mundial de Estados Unidos? ¿Meterás entre los 8?
1: Yo creo que pasar de... Sí, yo creo que un cuartos de final se festejaría acá prácticamente como uno de los grandes objetivos. Pero el otro día habló el presidente de esta nación, que si no me equivoco está cumpliendo años, me pueden corregir en breve si quieren, pero dijo que el único objetivo que tiene Estados Unidos en este mundial es ganarlo.
2: Bueno, se lo preguntó a Pochettino en una conferencia, en una charla informal, pero con público, y Pochettino le dijo, yes, medio que dudó, pero claro, no le iba a decir que no. Mira,
0: hoy está cumpliendo Donald, 80 años.
2: 80 pero uno Donald. Mira si todo esto es un regalo para Donald.
0: Sí, sí.
2: Que levante la Copa del Mundo.
1: Estamos todos trabajando para él, dicen acá.
0: Es más, claro, hoy dijo que si sale campeón de Estados Unidos, le da la green card a Pochettino.
2: Ah, mirá.
1: Bien, bueno, vamos. Están trabajando para eso. Tienen su gran generación, que ya le ha ganado también una final a México, el gran rival que tienen en Norteamérica. Así que hoy por hoy son de las de los tres países anfitriones, me parece que es el que más lejos puede llegar, por encima de México, ¿sabes?
0: Vera, hinchas de qué seleccionado ha visto más.
1: No, lejos, pero por lejos Colombia, porque Colombia es el país que más habita acá en Miami, incluso por encima de los argentinos, que está lleno de camisetas cafeteras por todos lados, la podés ver incluso en las lejanías del Fan Fest, incluso ahora que no están jugando, hay camisetas de Colombia por todos lados. Segundos venimos los argentinos, obviamente, y después ahí empieza a variar un poquito. Ecuador, bueno, Uruguay en estos días, porque la selección uruguaya está por desembarcar acá a Miami, sé que tuvo un par de problemas para tomarse el vuelo
0: desde
1: México. Sí, banderazos por todos lados estuvo en estas horas. En Norwich estuvo juntándose la gente charrúa que está esperando con ansia la llegada del equipo de Marcelo Bielsa. Y ahí va rotando ya después claro. De Uruguay para abajo va rotando.
0: Estoy siguiendo la pantalla que tiene Vera atrás, que escuchan de fondo, está en el FanFest para quien se prenda Radio Nacional, y llega antes que lo que nosotros estamos viendo acá, porque la patada la cobró el árbitro antes allá que la cobró acá, le digo Vera, ¿eh?
1: Ahí va, bueno.
0: O sea, si hay un gol lo vamos a escuchar segundo, sí. Primero por usted que lo que vamos a ver nosotros. Domper.
2: Lo quería comprometer a Seba al aire. Si es posible, Seba, obviamente, podremos tener, no necesariamente que sea en vivo, pero sí puede ser grabado, algún testimonio de algún charrúa, ¿no? Porque mañana debuta Uruguay, y es lo que contábamos, ¿no?
1: Bancame porque me acaba de pasar uno por acá.
2: Dale, sí, no hay apuro, estamos en vivo trabajando con Seba Vera, Sebi Vera en las redes, arroba Sebi Vera con Y, el que lo quiere seguir, Sebi Vera, porque obviamente que va a estar subiendo, y está subiendo mucho contenido en sus redes. Sebi Vera, Y B corta. Y mañana Uruguay debuta, ¿no? Sí. Y puede ser rival argentino Uruguay en esta polémica que hay con las estrellas. Preguntar a los uruguayos cuántas estrellas realmente crees que tienen.
0: Bueno, algunos dicen que tienen cinco.
2: Por eso, algunos creen que son cinco estrellas. Y mañana debutan frente a Arabia Saudita. Creo yo que teniendo en cuenta lo que fue el debut de Arabia Saudita en Qatar, es el partido del lunes mañana.
0: Sí.
2: Hay varios, juega España, pero España juega con Cabo Verde. Quizás Bélgica-Egipto también pueda estar bueno. Mi partido es Arabia Saudita-Uruguay en Miami.
1: Mira, si me bancan al entretiempo acá...
0: Bueno,
2: dale. Sí, claro. Sí. Perfecto.
1: Y les busco un charrúa a ver qué nos dice.
0: Escúcheme, Vera, ¿está comiendo bien usted?
1: Estoy comiendo muy sano, gente. Estoy cocinando, ¿eh? No lo hago ni en Argentina, ¿eh? La billetera lleva.
0: Es una sorpresa eso. Y después de... ¿Cómo sigue su derrotero... recorriendo Estados Unidos a partir de ahora?
1: Mira, mañana a la tarde arranca mi vuelo para Kansas. Sí. Estaremos llegando aproximadamente entrado unos minutitos el martes, el mismo día que debuta la escaloneta. Sí. Y ahí ya estaremos presentes desde la ciudad donde va a debutar México.
0: ¿Usted va a ser parte de la transmisión?
1: Preguntámelo fuera del aire.
0: Okay. Perfecto, bueno, si quiere en un ratito volvemos con algún testimonio, ¿le parece?
1: Dale, bánqueme unos minutitos y le busco a alguien.
0: Dale. Cuídese, Sebastián Vera, ahí está. El querido Sebastián Vera, hombre de Pasión Nacional de lunes a viernes, que bueno, ahora está cubriendo la Copa del Mundo en los Estados Unidos aquí para Radio Nacional en cada rincón del país. Pueden seguir whatsappeando en el 11-3-870-7485. 42 minutos de la primera parte, Costa de Marfil y Ecuador empatan 0-0 y hay mensaje de la gente, querido Domper.
2: Sí, claro, van llegando mensajes de varios lugares de la Argentina. Bueno, algunos recuerdan que Chile mira el Mundial por televisión, como Vidal, y en un ratito te sigo sumando mensajes mientras esperamos el audio. Nos agrega Diego de Canelones.
0: Sí.
2: Gracias, hermanos, por tenernos presentes, porque es uruguayo. Obviamente. Ahora vamos a escuchar a un charrúa, ya lo anticipamos, desde Miami, porque mañana juega la Celeste, debuta la Celeste frente a Arabia Saudita. Y él agrega un dato de lo que hablábamos, ¿no? En un amistoso de Estados Unidos le ganó a la Celeste 5-0.
3: Sí, hace poquito.
2: Hace poco.
3: Y generó lío.
2: Digo, por esto que hablamos de que Estados Unidos, como decía Seba, desde el lugar, desde Miami, para algunos no es tanta sorpresa.
0: Bueno, lo decía Seba Pulisic jugando en el Milan. El lateral izquierdo, se me fue el nombre ahora, fue catalogado como el mejor lateral izquierdo de la Premier.
3: Robertson, ¿no es? Déjame ver.
0: Son dos que tienen el mismo apellido, pero no me acuerdo cuál es. Pero me acuerdo que eran... Que Natalutti le decía... No sé si Robinson. Robinson, ¿no es?
3: Antoine Robinson.
0: Ese, Antoine Robinson. Natalutti le decía Robinson 1 y Robinson 2.
2: Ahí nos pregunta también un oyente, sí. Lo reiteramos, en IG es arroba sevivera, sevi con I, y griega y vera con B corta, para que puedan ver en redes también el trabajo de nuestro compañero allí en este caso Miami, pero vuela a Kansas mañana para el partido de Argentina.
0: Estoy viendo imágenes de Kansas en este momento. Prácticamente hay una parrilla argentina en algunas... plagado de argentinos, puesta en la calle directamente, una parrilla con vendiendo chori, vendiendo todo. Es una parrilla de acá, de la costanera, claro. Un día de sol, un sábado de sol.
3: Se estila mucho en Estados Unidos armar barbacoa, claro. Se llama eso, como lo llaman allá, antes de eventos deportivos. Bueno, Argentina todavía no juega, falta un par de días, pero ya el hincha se va ayornando ahí.
0: Pase, joven.
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0: Creo que era ese. Esta marca. El señor Vera, sí, está nuevamente desde los Estados Unidos, desde el FanFest de Miami.
2: Exactamente.
0: Señor Vera.
1: Acá se está por terminar el primer tiempo. Lleno de uruguayo, le dije, no me costó muchísimo. Así que, si les parece...
0: Todo suyo.
1: Acá les paso con un compañero acá, uruguayo.
0: Bueno,
2: vamos arriba. ¿De qué parte de Uruguay el nombre, amigo?
5: Buenas, ¿todo bien?
2: Bien, amigo,
5: Martín,
2: muy bien.
5: Sí. Y de Punta del Este.
0: Qué lindo, vale, bien.
3: Pasa bien, Martín.
2: De la ciudad del Este, donde los atardeceres son inolvidables. Martín, ¿cómo estamos para mañana?
5: Sí, obvio. Y bien, yo los veo bien, con mucha ilusión. Los jugadores bien, creo que tenemos un plantel bastante habilidoso. Pero bueno, se verá partido a partido, ¿no? Como en toda Copa del Mundo.
0: ¿Y cómo están con Bielsa?
5: Y la pregunta que iba a venir, ¿no? Y si ganamos bien y si no, no.
0: Ah, bueno.
5: Me parece que... No, estoy jodiendo. No, es un entrenador muy bueno técnicamente. El tema es que no tiene mucha llegada a los jugadores. Sí. Entonces, lo bueno que hizo ahora es que incorpora a Muslera, algún otro grande, como queda el nexo, ¿viste?
2: Claro, está claro, bueno. Martín. Y más allá de Bielsa, ¿qué jugador de la garra charrúa, qué jugador de la celeste le tenés fe para este mundial, Martín?
5: Darwin. Darwin va a volver, va a sorprender y va a ser el suyo.
0: Y de Arrascaeta está afuera los primeros partidos, ¿no?
5: Parece que estaba lesionado, ¿no?
0: Sí,
5: yo no le estoy siguiendo el día a día, pero sí, creo que va a seguir estando.
2: Claro. Y Darwin es un goleador que obviamente, si llega a andar bien, tiene poder de fuego allí la selección charrúa. Te hago una más, Martín, agradeciéndote este ratito de cara al debut de mañana. ¿Tenés entrada para ir a la cancha?
5: Sí, tengo.
2: ¿Y con quién vas?
5: Voy con mi viejo, que está al lado mío.
3: Hermoso.
2: ¿Cómo se llama tu padre?
5: Se llama Mike.
2: Bueno, Mike y Martín, entonces mañana van a estar los dos en el debut de la Celeste frente a Arabia Saudita allí en Miami.
0: ¿Y tenés entrada para todo el Mundial o primera fase? ¿Cómo es?
5: No, primera fase nomás, primera y después fase. Se verá. Después
3: ¿Me
5: se puedo verá.
3: Sacar una duda con Martín?
0: Sí. Dele.
3: Querido amigo uruguayo, si no es Uruguay al que le toque ser campeón, ¿qué te gusta?
5: Y bueno, No, vamos con Uruguay, a full. No, es una opción.
2: Claro, sí,
3: perfecto. Bueno, se prendió en el juego,
0: pero, Martín. Pero si llega, no sé, Argentina o Brasil, ¿a quién elegís?
5: Ay, sí, qué sé yo.
3: No los quieren, no los quieren, ¿eh?
0: Está saliendo en Radio Nacional.
5: Pero, vamos a Uruguay, vamos.
2: Claro, vamos arriba,
3: vamos arriba, vos.
2: Y contra España le pueden ganar tranquilamente, ¿o no, Martín?
5: Y tranquilamente no, eso no, pero sí se puede ganar, no es un partido imposible.
2: Bueno, se puede ganar, por eso, no, no es un imposible. No digo que sea fácil, sí, pero...
3: Es fútbol.
5: Totalmente.
3: Y es Uruguay.
5: Es fútbol, sí, es Uruguay. Exactamente. Partido a partido, claro, es Uruguay.
2: Bueno, Martín, ¿podemos cerrar con un vamos arriba?
5: Vamos arriba, muchachos, muchas gracias.
2: Abrazo, lo mejor para mañana.
5: Nos vemos.
3: El amigo uruguayo, yo le preguntaba esto, Martín, porque a mí en lo personal, en cada mundial que se da, me hago este jueguito de si fuese Argentina aquí en... Para mí siempre es Uruguay.
0: Bueno, hoy Coligi estuvo debatiendo si no es Argentina, Uruguay. Si juegan Uruguay y Brasil, ¿por Uruguay, cuál de los dos vas? Si juegan Brasil y Francia, ¿por cuál de los dos vas?
3: Bueno,
0: porque ya ahora, la de Brasil y Francia me cuesta decidirla, La de Brasil y Uruguay es muy fácil para
3: mí. ¿Usted por qué rivaliza con Francia? ¿Qué problema tiene usted con Francia?
0: Ellos lo tienen con nosotros.
3: No, está bien, problema de ellos.
0: Por eso.
2: Pero no, igual yo...
0: Yo soy de Francia.
3: Yo sin duda.
2: Okay. En esta lo banco al amigo Charrúa. Es muy personal, ¿no? Pero sí. Se termina para mí la participación de tu selección en el Mundial y ya está.
3: Yo, te va.
2: Sinceramente, no veo obviamente que sí, por mi trabajo en este caso sí. Pero después, como hincha, no lo veo. Como espectador lo puedo seguir y por
0: pierde la emoción el Mundial.
2: Pero claro, mi alma ya está. Que gane cualquiera, en serio. Que gane mejor.
3: Yo comparto, Abu, pero no es que me quedo ligado a ver qué pasa con, entre comillas, Uruguay. Pero sí es cierto que si estás jugando... No,
2: bueno, y más si viajás hasta allá, como hizo Martín. Imagínate, vos te vas con tu hijo a ver el Mundial. Queda fuera tu selección, en este caso la Charrúa, y después que gane
0: cualquiera. Y si fui al Mundial, vuelvo acá y digo, a ver, ¿cuándo juega Leones?
2: Claro.
0: Vera, usted entre Brasil y Uruguay, ¿por quién va?
6: Uruguay nomás.
0: Al lado de Martín. Claro, estás al lado de los uruguayos, no querés que te peguen, ¿no?
6: Cuidado, que ya me tiró codito, cuidado. Pero sí, buena gente.
0: Bueno, terminó el primer tiempo.
6: Sí, se escucha acá Ricky Martin un poquito.
0: ¡Qué grande Ricky!
2: La vida es...
6: Sí, está bailando acá, la gente está contenta.
0: La copa de la vida.
6: Además, no está barata la cerveza acá, cuidado, ¿eh?
0: Importante, ¿no?
2: Sí. Alianza lo arruina. Sí. A Zarratea no, porque no toma, así que Alianza lo complica.
0: ¿La gaseosa cuánto está?
6: La gaseosa está $7.
0: Epa, $7.
3: ¿$7K?
2: ¿Y el water? ¿El agua?
6: Gaseosa, ¿eh?
2: No, por eso, ¿y el agua?
6: $6.
0: Sí, Tagarelli,
3: La carilla grande.
0: Claro. ¿Y usted qué hace? ¿Toma?
6: $14. No, son miro, mira de lejos.
0: Usted mira de lejos.
2: Mate, ¿no? Mate a full.
6: Sí, sí. Mate a full. No nos dejan entrar el mate al concepto.
0: Ah,
6: no, que estamos un poco complicados acá en la situación, pero bueno, nada, no le
0: vamos. ¿Ya tuvo contacto con Chiquito Profili usted?
6: Obvio, totalmente. Después de la tormenta que hubo ayer y la advertencia que hubo en Kansas,
0: sí.
6: Me quería fijar si me quedaba un compañero de vida.
0: Claro, si tenía resguardo para cuando usted vaya a Kansas.
3: No, Profili no lo mueve ni un tornado, ni un huracán, ni un ciclón.
6: Pero sí.
3: ¿Cómo está Chiquito de ánimo?
6: Yo lo noto bien, lo noto entretenido. No bien. Sé si saben, pero él no es un ferviente.
0: No, ferviente no es. No, le interesa tres belines el fútbol.
3: Sí.
6: Pero lo veo contento sacándose fotos con los entrenamientos de la selección, sí. con fotos con el estadio, así que la está pasando bastante bien. El hotel también, está bueno.
0: Chiquito la está pasando bien hasta que juegue Argentina. No por Argentina, sino porque no le interesa el partido, hasta que tenga que trabajar. Cuando tenga que empezar a trabajar, no le va a gustar el Mundial.
6: Claro, está clavado un par de horas ahí, pero bueno, es así, es el trabajo.
0: Bueno, ¿a qué hora se está levantando, Vera?
6: No, temprano, no me acuse de nada. A las 10 horas de Argentina.
0: Claro.
2: No, la verdad es que creo que es el primer día que realmente estuvo con la expectativa que uno tenía de Sebi hoy, así que lo felicitamos al aire, metió
0: los otros días móvil. Que
2: No, pero creo que estaba tocado, como lo jugó la selección. Hoy empezó a jugar el verdadero mundial.
3: Con un clima.
0: Le dieron alta médica, Vera, ¿qué pasó?
6: Estaba con
2: jet lag. Claro, es verdad, jet lag.
0: Claro, pero ¿cuánto le duró? ¿Una semana? ¿Hace cuánto arribó?
6: Yo
0: ¿Ya lleva una semana?
6: No, menos.
2: Zarratea.
3: ¿Qué hora es allá?
6: Una hora menos. Sí, por lo menos en Miami, porque Estados Unidos tiene distintos usos horarios.
0: ¿Va a sonar el Waka Waka?
6: Sí, están con la... Porque en el entretiempo no
1: no tienen nada que poner los muchachos, así que tiran todos los himnos mundialistas que puedan para mover a la gente que otra vez se dirige a los stands que tiene cosas gratis, ¿no?
0: Bueno, lo dejamos descansar o seguir viendo o comiendo, no sé lo que hará a partir de ahora.
1: No, si y algún stand, alguno que vea medio vacío para sentar un poquito... Me tiro, así que igual seguimos en contacto, cualquier cosa.
0: Perfecto, usted no nos chifla. Escúcheme, cualquier merchandising que se pueda afanar con Don Pere acá con Leganza, somos, lo aceptamos, ¿eh?
1: Dale, ahí busco unos saberitos, pero más barato.
0: Le agradezco, cuídese. Chau. Volvemos a cualquier cosa. El señor Sebastián Vera, desde los Estados Unidos, en el FanFest de Miami.
2: Bueno, hay mensajes al 1138707485. Nuestro amigo de Uruguay dice... Gracias, hermanos, por el cariño y el respeto. Lástima que la FIFA no pueda cruzar, ¿no? De entrada en los 16
0: avos. Hay un lío bárbaro, ahora te cuento. Con la FIFA, ¿no?
2: Sí, los españoles arrugan con nosotros, dice.
0: Apa.
2: Y después nos escribe Jorge de Santa Fe y pregunta, George, ¿alguna novedad de Vélez? Bueno, el amigo Rodrigo Ruiz nos contesta esta inquietud del oyente, Jorge de Santa Fe. Brian Romero se fue a Olimpia de Paraguay a jugar. Y hoy el senior, una buena... Para la gente de Vélez, el senior le ganó la final de la Supercopa River 3-1 con 3 goles el tanque Pavone. Epa, no está para pasarlo a Brian Romero.
0: Pero,
2: el tanque, en la primera.
3: ¿A River le hizo 3 goles Pavone?
0: Sí. Justo, ¿no? Justo, ¿no? Qué lindo. Te trae ciertos recuerdos de una tarde.
3: Sí, asco, sí.
0: Una tarde increíble. Bueno, hay un lío bárbaro.
3: A ver.
0: Con la FIFA. FIFA prohibió en las conferencias de prensa hablar en, preguntar y responder en español.
3: Ajá.
0: Uno dice, ¿cómo haría Argentina? Bueno, por ejemplo, Vinicius estaba en conferencia de prensa, le pregunto mexicano y le dice, no, tiene que responderle en inglés. Vinicius, que juega en el Real Madrid, o sea, sabe hablar español, le dicen no. Pasó con Hakimi, que estaba en conferencia de prensa y se plantó que quería responder en español. Vinicius, por ejemplo, dijo, no tengo idea, te respondo así o te respondo en portugués, no te respondo en portugués, pero en inglés no tengo idea. FIFA lo que planteó es que es en inglés, en francés y un par de idiomas más, pero no está el español. Entiende la FIFA que el idioma inglés es el idioma nexo en el mundo,
3: universal,
0: que lo puedo entender. Pero si un jugador no sabe hablar en inglés y te puede responder en español, no veo cuál es el problema. Pero prohíbe también la pregunta porque dice que no tienen traductores para el resto, ni para los jugadores, ni para los periodistas. Entiendo que Argentina no va a tener problemas porque la mayoría van a ser argentinos, por lo cual el que vaya que no sepa hablar español se tendrá que embromar porque va a una conferencia de prensa de Argentina. Pero ha pasado otros casos, por ejemplo, Vitinha. Sí sabía responder en español y respondió en español y no tuvo ningún problema. Además, Vitinha contestó que él le gustaría tener una final entre Argentina y Portugal. Y le respondió en español a la pregunta de un colega en español. A Vitinha no le hicieron problema, pero por ejemplo a Hakimi y a Vinicius no lo dejaron hablar en español. Veremos cómo va avanzando la Copa del Mundo, pero bueno, FIFA se ha planteado en no ponerle traductores. Entiendo la mayoría de las conferencias de prensa que traduzcan al español, por ende no permiten de que en algunas conferencias de prensa se pueda preguntar o se pueda responder en español. Bueno, Vinicius dijo, muchacho, o te hablo en portugués o en español, porque no sé hablar en otro idioma.
3: Eso rige solo conferencia de prensa, no zona mixta, ¿no?
0: Conferencia de prensa, okay. Exactamente. Veremos qué es lo que pasa en las próximas conferencias, si hay, se dan cuenta, muchachos, hay muchos colegas que hablan en español, el segundo idioma que más se habla en el mundo es el español, inglés y después se habla español, entonces bueno, me parece que debería entenderlo. Uno recuerda que en los Juegos Olímpicos hablan mucho en francés, pero es una cuestión de tradición de los Juegos Olímpicos, pero bueno, habría que verlo, pero lo contamos porque pasó, le pasó a Vinicius, le pasó a Hakimi, y por ejemplo Vitinha habló en español sin ningún problema y nadie dijo nada. Pero Hakimi se plantó en... ¿Yo puedo hablar en español? No hay traductor para el resto de los colegas, por ejemplo. Y lo hicieron responder en inglés. Pero bueno, veremos qué luego ocurre. Recordamos que Beltrán se va a quedar para el segundo partido de la selección argentina. Que el resto de los que no son los 26 se vuelven después del debut con Argelia. Que va a ocurrir el próximo martes y que desde las 5 de la tarde será transmisión de Radio Nacional. Usted no lo vio en la convocatoria, Leanza. Salió en la lista de buena fe...
3: Y pasa que no es domingo.
0: Y no lo veo.
3: No es domingo. No estoy.
0: Ajá. ¿Usted labura los domingos, no?
3: En este momento del año puntual, ajá, donde sí, la actividad del fútbol local se detuvo.
0: En el tercer partido, que es sábado tarde, ¿usted estará convocado o no?
3: No está convocado. No estoy convocable.
0: No está convocable. No está disponible para ese momento.
2: No sale a fijo, no.
0: El del 1 a las 2 de la tarde tampoco lo veo convocable, ¿no? Arranco una previa a las 10 de la mañana, menos.